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2: Muy buenos días, ¿cómo están?

0: están? Soy Claudia Inoue y es un gusto compartir con ustedes este programa Minuto a Minuto. Hoy, lunes 1 de junio, iniciamos el sexto mes de este año 2026 con ustedes. Como siempre, mucha información que compartir y actualizar con nuestra programación luego del fin de semana. Y vamos a iniciar con el informe internacional. Vamos hasta Radio Exterior de España.
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2: 42.000 alumnos de bachiller de la Comunidad de Madrid se juegan su futuro más inmediato. A esta hora comienza el primer examen de la PAU 2026, Lengua Castellana y Literatura. Por la tarde, a las 4, harán lo mismo con Historia de la Filosofía. En esta selectividad no vale solo con memorizar el temario, la parte práctica puede llegar a representar el 70% de la nota. Por eso, hace unos minutos los estudiantes daban los últimos repasos a sus apuntes y luchaban contra los nervios.
3: Pues bueno, aquí nerviosos, ¿no?, para empezar la PAU. Hemos estudiado mucho, pero siempre están ahí los nervios y la desconfianza.
4: Ande bien, repasando aquí las reseñas, la literatura un poco, que vale bastante.
5: Sí, la verdad que bastante nervioso. Es bueno, yo la verdad que he dormido muy poco porque de los nervios, y bueno, pero yo creo que estamos preparados para hacerlo y nos va a salir muy bien a todos.
2: La prueba de la PAU llega mañana. La Comunidad Valenciana envuelta en esa huelga indefinida que entra ya en su cuarta semana. Sindicatos y Generalitat siguen sin alcanzar un acuerdo. De hecho, la negociación está rota y el fin de semana ha sido especialmente convulso por esa presunta agresión policial a una profesora durante una concentración de protesta.
6: El lema era: somos docentes, no delincuentes. Resume perfectamente el comportamiento del profesorado. Ha sido exquisitamente respetuoso y cívico, y no entendemos pues estas actuaciones que bueno, vulneran pues un proceso que es perfectamente viable, pacífico, constitucional y que refleja, ¿no?, el sentido del profesorado.
2: Es Miguel Edo, profesor de Historia, uno de los evaluadores de esta PAU. En Radio Nacional ha querido tranquilizar a los alumnos que esta semana hacen esas pruebas de acceso a la universidad. La huelga, dice, no les va a afectar en absoluto. Estas protestas, defiende, también son por ellos y por su calidad educativa. A esta hora, en la audiencia de Badajoz, se retoma el juicio a David Sánchez, el hermano del presidente del gobierno, en el que se va a informar de las deliberaciones previas planteadas por las defensas, incluida la petición de nulidad por prescripción de algunos de los delitos que se están juzgando. Segunda sesión del juicio que coincide con el octavo aniversario de la moción de censura que llevó a Pedro Sánchez a la Moncloa, marcado por el caso Zapatero o por los presuntos pagos del PSOE a Leire Díez. Por cierto, que hoy podría conocerse el sumario de la causa vinculada con la denominada fontanera del Partido Socialista. Y en medio de todo esto, las voces que reclaman elecciones. Lo acaba de hacer en Radio Nacional Nicolás Redondo, exsecretario general de los socialistas vascos.
7: Yo creo que esta legislatura es una legislatura que nunca debió existir. Es una legislatura que se basa en un acuerdo entre el Partido Socialista, que tuvo un buen resultado electoral, pero no ganó las elecciones. Es un acuerdo con un partido como el de Puigdemont, que estaba huido de la justicia.
2: Continúa la llegada de migrantes en situación irregular a las costas de Baleares. Desde el viernes se han detectado una veintena de pateras con más de 300 personas a bordo. La última, la pasada madrugada, ha sido localizada en una playa de Palma. Chisco Díaz.
8: Poco después de las 2 de la madrugada han sido interceptados 4 migrantes en la playa de Camperantoni de Palma y trasladados a la Jefatura Superior de Policía. De momento no ha sido encontrada la embarcación que habrían utilizado y también se investiga si había otras personas con ellos. Recordemos que ayer fueron localizadas en aguas de Baleares 9 pateras en las que viajaban 177 personas. De hecho, en lo que llevamos de año ya han llegado al archipiélago por vía marítima más de 2.200 migrantes en situación irregular en 113 pateras. Y en todo 2025, recordemos, fueron interceptadas más de 400 embarcaciones de este tipo con algo más de 7.300 personas.
2: Terminamos en el exterior. En Oriente Próximo siguen los ataques de Israel contra el Líbano. El primer ministro Benjamín Netanyahu ha ordenado atacar los alrededores de Beirut. Mónica Maruenda.
9: En una declaración conjunta con el ministro de Defensa, Netanyahu ha dado la orden de abrir fuego contra objetivos terroristas en el distrito de Dahiyeh, en los alrededores de la capital libanesa. Es su respuesta, dicen, a las violaciones del alto el fuego por parte de Hezbollah. Pero lo cierto es que Israel no ha dejado de atacar territorio libanés. Este mismo domingo, el ejército israelí se ha hecho con el control del histórico castillo de Beaufort, en la gobernación libanesa de Nabatille. Para abordar esta escalada en la ofensiva de Israel, hoy se reúne de urgencia el Consejo de Seguridad de la ONU, a petición de Francia.
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6 de la mañana con 10 minutos, estamos aquí por la 1200 AM Radio Libre en nuestro programa de hoy, primero de junio del año 2026. Soy Claudia Inoue y en este espacio de Minuto a Minuto iremos actualizando y compartiendo con ustedes todas las novedades a nivel local y a cada hora también a nivel internacional.

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Vamos a actualizar ya los datos del tiempo en este punto horario, 6:12 de la mañana. Tenemos un inicio de jornada bastante fresco, 15 grados centígrados con cielo nublado, humedad 98% y viento soplando en dirección sureste a 5 kilómetros por hora. Se anuncia para hoy un día fresco a cálido, con cielo parcialmente nublado, vientos del sureste, y alcanzaremos una máxima de 24. Mirando un poco el pronóstico extendido, nos espera una semana bastante agradable, mínimas alrededor de los 16 grados y máximas alrededor de los 25 grados, con días mayormente soleados. Eso es lo que indica la Dirección de Meteorología para estos primeros días del mes de junio. Repito, actualmente en Asunción y Gran Asunción tenemos 15 grados centígrados.

Nosotros estamos en la 1200 AM Radio Libre. Tenemos que cumplir con nuestra primera pausa aquí en este programa. Y a la vuelta voy a compartir con ustedes la lectura de la tapa de los diarios para conocer los temas centrales que iremos desarrollando en esta mañana. Hacemos nuestra pausa y ya venimos.

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6:24 de la mañana, estamos aquí por Radio Libre 1200 AM. Bueno, vamos a dar inicio a esta lectura de la tapa de los diarios de hoy lunes 1 de junio. Iniciamos con la Agencia de Información Paraguaya. Hambre Cero fortalece inserción de productores a cadena de suministros. Compras del 10% de agricultura familiar en el menú para los estudiantes. Pequeños productores de Misiones y Guairá se insertaron a la cadena de provisión del servicio de alimentación escolar del programa Hambre Cero a través de la empresa Grupo Belmac S.A. En Misiones, el ministro del Ministerio de Industria, Marco Riquelme, participó hace unos días de la firma de convenio entre la firma y la Asociación de Pequeños Productores de San Ignacio. Golpe al narcotráfico, intercepta marihuana premium de Miami. Agentes de la SENAT interceptaron este fin de semana un jet procedente de Miami e incautaron 261 kilos de marihuana premium en el marco del programa Colibrí. La operación derivó además en la detención de 3 ciudadanos estadounidenses. Gobierno llevó kits de víveres a familias de comunidades indígenas del Chaco. Presentarán oportunidades de inversión en Paraguay durante evento en Génova. Y Paraguay completó envío de ayuda humanitaria a Bolivia. Títulos de la Agencia de Información Paraguaya.

Pasamos al diario ABC Color. Militante era responsable de las redes sociales de Santi. Las mentiras que fueron transmitidas a través del MITIC para intentar tomar distancia respecto a Jimmy Villaverde siguen despedazándose. Juan Villaverde aparece como encargado de las redes sociales oficiales en el documento del MITIC que lleva fecha 9 de octubre del 2023. Se consultó acerca de él ya que se los indica como responsable de páginas como Sucia Política y otras que atacan a la prensa crítica del gobierno actual. Iglesia contraataque a medios e impunidad. El obispo del Chaco, Monseñor Gabriel Escobar, conocido por sus fundamentadas y agudas críticas hacia acciones que causan perjuicio a la filigresía católica y en consecuencia la nación entera, lanzó ayer un contundente mensaje contra la corrupción, la impunidad y los ataques hacia los medios de comunicación críticos al gobierno. También viajarían 2.000, Mundial mueve la economía en Paraguay con claro incremento en el consumo. 2 de cada 10 menores entre 13 y 15 años utilizan vapeadores. Hospital de Ciudad del Este tiene averiado su único tomógrafo, lo que obliga a la tercerización. Reclaman transparencia sobre la fortuna de Peña. Y Camilo y Arnaldo son el continuismo, aseguran. Estos son los títulos del diario ABC Color.

Pasamos al diario Última Hora. Cardenal alerta que corrupción y pobreza afectan tejido social. Alberto Martínez apuntó que la violencia, las adicciones, la fragmentación familiar y la indiferencia religiosa son graves problemas. A Paraguay fue el mensaje del obispo Escobar, quien criticó al ataque a los medios y dijo que el país necesita líderes auténticos. Lectores copan Feria del Libro. La Feria Internacional del Libro recibió este fin de semana cientos de familias lectoras en una de las ediciones más concurridas y dinámicas de los últimos años. También factores que inciden: 339 maquiladoras operan en el país y la mayoría con capital brasileño. Falleció una mujer, persecución en la costanera, balacera de detención de alias La Vaca. Gestión de la Fiscalía, investigación de casos emblemáticos no avanza bajo la gestión de Rolón. Debate con sectores, Senado estudiará el ajuste del salario mínimo. Elección en Colombia, habrá balotaje para definir presidencia. Y omiten información de la transacción del terreno, siguen cabos sueltos sobre el patrimonio presidencial. Títulos del diario Última Hora.

Pasamos a La Nación. TSJE inició despliegue clave para las internas partidarias. Empieza la cuenta regresiva electoral para el domingo 7 de junio. La justicia electoral informó ayer que ya inició el envío al interior del país de los maletines electorales y máquinas de votación que serán utilizados en las elecciones internas del próximo 7 de junio. También Camilo desata una marea colorada en la costanera a una semana de las internas. El aspirante a intendente de Asunción por Honor Colorado, Camilo Pérez, encabezó ayer una gran caravana en la costanera de la capital, evento que demostró la fuerza y caudal electoral del oficialismo. Aeropuerto, valor de droga incautada supera los 3.6 millones de dólares. Albirroja oficializa lista de 26 jugadores para el Mundial. Tiroteo, muere una mujer tras persecución durante la persecución a un delincuente que se inició en la costanera y terminó en las cercanías del Cerro Lambaré. Se produjo un tiroteo en el que falleció una joven de 25 años que acompañaba al sospechoso con frondosos antecedentes penales. Y reporte del BCP, la formalización duplicó cantidad de crédito en 3 años. Títulos del diario La Nación.

Pasamos al diario Cinco Días. Celebran histórica desmaterialización de acciones bancarias. La totalidad de acciones del Banco Continental migró al formato digital, convirtiéndose en la primera gran emisora de la Bolsa de Valores en Asunción en eliminar por completo los títulos físicos. El proceso de desmaterialización abarcó más de 23 millones de acciones pertenecientes a unos 2.400 inversores y marca un hito en el mercado de capitales paraguayo. Agentes del sector destacan que esta transformación reduce riesgos operativos, fortalece la seguridad y la eficiencia de las transacciones. Y el INE registra casi 500.000 empresas activas en el país. Un nuevo estudio del Instituto Nacional de Estadísticas revela que existen 497.675 empresas activas dentro del sistema económico paraguayo. La mayor concentración de estas unidades productivas se encuentra en sectores de comercio, servicio, transporte e industrias manufactureras. El informe destaca que las microempresas constituyen el principal

principal motor del tejido empresarial, al representar 76% de las unidades económicas. Títulos del diario Cinco Días.

0: Y de esta manera damos punto final a la lectura de la tapa de los diarios, aquí por la 1200 AM Radio Libre. Nosotros vamos a cumplir con nuestra pausa en este programa y volvemos.
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6 de la mañana con 41 minutos, estamos aquí por la 1200 AM Radio Libre en este programa de lunes 1 de junio. Actualizamos algunas novedades en este día lunes. Emiliano Rolón arrastra varias causas emblemáticas congeladas. A 9 años del asesinato del joven liberal Rodrigo Quintana y tras la reciente partida de su padre, la Fiscalía General a cargo de Emiliano Rolón no avanza solo en este emblemático caso, sino en varios otros que perpetúa con el mismo libreto de sus antecesores. La deuda más pesada del Ministerio Público sigue siendo el caso del crimen del fiscal Marcelo Pecci. Pese a que en Colombia ya se avanzó con condenas ejemplares a autores materiales, la investigación sobre quién fue el cerebro y mandante del asesinato sigue sin resultado. La ahora abogada exfiscal Estela Maricano también es uno de los nombres que no es investigado por el Ministerio Público, que tiene varias denuncias en su contra por prevaricato que no avanzan. También 7 meses pasaron.

0: De la presentación de la denuncia penal contra el presidente de la República, Santiago Peña, por enriquecimiento ilícito, lavado de dinero, abuso de poder y otros, para que el Ministerio Público decida abrir una investigación en su contra. El caso dormía en el despacho de la adjunta Soledad Machuca, quien recientemente abrió la causa tras un dictamen de la Contraloría. Si bien aparecen 7 jueces procesados por el tema mafia de los pagares, sospechados de integrar una trama delictiva en perjuicio de las víctimas, los afectados y la propia comisión del Senado que investiga los hechos consideran que todo el esfuerzo hasta ahora es insuficiente por parte de la Fiscalía General del Estado. El ex senador Hernán Rivas, aparte de haber obtenido un presunto título falso como abogado, fue beneficiado durante 3 años con la falta de investigación por parte de la Fiscalía y en un segundo caso fue sobreseído. Profundizando un poco más sobre el caso Peña, el presidente omite información de compra de su terreno de San Bernardino. La información sobre la transacción que hizo el presidente de la República, Santiago Peña, para comprar el terreno donde construyó su mansión en San Bernardino fue omitida en el dictamen de la Contraloría sobre el examen de correspondencia de sus bienes. No se brindaron detalles del origen de los fondos ni del propietario del lote. Los detalles debieron ser proveídos tanto por la Municipalidad de San Bernardino, que rechazó el pedido de informe a la Contraloría, como de la Dirección General de Registros Públicos, que solo informó sobre los demás inmuebles del presidente ubicados en Santísima Trinidad y Villa Hayes. El presidente apunta en su declaración que para comprar el lote vendió otra propiedad previamente para obtener el cheque con el que fondeó esta adquisición, pero no se detalla a cuál propiedad se refiere. También indica que no tiene el título de propiedad porque está en trámite, pero igual pudo construir la casa, un hecho llamativo ya que las municipalidades no autorizan construcciones sin títulos ni los bancos otorgan créditos sin este respaldo. Y hablemos un poco de este suceso que hemos escuchado en varias de las tapas de los diarios. Cayó el buscado tortolero La Vaca tras una violenta persecución en la costanera. La Policía Nacional detuvo este domingo a José Gabriel Leguizamón, alias La Vaca, en uno de los tortoleros más buscados, con al menos 12 órdenes de captura, tras una intensa persecución en la que incluso irrumpió con su vehículo en la maratón que se realizaba sobre la costanera sur. Hay varias imágenes aéreas de los drones donde se puede ver cómo este tortolero iba avanzando sobre la costanera, poniendo en riesgo la vida de todas las personas que estaban allí haciendo la maratón bien temprano el día domingo. Bueno, sobre cómo se dio esta persecución, finalmente qué es lo que ocurrió y también la muerte de la acompañante que iba con La Vaca en el vehículo. Sobre esto estuvo hablando el subcomisario con un medio colega, Blas Espino, la subjefe de la comisaría segunda, dando detalles de todo lo que ocurrió allí en la costanera que finalmente terminó cerca del Cerro Lambaré esta persecución. Escuchemos en lo que decía el subcomisario Blas Espínola.
1: La corrida de la costanera sur, subcomisario.
2: Sí, justamente es una persecución que se tuvo desde lo que es el inicio de la costanera sur de sobre Colón. Ese ciudadano conocido con un frondoso antecedente y la orden de captura pendiente que son 17.
3: Que ¿sobre qué hecho, comisario?
2: Diferentes hechos, tiene homicidio, tiene robo agravado, inclusive tiene uno que es internacional.
1: Este es el que era del clan Rutel aparentemente, ¿verdad?
2: No, este es José Gabriel Leguizamón, alias La Vaca, el famoso tortolero. Ah, ya,
1: otro caso, porque hubo también un accidente hoy donde involucró a un peso pesado también.
2: Ese fue ayer. Ese fue ayer.
1: ¿Puede retirar otra vez el nombre, por favor, su comisario?
2: Sí. José Gabriel Leguizamón Díaz, alias La Vaca.
1: Uh-huh. Antecedente, ¿por qué caso tiene?
2: y tiene antecedentes, mira.

0: son 17 órdenes de captura. Ay. Tiene por homicidio, tiene por robo. Ay. Tiene el antecedente, tiene muchísimo.
1: ¿Y esta orden internacional sobre qué hecho es, comisario?
0: Robo de vehículo en el país de Bolivia, en La Paz.
2: O sea, estaba prófugo, ¿verdad?
0: Sí.
2: Ya, y se dispuso, o sea, ¿fue en un control esto o cómo empezó la persecución?
0: No. Nosotros tenemos una actividad en lo que es la Costanera Sur hoy, sí, que es una maratón. Y está cerrado por personal de tránsito de la Municipalidad de Asunción. Este ciudadano baja lo que es Colón y entra a la Costanera, ya que él ve que el policía de tránsito le dice que no va a poder entrar desde lejos, acelera y se va con la intención de chocarle. Ahí es donde este ciudadano salta de ahí y pasa al vehículo a gran velocidad y le ve la patrulla y le empieza a seguir.
1: Pero esto fue todo dentro de su vehículo.
0: Dentro del vehículo.
2: Uh-huh. ¿Y después su comisario?
0: Le empieza a seguir y cuando se llega en donde es el evento, la patrullera de mi comisaría, que es la Model 22, intersecta y le cierra el paso para que no vaya. Él acelera y le choca a la patrullera y vuelve a huir. Ahí es donde empieza a entrar, en donde justamente estaban caminando la gente y los bomberos se dieron cuenta de lo que estaba pasando y le dice a la gente, salgan, salgan, salgan. Y ahí es donde la velocidad ha de ser que en 180 inclusive más pasada la Costanera.
1: Pero frente con toda la gente que estaba caminando a 180 kilómetros por hora, comisario.
0: Exactamente.
1: Qué terrible, o sea, expuso a muchísima gente.
2: Ahí no hubo accidentado, por suerte, ¿verdad?
0: No, gracias a Dios no se tuvo accidentado ahí en lo que es la Costanera.
2: Iba a ser una tragedia enorme,
0: ¿no? Comisario, ¿eh? Sí, iba a ser una tragedia. Posterior, él agarró lo que es la avenida Perón.
2: Sí.
0: Ahí es donde se le intercepta a la gente del INSE, también la jurisdiccional, que es la 13, y en conjunto se procedió a la persecución y vino a quedar acá en el costado de lo que es el cementerio de Lambaré, ya donde se le aprendió, y él mismo opuso resistencia en todo momento, no quería, y se tuvo que usar la fuerza para poder aprenderle y llevarle a la dependencia policial de la comisaría.
1: ¿Se encontraba solo él?
0: No, se encontraba una señorita de 25 años de edad, quien en todo lo que fue la persecución completo, la misma falleció, tiene un impacto de bala en la altura del tórax, lado izquierdo.
2: ¿Tenemos la identidad de ella, su comisario?
0: Sí, se llama Guadalupe Simeón Pérez, de 25 años.
2: Mm. ¿Sí, lo antecedente?
0: No tiene antecedente la señorita.
2: ¿Hubo entonces intercambio de disparos en la persecución, su comisario?
0: Sí, eso es justamente lo que personal del INSE ha escuchado y empezaron a disparar lo que es en la cubierta del vehículo. Y lo que sigue, vino ya totalmente en llanta y lastimosamente hubo una persona que falleció.
2: ¿El que habría disparado era entonces el que conducía el vehículo?
0: Sí, el mismo, lo que según me dicen personal del INSE.
2: Y seguramente ya hicieron también las pruebas correspondientes, ¿verdad?
0: Sí, completo. El personal policial completo se pone a disposición del Ministerio Público referente al procedimiento.
1: Qué trágico lo que
2: pasó. ¿Cuántos años dijo la chica fallecida?
1: 25 años.
0: 25 años tiene.
2: Qué terrible.
1: Paraguaya, comisario.
0: Sí, paraguaya.
1: Qué terrible. Y esto ya está a cargo del Ministerio Público, ya se intervino.
0: Sí, el mismo ya está a disposición del Ministerio Público de turno hoy. Así
1: ¿quién también es el fiscal, de, comisario?
2: ¿Quién es el fiscal, su comisario?
0: Luis Chamorro, es el fiscal, y también el fiscal de la causa que tuvimos este año referente a homicidio de parte de este ciudadano acá en El Bañado, el fiscal Gustavo Adolfo Riveros.
2: Uh-huh. 17 órdenes de captura, dijo.
0: 17 órdenes de captura y también internacional.
1: Decimos, comisario, en algún momento ustedes, por lo menos de los datos que tienen, él estuvo privado de su libertad, logró algún tipo de salida y a partir de eso está prófugo. ¿Qué datos se tiene sobre su situación?
0: Sí, nosotros tenemos que, no me recuerdo bien el año, ¿verdad?, que fue también así detenido y se había escapado de la comisaría. Referente a esta información que tenemos y los antecedentes que él tiene, solicitado al director, al comisario general.
1: ¿Él se escapa de la comisaría este año, comisario?
0: No fue este año, creo que son 4 años atrás, cuando se le agarró, creo que fue en la comisión.

0: Comisaría 11.
1: Comisaría 11.
0: Y le he solicitado al comisario general Juan Agüero, el director de Asunción, sí, el apoyo referente a personal especializado para el resguardo de la dependencia, sí, hasta que sea derivado al departamento de judiciales para ya su remisión.
1: O sea, después de 4 años de estar prófugo, se lo captura de esta forma tan trágica y, bueno, penosamente con una derivación fatal, Aníbal, y exponiéndole también a muchísimas personas. ¿Cuántas personas se encontraron en esta corrida, comisario?
0: Muchísimas. Y son casi 300 personas se encontraron, y además, aparte de eso, que chocó por el móvil, chocó por los linces. Es una prácticamente no pasó de esto, no pasó a mayores, ¿verdad?
2: Esto es lo que comentaba, haciendo una descripción de lo sucedido, el subcomisario Blas Espínola, subjefe de la comisaría segunda, en esta persecución que derivó con una víctima fatal, balacera incluida, de paso, la víctima identificada como Guadalupe Pérez, de 25 años, quien acompañaba justamente a la hora ya detenido José Gabriel Leguizamón, alias La Vaca, peligroso criminal con, escucharon, 17 antecedentes y que estaba prófugo desde hace 4 años. Repito, las imágenes en redes sociales circulan del momento de la persecución sobre la costanera en medio de la maratón que se llevaba adelante allí, sumamente peligroso, y pudo haber sido todavía más grave y más trágico. Al final, lo rescatable es que finalmente se dio y se detuvo a este peligroso hombre.

0: Bueno, seguimos con más información. También otro de los titulares destacados que hemos compartido con ustedes más temprano habla de esto, de la marihuana premium incautada. Un jet procedente de Miami, Estados Unidos, fue interceptado por la SENAT el sábado con 261 kilos de marihuana premium. Tres ciudadanos norteamericanos fueron detenidos en el importante operativo realizado en un hangar privado de la zona del Aeropuerto Internacional Silvio Pettirossi en Luque, Departamento Central. Algunos detalles de este procedimiento denominado Colibrí los dio el ministro de la SENAT, Khalil Rashid, conversando con un medio colega, y esto fue lo que dijo.
1: Carlos, hace tiempo, y ustedes lo vienen publicando también, siguiendo un poco los trabajos que venimos desarrollando en el Aeropuerto Internacional Silvio Pettirossi, no es que nosotros tratamos de enviar más las drogas, ¿verdad?, sino que en este caso hace tiempo que no están que están tratando de hacer ingresar vía Aeropuerto Internacional Silvio Pettirossi en todas las modalidades, en todo lo que se puedan imaginar, y siempre se trata de marihuana premium, ¿verdad? Sí. Marihuana VIP, como le decimos, y por lo general el origen es de Estados Unidos, ¿verdad? Entonces vendían en todo lo que te puedas imaginar, Carlos, parlante, computadora, electrodoméstico, dispenser de
2: agua.
1: O sea, en fin, en muñeco, en todo, ¿verdad? Y este es un caso muy particular, un caso bastante grave, importante, entonces, pero hay una pequeña corrección, Carlos, no fue la maleta, sí. Realmente fueron los bolsos grandes, eso llama la atención. Entonces a partir de ahí es que se nos da participación a nosotros. Esto fue desarrollado dentro de un programa internacional, Carlos, que se llama el programa Colibrí, que es una iniciativa internacional que nos sirve a nosotros de plataforma para compartir información, transmitirnos datos, ¿verdad? Entonces Panamá es un punto caliente, como se dice, entonces ese es el tipo de información que se comparte, y de hecho nada estuvo errado, porque este era un jet importante con una carga de 261 kilos de marihuana premium, que tiene un costo en Brasil

0: Sí, nomás llega hasta, podría llegar hasta $14.000 el kilo, Carlos.
1: Bueno, esto fue lo que decía el ministro de la Senat, Jalil Rashid, hablando un poco de la intercepción de este jet privado que transportaba más de 260 kilos de marihuana premium. Daba allí un monto posible de cuánto fue, de cuánto es lo que cuesta el kilo de este tipo de marihuana, $14.000, decía. Una inmensa cantidad de dinero, como es habitual. Entonces, haciendo el cálculo, hablamos de más o menos $3.600.000. Es lo que representa esta incautación realizada por la Senat. El procedimiento fue realizado también en coordinación con el Ministerio Público a cargo de la agente fiscal Ingrid Cubilla. Las investigaciones y la identificación de los implicados continúa en curso.

0: 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Tenemos 14 grados centígrados en Asunción y Gran Asunción, con cielo nublado. 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García con las grandes novedades del mundo del deporte local, ya pensando también que hoy lunes 1 de junio vamos a conocer la lista de 26 jugadores que van a ir a representar al Albirroja en el Mundial.
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4: El más fraterno saludo para los auditores del podcast polideportivo semanal de Corporación Deportiva Fénix. Que en la tabla de posiciones de nuestras vidas Dios ocupe siempre el primer lugar. Para ello, Cristo es el camino, la verdad y la vida, la luz del mundo, la esperanza que jamás perece. Y nadie llega al Padre sino mediante Él. Ya estamos iniciando nuestro recorrido noticioso junto a Alan Paredes con todo el fútbol.
5: El delantero paraguayo Isidro Pita será parte de la selección paraguaya en el Mundial Norteamérica 2026. Aunque la nómina oficial será anunciada hoy por la APF, ya quedó confirmado de manera extraoficial que el delantero del Red Bull Bragantino ocupará el último cupo disponible en la lista de 26 convocados por Gustavo Alfaro. El atacante de 26 años se ganó su lugar gracias al gran presente que atraviesa en el fútbol brasileño, donde se convirtió en una de las principales figuras ofensivas de su equipo. En el primer semestre de la temporada registró 9 goles y 5 asistencias en 28 partidos, además de destacarse recientemente en la Copa Sudamericana y en el Brasileirão. La decisión del entrenador también estuvo marcada por la situación física de Matías Villasanti, quien no logró recuperarse a tiempo tras permanecer 9 meses inactivo por una lesión de rodilla sufrida en agosto del año pasado.

0: De esta manera, Alfaro optó por reforzar el ataque y sumar una alternativa más en ofensiva. Con la conclusión de Pita, que arribará hoy, Paraguay llegará a la Copa del Mundo con una importante variedad de delanteros, entre ellos Antonio Tony Sanabria, Alex Arce y Gabriel Ábalos. El atacante aporta potencia física, juego aéreo y presencia en el área, cualidades que terminaron inclinando la balanza a su favor. En división intermedia, 12 de junio quedó como líder absoluto otra vez tras la fecha 10 del torneo de la división intermedia, que continuó ayer con dos compromisos. El León chaqueño se impuso el viernes en el arranque 2-1 a Independiente en la cancha sintética de Campo Grande y aprovechó la caída de Benjamín Aceval ante Temetare por 3-4. El decano del Bajo Chaco perdió también La Punta y General Caballero de Mallorquín, que le ganó 3-2 a Paraguay, escaló al segundo lugar y lo relegó al decano chaqueño al puesto tercero. En el estadio Emiliano Gessi, Tacuarí y Sportivo Carapeguá empataron 2-2 en el único compromiso de la jornada matinal. Por otra parte, en el estadio Erico Galeano, Capiatá logró encontrarse con la victoria al imponerse 1-0 al cuadro albirrojo del sur del país. Hoy a las 10 de la mañana en el Parque del Guairá completarán la fecha guaireña y 3 de noviembre. La jornada dominical de la primera B estuvo marcada por las victorias de los equipos locales en el marco de una nueva fecha del campeonato. En el estadio Herminio Ricardo Cristóbal Colón, J. Augusto Saldívar se hizo fuerte en casa y derrotó 3-1 a Presidente Hayes, sumando 3 puntos importantes. Y por su parte, en el Bernabé Pedroso, Silvio Petirossi ante su gente celebró al imponerse 2-1 al primero de marzo. La fecha se completa hoy con un único compromiso. Olimpia de Itá recibe el 29 de septiembre en el estadio Presbítero Manuel Gamarra a las 10 de la mañana. También finalizó ayer la jornada 3 del campeonato de la Primera C con 3 compromisos. La única victoria se registró en el estadio Celestino Mongelós, donde el Sport Colonial superó 3-0 a Atlético Juventud. En otro de los compromisos, General Caballero de Ceballos Cue y Pilcomayo no lograron sacarse diferencias e igualaron sin goles en el estadio Hugo Bogado Baseque. Por su parte, Deportivo Pino Sá y General Caballero de Campo Grande empataron 1-1 en el cierre de la fecha.
1: Muchas gracias, Alan. En el ámbito balompédico internacional, la inminente disputa del Mundial Estados Unidos-México-Canadá 2026, en el mes que comenzó su desarrollo en el día de hoy, es el tema atrapante, absorbente y casi excluyente. Después que se fue mayo con la resolución del duelo por la corona de la Champions League, que quedó una vez más en poder del Paris Saint-Germain y que se hayan definido los calendarios de las competiciones continentales, Libertadores y Sudamericana, que tendrán pausa obligada por el Mundial y se reanudarán al cabo de la mayor fiesta cuatrienal de la FIFA. El PSG consiguió su segundo título consecutivo y también provocó la segunda caída en dos finales que ha jugado a lo largo de la historia el Arsenal, representante de la Premier League. Fue finalmente por penales 4-3 que se resolvió un duelo muy parejo tras igualdad a un gol en tiempo normal y alargue. Ya prácticamente los campeonatos tanto de Europa como de Sudamérica y otras regiones de la primera parte del primer semestre del año están resueltos, pero las copas nacionales en países sudamericanos entran a tallar en este periodo, así como las categorías de ascenso. En la Argentina llamó poderosamente la atención y la expectativa el casi tropiezo del flamante campeón del torneo Apertura de AFA, Belgrano de Córdoba, que solo pudo empatar en tiempo normal en Jujuy con el Gimnasia y Esgrima de Jujuy y al final

terminó ganando por penales 4-2. Pasó, por tanto, a la siguiente ronda, 2-2 tiempo normal, 4-2 en la muerte súbita. Independiente de Avellaneda eliminó a Unión de Santa Fe por 2-0. Instituto de Córdoba dejó afuera a Lanús 2-1 y Estudiantes de La Plata le dio ayer una paliza a Rosario Central, sacándolo del torneo con contundente 3-0. Quedaron algunos partidos pospuestos, como el caso de Racing y Defensa y Justicia. Homenaje a campeones del 66 del Deportivo San José. Este lunes, en el local de la Asociación de Exalumnos del Colegio de San José, se desarrollará a partir de las 18 un acto de homenaje, reconocimiento y recordación a los primeros campeones de la historia del Club Deportivo San José, gestores del título pionero que fue en aquel año otorgado o conquistado por los albicelestes en 1966 en segunda división. A partir de entonces, San José se mezcló con los grandes del básquetbol paraguayo y quedó instalado no solo en la categoría, sino que logrando numerosos títulos. Volantes nacionales destacaron en el exterior. Buenas performances de tuercas paraguayos se registraron allende nuestras fronteras. La destacada volante nacional Andrea Lafarja, con su Toyota GR Yaris Rally 2, consiguió por tercera vez subir al podio en forma consecutiva en otra prueba del Mundial Rally Car Masters Cup, cerrando tercera en la justa que se desarrolló en el Japón, fecha del calendario mundial que abarcó etapas de asfalto en las prefecturas de Aichi y Gifu. A su vez, en el desafío Ruta 40 de Argentina, competencia válida por el Campeonato Mundial de Rally Ride W2RC, también alcanzó magnífica ubicación un paraguayo, Oscar Santos, quedando en el tercer puesto del podio junto al navegante argentino Ezequiel Améndola en la categoría UTV Open al cabo de 5 etapas entre San Juan y Mendoza. Esta prueba formó parte del calendario de competiciones de Santos, que apunta a nuevos logros en el Rally Dos Sertões de Brasil en el mes de agosto como prueba central de la actual temporada. Y el piloto mundialista paraguayo Fabricio Fau Saldívar, con su copiloto ítalo-argentino Marcelo Der Oanesian, se ubicó en el primer lugar, ganó la competencia de este domingo 31 de mayo del Rally del Guairá, que tuvo grandes inconvenientes debido a las lluvias y rearmado de tramos. Fecha 3 del campeonato nacional e igualmente del campeonato sudamericano FIA Codasur 2026, montando por primera vez en su carrera un Toyota GR Yaris Rally 2, terminó primero con 1:14:02.40. En la segunda ubicación quedó Alejandro Galanti con Marcelo Toyotoshi, también con GR Yaris Rally 2, y completó el podio el dúo Miguel Saldívar y Luis Allende con Skoda Fabia RS. Los brasileños Luis Eduardo Stedile y Murilo Spironello con Peugeot 208 Rally 4 fueron los mejores en la tracción simple. La general de la 4x4 Light fue para Osvaldo Dragicevich con Rolando Venegas con Mitsubishi Evo X, mientras en la F2 Light, Carlos Miguel Vera con Miguel Fernando Vera con Toyota Rans Z fueron los ganadores. La noticia lamentable en el ámbito de la familia tenística. El ingeniero Ramón Bartolomé Delgado Alvarenga, el influyente progenitor de nuestro gran tenista Ramón Delgado Ramírez y gran apoyador de su hijo en sus comienzos como junior, falleció en el día de ayer después de una larga agonía provocada por una incurable dolencia. Así como

0: muy afectado también por la muerte de su esposa meses atrás. El episodio triste se produjo justo un día después del regreso de su hijo, el hoy entrenador y emblemático ex top 50 del mundo, de la ciudad de París, donde estuvo apoyando la labor del actual máximo exponente nacional de la disciplina, Dani Vallejo. Consumada la derrota de Dani, tras maratónica lead frente al francés Moise Kwame, llegó de regreso delgado a nuestro país. El velatorio de los restos del padre de Ramón tiene lugar en el complejo velatorio Parque Serenidad Mariscal López, desde donde hoy a las 15 partirán hasta el lugar de su cristiana sepultura. El abrazo fraterno, las condolencias y votos de consuelo y resignación para el querido, gran amigo, gran deportista, gran tenista, histórico del deporte paraguayo, Ramón Delgado Ramírez y toda su familia.
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0: Sumándonos a las efemérides que a diario nos trae la recopilación histórica de la computadora humana Gaspar Aníbal Noguera, saludamos en el día de hoy a tres destacados colegas comunicadores deportivos que curiosa y coincidentemente celebran el mismo día de hoy sus respectivos cumpleaños. Son el exfutbolista, gran mediocampista, campeón de América, integrante de la selección nacional, ídolo del Olimpia y hoy destacado periodista deportivo, comentarista Carlos Alberto Quise, y dos ex integrantes de Corporación Deportiva Fénix igualmente, Miguel Ceballos y Julio Fernández. También es hoy aniversario del natalicio de Emilio Javier Abreu, el gran nadador nacional y luego pastor evangélico, recordado como el solitario de los Juegos Panamericanos de Cali 71, que nació un 1 de junio de 1954 y falleció el 21 de febrero del 2022. Hubiera cumplido 72 años de existencia.
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Bueno, se acercan las internas de los partidos de cara a lo que serán las municipales. Del lado de los colorados hay una fuerte interna, como siempre es habitual, de los distintos movimientos dentro de la ANR. El precandidato a la intendencia por Asunción del Movimiento Honor Colorado, Camilo Pérez, expresó su respaldo y confianza en el sistema electoral paraguayo, que ha sido bastante cuestionado en las últimas semanas, especialmente en el tema máquinas de votación. Expresó que lamenta que ocurran este tipo de situaciones a puertas de las elecciones y dijo que apoya el trabajo que hace el TSJE. Resaltó que el Partido Colorado es una de las instituciones políticas que más practica la democracia.

0: Sin duda la Intendencia de Asunción y la Concejalía de Asunción son de los lugares, los puestos más deseados por varios de los políticos. La fuerte interna entre precandidatos a concejales lo demuestra. Estuvieron participando justamente algunos de ellos en un programa de televisión anoche con el colega Luis Vareiro, hablando sobre justamente esta fuerte interna dentro del partido y analizando un poco esta coyuntura electoral. Quiero compartir con ustedes parte de lo que fue ese programa.
1: La quiebra financiera de Asunción. Quiero saber cuál es tu visión de esa, qué pasó, cómo se llegó a esta situación.
2: Bueno, te agradezco, Luis, nuevamente la invitación.
0: El que habla ahora es Nenecho Rodríguez.
2: Escuchado a los compañeros que están aquí. Asunción está igual o peor de la forma en que yo encontré cuando me tocó asumir. Recordemos de que yo fui electo concejal en el 2015. El 20 de diciembre del año 2019 renuncia Mario Ferreiro. Mis pares me eligen para culminar el periodo de Mario Ferreiro. Asumo el 20 de diciembre del año 2019. Ni bien asumo, me encuentro con números que están aquí detallados. Recibo yo un municipio con una deuda que superan los 1 billón de guaraníes. Me toca administrar y el hola qué tal para mi administración fue una deuda flotante de 137.489 millones que yo tenía que cubrir a como dé lugar en ese primer cuatrimestre. Fines de marzo yo tenía que cubrir esa deuda flotante que dejó la administración anterior, sumala eso, el déficit temporal de caja que hizo la administración anterior en el año 2019 de 72 mil millones, yo tenía que cubrir esto antes de fines de marzo del año 2020, gastos de colocación de bonos emitidos por la G6, serían emitidos por la administración anterior, de 3.659 millones. Eso amén de otras deudas heredadas, lógicamente de administración la anterior y las anteriores. El caso de una deuda histórica del año 1997 con la ANDE de más de 16 mil millones. ¿Qué ocurre en el año 2020, mi querido Luis? El 8 o 10 de marzo se viene una pandemia. Asunción, encima de que ya venía teniendo inconvenientes en las recaudaciones, Asunción, salvo uno o dos intendentes, invirtieron en obras de infraestructura que requiere la ciudad, que es la construcción de desagüe pluvial, y no tengo miedo de decirlo, lo hizo en su momento Ebani y culminó Arnaldo con otras más, obras que sí necesitan la ciudad. Se viene la pandemia. Nosotros, enfrentando todos estos inconvenientes, teníamos que hacer malabarismo para cubrir esto antes de fines de marzo. Imagínate, el hola qué tal.

0: cubrir esta deuda. Magnífico. Nosotros vamos a cubrir capital más interés con dos proyectos que tenía esa administración.
1: Parte de lo que decía el ex intendente de Asunción, que fue, bueno, que renunció porque no le quedaba de otra luego de las varias irregularidades que tenía. Y ahora de vuelta precandidato a la concejalía por la capital. Vamos a ver qué tal le va. Repito, el próximo domingo 7 de junio son las internas partidarias en todo el país. 7:24, hay que cumplir la última pausa y volvemos.
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7:28 de la mañana, estamos en la parte final de nuestro programa. Vamos a actualizar los datos del tiempo para despedirnos. Tenemos 14.8 grados centígrados en Asunción y Gran Asunción, con cielo nublado. La humedad en el ambiente 98%. Viento soplando en dirección sureste a 7 kilómetros por hora. Se anuncia un día fresco a cálido, cielo parcialmente nublado. Vientos del sureste y alcanzaremos hoy una máxima de 24 grados. Con estos datos de

El tiempo, nosotros nos despedimos, nuestro reencuentro en este programa será mañana a partir de las 6. Te invito a que sigas en sintonía, que ya se viene Contrapoder.

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Muy buenos días, señoras y señores. Bienvenidos a una emisión más de Contrapoder. Empezamos con una cantautora colombiana con voz para cantar. Carolina Muñoz nos daba la bienvenida en un día neblinoso, el que tenemos en el día de hoy. Esa expresión de mañana londinense puede aplicarse perfectamente para el día de hoy. La temperatura no es tan baja, pero la niebla es bastante cerrada, no es tampoco muy usual en nuestras temporadas de invierno tener características como esta, pero indudablemente el debate sobre la hora, que hay que adelantarla o retrasarla, tendría que volver a incluirse. Es notablemente oscuro a las 7 de la mañana, ya cuando los niños se encuentran ingresando en aulas. Esto tiene que correr.

0: corregirse, independientemente del debate que esto suponga desde lo político. Incluso se han burlado de la senadora Blanca Ovelar, que fue de las pocas que sostuvo que habría que tener dos horarios distintos, un horario de verano y otro horario de invierno. Los fundamentos inicialmente tenían que ver con el ahorro de energía, pero yo creo que tiene que ver con la realidad misma. ¿Qué es lo que conviene? ¿Que los niños ingresen a las escuelas con todavía un horario prácticamente nocturno? ¿O tendríamos que debatir así los que terminan la jornada de la tarde regresen a sus casas con oscuridad? Ese es el debate que tiene que plantearse, y creo que incluso se establecieron criterios de seguridad para cuando se habló de este tema durante el debate en el Congreso. Reitero, deberíamos pensar en tener dos horarios distintos. Es notablemente oscuro, todavía a las 7 de la mañana. Saludamos a los que nos siguen a través de Facebook Live, a los que lo hacen a través de emisoras del interior, canales de televisión y el diario El Independiente, en este clásico comentario de inicio de programa de tres temas en tres minutos o 3x3.
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0: Hay elecciones internas de los partidos políticos el próximo día domingo, y muchos comienzan a plantearse si la oferta electoral que se tiene es la más adecuada para las grandes reclamaciones que tienen hoy los conglomerados urbanos, si tienen capacidad los candidatos e intendentes o a concejales, si tienen las virtudes que deberían adornar a los políticos cuando se trata de plebiscitar su nombre para un servicio. Mirando las experiencias que hemos tenido, de las más largas en tiempos democráticos, de haber escogido a miles de candidatos para concejales e intendentes, ya deberíamos haber aprendido acerca del perfil de quién sirve o de quién podría servir y quién no. Hemos tenido incluso experiencias con varios que han sido ya escogidos y que van por una segunda o tercera oportunidad en términos de elecciones. Lo que hemos visto también es muchos casos de políticos envueltos en actividades de narcotráfico que fueron detenidos a pocos días de las elecciones internas de sus agrupaciones políticas, muchos de ellos pertenecientes al Partido Colorado. Todas estas cuestiones tendrían que ser evaluadas por un elector cada vez más exigente, cada vez más demandante y cada vez más dueño de su voto, de su voluntad y su deseo de vivir en una ciudad o un pueblo que sea administrado con probidad, honestidad y capacidad.
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0: Las cuestiones que tienen que ver con el proyectado tren de cercanías necesita una mayor transparencia. No puede hablarse en una oportunidad de que puede valer 500 millones de dólares y ahora se discute que podría alcanzar 1.000 millones de dólares. Estamos ya entrando en la misma vertiente del Metrobús. Así fue cuando terminó aquello todo en un gran fracaso, un ruinoso fracaso, que incluso ha tenido como protagonista a la actual titular del Ministerio de Obras Públicas. Ella, más que nadie, debería haber aprendido la lección de lo que no tendría que hacerse y de qué manera tendría que llevarse adelante un proyecto que pretende revitalizar el tren desde la estación frente a la Plaza Uruguaya hasta Luque en su primer tramo, con una fuerte inversión de los Emiratos Árabes Unidos y una garantía del Estado paraguayo. La cuestión aquí grave es acerca de cuáles son los números que finalmente van a ser los aplicados para este proyecto para que no termine finalmente de nuevo en medio de la falta de transparencia y de la oscuridad en un gran golpe de los desalmados y de los malvivientes, convirtiendo de nuevo al tren de cercanías en un gran fracaso, como reitero, ha sido la experiencia del Metrobús. Muchos de los mismos protagonistas están de nuevo administrando este proyecto. Hay que atender mucho lo que estén haciendo con nuestros recursos y con nuestro futuro.
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0: El debate sobre los horarios de verano o de invierno tiene que plantearse de una manera

0: rigurosa y seria, y tendría que tenerse en cuenta los factores que tienen que ver con una determinación en ese sentido. Ahora tenemos un solo horario y resulta que en el invierno a las 7 de la mañana se encuentra completamente oscuro el día. Esta es una situación que tiene que analizarse con severidad y aplicar las variables que nos permitan tener un cambio de horario de nuevo durante la temporada de invierno y que se adecue a las posibilidades y realidades de millones de paraguayos que tienen que trasladar a sus hijos a las escuelas en un ambiente de oscuridad. Y habría que ver el impacto que eso tiene también en la capacidad del aprendizaje, con el que estamos reñidos desde hace bastante tiempo. Debatir esta cuestión significa argumentar con razones y realmente llevar adelante lo que tenga que ser en beneficio del colectivo. En este momento, y en un día como hoy, de gran neblina y de gran oscuridad, nos damos cuenta de que el horario tendría que haber sido el mismo que teníamos cuando había dos usos horarios, uno para el verano y otro para el invierno.
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0: Y como todas las mañanas, también aquí en Libre y en víspera de elecciones, el próximo día domingo hay elecciones. Ayer cerraron campaña muchos de los candidatos en una cuestión que me llamó mucho la atención. Camilo Pérez, el candidato colorado, cerró con un reggaetonero cantando la canción que identifica a su persona y su movimiento. Lejos quedaron los tiempos en que a los colorados se los movilizaba con su polka. Eso ya no existe más. En la oferta electoral municipal, ¿qué es lo que abunda y qué es lo que falta? Ese es nuestro tema de hoy. Usted puede participar con nosotros. Nuestro número telefónico es 0971-291933. Lo mismo en la red social del Twitter, donde hemos colocado cuatro opciones sobre el tema que hoy nos convoca en la mañana de Libre. En la oferta electoral municipal, ¿qué es lo que abunda y qué es lo que falta? Nuestro tema de hoy aquí en Libre, donde vive la palabra.
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0: Siete con 48 en la mañana de Libre, recién amanece a estas horas, ¿eh? Elecciones municipales que requieren un elector más maduro, que sepa distinguir entre alguien que lo va a reventar y otro que tiene verdadera vocación de servicio. Hemos tenido demasiadas elecciones para aprender de una vez. Y el tren de cercanías puede ser un segundo metrobús. No se sabe cuánto va a costar primero, y lo peor son los mismos administradores que destrozaron el proyecto anterior. El horario de invierno debe cambiarse. A las 7 de la mañana es oscuro y esto afecta el desplazamiento, la seguridad y la posibilidad de aprender de millones de niños y jóvenes. Nuestros tres temas esta mañana, aquí en la mañana de Libre, en la mañana de Contrapoder, analizando tópicos que creemos son relevantes para el interés de la gente. Hoy nuestra conversación tiene que ver con elecciones municipales que tendrán internas el próximo día domingo. ¿Y qué tipo de candidato es aquel que no tendría que ser sujeto del voto ni de la atención del elector? ¿Y de qué es lo que tenemos ahora en términos de oferta? ¿Qué es lo que abunda y qué es lo que carece la oferta electoral? Nuestro tema de esta mañana aquí en Libre. Usted puede participar con nosotros 0971-291933 y lo mismo también en la red social del Twitter. Juan Carlos Barrios dice, todos son más de lo mismo con los viejos vicios. Otra persona que también deja su comentario esta mañana dice con respecto al tema que hoy nos convoca, Ana Alcaraz, nada, porque estas elecciones serán totalmente diferentes. Están preparando sus sillas los futuros planilleros. Gacela Cristaldo Cubas dice, abundan las falsas promesas y falta transparentar las votaciones. Opiniones de nuestros oyentes esta mañana. Usted también puede participar con nosotros, 0971-291933. Francisco Colmán dice, lo que abundan son ladrones, mentirosos y pícaros, oportunistas y mercaderes de la política.
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6: 7:55 en nuestra mañana aquí en Libre. ¿Qué es lo que abunda como oferta electoral en términos municipales? Esto es en términos de nombres para intendentes, para concejales. Tengo una persona en línea. Buenos días. ¿Qué es lo que cree usted? Va el ajetaiteion y yeima jaba el anoire.
7: Por ejemplo, en un hospital de Jaspera, yo viví el mismo. Acá nosotros tenemos, no sé, según me comentó un allegado, ellos están por hacer cuatro candidatos para intendencia. Pero son de la misma palo de la línea. Eso es cierto. Ellos dividí, porque se cae la gente en la contra de los alquilados. Ellos aprenden y cuenta eso. Ajá, espera, yo diría. Pero se la anotaba y ella que la movimiento está en mango al día. Casi me han dado correr y cual antes de ocurrir y cual calle de
6: Mamba, y se vea, la plata veis y cual, y cuera y la gente de Chuhuicuera, ¿por qué hubo poco movimiento electoral? Es cierto eso, ¿eh? En todas las ciudades pasó una cosa igual.
7: No, y algo, yo digo, esta división de tantos candidatos es por miedo lo que están haciendo. Porque te traen la isla, ella es una, y que tú amas al pujado que yo no sé si ellos no analizan de cuál para cuál, que son de la misma olla, del mismo canalla, guante a del domingo. Yo soy candidato de HC. ¿Y por qué va a ser ese picombo y año más pico y ya de claridad? Que el mismo iba a ser el representante, tenía mi representante en los tribunales, en la Cámara de Diputados, en senadores, con mi candidata lleno a mí, ya, oiga que no han hecho nada. Falta de educación, o faltar ya viene a Mumbai, allí está la forma, el respeto. Respecto a ellos mismos, los padres mismos, a mi influencia de doctor. Mi andé, yo se convocaba, tenía mi familia. Mi andé, venía a punto, Ana, ella cojanuala y baila. ¿Qué está? Espérame, ¿qué? A mí no me visitaron. Una sola vino, o sea, con un candidato vino, y me habló, preguntó la propuesta y

0: me convencí en el otro puesto. La obra fue ser un gato, me convencí. ¿Por qué? Porque a Porandí su tema es para darle propuesta y ayudarle a los pobres. Ya, el plan se no va a por la gente. ¿En qué forma? Va a echar un pie y ayudarle cuando hay medicamento. Ya, a ver, me angustia. Si ya hay cuadra, ¿qué va a la niña? Ya, a ver, yo. Te pago una semana. Te pago una semana entera. De mañana tengo mi niño. Te colegio, escuela, te educación que no me entienden, va a echar para que hay cuadra que me defiende a la pene. Que defendía a Tendenepa, que defendía a Dan de Ocotrego, de derecho. Y miembro de Torquí, cuando y cuál. Más que a Juntos, ya, ahorita te venía tanto, mucha plata, mucha cervecita. Es guau, paz, manda y por Ibey, manda en las mendubelas y no las igual la cancha. Y miembro de Ibey, pero. Es la misma cosa. Yo digo de un miedo, de temor o de cual que hago. Ya ni atendeban a doctor, ni atendeban. Porque no falta ya nada, ojo, a una televisión parte. O ya fue algún arquitecto, a un boyate otro. Todas esas cosas tenemos que cuidar.
1: Muy claro. Gracias a usted por su intervención desde el Bajo Chaco.
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3: Lunes 1 de junio, mediodía en París. Tiempo para la actualidad en Radio Francia Internacional. Con Didier Bleu en los controles, vamos con los titulares.
4: Juan Cascón.
3: Sorpresa en las elecciones presidenciales de Colombia. Contra todo pronóstico, el ultraderechista Abelardo de la Espriella ha ganado la primera vuelta y se enfrentará al izquierdista Iván Cepeda en el balotaje el próximo 21 de junio. Benjamín Netanyahu ordena al ejército de Israel que ataque Beirut. La ofensiva del país hebreo contra el sur del Líbano, que ahora se expande a la capital, condiciona las negociaciones entre Estados Unidos e Irán para el fin de la guerra en Oriente Medio. Francia hace balance tras la victoria del Paris Saint-Germain en la Champions. Ha sido un fin de semana de grandes celebraciones en todo el país, pero también hemos visto violentos altercados que acabaron con un fallecido, cerca de 1.000 detenidos en todo el país y más de 200 heridos. Estos son los titulares. Comienza ya el informativo en Radio Francia Internacional. En contra de lo que pronosticaban las encuestas en Colombia, el candidato ultraderechista Abelardo de la Espriella ha ganado la primera vuelta de las elecciones presidenciales con cerca del 44% de los votos. En segunda posición, con un 41% aproximadamente, está el izquierdista Iván Cepeda, quien se enfrentará a Espriella en el balotaje el próximo 21 de junio. A pesar de que el candidato de Gustavo Petro ha pasado sin dificultad a la segunda vuelta, el presidente colombiano cuestiona los resultados. En cualquier caso, el margen, como ven, es estrecho. Y ahora la clave está en el voto de los partidos de centro. Corresponsal en Bogotá, Diana Jayón.
5: El presidente Gustavo Petro anunció que no reconoce los resultados preliminares de la primera vuelta presidencial en Colombia, que ubicaron al candidato de la derecha, Abelardo de la Espriella, en el primer lugar con el 43,7% de los votos, seguido por Iván Cepeda del Partido de la Izquierda con el 40,9%. Petro denunció presuntas irregularidades en el sistema de conteo electoral, citando diferencias entre el censo electoral oficial y la información empleada durante el proceso. La postura del mandatario fue apoyada de inmediato por el candidato Cepeda.
6: Existe información e indicios sobre un número indeterminado de mesas. Estamos verificando con nuestro mecanismo de seguridad observación electoral de cuántas se trata exactamente.
5: Muy diferente fue la respuesta de Abelardo de la Espriella, quien pidió a la comunidad internacional vigilar el proceso electoral, a la vez que aseguró estar dispuesto a defender la democracia hasta con su propia vida.
7: Como lo ha advertido desde hace años, quiere perpetuarse en el poder, desconociendo la voluntad del pueblo colombiano.
5: En Colombia aumenta la polarización del país a un punto nunca antes visto mientras las campañas se preparan para la segunda vuelta que se llevará a cabo el 21 de junio. Desde Bogotá, este fue el informe de Diana Jayón para Radio Francia Internacional.
3: Perú.

0: También elige en unos días a su próximo presidente o presidenta. Los dos candidatos que se enfrentan en el balotaje este domingo 7 de junio, la derechista Keiko Fujimori y el izquierdista Roberto Sánchez, se vieron las caras en un debate bastante agitado. Nuestro corresponsal en Lima, Carlos Noriega, nos cuenta los detalles de esta cita con algunos de los momentos clave.
1: Necesitamos democracia, oportunidades para todos. Hay que acabar con la dictadura congresal del gobierno que dirige Keiko Fujimori. Por eso estoy acá.
2: Esta elección no se trata de mí, ni de generar más divisiones, orden o caos. Estas son las dos opciones que tiene hoy nuestro país.
3: Así comenzó el debate entre los candidatos de la izquierda Roberto Sánchez, que reivindica el destituido y encarcelado expresidente Pedro Castillo, y la ultraderechista Keiko Fujimori, que asegura quiere gobernar como su padre, el fallecido dictador Alberto Fujimori, quienes este domingo definirán quién ocupa la presidencia por los próximos 5 años. Un debate en el que hubo más intercambio de puyas que propuestas. En el tema de seguridad, Fujimori repitió su discurso de orden y mano dura y darle más poder a militares y policías. Sánchez acusó a su contrincante de haber aprobado en el Congreso leyes que favorecen al crimen organizado y la impunidad.
1: Para limpiarse de sus fechorías, juicios y sentencias, ha subvertido el sistema de justicia. Eso se llama la señora del caos con K.
2: Decirle que caos se escribe con C. Con la C de Castillo.
3: El momento de más tensión fue cuando Sánchez recordó que Keiko le dio la espalda a su madre cuando denunció maltrato de Fujimori, se opuso al indulto a su padre por temor a perder el control del fujimorismo y atacó a su hermano por negociar ese indulto.
2: Qué pena, qué poco hombre es usted.
3: Fue la respuesta de Keiko Fujimori. Este debate se produjo cuando una última encuesta de Ipsos le da una ligera ventaja a Keiko Fujimori con 40,4% contra 38,3% de Sánchez y 21,5% de indecisos. Desde Lima, Perú, Carlos Noriega, Radio France Internacional.
0: Y también en América Latina, las autoridades sanitarias de Brasil han anunciado haber aislado preventivamente a 2 personas con síntomas compatibles con el ébola. Son 2 hombres, uno está en Sao Paulo y el otro en Río de Janeiro, que volvieron de la República Democrática del Congo, el país que más sufre actualmente la epidemia, donde hay más de 200 muertes entre 1.000 casos sospechosos. El Ministerio de Sanidad de Brasil ha señalado, sin embargo, que no hay confirmación de la presencia del virus en ninguno de los 2 casos. El primer ministro israelí Benjamín Netanyahu ordena a su ejército que ataque objetivos de la milicia Hezbollah en los alrededores de Beirut. A pesar de la tregua, que teóricamente está en vigor desde mediados de abril, las tropas israelíes han intensificado su ofensiva en los últimos días, alcanzando una fortaleza estratégica, el castillo de Beaufort, al norte del río Litani. Netanyahu lo calificó como un punto de inflexión en su invasión del sur del Líbano y ahora, como decimos, pone el foco en la capital del país, mientras que Hezbollah ha reivindicado varios bombardeos contra el norte de Israel. Corresponsal en Beirut, Joan Cabasés.
4: Una vez más, los suburbios beirutíes, donde viven 700.000 personas, registran un éxodo masivo por el conflicto entre Israel y Hezbollah. Miles de residentes están en estos momentos colapsando las carreteras para salir de un territorio muy densamente poblado que Israel ha anticipado que bombardeará de manera inminente. El líder israelí, Benjamín Netanyahu, ha asegurado que la ofensiva es una respuesta a lo que describe como violaciones del alto el fuego de la milicia libanesa, cuyos ataques, por cierto, se expanden por el norte de Israel. Hezbollah, por su parte, dice responder a una campaña israelí que ha matado a unas 1.000 personas desde el supuesto alto el fuego de mediados de abril y a más de 3.400 desde marzo. En paralelo, las tropas israelíes siguen ampliando la ocupación terrestre en el sur de Líbano, incrementando el territorio donde exige el vacío de población civil. Aunque abogen por las negociaciones como única vía para apartar a Líbano de la violencia, los mandatarios libaneses denuncian los ataques israelíes. El presidente Joseph Aoun ha denunciado hoy a Israel por llevar a cabo una ofensiva brutal y condenable. Desde Beirut, para Radio Francia Internacional, Joan Cabasés Vega.
0: La situación en el Líbano condiciona las conversaciones de paz en Oriente Medio. El Ministerio de Exteriores de Irán ha vuelto a declarar este mismo lunes en que cualquier acuerdo con Estados Unidos debe incluir el fin de la guerra entre Israel y Hezbollah. Incluso Donald Trump ha estado pidiendo a Netanyahu en las últimas semanas que no atacase Beirut. El presidente estadounidense, por otro lado, ha aumentado la presión sobre la República Islámica en los últimos días, insistiendo en que sus principales condiciones son el abandono del programa nuclear iraní y la reapertura del Estrecho de Hormuz. Teherán, por su parte, asegura que la cuestión nuclear no se está comentando actualmente en las negociaciones. Y mientras, sobre el terreno, ha vuelto el fuego cruzado. Los guardianes de la revolución

0: iraníes dicen haber atacado una base utilizada por Estados Unidos para atacar sus posiciones, mientras que el ejército estadounidense ha anunciado bombardeos contra radares y sitios de control de drones en Irán. Leticia Fuentes nos da la información.
1: Irán y Estados Unidos mantienen el tira y afloja en torno a un posible acuerdo para poner fin de manera duradera a la guerra en Oriente Medio. A primera hora de este lunes, Irán desmintió al gobierno de Donald Trump afirmando que no existen conversaciones con Estados Unidos sobre su programa nuclear, insistiendo además que este punto no forma parte de las negociaciones para poner fin al conflicto. Estados Unidos, por su lado, mantiene haber obtenido garantías de Irán de que no desarrollarán armas nuclears. Para Irán, la condición esencial para alcanzar un acuerdo es el fin de los ataques en el Líbano y, por supuesto, dejar fuera su programa nuclear. Mientras tanto, los ataques entre ambos países continúan pese al alto el fuego. Estados Unidos bombardeó recientemente sistemas de radar y control de drones en la ciudad de Goruk, en el estrecho de Hormuz. Irán, en respuesta, atacó una base norteamericana que había sido utilizada, dicen, para bombardear territorio iraní. Los ataques se producen en un momento en el que ambos países parecían estar cerca de un acuerdo. Estados Unidos preveía la prolongación del alto al fuego de 60 días con la apertura del estrecho de Hormuz, e Irán exigía además el levantamiento inmediato de las sanciones en su contra. Sin embargo, las acusaciones mutuas de violar el alto al fuego con los recientes bombardeos hacen que este posible acuerdo no consiga materializarse.
0: Gracias, Leticia. Y para terminar, pasamos a los deportes. Ha sido un fin de semana de euforia en Francia por la segunda victoria consecutiva del Paris Saint-Germain en la Liga de Campeones, con grandes celebraciones en varias ciudades del país, especialmente en la capital, París, con la llegada de los futbolistas a los pies de la Torre Eiffel. Sin embargo, las últimas jornadas nos han dejado imágenes de violentos altercados que acabaron, desgraciadamente, con un fallecido, cerca de 1.000 detenidos en todo el país y más de 200 heridos, según el Ministerio del Interior francés. Jessica Brumek nos amplía esta información.
2: Aunque una marea de 10.000 seguidores se congregaron pacíficamente este domingo cerca de la Torre Eiffel para alentar al campeón de Europa, el sabor del fin de semana de euforia resultó agridulce, con una ola de desmanes en la capital y otras 15 ciudades francesas. Aficionados provocaron incendios y destrozaron tiendas durante la noche del sábado, además de haber agredido a docenas de agentes de policía y gendarmes con lanzamientos de proyectiles, esto según afirmó el ministro del Interior, Logan Núñez. Los festejos se cobraron también la vida de un joven que murió la noche del sábado tras chocar con su moto contra unos bloques de cemento situados en la ronda de circunvalación de París. El presidente francés Emmanuel Macron condenó la violencia durante el encuentro con los campeones en el Palacio del Eliseo.
3: Parce que malheureusement on a vu.
4: Por desgracia, hemos sido testigos y no quiero que nos acostumbremos a esto, ni nadie quiere que nos acostumbremos a esto, de escenas inaceptables de violencia en París y en otras ciudades. Eso no es fútbol, eso no es deporte, eso no es lo que nos gusta. Por eso doy las gracias a nuestros agentes de policía y gendarmes. Seremos implacables con los que hayan sido detenidos. No queremos volver a ver esto. Se acabó.
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8: Ocho de la mañana con 12 minutos, damos inicio al informativo de la hora. Fiscalía imputa a tres estadounidenses en el caso Marihuana Premium. El Ministerio Público imputó a los tres ciudadanos norteamericanos que fueron detenidos tras la incautación de marihuana premium transportados en un jet privado, el cual aterrizó en el aeropuerto Silvio Pettirossi. La fiscal Ingrid Cubilla imputó a Troy Anthony Vázquez, David Tomás y Marisol Rivas por los hechos punibles de tráfico internacional de drogas y tenencia de estupefacientes. Vehículo de La Vaca. Horas después de la captura de José Gabriel Leguizamón Díaz, alias La Vaca, desconocidos intentaron incendiar el vehículo que fue incautado durante el operativo policial que culminó con su detención. El hecho ocurrió frente a la comisaría segunda metropolitana, donde el automóvil permanecía bajo custodia. Y salario mínimo, aparte de darse a conocer mañana los datos del índice de precios del consumidor a mayo por parte del Banco Central del Paraguay, dato clave para la negociación del ajuste salarial, también el martes el Senado prevé estudiar el proyecto de

0: ley que modifica varios artículos de la ley 213 del Código del Trabajo sobre el salario mínimo y reestructura de CONASA. 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
0: El dólar americano a la compra 5.900, a la venta 6.090, el real a la compra 1.150, a la venta 1.220. El peso argentino cotiza a la compra 4, a la venta 4.30, el euro a la compra 7.200 y a la venta 7.600. 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
3: Datos del tránsito en Asunción sobre la avenida Eusebio Ayala, tránsito denso, velocidad promedio 19 kilómetros por hora, tiempo de conducción 5 minutos.
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2: 8:16 en la mañana de Libre, mañana de Contrapoder. Teníamos el completo resumen informativo local e internacional de la hora. Hubo elecciones en Colombia y escuchábamos el reporte de Radio Francia. Ganó el candidato de la derecha, Eduardo de la Espriella, por unos 3 puntos sobre el candidato oficialista, Iván Cepeda. Pero ninguno de ellos, o sea, el ganador no alcanzó el 51% y habrá una segunda vuelta dentro de 3 semanas. El diario El País de Madrid dice: de la Espriella y Cepeda se disputarán la presidencia de Colombia mientras Petro cuestiona los resultados. El candidato ultraderechista logra el 43% de los votos y el aspirante de izquierda un 40.9%. El presidente duda del sistema de preconteo y rechaza los datos publicados este domingo. Colombia celebrará una segunda vuelta presidencial con 2 candidatos que representan 2 visiones de país irreconciliables. Mientras el presidente actual, Petro, cuestiona los primeros resultados concedidos y conocidos, Abelardo de la Espriella, el abogado ultraconservador y admirador de Donald Trump, que se presentó como el outsider que rompería con todo, ha ganado por sorpresa la primera vuelta de los comicios con el 43.7% de los votos, con el 99% de las mesas escrutadas. Iván Cepeda, aspirante de la izquierda oficialista, obtuvo el 40.9%.

9. Poco después de conocerse los resultados del conocido como preconteo, previo al escrutinio oficial, que confirmaban una reñida segunda vuelta, Petro aseguró que rechazaba esos datos y denunció la supuesta inclusión de votantes fantasmas en el censo. Apenas 2 horas después del cierre de las urnas, el presidente anunció que solo reconocerá el escrutinio definitivo de los jueces de la República y denunció sin pruebas una variación de última hora del censo de más de 800.000 personas. Cepeda también ha cuestionado los resultados provisionales y ha pedido aclaraciones. El candidato ha dicho que existe información sobre un número determinado de mesas que están verificando en las que se han presentado votaciones atípicas. De las Priela, lejos de llamar a la calma, ha cargado contra el presidente y su candidato. No se atrevan a desconocer los resultados, les ha espetado a Petro y Cepeda. Hago un llamado a la fuerza pública, al ejército de la patria, para que activen el mecanismo constitucional en caso de que este delincuente, drogadicto y miserable pretenda desconocer la voluntad del pueblo colombiano, ha alertado en referencia a Petro. La democracia, clamó, debe mantenerse por la razón o por la fuerza. La jornada electoral ha revelado una Colombia partida en dos y cuya presidencia dependerá ahora de los 3 millones de personas que no han votado por ninguno de los dos aspirantes que llegarán a la segunda vuelta. Paloma Valencia, la candidata del expresidente Álvaro Uribe, sumó apenas el 6.9% del conteo, 1.600.000 votos. Un auténtico batacazo electoral que evidencia el desgaste del exmandatario que dominó la política colombiana durante 2 décadas y que este domingo, tras conocer los resultados, ha pedido el voto para De las Priela en segunda vuelta. Sergio Fajardo, el candidato del centro, superó el 4% con más de 1 millón de votos. Será el porcentaje de esos dos candidatos y el del resto de aspirantes que quedó en los márgenes el que acabe por inclinar la balanza en la segunda vuelta que se celebrará el 21 de junio. La clasificación de las Priela, en primer lugar, ha sido una sorpresa. Las encuestas lo situaban segundo, mientras Cepeda, el candidato de Petro, lideraba la carrera desde el inicio. Nadie esperaba que el aspirante ultraderechista superara con tanta holgura los 10.300.000 votos. De las Priela, abogado de 47 años, convirtió la campaña en un espectáculo que le resultó rentable. Aunque forma parte del sistema, tanto como cualquier otro candidato, supo capitalizar el rechazo al establishment y a la política tradicional. Admirador confeso de Donald Trump, Nayib Bukele y Javier Milei, el penalista que en su día defendió a los paramilitares y abogó por negociar su desmovilización, clama ahora por mano dura contra los grupos armados. Promete resolver en 90 días lo que nadie ha conseguido en más de 60 años. Una fórmula mágica que mezcla ofensiva aérea, apoyo de Israel y Estados Unidos, destrucción de cultivos de coca y 10 megacárceles. Mientras Cepeda habla de causas estructurales, De las Priela habla de disparar. Cepeda es su antítesis, senador de izquierda de 63 años y defensor histórico de las víctimas del paramilitarismo. Fue durante años uno de los adversarios más tenaces de Álvaro Uribe, a quien logró que condenaran en primera instancia por manipulación de testigos, aunque el expresidente fue absuelto después en segunda instancia. Cepeda, con 9.640.000 votos, representa la continuidad del proyecto de Petro, más gasto social, diálogo con los grupos armados y más oportunidades para los olvidados en uno de los países más desiguales del mundo. Es el candidato que teme el capital y que idolatran quienes más se han beneficiado de la política social de Petro, una política que ha mirado más que nunca a la base de la pirámide. El ascenso de las Priela convierte a Colombia en un caso más de una tendencia que lleva años en auge en Latinoamérica. Los outsiders de ultraderecha, inspirados por Trump, han ganado terreno elección tras elección. El auge de Milei en Argentina, el éxito de Bukele en El Salvador, Jair Bolsonaro en Brasil o Daniel Noboa en Ecuador. Colombia, que parecía ir en sentido contrario tras la victoria histórica de Petro en el 2022, acaba de abrir la puerta a una derecha radical que ha destronado a la tradicional y que está a un paso de gobernar. El país también aparece dividido por territorios. Las costas votan por la izquierda, el interior por la derecha.
y Bogotá sigue su

0: ofensiva hace solo unos días para intentar evitar su batacazo electoral. Quiero felicitar su elección. Significa que Colombia no caerá en las manos del comunismo de Cepeda y de Petro, dijo. Su vice, Juan Daniel Oviedo, ha señalado que dará a conocer su inclinación el 3 de junio. Me debo a Bogotá, ha dicho, en lo que puede interpretarse como un distanciamiento de Valencia. El expresidente Uribe también fue rápido y se posicionó enseguida en su red social X. Colombianos, hemos perdido. Asumo humildemente mis responsabilidades, escribió. Ganó el doctor Abelardo de la Espriella. Cumplimos la palabra. Votaremos por él y pedimos que se vote por él y por Colombia, por la defensa de la Constitución, de las libertades, de la creatividad individual, de la cohesión social, de la economía fraterna, del Estado pequeño y austero, añadió. Sergio Fajardo ha celebrado su cuarto puesto con 1 millón de votos y ha evitado pronunciarse sobre una segunda vuelta. Vamos a reflexionar. Somos muchas personas las que estamos representando y lo que nosotros digamos va a ser crucial. Vamos a estar en conversaciones, pero vamos a estar aquí, luchando por nuestro país, declaró. Los dos candidatos principales llegan a segunda vuelta con debilidades. Cepeda carga con el peso de 4 años del gobierno de Petro, la percepción de inseguridad desatada, el colapso del sistema de salud pública, los escándalos de corrupción que salpicaron al Ejecutivo y la inquietud ante su receta económica para atajar el déficit fiscal. Su perfil es de un senador que la mayor parte de su carrera ha estado en la oposición. Un defensor de causas contra el Estado, no el de un reconocido gestor. Tampoco lo es su vice, el líder indígena Aida Quilqué. Y la constituyente que sigue abanderando Petro es un fantasma que recorre su campaña y que despierta recelo en un sector importante del electorado. De la Espriella tiene la misma falta de experiencia en la gestión pública y sus propuestas más extremas y conservadoras, sus comentarios homófobos, su mano de hierro por encima de los derechos humanos, su conservadurismo pueden funcionar como combustible para sus bases, pero espantan a los votantes más moderados. Y si termina abrazado a Uribe, el candidato que prometió romper con todo, habrá roto antes su promesa más importante. No parece en cualquier caso que eso vaya a desestimular a sus votantes más fervorosos. Como ha pasado en todo el mundo, desde Bolsonaro en Brasil a Vox en España, el tono beligerante y radical de la Espriella se ha normalizado de forma extraordinaria en las últimas semanas y el voto que la izquierda cree que es un voto de la vergüenza empieza a convertirse en un voto cada vez más orgulloso. A partir de este lunes, será clave la movilización del voto del centro y de los indecisos. Este domingo, 23.300.000 colombianos acudieron a las urnas, pero en 21 días serán los electores que no se reconocen en ninguno de los dos extremos quienes probablemente decidan quién gobierna Colombia. Lo que parece tener claro los analistas es que asuma quien asuma el cargo de presidente el próximo 7 de agosto, Colombia se enfrenta a 4 años de hostilidad política, movilizaciones y tensiones que volverán a partir a dividir el país. Nota completa escrita hoy en el diario El País de Madrid de María Martín, corresponsal de este periódico español en Colombia, sobre las elecciones de ayer.
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2: 8:29 en la mañana de Libre, y también hay elecciones en Paraguay el próximo día domingo, 7 de junio. Elecciones internas de los partidos políticos. Y en la oferta electoral municipal, ¿qué es lo que creen ustedes que abunda y qué es lo que falta? Tengo una persona en línea, buenos días. Bueno, se fue. Una persona dice, lo que abunda es mucho de lo mismo que conocemos. Y de lo que falta son las opciones, las alternativas. Los gestores de la cosa pública en quienes podamos confiar. Juan Carlos Barrios dice, hasta que el doctor Isaías Fretes no sea el intendente, hay forma de cortar los chorros de todos los politiqueros que prometen alegremente el cambio. Sí, pero el doctor Fretes no es candidato a intendente ni a concejal. Con que lleve adelante la gestión de cambiar el IPS, ya será suficiente y su aporte ampliamente gratificado por muchos. En la oferta electoral he visto debates entre algunos concejales, uno cuestionando al otro. Imagínense que Nenecho Rodríguez es candidato a concejal de nuevo por el Partido Colorado. ¿Quién votaría a Nenecho, digo, el próximo domingo? Dice él que tiene su movimiento propio y que todo lo que le endilgan no es verdad. 70 millones de dólares. Una municipalidad quebrada es la que tenemos en la actualidad. No se le aprobaron los balances a los dos, a Nenecho Rodríguez y a Luis Bello, que presentaron en una junta municipal que mayoritariamente fue cómplice de ellos durante toda esta temporada de gestión. Concejales, muchos nombres que se presentan a la reelección. ¿Qué es lo que falta y qué creen ustedes aquello que realmente necesita la oferta electoral? Tengo una persona en línea, buenos días.
3: Buenos días, doctor, ¿qué tal? ¿Cómo está?
2: ¿Qué es lo que abunda y qué es lo que falta?
3: Y lo que abunda es lo de siempre, al menos acá nosotros, en nuestra ciudad de Luque, la mayoría de nuestros candidatos son prodaer, ¿verdad? Que están en lavado de dinero, narcotráfico y en muchos fatos, ¿verdad? Que está vinculado acá con el finado Lalo Gómez, ¿verdad? Que son los candidatos concejales, ¿verdad? Y tenemos diferentes tipos de gente que está en el crimen organizado acá en Luque. Y la carpa liberal no mueve mucho también. El único que más o menos intenta hacer algo es Chilaver, ¿verdad? El que propone así la idea que usted dice, ¿verdad? Que apuesta por el tema de abrir otra vez los mataderos y traer a faenar los animales acá, bajar el precio de la carne y de modernizar otra vez el mercado. Viste, nosotros tenemos dos mercaditos. Tenemos un mercadito que hizo Carcallo, que es un mercadito que se hizo y nunca se terminó, ¿verdad? Dejaron una fachada ahí y nunca se terminó. Y luego está el mercado 2, que está un poquito más aquello lado, ¿verdad? Que prácticamente tenés casi la mitad de una hectárea, ¿verdad? Que tenés para poder hacer un mercado y modernizar, ¿verdad? Y mayormente es la propuesta de él de hacer la matadería y de volver a los puntos de abasto otra vez de los mercados, ¿verdad? Porque Luque creció exponencialmente y el tema de la carne es lo que siempre Lester le reclama. Y entonces acá él lo que propone eso, y luego el tema de los alcantarillados, ¿verdad? Donde ellos hicieron con el contrato del MOPC, hicieron un contrato y solamente hicieron un asfalto de 10 centímetros, ¿verdad? Y nunca hicieron una pavimentación ni alcantarillado. Y también el tema de la distribución eléctrica y la modernización, ¿verdad? Que en todo casco urbano carece, ¿verdad? Acá en Luque, al menos, donde somos ya demasiado mucho y somos la ciudad colchón más grande prácticamente el electorado más grande de Central, ¿verdad? Entonces todo eso influye en la propuesta, ¿verdad? De propuesta vacía y mayormente el tema inmobiliario es lo que más le mueve a los políticos acá, porque ellos quieren mayormente expropiar tierra y tener terreno, ¿verdad? Y hacerse de

0: como toda la escuela que hizo González Dar, ¿verdad? Acá que llegó a tener más de 900 casas, ¿verdad? Y delincuentes es lo que están yendo también en la parte de Luque, al menos los candidatos a intendente, ¿verdad?
1: Bueno, esa es la realidad. Y la propuesta, la oferta, ¿hay gente que pueda enfrentar todas esas cosas? Que uno diga, este va a ser alguna cosa, este no va a ser, o hay mucho de lo mismo que ya conocemos y poco de lo que requerimos.
0: Y justamente eso, y el doctor Mesa es el único que hizo el palacete acá en Luque, el que compró la máquina de asfalto que al final vendieron todos los liberales, los colorados, perdón, y el único que le reclamó esa parte de la Diná, ¿verdad? Con el que recuperó tierra, ¿verdad? De que el mismo Cáceres en su época le dio todo al Estado, ¿verdad? Le cedió al gobierno, así, a Cureña Vendrega, y nunca documentó los límites naturales de Asunción con Luque, ¿verdad? Las grandes tierras donde ahora el desarrollo económico se ve en Luque, prácticamente Cáceres prácticamente casi regala todo al gobierno, ¿verdad? Por Bicoca, ¿verdad? Entonces eso regularizó Mesa. Él hizo la divisoria, hizo las particiones y él empezó a darle vida prácticamente a Luque, a convertir lo que es Luque hoy, ¿verdad? Dio el proyecto económico cuando en su primer gobierno, ¿verdad? Delimitó territorio, delimitó áreas, recuperó tierra y hizo mucho el doctor Mesa Bría realmente. Y el único otra vez que probablemente procura algo otra vez para Luque, ¿verdad? Pues el resto, prácticamente solamente lo que hizo otra vez el doctor Mesa, negociaron muy mal, ¿verdad? El tema del asfalto, al menos hay zonas donde se cae todo ya otra vez el asfalto, porque son asfaltos de muy mala calidad, donde hay que hacer una infraestructura antes de asfaltar, ¿verdad? Se hicieron eso empedrado feo y se asfaltaron así nomás, ¿verdad? Inclusive hay zonas donde se asfaltaron sobre tierra nomás, pues. Entonces se hicieron todo mal las obras, ¿verdad? Y se comió mucha plata, ¿verdad? O sea, Echeverría en esos 10 años de periodo, así como Nenecho también, robó mucha plata nomás también y hizo muchos negocios con el gobierno central, ¿verdad? En mucha dávida otra vez le dio al gobierno que Luque tenía que reclamar y cobrar bien y negociar bien, ¿verdad?
1: O sea que en la historia de Luque hay buena memoria con respecto a Mesa Brías. Él es un médico liberal, ¿está volviendo ahora a la política o no?
0: Sí, él está volviendo como candidato liberal y él pues tuvo cáncer de garganta. Entonces hizo su tratamiento y eso le trastornó. Entonces por eso lo que no pudo ganar, ¿verdad? Prácticamente le cabalgó. Pero está bien ahora y el único más o menos, y lo casi la ve, ¿verdad? Que tiene también una hermosa propuesta, pero no tiene el arraigo ni la gente que le apoya, ¿verdad? Ni tampoco el sustento económico para enfrentar a esta gente, ¿verdad? Que prácticamente están comprando todo, ¿verdad? Así como este Hugo Faría, que tiene un contrato con el Estado, ¿verdad? Donde tiene su concejal número uno mezclado en narcotráfico y cualquier cubilla, ¿verdad? Que el que conseguía los fondos, ¿verdad? Por eso cada columna, cada Luque no se salvaba de ello, ¿verdad? Donde el financiamiento político, acá se ve claramente que hay dinero del crimen organizado, ¿verdad? Y a tu que encima, ahora las elecciones generales, ahora no sabemos, ¿verdad? ¿Por cuánto se van a comprar? Porque acá hay mucho asentamiento, ¿verdad? Y cuánto traslado de votos hubo, porque hubo un periodo donde trasladaron demasiado mucha gente del interior, entonces, en los bañados, y esto que nosotros tenemos acá, los asentamientos, ¿verdad? Y eso son lo que van a decidir, ¿verdad? Donde va a correr mucha plata el crimen organizado y vamos a ver si Mesa tiene la capacidad y la cintura para enfrentar a eso, ¿verdad?
1: ¿Chilaver es candidato por un movimiento independiente o simplemente lanzó algunas ideas?
0: Y él es el candidato de cruzada de nuestro partido, de verdad, pero como te digo, tiene buena propuesta, pero no tiene el caudal electoral para ganarle a esta gente.
1: Estamos hablando del arquero, ¿no?
0: Sí, del arquero José Luis Chilaver, sí, el que jugó con Paraguay.
1: Sí.
0: Él, ¿verdad?
1: Bueno, pero él no va ahora a internas. Él se presenta ya para las elecciones de noviembre, ¿no?
0: Creo que sí se va a presentar él como candidato. Sí, así mismo es. Y el que tiene un poquito más de propuesta, ¿verdad? De querer hacer algo. O sea, el que no tiene la mano sucia, ¿verdad? Ni tampoco acá la grande empresa, acá los supermercadistas y eso no le pone plata para su campaña, ¿verdad? Acá. Entonces, es un poquito el candidato limpio. Y luego esta mesa, ¿verdad? Un poco más potente.

0: responsable también, y el resto siempre es lo mismo, que sería el mismo, porque ahora están queriendo ellos crear una cuenta catastral, y donde están recuperando inclusive casas ajenas, están quitando los concejales acá de Luque, ¿verdad? Los colorados, ¿verdad?
1: ¿Elecciones internas liberales cuándo se hacen?
0: Y se hace todo simultáneo, el 7 de junio también, esta semana.
1: Pero se escucha menos de ellos, escucho menos de candidatos a intendentes municipales y candidatos a concejales. ¿Por qué eso?
0: Y porque no hay la plata, Benjamín, no tiene el caudal político que tienen acá. Ellos, estos están tirando la carta por la ventana. Ya te digo, ya este hombre, este Farián, ya por los antecedentes judiciales, lo ya se le famoso, y su concejal ahora está preso, con prisión preventiva, que es el Cubilla, que era también el que trabajaba con Lalo, que había sido el que falseó todos los documentos de Lalo y siguió vendiendo los bienes del hijo, que era Alexander Gómez, no sé qué, y había sido su escribano y su abogado. O sea, prácticamente, y de ahí sacan los bienes, y de ahí esos fondos había sido, ya están invirtiendo en política. Y luego tenés al López ahí también, que él tiene un hermano que está en Tacumbú, que ya mató a tres mujeres ya, y por feminicidio. Y luego tiene el otro también, el Claudio Torres, este también, que ahora tiene una orden de captura. No sé si es por enajenar el terreno ajeno y título ajeno, y falsear título en el y expropiar casa ajena, así como lo hacía antes Gaer. Y esos son los más buenitos que hay ahí en esa cúpula. Y eso, están poniendo plata como loco para poder lograr la intendencia de Luque a toda costa, a ver también.
1: ¿Y el elector cómo está? ¿Desmoralizado, esperando plata, sabiendo que tiene poder? ¿Cuál es la situación del elector?
0: Y el elector, Benjamín, hay mucha necesidad, Benjamín. No come más carne, Benjamín. No se alimenta más bien. Y va a dejar al pueblo, y se vuelve al pueblo, y hay una necesidad carente, Benjamín. Y son víctimas de esto, porque... Ya te digo, ya ellos cualquier asadito, cualquier pancheada, la gente se va para comer. Porque eso sí, no me puedo quejar, porque en la última cierre de campaña hicieron una hamburguesa acá. Hamburguesa, pancho, gaseosa. Le trae a artistas así como la cachorra cuera, mía, bafarrera, le trae bebida a tu tiple. Hoy la vamos con agua, hoy la caro agua, no mita. Entonces se van ahí por la comida y se escucha el discurso vacío, ¿verdad? Y bueno, es lo que le ofrece. Y luego tenemos Pope Guati, 50, y más hoy. Le dice que 50.000 ya anda repartiéndolo ya. Entonces ahí se va la gente por alto de presión, y salieron 50.000 ya. Y da esperanza de ese lado, aunque sea, tiene algo de platita la gente, ¿verdad? De ahí que se vaya a votar por ellos, no se ven también.
1: Y en el tema del cierre de campañas he visto muchos coches, pero poca concentración de gente. ¿Cómo se moviliza la gente para estas elecciones municipales?
0: Y ahora yo no sé cómo van a hacer, pero mayormente van a rentar auto, ¿verdad? La maquinaria está, Benjamín. La maquinaria está acá en lo que el tema de los funcionarios públicos y los maestros de siembra, ¿verdad? Ellos son los que van a mayormente, y a ellos se les tiene que pagar, ¿verdad? Entonces la directiva viene de allá arriba, pues entonces se usa la famosa estructura, ¿verdad? Donde van a venir los maestros, docentes, empleados públicos, y todo eso van a hacer el apoyo logístico de estos corruptos, ¿verdad? Que tienen todo para ganar realmente, pues tienen la maquinaria, pues la parafernalia siempre está, ¿verdad? Donde el funcionario público otra vez va a entrar como esclavo y va a decidir con ellos, Benjamín.
1: Y aquellos que no, vamos a concentrarnos en el elector consciente, el que mira estas cosas, ¿existe o no? ¿Está allí mirando esta situación, escuchando, y puede cambiar el derrotero electoral o no?
0: Y no creo, Benjamín, porque demasiado muchas necesidades. Me han deshuepado, Benjamín, que hay una miseria tremenda, una pobreza, la gente no come más y va a ir a aporte. Y yo creo que la mayoría va a vender su voto, Benjamín. Menos de esta interna se van a destrozar con plata, porque la mayoría que si no pagan, no se van a ir a votar por estos colorados. Los colorados, menos prácticamente, si no hay plata, Benjamín, y puta. Los liberales, ahora en la general, le tienen que moverse, pero si no hay plata, no se van a ir a votar los colorados. Yo me doy cuenta que hay la necesidad y van a decidir estos asentamientos, como te digo.

0: esta gente que vive en la miseria, que tiene enganchado la luz otra vez, que no paga el impuesto inmobiliario, y ellos son los que van a decidir si mueve eso. Pues amigo, el que mueva esa estructura va a ganar. Así nomás es Luque el tema, porque el luqueño, la mayoría, se van a ir a votar, la mayoría en esta interna es por plata, mayormente, pero en las generales puede ser que se vaya a votar conciencia, pero ahora es a platazo limpio el tema, sanguinario el tema, apoyada la plata. Dice Lola, dice, nada, voy a votar la colorada, no me hizo la plata. Hasta el más idiota dice, si no me da plata, yo no me voy a votar por esto. Y iba a ir 3 años en el candidato, pero hablando para ellos nada más, dice lo. Porque iba a ir 3 años, y dice, y tú, yo, para ir, y te han volado. Y así es, Benjamín.
1: Esa es la realidad electoral. Entonces, ¿qué es lo que abunda y qué es lo que falta? Abunda lo de siempre y falta y abunda, la renovación.
0: Y abunda la pudredumbre de Benjamín, y el Partido Colorado no ha incorporado en su cúpula candidatos potables. No han hecho la tarea los Colorados, Benjamín. Siempre los mismos podridos, los mismos que tienen un capital pecuniario. El que tiene para comprar la elección es el candidato. Y después no hay idea, no hay nadie a platazo limpio. Es poña la plata, a ver, a pesar de ganar. Talander, después la plata, ese amigo, es pután de droga. Lo que dicen los mexicanos, un candidato sin plata es un candidato pobre. Y bueno, y es un pobre candidato. Y eso se aplica acá. Efectivo está el asunto en esta interna. Y el que más da plata va a ganar. Y así nomás el tema va a ser, Benjamín. ¿Qué es el tema de la cancha de ellos? No hay propuesta, no hay idea, no hay nada. A platazo limpio va a ser el tema.
1: Muy claro. Gracias a usted por su intervención esta mañana.
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3: 8:48, nuestro oyente dice, no hay chance. La expresión mexicana es, un político pobre es un pobre político. Tengo una persona en línea, buenos días.
4: Buen día, don Amin.
3: Páchares, ya con situación y yetu úbigo, jama, el problema la elección es a la elector, oñe vende terípico.
4: Oñe vende, don Amin. 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
1: y el negocio el negocio claramente lo que están buscando es el negocio.
0: Sí, sí, sí, el negocio de Juan, hoy va a llegar a la gente ahí, se hace colorado, y no sé, hoy bebé, hoy me tengo que conseguir, le ha pedido mareco, humilla, no sé, tengo ese dos, tres pedidos, mañana, hoy un bebé, no sé, voy a juntar y allá. 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
1: bueno tiene que tiene que aclararse muy bien eso porque hay varias versiones el gobierno por un lado dice que va a costar 500 ahora ya aparece una versión de que va a costar 1000 si no si no encontramos una solución a esto puede ser como dije yo en mi comentario de hoy un segundo metrobús un segundo gran fracaso puede ser eso. Hay que aclarar sí, eso, hay que decir cuánto realmente va a costar, porque una cosa ya bastante cara, 16 kilómetros, 500 millones de dólares, y ahora ya una afirmación de que va a costar 1000, hay una diferencia bastante grande, y tiene que aclararse, tiene que ser transparente esto, ¿eh?
0: Pues amigo, mi niño, el presidente con la está pareciendo usted, si yo don Jaime, si yo le di y contarlo en un cabo, hoy nada, nada, y serio, hija, tío, o interesada, si yo y serio, la humilla, mi trazo, vea ya. 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

0: Oye, Macía, el oye, está super oye, me está posibilidad o presentar o tacha de ella romper el culo a ella tuvo y de no pasaron de 1,5 millones de guanita de pagar ahí de allá. No dejaste nada de coger, hombre. Vamos a ser serios. Listo,
1: y gracias. Entonces, hay mucho de lo de siempre y hay poco de lo bueno.
0: Exactamente, muy poco hay de lo bueno de acá y siempre hay de los mismos. Así es.
1: Gracias a usted por su intervención esta mañana.
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1: 8:58 en la mañana de Libre, mañana de Contrapoder. En la oferta electoral municipal, ¿qué es lo que abunda y qué es lo que falta? Abundan los bandidos, dice el 80%, más de lo mismo, el 5%. Faltan los capaces, el 5%. Y faltan buenos electores, dice el 3%. Opinión de nuestros oyentes esta mañana aquí en Libre. Hay elecciones, reitero, internas de partidos políticos el próximo día domingo. Ya allí el electorado de cada agrupación política va decidiendo quiénes son los que van a presentarse en las elecciones generales que tendrá lugar en noviembre. Pero mucho ya se decide en las elecciones del domingo.

0: ¿qué creen ustedes que es lo que abunda allí y qué es lo que falta? Nuestro tema de esta mañana, aquí en Libre, vamos a la actualización internacional dominada aún por las elecciones que tuvieron lugar en Colombia en el día de ayer.
1: A continuación, las noticias del mundo.
2: Lunes 1 de junio, mediodía en París. Tiempo para la actualidad en Radio Francia Internacional. Con Didier Bleu en los controles, vamos con los titulares.
3: Juan Cascón.
2: Sorpresa en las elecciones presidenciales de Colombia. Contra todo pronóstico, el ultraderechista Abelardo de la Espriella ha ganado la primera vuelta y se enfrentará al izquierdista Iván Cepeda en el balotaje el próximo 21 de junio. Benjamín Netanyahu ordena al ejército de Israel que ataque Beirut. La ofensiva del país hebreo contra el sur del Líbano, que ahora se expande a la capital, condiciona las negociaciones entre Estados Unidos e Irán para el fin de la guerra en Oriente Medio. Francia hace balance tras la victoria del Paris Saint-Germain en la Champions. Ha sido un fin de semana de grandes celebraciones en todo el país, pero también hemos visto violentos altercados que acabaron con un fallecido, cerca de 1.000 detenidos en todo el país y más de 200 heridos. Estos son los titulares. Comienza ya el informativo en Radio Francia Internacional. En contra de lo que pronosticaban las encuestas en Colombia, el candidato ultraderechista Abelardo de la Espriella ha ganado la primera vuelta de las elecciones presidenciales con cerca del 44% de los votos. En segunda posición, con un 41% aproximadamente, está el izquierdista Iván Cepeda, quien se enfrentará a Espriella en el balotaje el próximo 21 de junio. A pesar de que el candidato de Gustavo Petro ha pasado sin dificultad a la segunda vuelta, el presidente colombiano cuestiona los resultados. En cualquier caso, el margen, como ven, es estrecho. Y ahora la clave está en el voto de los partidos de centro. Corresponsal en Bogotá, Diana Jayón.
4: El presidente Gustavo Petro anunció que no reconoce los resultados preliminares de la primera vuelta presidencial en Colombia, que ubicaron al candidato de la derecha, Abelardo de la Espriella, en el primer lugar con el 43,7% de los votos, seguido por Iván Cepeda del Partido de la Izquierda con el 40,9%. Petro denunció presuntas irregularidades en el sistema de conteo electoral, citando diferencias entre el censo electoral oficial y la información empleada durante el proceso. La postura del mandatario fue apoyada de inmediato por el candidato Cepeda.
5: Existe información e indicios sobre un número indeterminado de mesas. Estamos verificando con nuestro mecanismo de seguridad, observación electoral, de cuántas se trata exactamente.
4: Muy diferente fue la respuesta de Abelardo de la Espriella, quien pidió a la comunidad internacional vigilar el proceso electoral, a la vez que aseguró estar dispuesto a defender la democracia hasta con su propia vida.
6: Como lo ha advertido desde hace años, quiere perpetuarse en el poder, desconociendo la voluntad del pueblo colombiano.
4: En Colombia aumenta la polarización del país a un punto nunca antes visto mientras las campañas se preparan para la segunda vuelta que se llevará a cabo el 21 de junio. Desde Bogotá, este fue el informe de Diana Jayón para Radio Francia Internacional.
2: Perú también elige en unos días a su próximo presidente o presidenta. Los dos candidatos que se enfrentan en el balotaje este domingo 7 de junio, la derechista Keiko Fujimori y el izquierdista Roberto Sánchez, se vieron las caras en un debate bastante agitado. Nuestro corresponsal en Lima, Carlos Noriega, nos cuenta los detalles de esta cita con algunos de los momentos clave.
7: Necesitamos democracia, oportunidades para todos. Hay que acabar con la dictadura congresal del gobierno que dirige Keiko Fujimori. Por eso estoy acá.
8: Esta elección no se trata de mí, ni de generar más divisiones, orden o caos. Estas son las dos opciones que tiene hoy nuestro país.
9: Así comenzó el debate entre los candidatos de la izquierda Roberto Sánchez, que reivindica al destituido y encarcelado expresidente Pedro Castillo, y la ultraderechista Keiko Fujimori, que asegura quiere gobernar como su padre, el fallecido dictador Alberto Fujimori, quienes este domingo definirán quién ocupa la presidencia por los próximos 5 años. Un debate en el que hubo más intercambio de puyas que propuestas. En el tema de seguridad, Fujimori repitió su discurso de orden y mano dura y darle más poder a militares y policías. Sánchez acusó a su contrincante de haber aprobado en el Congreso leyes que favorecen al crimen organizado y la impunidad.
7: Para limpiarse de sus fechorías, juicios y sentencias, ha sufrido

0: de justicia. Eso se llama la señora del caos con K.
1: Decirle que caos se escribe con C, con la C de Castillo.
2: El momento de más tensión fue cuando Sánchez recordó que Keiko lo dio en la espalda a su madre cuando denunció maltrato de Fujimori, se opuso al indulto a su padre por temor a perder el control del fujimorismo y atacó a su hermano por negociar ese indulto.
1: Qué pena, qué poco hombre es usted.
2: Fue la respuesta de Keiko Fujimori. Este debate se produjo cuando una última encuesta de Ipsos le da una ligera ventaja a Keiko Fujimori con 40,4% contra 38,3% de Sánchez y 21,5% de indecisos. Desde Lima, Perú, Carlos Noriega, Radio France Internacional.
3: Y también en América Latina, las autoridades sanitarias de Brasil han anunciado haber aislado preventivamente a dos personas con síntomas compatibles con el ébola. Son dos hombres, uno está en Sao Paulo y el otro en Río de Janeiro, que volvieron de la República Democrática del Congo, el país que más sufre actualmente la epidemia, donde hay más de 200 muertes entre 1.000 casos sospechosos. El Ministerio de Sanidad de Brasil ha señalado, sin embargo, que no hay confirmación de la presencia del virus en ninguno de los dos casos. El primer ministro israelí Benjamín Netanyahu ordena a su ejército que ataque objetivos de la milicia Hezbollah en los alrededores de Beirut. A pesar de la tregua, que teóricamente está en vigor desde mediados de abril, las tropas israelíes han intensificado su ofensiva en los últimos días, alcanzando una fortaleza estratégica, el castillo de Beaufort, al norte del río Litani. Netanyahu lo calificó como un punto de inflexión en su invasión del sur del Líbano y ahora, como decimos, pone el foco en la capital del país, mientras que Hezbollah ha reivindicado varios bombardeos contra el norte de Israel. Corresponsal en Beirut, Joan Cabasés.
4: Una vez más, los suburbios beirutíes, donde viven 700.000 personas, registran un éxodo masivo por el conflicto entre Israel y Hezbollah. Miles de residentes están en estos momentos colapsando las carreteras para salir de un territorio muy densamente poblado que Israel ha anticipado que bombardeará de manera inminente. El líder israelí, Benjamín Netanyahu, ha asegurado que la ofensiva es una respuesta a lo que describe como violaciones del alto el fuego de la milicia libanesa, cuyos ataques, por cierto, se expanden por el norte de Israel. Hezbollah, por su parte, dice responder a una campaña israelí que ha matado a unas 1.000 personas desde el supuesto alto el fuego de mediados de abril y a más de 3.400 desde marzo. En paralelo, las tropas israelíes siguen ampliando la ocupación terrestre en el sur de Líbano, incrementando el territorio donde exige el vacío de población civil. Aunque abogen por las negociaciones como única vía para apartar a Líbano de la violencia, los mandatarios libaneses denuncian los ataques israelíes. El presidente Joseph Aoun ha denunciado hoy a Israel por llevar a cabo una ofensiva brutal y condenable. Desde Beirut, para Radio Francia Internacional, Joan Cabasés Vega.
3: La situación en el Líbano condiciona las conversaciones de paz en Oriente Medio. El Ministerio de Exteriores de Irán ha vuelto a declarar este mismo lunes en que cualquier acuerdo con Estados Unidos debe incluir el fin de la guerra entre Israel y Hezbollah. Incluso Donald Trump ha estado pidiendo a Netanyahu en las últimas semanas que no atacase Beirut. El presidente estadounidense, por otro lado, ha aumentado la presión sobre la República Islámica en los últimos días, insistiendo en que sus principales condiciones son el abandono del programa nuclear iraní y la reapertura del estrecho de Hormuz. Teherán, por su parte, asegura que la cuestión nuclear no se está comentando actualmente en las negociaciones. Y mientras, sobre el terreno, ha vuelto el fuego cruzado. Los guardianes de la revolución iraníes dicen haber atacado una base utilizada por Estados Unidos para atacar sus posiciones, mientras que el ejército estadounidense ha anunciado bombardeos contra radares y sitios de control de drones en Irán. Leticia Fuentes nos da la información.
5: Irán y Estados Unidos mantienen el tira y afloja en torno a un posible acuerdo para poner fin de manera duradera a la guerra en Oriente Medio. A primera hora de este lunes, Irán desmintió al gobierno de Donald Trump afirmando que no existen conversaciones con Estados Unidos sobre su programa nuclear, insistiendo además que este punto no forma parte de las negociaciones para poner fin al conflicto. Estados Unidos, por su lado, mantiene haber obtenido garantías de Irán de que no desarrollarán armas nuclears. Para Irán, la condición es esencial para alcanzar un acuerdo es el fin de los ataques en el Líbano y, por supuesto, dejar fuera su programa nuclear. Mientras tanto, los ataques entre ambos países continúan pese al alto el fuego. Estados Unidos bombardeó recientemente sistemas de radar y control de drones en la ciudad de Goruk, en el estrecho de Hormuz. Irán, en respuesta, atacó una base norteamericana que había sido utilizada, dicen, para bombardear territorio iraní. Los ataques se producen en un momento en el que ambos países parecían estar cerca de un acuerdo. Estados Unidos preveía la prolongación del alto el fuego de 60 días con la apertura del estrecho de Hormuz e Irán exigía además el levantamiento inmediato de las sanciones.

0: declaraciones en su contra. Sin embargo, las acusaciones mutuas de violar el alto el fuego con los recientes bombardeos hacen que este posible acuerdo no consiga materializarse.
1: Gracias, Leticia. Y para terminar, pasamos a los deportes. Ha sido un fin de semana de euforia en Francia por la segunda victoria consecutiva del Paris Saint-Germain en la Liga de Campeones, con grandes celebraciones en varias ciudades del país, especialmente en la capital, París, con la llegada de los futbolistas a los pies de la Torre Eiffel. Sin embargo, las últimas jornadas nos han dejado imágenes de violentos altercados que acabaron, desgraciadamente, con un fallecido, cerca de 1.000 detenidos en todo el país y más de 200 heridos, según el Ministerio del Interior francés. Jessica Brumek nos amplía esta información.
2: Aunque una marea de 10.000 seguidores se congregaron pacíficamente este domingo cerca de la Torre Eiffel para alentar al campeón de Europa, el sabor del fin de semana de euforia resultó agridulce, con una ola de desmanes en la capital y otras 15 ciudades francesas. Aficionados provocaron incendios y destrozaron tiendas durante la noche del sábado, además de haber agredido a docenas de agentes de policía y gendarmes con lanzamientos de proyectiles. Esto según afirmó el ministro del Interior, Logan Núñez. Los festejos se cobraron también la vida de un joven que murió la noche del sábado tras chocar con su moto contra unos bloques de cemento situados en la ronda de circunvalación de París. El presidente francés Emmanuel Macron condenó la violencia durante el encuentro con los campeones en el Palacio del Eliseo.
3: Porque, malheureusement, on a vu.
4: Por desgracia, hemos sido testigos y no quiero que nos acostumbremos a esto, ni nadie quiere que nos acostumbremos a esto, de escenas inaceptables de violencia en París y en otras ciudades. Eso no es fútbol, eso no es deporte, eso no es lo que nos gusta. Por eso doy las gracias a nuestros agentes de policía y gendarmes. Seremos implacables con los que hayan sido detenidos. No queremos volver a ver esto. Se acabó. Estamos hartos.
2: Las detenciones de este año representan un 45% más que las del año pasado, cuando el Paris Saint-Germain se había coronado campeón de la Liga de Campeones por primera vez.
1: Seguimos conociendo las alineaciones de las selecciones nacionales. Para el Mundial de Fútbol, Guillermo Ochoa, alias Memo, estará en la selección de México, país anfitrión del torneo, convirtiéndose en el primer portero que juega 6 Copas del Mundo, tras ser incluido por el director técnico Javier Aguirre en la lista definitiva de los 26 futbolistas de la selección del país centroamericano. Esta noche es especial, estamos a 11 días de empezar el tercer Mundial en nuestro país, ha dicho el vasco Aguirre en un vídeo difundido el domingo por la Federación Mexicana de Fútbol. Y en París tenemos los últimos partidos de los octavos de final del Roland Garros, ya sin Novak Djokovic, sin Sinner y tampoco Alcaraz. Es una de los torneos más abiertos de los últimos tiempos. Veremos quién se hace con el Grand Slam.
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8: Nueve de la mañana con 12 minutos. Damos inicio al informativo de la hora.

Maquiladoras que operan en el país, la industria maquiladora paraguaya continúa expandiéndose, con un total de 339 empresas operando en el país, según datos de la Cámara de Empresas Maquiladoras del Paraguay. Jorge Bunchikov, presidente de la entidad, señaló que la mayoría de las inversiones provienen del Brasil, lo que representa aproximadamente 70% del capital de las maquiladoras instaladas.

Farmacéuticas critican solución parche. Varios cuestionamientos surgieron a la reglamentación emitida por el Ministerio de Economía y Finanzas en relación a la cesión de derecho de deuda, con lo cual el Estado busca saldar millonarios montos adeudados a proveedores. Desde CRIPFA lamentaron que no abarcará a todos los afectados y encima los proveedores deberán cargar con todos los costos financieros.

0: Y deuda con el sector de la construcción. El sector de la construcción atraviesa un 2026 con una situación preocupante. Por un lado, existe una importante cartera de proyectos y licitaciones, pero por otro, las empresas se enfrentan a dificultades financieras derivadas de retrasos en los pagos de obras públicas que ya superan los 300 millones de dólares e intereses pendientes.
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0: El dólar americano a la compra 5.900, a la venta 6.090, el real a la compra 1.150, a la venta 1.220. El peso argentino cotiza a la compra 4, a la venta 4.30, el euro a la compra 7.200, a la venta 7.600.
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0: 16 grados centígrados en Asunción y Gran Asunción, cielo nublado, humedad en el ambiente 93%.
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3: Datos del tránsito en Asunción sobre la avenida Mariscal López, tránsito denso, velocidad promedio 16 kilómetros por hora, tiempo de conducción 10 minutos.
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2: Nueve con 18 en nuestra mañana en libre, completa referencia del panorama local e internacional de la hora. Hoy nuestra conversación matutina, pocos días de elecciones internas de partidos políticos. La oferta electoral que se tiene, ¿qué es lo que abunda y qué es lo que falta? Tiene razón nuestra oyente del Bajo Chaco, que notaba de que hubo poca movilización. Poca gente que realmente nos contaba quiénes eran los candidatos y tampoco ni visitas casas por casas hicieron, dijo nuestro oyente de la zona de Presidente Hayes. Y tiene razón, muy poco de eso. El político ha utilizado más redes sociales, creo. Había, recuerdo también, estos carritos o estos vehículos que con un parlante salían a una hora determinada para promover la candidatura de

0: alguien, y eso escuchamos. Yo al menos aquí en Fernando de la Mora no escuché a ninguno que realmente quisiera contarnos de qué se trata el candidato. Algunas cuestiones también de pasacalles se ha podido observar, menos también ya estos afiches que eran pegados por las paredes. Unas elecciones bastante singulares estas, al menos en términos de propaganda, de marketear, como se dice, utilizando el término del inglés marketing, mercadear la candidatura de alguien. En la oferta electoral municipal, ¿qué es lo que creen ustedes abunda o abundó? ¿Y qué es lo que falta? Porque en realidad ya no pueden hacer campaña política desde el día de ayer. Ayer se cerraron campañas políticas y en la Administración Nacional de Navegación y Puertos, su titular, el ingeniero Vera Cáceres, no tuvo ningún empacho ni problema para difundir un apoyo de su organización, de su institución, al cierre de campaña de Camilo Pérez. El ingeniero Vera había sido embajador de Paraguay en Argentina y en Bolivia con anterioridad y fue entrevistado antes de la caravana de automóviles que apoyó a Camilo Pérez en su cierre. Y una cosa que me sorprendió de este material es que utilizaron a un reggaetonero cantando loas a Camilo Pérez. Ya nada de la polca Colorado tampoco. Yo no escuché mucho de eso durante todo este periodo preelectoral. Esto es lo que decía el ingeniero Vera Cáceres. Dirá, bueno, cada empleado público tiene derecho a manifestarse y manifestar su apoyo. Pero la gran pregunta es, ¿para eso les pagamos tanto? Esto decía el ingeniero Vera.
1: Encabezando un grupo de 200 vehículos de la Administración Nacional de Navegaciones Puertos para sumarnos al grupo de empresas públicas, de los funcionarios públicos, para encontrarnos con nuestro candidato, Camilo Pérez, frente al cuartel de la prefectura en la costanera. Es una fiesta total, muchísima gente, y esto es el preludio de lo que va a acontecer el 7 de junio.

0: Bueno, es esta la campaña política. Ahí hay dos cosas, ¿no? Una, que aparece el reggaetonero haciendo la campaña. Ya quedaron atrás la época de la polca, del caballo y del poncho. Eso eran otros tiempos. Ya no moviliza la polca Colorado, parece. Y esto es lo que nos dice un oyente con respecto al tema de hoy. En la oferta electoral actual, la municipal, ¿qué creen ustedes es lo que abunda y qué es lo que falta?
1: Buen día. Hola, doctor Fernández. ¿Cómo te va? Antes que nada, mis felicitaciones por su programa. Y bueno, y vamos directo al grano, doctor. Esto todo lo debemos y tiene solamente un profesor, teacher, boejara, maestro, sensei, que fue Stroessner. Él inició todo este sistema. ¿Te acuerdas, Fernández, que en su época no existía? Luego todo era elecciones uno más, pero al final él era el que se quedaba con la torta. Y él es el iniciador de todo este sistema que hasta ahora, porque son todos descendientes, güey. Hay un dicho que dice que para eliminar esto hay que eliminar por la raíz. Pero acá en el Paraguay no, nunca pasó eso. Seguíamos con lo mismo. Estos son todos descendientes, era de toda esa camada de antes, ¿verdad?

0: la educación. Nunca tuvimos una educación, al contrario, es un retroceso de la gran siete. Nadie ahora entiende lo que pasa en su país. Los jóvenes ahora no entienden más nada. Y bueno, para cortar, porque tenemos mucho de qué opinar. Y para ir a lo concreto ya, ella sabe ya a qué me estoy refiriendo. Entonces eso es lo que pasa. No creo que van a agarrar ellos otra vez todo el municipio. Principalmente en lo que nos da Asunción. En Asunción lo que puede ser que ojalá que cambie, ¿verdad? Pero después lo demás van a seguir así, ya tanto liberal como colorado, porque usted sabe que los liberales también son todos cartistas, entonces no hay caso. Ellos van a hacer lo que de algún modo hay una corriente cartista, entonces ellos son los que manejan. Eso es lo que quiero opinar yo, doctor, y después vamos a ir analizando más cosas. Muchísimo. Y me gusta ese señor, el luqueño, ese que va con todo, va directo. A pesar que hay un señor, da un luqueño, muchas veces me río de él, que es un estronista de la Gran Siete. Seguramente tiene, segurísimo que tiene un familiar que es empleado público.
1: Gracias a Roberto por su intervención sobre el tema que esta mañana estamos planteando aquí en la 1200 en AM. En las elecciones que van a haber el próximo domingo, elecciones internas de los partidos políticos, ¿qué es lo que abunda y qué es aquello que falta? Nuestro número telefónico en estudio 0971-291933. Y también hemos colocado en el sondeo del Twitter.
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1: 9:30 en la mañana de libre mañana.

0: Mañana de Contrapoder, tengo una persona en línea. Buenos días.
1: Apreciado, doctor Benjamín.
0: ¿Cómo ve esta situación? Hay elecciones, pero hay poca movilización, hay poco interés y la oferta electoral parece que no es tan convincente tampoco, ¿eh?
1: Así mismo, ¿no? Tenemos una gran oferta, pero parece que por el lado de la demanda está el déficit, ¿verdad? Y empezamos por suerte la cuenta regresiva para darle el pan al pueblo, ¿no? El 12 de junio empezamos a, ¿cómo se dice?, hacer un receso, un recreo un poco de todos los problemas, que la problemática a nivel nacional, ¿no?
0: Durará más o menos 45 días eso, ¿eh?
1: Sí, y va a mover toda la economía, ¿no? Fíjate que lo que más tienen van a gastar más, y vamos a hacer, como tú dices, por lo menos un paréntesis de un mes y medio, ¿verdad? De fluidez en cuanto a nuestro alicaído tema económico, ¿verdad? Y te acordarás la famosa analogía ahí entre el fútbol y el rugby de los ingleses, ¿verdad?
0: Sí.
1: Son tremendos estos los ingleses,
0: Sí,
1: ¿eh? El
0: total, total.
1: fútbol es un deporte, ¿te acuerdas? De caballero practicado por villano, y el rugby es un deporte de villano practicado por caballero,
0: Sí, esa era
1: ¿no?
0: la, pero ambos deportes fueron hechos por ellos, ¿eh? Tanto el fútbol como el rugby.
1: Así mismo. Así mismo, y el villano ya, ¿sabes?, hace referencia a las villas, a los campesinados ahí, ¿verdad? Pero es notable cómo mueven más, mucho más financieramente, ¿verdad? Sin punto de comparación, como se dice, entre ambos deportes. Y esperamos que haya la movilidad en cuanto a lo económico. Y con referencia a tu tema, doctor, lo del día, que yo pienso que lo que abunda es más candidato y lo que más escasea es capital moral, ¿no?
0: No hay capital moral.
1: No hay capital moral, y si vemos solamente en la capital, ¿verdad? Tenemos varios personajes con hipocula prontuario juntos, ¿no? Y como siempre parece que tenemos que ver el teorema ahí de el menos peor, como se dice. Y pienso que por ahí va. Quería aprovechar también, doctor, si me permitía ahí, para opinar de uno de tus temas ahí, he visto del día de la fecha, ¿verdad? De nuestro famoso tren de cercanía, ¿verdad?
0: Sí, a mí me parece sospechoso que digan primero 500, que ya es una cifra alta, y ahora esté
1: Sí.
0: circulando de que es el doble, 1.000 millones de dólares.
1: Y parece que se viene una merienda otra vez enorme ahí de los muchachos, ¿no?
0: Sería
1: Porque si hacemos una.
0: terrible, terrible.
1: Sí. Y si hacemos un cálculo básico ahí de 450 millones que están publicitando, y hacemos la distancia, porque solamente Asunción Luque es la primera etapa.
0: Sí, 16 kilómetros.
1: Entonces es. Y bueno, hacemos un simple cálculo aritmético ahí de división y da 32 millones de dólares, si son 14 kilómetros, ¿verdad?
0: 16.
1: 32 millones de dólares el kilómetro.
0: Sí.
1: Y si hacemos, cada kilómetro tiene 1.000 metros, ¿verdad? Y si hacemos otra, una división, es cada 100 metros es 3.200.000 dólares. Para ubicarnos un poco, pensemos en la cuadra de nuestra vivienda, nuestra casa. Por una cuadra es 3.200.000 dólares. Yo no sé si los rieles van a ser de oro y los vagones de diamante, ¿verdad? Y como explicó el gerente este del malogrado Metrobús, hay que tener en cuenta que el terreno no es, no estamos tratando de túneles, no hablamos de túneles que tenemos que romper montaña o cerro, es totalmente un llano, yo no sé de dónde. Y la infraestructura básica está, o sea, yo no sé qué removimiento de terreno, de tierra, tienen que hacer muy grande ahí para justificar este presupuesto gigantesco. Entonces, otra vez, es la misma sospecha de siempre cuando se trata de esto.

0: grandes créditos y grandes proyectos, ¿verdad? De que va a ultra incursionar el factor inmoral de nuestra política criolla, ¿verdad?
1: Lamentable sería, después del fracasado proyecto del Metrobús y de la que fue gerente Claudia Centurión, la actual ministra de Obras, que lleva adelante este proyecto de tren de cercanías. Lo primero es transparentar eso que usted estaba planteando. ¿Por qué puede estar hablándose del doble de la inversión? Y que nos explique por qué es tan caro.
0: Así mismo, porque en este tipo de proyectos, ¿verdad? Se tiene en cuenta justamente el terreno, ¿verdad?
1: Sí,
0: ¿En dónde se va a
1: sí.
0: construir? Tenemos un llano, no tenemos completamente puentes, túneles que puedan encarecer el costo de la obra. Como tú dices, tendría que hacer una conferencia de prensa y explicar por qué cada kilómetro nos va a salir a los contribuyentes, porque los contribuyentes vamos a pagar 3.200.000 dólares, 18, más de 18 mil millones por la cuadra que pasa frente a la casa de uno, para ponerle una dimensionar en qué estamos, de qué estamos hablando. Por una cuadra, 3 millones de dólares. ¿Y qué van a poner? No sé qué, por qué tendría que ser tan caro para que tenga esa suma exorbitante. Y otra cosa, dicen también que va a ser tipo, o sea, lo que se quiere es inducir a la demanda, porque como dijimos, por la periferia, actualmente todas las oficinas, las casas de estudio, fuentes de trabajo, están todo en el centro de la ciudad, no están por la periferia. Bueno, ellos argumentan que es un modelo de demanda inducida para que hacia esa zona se puedan crear nuevas oficinas, nuevas actividades comerciales, etcétera. Pero no entiendo en qué se basan para encarecer tanto el presupuesto, ¿no?
1: Sí, no hay ninguna razón, ningún argumento. Lo primero que tiene que explicarse es por qué 500 y después por qué está circulando la otra idea. ¿Qué argumento tienen? ¿Qué explican con respecto a duplicar el valor primero de la inversión?
0: Y es notable, te acordarás que primeramente era el proyecto original, era de Asunción hasta
1: Ipacaraí.
0: Ipacaraí,
1: Sí.
0: ¿verdad? Ahora otra vez modificaron, acortaron, entonces, y ahora que acortaron dicen otra vez, o no sé qué, de qué fuente salió de que puede ser llegar a 1.000 millones de dólares. No sé si nos convendría hacer mejor un subterráneo, empezar por etapas de un subterráneo que va. Si bien es mucho más costoso, pero va a ser mucho más, pienso yo, útil que un proyecto que va por la periferia, que tiene que ver más con un sistema de ferrocarril de convencional, ¿verdad? Para transporte y carga. Se tenía que analizar muy bien, porque de lo contrario se viene otro desayuno escolar, este que fue un tragadero de plata inmenso hasta ahora, ¿no?
1: Una merienda de negros, como diría alguien. Estarán
0: Así
1: comiéndose,
0: mismo.
1: estarán preparando de nuevo un festín, dice usted.
0: Así mismo. No, muy, muy poca claridad y no, como siempre, ¿verdad? No hay nada de qué sorprenderse.
1: Gracias
0: Y
1: a usted.
0: como.
1: Sí, es cierto,
0: Gracias.
1: es cierto. Y con respecto al tema electoral, entonces, la oferta sigue siendo la misma, no hay mucha originalidad, no hay mucha alternativa.
0: Mucha oferta y poco capital moral, ¿no?
1: Gracias a usted por su intervención.
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0: 9:42 en la mañana de Libre. Me dice un oyente, Luis Jara, que siempre participa con nosotros, agregando elementos a nuestro debate matutino, a nuestra tertulia. Dice: buen día, doctor Fernández. Por lo que veo en estas elecciones municipales, si bien estamos ahora en vísperas de las internas partidarias, coincido con la oyente que mencionó que no se están realizando las campañas tradicionales como las conocemos. O al menos también lo percibo de esa manera y un poco me parece bien, evitando así las poluciones que eso genera. Más bien creo que están centrando su campaña en redes sociales, como diría Santiago Fernández en uno de sus artículos la semana pasada. Y me pareció tan preciso y descriptivo ese término, ya que en cada posteo que realizan los candidatos uno puede ver y leer en las reacciones o los ataques que reciben del electorado. Particularmente en nuestra ciudad, Fernando de la Mora, hasta donde sé, en ambos partidos tradicionales se están candidatando médicos de profesión. Pero ojalá que en caso de llegar a la intendencia se reciban rápidamente de buenos administradores. Para el bien de la ciudadanía, dice Luis Jara. Y en especial y en general en todas las ciudades, más aún para los cargos de concejales donde abundan los bandidos. Opinión de nuestro oyente Luis Jara esta mañana. Interesante, redes sociales. Y eso lo acuñó Santiago en uno de sus artículos publicados en El Independiente la semana pasada. Hoy nuestro tema de conversación es eso, ¿qué es lo que abunda en términos de ofertas electorales y qué es lo que falta? 0971-29-19-33.
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3: Nueve con 47 en la mañana de Libre, mañana de Contrapoder. Un oyente también nos escribe y nos dice: la oferta electoral es tan mala que tienen vergüenza de exhibirlo. Se concentran exclusivamente en los votantes a los que puedan comprar y que les garanticen que votarán por dicho candidato. Ya no plebiscitan el nombre de ellos para el grupo grande de votantes. Juan Carlos dice: tenemos realmente más de lo mismo, con los mismos vicios en la oferta electoral. Alberto Escurra dice: buen día, doctor Fernández, no importa cómo vota el pueblo, siempre saldrá ganando las ambiciones personales y el sistema. Mariano Sayas desde Buenos Aires dice: los candidatos son expertos en la radiografía de señalar la falta de seguridad, el deterioro de las infraestructuras, toda su artillería en contra del adversario, parlotean con sus eslóganes grandilocuentes los conceptos universales, esperanza, promesas vacías de contenido práctico. Como un analista empírico de psicología natural, he visto siempre en los políticos que logran una respuesta emocional inmediata, que solo son fetiches retóricos en abundancia. Y nada más. No son realizables. Espectacularización, shows y mentiras. No tienen presupuesto aún siquiera. Falta planificación y, lo más importante, la participación comunitaria y consultas para aprobar algunas decisiones. Siempre posee mucho ruido táctico y no posee méritos. Ni sabe que no sabe el rol de su cargo. Interesante descripción que nos hace Mariano Sayas sobre candidatos, candidaturas y electores. ¿Qué es lo que abunda ahora en la oferta electoral y qué es aquello que falta? Oyente de Libre, esta mañana también dando su punto de vista,

0: desde Buenos Aires. Así de sencillo.
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0: Fue noticia este fin de semana un avión que cayó con marihuana aquí en el Paraguay. Ahora ya le liberaron al piloto y al copiloto. El piloto era un hombre de Estonia, el país donde se creó esta plataforma llamada Bolt. Ustedes saben que Bolt viene del apellido del gran corredor jamaiquino que tenía el récord de 100 metros llanos, Usain Bolt. Bueno, uno de ellos era el que trajo el avión donde se encontraron marihuana, 261 kilos de marihuana, traídos de Miami y ingresaron al Paraguay. Ahora los mismos están liberados y uno ya volvió a su país. O sea, ahora tenemos narcotráfico del otro lado. Se enviaba a Estados Unidos la droga. Ahora viene de Estados Unidos la droga porque en varios estados de la Unión Americana consumir cocaína no es delito y constituye incluso una gran fuente de ingresos para varios estados. El ministro antidroga Jalil Rashid confirmó que la fiscalía determinó la liberación del piloto y copiloto del jet que cayó con 261 kilos de marihuana VIP. Uno de los liberados

0: Es conocido por ganar un concurso del famoso youtuber norteamericano Mr. Beast. El piloto del jet que transportaba la gran carga de marihuana premium, Keith Silatz, de 48 años, fue liberado por disposición fiscal el mismo día del operativo, según lo confirmó el jefe de la SENA. Resaltó que este inmediatamente tomó un vuelo comercial y salió del Paraguay. Así también fue liberado el copiloto Jabari Stephen Brown, de 21 años, quien se convirtió en una figura viral luego de ganar un concurso organizado por el famoso youtuber norteamericano Mr. Beast. En aquella competencia que reunió a decenas de pilotos experimentados de todo el mundo, Jabari se impuso ante los demás y se llevó como premio principal un avión evaluado en millones de dólares. Seguramente los fiscales consideraron que no tuvieron participación ni conocimiento de la carga, opinó Rachid. No obstante, acotó que es el Ministerio Público el que debe explicar los motivos. Detalló que los 261 kilos de marihuana premium o hashish salieron de Miami, donde su consumo recreativo es legal. El avión privado hizo escala en Panamá y su destino final era Paraguay. Sin embargo, añadió, la droga probablemente iba a ser trasladada desde nuestro país hasta Brasil, donde se da un gran consumo de este tipo de drogas. El ministro antidrogas detalló que, de acuerdo a la Policía Federal de Brasil, cada kilo de hashish cuesta entre 10.000 y 14.000 dólares. Es decir, el valor total de la carga fue de más de 3 millones de dólares, dependiendo de qué zona del vecino del país iba a ser vendida. El destino final de este tipo de drogas no es Paraguay, por su costo, es muy elevado. El rédito económico se saca en Brasil. En este caso, quedaron detenidos todos los pasajeros del jet. Troy Anthony Vázquez, de 42 años, quien alquiló el avión. David Thomas Weiss, de 57 años. Y Marisol Rivas, de 39 años, todos también de Estados Unidos. La fiscala de narcotráfico, Ingrid Giselle Cubilla Villamayor, imputó a estos tres últimos citados por el tráfico internacional y por tenencia sin autorización. Hechos contemplados en los artículos 21 y 27 de la ley 1340 de drogas, respectivamente. Todos tienen prisión preventiva. El ministro antidrogas confirmó que inicialmente el avión utilizado para el traslado de drogas quedó decomisado por ser el móvil utilizado para el narcotráfico. No obstante, ahora la fiscalía debe solicitar las medidas cautelares y el juzgado será el que determine si pasa a ser administrada por la Secretaría Nacional de Administración de Bienes Incautados y Comisados, SENAVICO. La SENAVICO deberá determinar si la aeronave es subastada o destinada a otro fin. Pero este no es un avión cualquiera, es un jet carísimo, dijo. Pero acá hay muchas cosas sorprendentes, ¿eh? ¿Cómo es que el piloto y el copiloto son liberados? ¿Cómo? Tengo una persona en línea, buenos días.
1: Buen día, don Benjamín Fernández, wow. Es tremendo, es rarísimo, es muy llamativo como mínimo la actuación de esta fiscala que liberó en un santiamén a dos posibles delincuentes traficantes en un par de horas. Y a los otros con qué acusaciones lo van a seguir deteniendo. Porque es rarísimo, porque todas las actuaciones de los fiscales pues tiene un tiempo prudencial para estudiar el caso. Y bueno, y si en ese lapso de tiempo no hubiera habido culpable según ella, según su entender, pues bien, ordenará lo que corresponda. Pero esto es tremendo, es llamativo. Imagínese un avión con millones, no sé cuántos millones debe costar ese avión, más la mercancía, la mercadería que tenía adentro, y qué sé yo, en un par de horas lo libera. Esta señora o señorita, no sé quién ha de ser, debe ser investigado pero a fondo y no debe estar más ahí un par de horas en ese cargo. No puede, de ninguna manera. ¿Cómo una persona, el dueño del avión, que es este personaje, no va a saber qué es lo que venía transportando? ¿Y por qué supuestamente le va a pagar millones, no sé cuántos mil dólares, vale ese viaje, vale más de 100, 150 mil dólares? Y para traernos más a tres pasajeros a Paraguay, pero cualquier inocente se da cuenta de que hay algo raro ahí.

0: Entonces así se maneja la cosa.
1: No, no, ya, además la otra cuestión, si era para el Brasil, ¿por qué bajó aquí?
0: Y ahí está, probablemente habrá creído esta gente de que todavía estábamos en el gobierno anterior, de que podía haberse seguido volando alegremente con sus millones de cargamentos, pero como que ya son otras autoridades, pues bien.
1: No, o también, o también podrían concluir de aquí, es más fácil llevar a Brasil porque todos están metidos en el negocio. Pero ¿cómo se va a justificar, cómo se va a justificar ahora cuando detengan a un cargamento de marihuana acá? El transportador puede decir, no, trátame igual que aquel tipo que vino en el avión, liberame.
0: Siempre hay que ir a Huerúa, así como suelen traer en toneladas de marihuana del norte, de los supuestos campesinos, dirigentes, fuera, en un acoplado traen casi abiertamente, ay, no sé dónde hay que ir a Huerúa, sé que a Huerúa, de oye, para mí que sea a Huerúa. No, no, eso no corre, no, no debería de correr por lo menos, ¿verdad? Así que esto es una... un punto negro para lastimosamente la actuación de una fiscala que embarra a toda la fiscalía, a toda la justicia de nuestro país.
1: Muy claro, gracias a usted por su intervención esta mañana.
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3: Escuchan Radio Francia Internacional cuando son las 2 de la tarde en París de este lunes 1 de junio. Vamos con un nuevo informativo con Vanessa Loiseau en los controles y estos son los titulares.
4: Juan Cascón.
3: El ultraderechista Abelardo de la Espriella gana la primera vuelta de las presidenciales de Colombia. El margen con el izquierdista Iván Cepeda es de apenas un 3%. Ambos se enfrentarán en el balotaje el próximo 21 de junio. Reunión de urgencia del Consejo de Seguridad de la ONU por la expansión militar de Israel en Líbano. El primer ministro israelí Benjamín Netanyahu ha ordenado al ejército que bombardee Beirut en medio de la escalada militar que deja ya 3.400 muertos desde principios de marzo. La Organización Mundial de la Salud y el Gobierno de la República Democrática del Congo anuncian trabajar conjuntamente para buscar una vacuna contra la cepa de ébola. El Centro de Control y Prevención de Enfermedades Africano atribuye a la epidemia cerca de 250 muertes entre más de 1.000 casos sospechosos. Hasta aquí los titulares. Comienza el informativo en Radio Francia Internacional. La actualidad del día empieza por Colombia, donde los resultados de la primera vuelta de las elecciones presidenciales dan la victoria al candidato ultraderechista Abelardo de la Espriella con casi un 44% de los votos. Le sigue el izquierdista Iván Cepeda, que ha obtenido cerca del 41%, por lo que ambos se enfrentarán en el balotaje el próximo 21 de junio y tratarán de captar el voto especialmente de los partidos de centro, que son los que determinarán quién de los dos sucederá al presidente Gustavo Petro. Corresponsal en Bogotá, Diana Jayón.
5: El presidente Gustavo Petro anunció que no reconoce los resultados preliminares de la primera vuelta presidencial en Colombia, que ubicaron al candidato de la derecha, Abelardo de la Espriella, en el primer lugar con el 43,7% de los votos, seguido por Iván Cepeda del partido de la izquierda con el 40,9%. Petro denunció presuntas irregularidades en el sistema de conteo electoral, citando diferencias entre el censo electoral oficial y la información empleada durante el proceso. La postura del mandatario fue apoyada de inmediato por el candidato Cepeda.
6: Existe información e indicios sobre un número indeterminado de mesas. Estamos verificando con nuestro mecanismo de seguridad observación electoral de cuántas se trata exactamente.
5: Muy diferente fue la respuesta de Abelardo de la Espriella, quien pidió a la comunidad internacional vigilar el proceso electoral, a la vez que aseguró estar dispuesto a defender la democracia hasta con su propia vida.
7: Como lo ha advertido desde hace años, quiere perpetuarse en el poder, desconociendo la voluntad del pueblo colombiano.
5: En Colombia aumenta la polarización del país a un punto nunca antes visto mientras las campañas se preparan para la segunda vuelta que se llevará a cabo el 21 de junio. Desde Bogotá, este fue el informe de Diana Jayón para Radio Francia Internacional.
3: Para saber más sobre de la Espriella, este candidato ultra afín a Trump, a Noboa o a Milei, nuestro compañero Rafael Morán entrevistó al politólogo de la Universidad de la Sorbona de París, Jacobo Grajales. Lo escuchamos.
8: Las propuestas de Abelardo de la Espriella y el perfil de Abelardo de la Espriella creo que se enmarcan en

0: un contexto regional, un contexto latinoamericano, que es el de la recomposición de la derecha tradicional con la emergencia de figuras carismáticas. El perfil de Abelardo de la Espriella tiene que ver con una radicalidad y un rechazo, digamos, a las instituciones y a las élites políticas. Así, en realidad, esas mismas élites políticas, gran parte de esas mismas élites políticas lo apoyen, ¿sí? La segunda cosa, frente a las propuestas programáticas del candidato, pues tienen que ver con la política, digamos, que conocemos en otros países de la región de mano dura con el crimen, mano dura con los grupos armados que existen en Colombia. Algunas de esas propuestas, pues, prestadas a Nayib Bukele, otras propuestas de corte, digamos, austeritario radical, que se acercan más bien como de la política de Javier Milei en Argentina, con el objetivo de disminuir, él habla de disminuir en un 40% el tamaño del tamaño del Estado en Colombia.
1: Era Jacobo Grajales, politólogo de la Universidad de la Sorbona de París. Esto en Colombia. El país vecino, Perú, está ya en la recta final para la segunda vuelta que tendrá lugar este domingo y en la que saldrá elegido, al igual que sucederá en Colombia, al nuevo jefe o jefa de Estado. Antes de esta cita electoral ha tenido lugar un intenso debate entre los dos pretendientes, la derechista Keiko Fujimori y el izquierdista Roberto Sánchez, lleno de reproches y de acusaciones mutuas. Nuestro corresponsal en Lima, Carlos Noriega, nos trae las claves de este debate.
2: Necesitamos democracia, oportunidades para todos. Hay que acabar con la dictadura congresal del gobierno que dirige Keiko Fujimori. Por eso estoy acá.
3: Esta elección no se trata de mí, ni de generar más divisiones, orden o caos. Estas son las dos opciones que tiene hoy nuestro país.
4: Así comenzó el debate entre los candidatos de la izquierda, Roberto Sánchez, que reivindica el destituido y encarcelado expresidente Pedro Castillo, y la ultraderechista Keiko Fujimori, que asegura quiere gobernar como su padre, el fallecido dictador Alberto Fujimori, quienes este domingo definirán quién ocupa la presidencia por los próximos 5 años. Un debate en el que hubo más intercambio de puyas que propuestas. En el tema de seguridad, Fujimori repitió su discurso de orden y mano dura y darle más poder a militares y policías. Sánchez acusó a su contrincante de haber aprobado en el Congreso leyes que favorecen al crimen organizado y la impunidad.
2: Para limpiarse de sus fechorías, juicios y sentencias, ha subvertido el sistema de justicia. Eso se llama la señora del caos con K.
3: Dile que caos se escribe con C, con la C de Castillo.
4: El momento de más tensión fue cuando Sánchez recordó que Keiko le dio la espalda a su madre cuando denunció maltrato de Fujimori, se opuso al indulto a su padre por temor a perder el control del fujimorismo y atacó a su hermano por negociar ese indulto.
3: Qué pena, qué poco hombre es usted.
4: Fue la respuesta de Keiko Fujimori. Este debate se produjo cuando una última encuesta de Ipsos le da una ligera ventaja a Keiko Fujimori, con 40,4% contra 38,3% de Sánchez y 21,5% de indecisos. Desde Lima, Perú, Carlos Noriega, Radio Francia Internacional.
1: El Consejo de Seguridad de la ONU lleva a cabo una reunión de urgencia por la escalada militar de Israel en Líbano. El primer ministro israelí, Benjamín Netanyahu, ha ordenado al ejército que bombardee la capital, Beirut, y pretende controlar también toda la región alrededor del río Litani. La ofensiva contra el sur del país se ha intensificado en los últimos días con la toma del estratégico castillo de Beaufort por parte de Israel, algo que Netanyahu calificó de punto de inflexión. Corresponsal en Beirut, Joan Cabases.
5: Una vez más, los suburbios beirutíes, donde viven 700.000 personas, registran un éxodo masivo por el conflicto entre Israel y Hezbollah. Miles de residentes están en estos momentos colapsando las carreteras para salir de un territorio muy densamente poblado que Israel ha anticipado que bombardeará de manera inminente. El líder israelí, Benjamín Netanyahu, ha asegurado que la ofensiva es una respuesta a lo que describe como violaciones del alto el fuego de la milicia libanesa, cuyos ataques, por cierto, se expanden por el norte de Israel. Hezbollah, por su parte, dice responder a una campaña israelí que ha matado a unas 1.000 personas desde el supuesto alto el fuego de mediados de abril y a más de 3.400 desde marzo. En paralelo, las tropas israelíes siguen ampliando la ocupación terrestre en el sur de Líbano, incrementando el territorio donde exige el vacío de población civil. Aunque abogen por las negociaciones como única vía para apartar a Líbano de la violencia, los mandatarios libaneses libaneses denuncian los ataques israelíes. El presidente Joseph Aoun ha denunciado hoy a Israel por llevar a cabo una ofensiva brutal y condenable. Desde Beirut, para Radio Francia Internacional, Joan Cabasés Vega.
1: Como decía nuestro corresponsal, Israel no ha parado de bombardear el Líbano durante la teórica tregua declarada hace ya meses.

0: Y medio con Hezbollah, a pesar de que el fin de la guerra en este país es una de las condiciones de Irán para un acuerdo con Estados Unidos. Donald Trump, por su parte, insiste en las suyas, que pasan principalmente porque Teherán abandone su programa nuclear y reabra el estrecho de Hormuz. El bloqueo del paso marítimo sigue vigente y el precio del petróleo supera este lunes los 90 dólares. Sobre la epidemia de ébola, les contamos que Brasil ha detectado dos casos sospechosos, dos hombres que volvieron de la República Democrática del Congo y de Uganda, los dos países más afectados por el brote. Ambos están ya en aislamiento preventivo, aunque de momento no se ha confirmado la presencia del virus en ninguno de ellos. La Organización Mundial de la Salud y el Gobierno de la República Democrática del Congo han anunciado que están trabajando conjuntamente para buscar una vacuna contra la cepa que ha provocado el brote en África. Manu Terradillos.
1: La decisión de unir fuerzas de la OMS y el gobierno congoleño llega tras la visita del secretario general de la Agencia de la ONU a la provincia de Ituri, epicentro de la epidemia. El objetivo es acelerar el desarrollo de una vacuna contra la actual cepa de Bundibugyo, trabajando para llevar a cabo rápidamente ensayos controlados de vacunas, pero también de tratamientos. Hasta la fecha, la Unión Africana atribuye 246 muertes sospechosas y más de 1.000 casos sospechosos en el país a esta variante. Existe un problema añadido. Las zonas afectadas son escenario de enfrentamientos entre el ejército y grupos rebeldes, lo que dificulta el tratamiento. Por ello, la OMS ha solicitado un alto el fuego. Dentro de esta búsqueda de una vacuna, Gavi, la Alianza para las Vacunas, aprobó un fondo de 50 millones de dólares para combatir este brote de ébola de la variante Bundibugyo, de los que 40 se destinarán a impulsar el desarrollo y distribución de una vacuna, siempre bajo las recomendaciones de la OMS. Se estima que la vacuna más avanzada estaría disponible para su uso en 9 meses.
0: Vamos ahora con los deportes. La victoria del Paris Saint-Germain en la Champions ha dejado este fin de semana muchas imágenes de celebración, pero desgraciadamente también de disturbios, especialmente en París, que acabaron con un muerto, más de 200 heridos y cerca de 1.000 detenidos en todo el país. Esto es lo que ha dicho el presidente francés Emmanuel Macron.
2: Parce que malheureusement on a vu.
3: Por desgracia, hemos sido testigos y no quiero que nos acostumbremos a esto ni nadie quiere que nos acostumbremos a esto, de escenas inaceptables de violencia en París y en otras ciudades. Eso no es fútbol, eso no es deporte, eso no es lo que nos gusta. Por eso doy las gracias a nuestros agentes de policía y gendarmes. Seremos implacables con los que hayan sido detenidos. No queremos volver a ver esto. Se acabó.
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7: Desde la mañana con 13 minutos damos inicio al informativo de la hora. Carteles ilegales. El Ministerio de Obras Públicas aseguró que ya antes del escándalo de los carteles anti-Paraguay en Ciudad del Este, vienen desarrollando una campaña de retiro de carteles publicitarios instalados en franjas de dominio en rutas nacionales, considerados ilegales por la actual administración. Sin embargo, afirmó que el avance de los operativos se vio limitado por medidas cautelares y acciones judiciales promovidas por empresas del sector. Licitaciones de IPS, los fiscales Silvio Corbeta y Silvia González se constituyeron hoy en el edificio del Instituto de Previsión Social con el fin de obtener más información sobre los hechos denunciados que involucran a su ex titular Jorge Brites. También prevén tomar declaración testimonial al actual presidente Isaías Fretes. Y Caravana Colorada, contradiciendo las propias normas que promueve, el director ejecutivo de la Agencia Nacional de Tránsito y Seguridad Vial, Félix Jiménez, estuvo sentado al borde de una carrocería en el cierre de campaña de una precandidatura colorada. A su lado viajó el presidente del Congreso, Basilio Bache Núñez.
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0: El dólar americano a la compra 5.900, a la venta 6.090, el real a la compra 1.150, a la venta 1.210. El peso argentino cotiza a la compra 4, a la venta 4.30 y el euro a la compra 7.200, a la venta 7.600.
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0: 18 grados centígrados en Asunción y Gran Asunción, cielo nublado, humedad en el ambiente 86%.
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3: Datos del tránsito en Asunción sobre la avenida Eusebio Ayala, tránsito moderado, velocidad promedio 25 kilómetros por hora, tiempo de conducción 4 minutos.
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10:18 en la mañana de Libre. Ahora el narcotráfico viene desde los Estados Unidos al Paraguay, donde el consumo de marihuana es legal y altamente rentable. Aquí los detenemos, contamos y liberamos inmediatamente a sus actores. Alguien tiene que explicarnos esta extraña lógica. Ni la Fiscalía ni la Senat lo pueden. Sí, esto es el comentario que hago yo esta mañana, asombrado también, como el último oyente, de esta cuestión de un jet detenido en el Paraguay por traer marihuana. Se contó la cantidad, se pesó la cantidad, se estableció el monto estimativo, $3,600,000. Y la Fiscalía liberó al piloto y al copiloto. ¿Cómo es eso? Si acá detienen a alguien trayendo dicha cantidad de marihuana, no lo van a liberar con la prontitud que lo hicieron. Y no me extrañaría de que el propio piloto, el que trajo, le pidan disculpas y se lleve el avión también. Esta cuestión de que va a quedar en manos de Senavico, no lo creo en absoluto. Y hoy estoy hablando acerca de la poca actividad electoral previa a los comicios internos de los partidos políticos. Actividad prevista para el próximo domingo. ¿Por qué creen ustedes que pasa eso? Y especialmente, ¿de qué abundó esta campaña singularmente poco entusiasmante? ¿Y de qué careció? ¿Qué es aquello que ustedes ven que nada cambió? Que es una propuesta similar con características iguales. Ayer veía en un programa de televisión que el concejal colorado

0: de Honor Colorado, Ceres, busca la reelección como concejal. Y frente a Nenecho le dijo, no, pero nosotros fuimos los que buscamos que se interviniera, fuimos los que rechazamos el balance tuyo y de Bello, pero pareciera que como que quieren confundirnos. Y uno le diría a este señor Ceres, pero vos, Tingo, fuiste concejal, fuiste parte del mismo grupo, fuiste el que avalaste todas las decisiones que se tomó. Cuando las evidencias fueron más que demostrativas, te echaste para atrás. La coartada de Nenecho Rodríguez, que busca ser concejal con la cara rota que tiene, es que ya heredó una serie de deudas de Mario Ferreiro y que después le vino la pandemia y le explotó la bomba por la cara. Eso fue lo que dijo ayer. Tengo una persona en línea. Buenos días.
1: Muy buenos días.
0: ¿Cómo ve esta situación? ¿Qué es lo que abunda en esta campaña electoral y qué es lo que se carece?
1: Amigos, fui absoluto. Está haciendo armonía con el tiempo frío que estamos pasando. Y también, no, yo estoy tan lambaré y no, lo que no veo es, no, dos personas he visto que hacía la papelita de partidario por la calle. Dos personas, por Partido Liberal. Y los colorados venían pasado una oportunidad, tenían su, un poquito tenía la remera roja, el candidato a concejal. Y nada más. Colorados no hay aquellos parlantes aquí duido, aquí para allá, y por Colorado. Y bien hecho por este amigo luqueño, ¿no? Todo eso que últimamente venía más aceptando la verdad del Partido Colorado, ¿verdad? Y ahí el hecho de distinguirse con la polca Colorado y el color colorado, la remera, pañuelos, animales y fanáticos, eso no. Y bien hecho porque San Miguel Ñande, porque te va a volver la verdad que para mí, a esta edad, cerca de los 80, a mí me da un sabor a hipocresía, engaño. Qué poco respeto tenemos al pueblo, a la gente, digo yo, porque mi. Cuida a mí, no lo llevo aunque, pero hay que tocar. Bueno, sea obligación. Cuando el comisario llegaba en el baile en el tiempo de Stroner, y poco lo voy a poner, por lo bajo. Y a mí me traen la memoranza de esos máscaras, de esas clases, de esos duendes. Cuando Marito hizo su campaña, no vistieron sus adherentes, no vistieron la remera colorada. Es decir, o aborrece más su hernia, la hipocresía, el mismísimo candidato. Y su amigo. Por otro lado, esta es cuestión de. No viene a ir en cuenta la gente, el pueblo, la prensa, de que todo eso. O sea, que los gobiernos, lo que hacen de esto. Tal vez me habla fiscal, no fue que de por sí nomás tomó esto. Seguramente inmediatamente él le llamó a alguien por teléfono, vea, liberarse. Ya poco. Ahí le dejó hasta su deber, su misión. No. Pero a él. Oyapola. ¿Y de quién va a remediar? Pero yo pregunto, si esta es cuestión de sorprender así escandalosamente el tráfico de drogas, ¿no es parte del tratado que hizo para Uruguay con Estados Unidos de que envíen sus autoridades, sus soldados a intervenir, a hacer todo lo que quieran acá, no debe ser jugado acá. Solamente allá. Puede matar, puede violar, puede. Y ahora puede traficar drogas y. Los pilotos. No sé, ¿son paraguayos?
0: No, los pilotos, uno es estonio y el otro es norteamericano, pero se les dio inmediatamente la salida. A mí lo que me llama la atención es. ¿Cómo pueden darle la salida sabiendo que ese

0: ante sus electores, saben que van a recibir el repudio. ¿Dónde está el problema?
1: Ahí esa es mi pregunta, porque ese amigo, además, allá hasta nuestro amigo luqueño, nuestro oyente de mucho respeto, se bajó mucho de los decibeles en contra de los adversarios débiles a favor de los poderosos de sus patrones. Y así nomás, ¿sabe todo? Y papá, mamá, papá, no sabe. Aunque los votos fueran, superaron a los, qué sé yo, lo que se cuenta, superaron ampliamente en mayoría, si no es el candidato potable, ellos eliminan sencillamente, hacen propaganda, el resultado nomás dice, no hay conteo, no pasa nada acá, el resultado de la computadora, dejan de la valer. ¿Y qué sabemos? No son, bueno, la sospecha de los gringos era evidente, que hay manipulación de eso. Jamás otra reclama. Si el resultado termina a las 18 horas, termina la votación. 17 ponerle, y 20 ya anuncia ya la oficialmente ganador tal poder, tal partido. No tiene burla. Y bueno, esto, amigos, si vamos a nivel internacional, esto y hijo. Amigos, muchísimas gracias. Feliz semana. Y, amigos, y cuando más la ganada.
0: Pero no me comenta por qué cayó el entusiasmo. ¿Qué falta? ¿Plata? ¿Faltan buenos candidatos? ¿A nadie le motiva más? ¿La gente está desconfiada? Dice, esto no va a llevar a ningún lado. ¿Cuál es el problema? ¿Mo y la pa'a, como decimos en paraguayo?
1: ¿Y por qué? Le dije ya. ¿Y cuapa no y nada lo hago? ¿No está ahí?
0: Ah, bueno, ese es otro elemento.
1: Tengo la azúcar. ¿Y cuapa no? Gane la mayoría de votos o perdió lejos, lo mismo no va a ganar. Aunque esta es la interna, por eso es la interna que suele ser más
0: sangrienta.
1: No, más entusiasmado, por lo menos. Pero ya no pasa nada con eso. El discurso no lo ha ocupado. O sea, se enfrió totalmente la cuestión de. El pueblo ya se da cuenta de que es una burla el voto, los votos. Porque nunca siempre se cuestionó, no sé, de la UIS, la INO. Se sabía ya que se invirtieron los valores. Los ganadores pasaron a ser perdedores y los perdedores en el poder. Eso venía sucediéndose con el Partido Colorado, Internas Colorado. O sea que cuando asumió General Oviedo, General Oviedo es el líder que... el 80% de los votos tenían su favor y votaban su favor, y lo mismo nomás otra vez le sacan, no lo dejan. Pero yo debo ya Estados Unidos la llené modelo de sociedad, modelo político, modelo económico, somos sumisos, genuflexos a ellos, y le imitamos, queremos ser norteamericanos, pero no hacemos lo que ellos hacen cuando son electos uno delincuente. Cuando un delincuente fue electo presidente de la República, una vez electo ya no se puede.
0: No se lo puede investigar, del caso de Donald Trump está diciendo.
1: Exactamente. Allá ni caso de mí, o terminara.
0: O sea, nosotros somos más papistas que el Papa.
1: Así es. Acá ya, como te digo, ya está eligiéndose, ya está la elección, está todo, pero recuerda, no, eso no va a ser, no tiene credenciales democráticos, y seguimos dando disgusto. Y ve algo que a mí me ofende y me indigna, es escucharle a los políticos, patriotismo, de aquí habla de patriotismo, por favor, hablando de patriotismo. Doctor Fete, en Baez y Collaja, señora doctor Fete, escuché que están juntando todos los mejores para la investigación, de todo.

0: que está auditoría y compañía, que todo lo que se hizo, lo que se tiene que hacer. Y madre, tengo un manifestar a favor de la honestidad, del patriotismo, a favor de lo que el pueblo está deseando. Cuando hace uno, no hay manifestación a favor, otra frialdad total, como si fuera nada, ¿no? Ya se mira ahí, ya por la burra, ya por la vila, por lo menos tiene medio día, mil de hoy. Fuerza, doctor, fuerza, señor almirante. Vaya, eso ve. Estamos contigo. Pero oye, ponamos algo y lo, por lo menos los jubilados. Y todos los asegurados. Mis amigos, ojalá se despierte un poco la gente, como digo. Bueno, algunos carteles por ahí, porque hizo la de radio, televisión y compañía. Se difunde, ¿verdad? Lo está haciendo. Está ahí, ¿no? Bueno, yo por lo menos, como un ciudadano con un paraguayo más, apoyo su labor, fuerza, valor, coraje. Y la verdad que tiene que cuidarse. El Estado, el gobierno, para le pone alguna armadura para protegerle, porque está la cabeza y cada instante y pide la poca pena. Ah, sí, pon señor, mira. Ahí jodido y nada. Y bueno, ojalá todo vaya bien, que venga el cambio deseado. Y sabemos luego de que un protito para de mi parte, para el presidente de la República, porque el presidente de la República seguramente dio su visto bueno, por lo menos.
1: Muy claro. Gracias a usted por su intervención esta mañana.
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1: 10:34 en nuestra mañana. ¿Qué es aquello que careció estas campañas? Porque ya se han cerrado las campañas previas para los comicios del domingo próximo. Colorados liberales van a las internas, pero no se ha visto nada de entusiasmo. ¿Por qué? Tengo una persona en línea. Buenos días.
6: Sí, buen día.
1: Bueno, hablemos sobre el tema electoral. ¿Qué pasó? ¿Por qué
6: tanto? Hablamos de política todavía.
1: Sí, por qué hubo tan poco entusiasmo, no sé por usar la palabra?
6: En Asunción, Camilo hizo su caravana ayer, creo que fue, y creo que estuvo cerca de 10 cuadras de cola de vehículos y de correvisionarios míos que se fueron naturalmente con mucha ilusión y casi la seguridad de que Camilo va a ser el próximo candidato a intendente de Asunción. Y aquí en Luque, uno de los contendores también hizo una demostración de fuerza, diríamos, una reunión en la seccional número 2 de Luque, donde hubo abarrotado de gente. Y bueno, yo creo que entusiasmo sí hay. Por eso es que hay demasiado gente con intenciones de llegar a los cargos electivos. Porque si no hubiera sido así,

0: qué sé yo, no hubiera habido candidato. Pero el Partido Colorado tiene candidatos para todos y de todos los gustos. Así que si los otros partidos no tienen luego candidatos, o son tan, qué sé yo, bueno, la interna de ellos, bueno, es lo interna. No solamente acá el internismo, la interna, existe en el Partido Colorado. El que gana la interna de los partidos del Partido Colorado es casi seguro ganador de las generales. Y bueno, y los demás partidos no tienen interna, prácticamente no tienen, ¿verdad? Toda la ley para el Partido Colorado, pero para los demás no existen. Hay partiditos que tienen representantes, incluso parlamentarios que tienen, qué sé yo, no tienen ni 100 adherentes. Pero sin embargo, a ver, senador, diputado, de Moaila, honesto, mientras que lo único que dejó en la comisaría eran baños, letrinas. Y bueno, y así sucesivamente. Y la gente tiene que entender, señor Benjamín Fernández, abogado, es que al final de cuentas no tenemos la culpa los colorados de que tengamos ese arrastre nacional.
1: No, pero ha habido una gran disminución de la cuestión electoral colorada. Tampoco los colorados han sido muy entusiastas en estas elecciones, no hubo. Y para colmo, no escuché más la polca colorada, apareció ahora un reggaetonero. Entró el reggaetón.
0: No. Pero bueno, eso es lo mismo, ¿verdad? Pero el entusiasmo y la intención segura de que los candidatos colorados van a llegar a la instancia final es seguro. Ahora, donde no estoy demasiado seguro es que el traicionero, el vendepatria marito, ¿qué le ha de decir a los pocos gente de que le siguen? Porque su caballú, ya hay prisa, pecuepa y tema, no va a llegar, y es muy probable que, como otro colorado también que existe, el traicionero cobarde le va a decir, no te votaba, ni me votaba cobarde. Eso es lo que probablemente puede existir, porque ya sabemos que este tipo es un amargado, y bueno, y es probable que ellos decían, pero aún así yo creo que el Partido Colorado está en condiciones de ganar otra vez casi en todos los 200, creo que 60 y pico de municipios en el Paraguay, porque es naturalmente el único partido que le da esperanza a la gente. Ahora, si 4 o 5 personas diga lo contrario, eso no es como una, no es siquiera una gota en el mar. Así que eso no le afecta al Partido Colorado, no nos afecta de ninguna manera. Nosotros estamos seguros de nuestra gente, de nuestro poderío electoral, y bueno, y así será y así va a ser. No hay nada que hacer. Y en el próximo elecciones generales también vamos a arrasar de nuevo. ¿Por qué? Porque no hay oposición. No existe opositor, y de eso el Partido Colorado no tiene la culpa, no tiene. Yo quiero que me diga usted quién es un candidato votable que puede tener la oposición para ese año, para dentro de 2 años, y para estas incluso municipales. Acá en Luque, por ejemplo, el partido de oposición liderable lo va a reforzar de nuevo a un anciano médico que, qué sé yo, es porque no aparece en el estamento político una persona interesante que pueda llevarle de nuevo al poder a ese partido tradicional también, pero que últimamente han caído tan bajo de que no discuten cuestiones de bienes generales, no tienen propuestas, no tienen nada, sino que siguen utilizando la misma deuda de Efraín, que HC, que PEA, que AMOA, y no hay propuesta, y de eso la gente está podrido. Pero nosotros estamos felices porque no tienen argumentos, y bueno, y muy a pesar de algunos y de algún sector de la prensa, de la lavandería de la calle Yeglo y de la dulcería de última hora, pues bien, el Partido Colorado va a seguir gobernando, doctor, y también en el firmamento latinoamericano se ve que la derecha va a ganar de nuevo casi en todos los países latinoamericanos. Solamente va a quedar este anciano guerrillero Lula, que probablemente en las próximas elecciones también ya va a terminar su mandato.
1: Gracias a usted por su intervención esta mañana.
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6: 10:42. Entre aquellos buenos deseos que dicen, no, las cosas van a seguir iguales para nosotros, vamos a seguir ganando, está el hecho de que indudablemente hay que reconocer que las campañas han disminuido en entusiasmo. En la oferta electoral municipal, ¿qué es lo que abunda y qué es lo que falta? Nuestro tema de hoy. Tengo una persona en línea. Buenos días.
7: Hola, buen día.
6: Sí, ¿cómo ves este tema? ¿Qué pasa con la cuestión? Hay poca motivación. ¿Qué ocurrió o qué ocurre?
7: Sí. Mira, esta cuestión de lo que abunda o lo que falta, no solamente en las cuestiones municipales, sino que en las generales, ni qué decir. Estamos siempre como en los picayos, ¿vale? Vamos para atrás, como los alacranes. Entonces, ¿por qué vivimos al revés? Porque la democracia se ha transformado acá en Paraguay, y seguramente en el mundo. Y las elecciones ya no tienen sentido dar un programa o lo que fuera, porque las elecciones políticas, sobre todo, para el bien común, prácticamente no existen, las transformaron en elecciones para quien conquista el botín. Y eso es lo que tenemos hace tiempo con el Partido Colorado. ¿Qué es lo que falta a nuestra gente? Si acaso no nos damos cuenta que el sentido común de estos quienes se presentan siempre es la misma cosa hace años. Y entonces la constante es, como decía, ahí tenemos miles de candidatos. Pues el Pato Donald nomás. Cualquiera es Pato Donald en el Partido Colorado. ¿Por qué? Porque ellos quieren seguir conquistando y robando y haciendo uso del botín. Pero no para desarrollar un país, no para mejorar la ciudad, y mucho menos para la parte social en el sentido de salud y de educación, que es lo principal en una política. Entonces, ¿qué es lo que nos pasa a los paraguayos? Hemos hablado años ya sobre este tema. Se privilegia a los funcionarios públicos en desmedro de una ciudadanía, quienes son los verdaderos que deben desarrollar y hacer progresar el país. Fíjate que de un tiempo a esa parte, o sea, antes, los funcionarios públicos no ganaban bien, pero sí se lo aceptaban cuando tenían vocación de servicio a fin de desarrollar una ciudad o un país. El sentido de que él valía más el servicio, la atención al ciudadano, ser solidario, entender lo que necesita y servirle. Entonces, eso era lo que valía y lo que tenía, vamos a llamarle valor.

0: hoy el valor es, reitero, recurso, la plata. Entonces, ¿cómo vamos a enfrentarnos a gente que piensa totalmente a la inversa? Que vienen para negar, que vienen para robar, y que lastimosamente el pueblo que ya tiene pocos recursos y muchos de ellos ya nada, tienen que seguir manteniéndolo a ellos. Esto es el absurdo total. Esto no puede ser. Se ha hablado tanto tiempo y muchos años, y se ha dicho muchas cosas, de muchas falencias que tiene esta, entre comillas, democracia. Pero ¿qué pasa? Tenemos que pasar a los hechos ya. No podemos seguir resistiendo, aguantando a gente que no tienen, diríamos, dos dedos de frente en el sentido de desarrollar la política. No tenemos el sentido real del progreso, que es la base de la educación y que es la base del progreso. No tienen sentido de lo que es la salud. No tienen el sentido. Están despilfarrando y están quebrando todo lo que al pueblo necesita. Entonces quedarían un grupo, como siempre, privilegiado, y atendiendo a sus esclavos, porque estos funcionarios son esclavos de un grupo grande de poder, y entonces hace también que el país vaya para atrás. Reitero, ¿qué es lo que abunda? La mentalidad retrógrada que tienen nuestros gobernantes y nuestros candidatos, ni qué decir también, porque nada ofrecen, porque no quieren comprometerse, sabiendo ya ellos que ese no es el objetivo. El objetivo es pensar en las siguientes elecciones y seguir cargando de gente las instituciones a fin de ganar elecciones. Lo absurdo total es entonces el Paraguay en ese sentido, en donde ¿qué es lo que progresa? Y el narcotraficante, la usura, la cuestión financiera y nada más. Muy poco y nada. Y así vamos por atrás. Tenemos una inmensa deuda externa, bono, interna, pero no le interesa nada. Vamos a seguir así. Total, ellos piensan que esa es la manera de gobernar el Paraguay. Yo creo, mi querido Benjamín, que seguimos con el atraso, con el camino para atrás, con el caminar para atrás como los indios y como los alacranes. Vamos para atrás. Y atención, cada vez peor, más sucio, más basura, que es lo que ellos no quieren ver. Pero la realidad es esa. Nos estamos convirtiendo en un gran basura. Y eso, ¿qué importa?, dicen ellos. Total, ganamos elecciones.
1: Es cierto, muy buena descripción de la realidad y de lo que pasa en términos de candidaturas y de resultados.
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6: 10:52 en nuestra mañana, aquí en Libre, aquí en Contrapoder. Estuve el sábado pasado en una reunión de 50 compañeros de Radio Primero de Marzo que cumple 50 años en el Dial Paraguayo. Si la radio va a cumplir 100 años el próximo año, la mitad de ese siglo estuvo Primero de Marzo en el aire. La emisora colega AM780, y fue un momento muy, muy grato, muy interesante, con muchos amigos en el Bar San Roque, recordando anécdotas. A mí me tocó conducir su programa matutino marcando pautas durante 4 años, de 1989 a 1993. Me encontré con mi productora Aide Galeano, con mi operador Pillín Benítez, me encontré con Lucho Oviedo, quien era co-conductor del programa, también con Gillo Riveros, que era reportero, Eligio Fariña, Hugo Cáceres, que lamenté mucho verlo ciego, siendo tan joven, me conté por efecto de este problema que suele aparecer en el páncreas, la diabetes. Y también fue una sorpresa porque estuvo Jorge Ramos, quien trabajó en el departamento de prensa. Es un conocido actor, el protagonista del Doctor Francia, a tal punto que ya lo confunden con él en varias representaciones teatrales, quien hizo un monólogo del dictador supremo sobre el tema de la corrupción, que alguien lo grabó y quería compartir una parte.
7: No es así. Escuchen bien. Escuchen muy bien. José Gaspar. Mi nombre es José Gaspar. Nada de doctor, nada de excelencia, nada de supremo ni Caraiguazú. Simplemente soy José Gaspar. Sepan que soy un hombre como cualquiera. Eso sí, un hombre que recibió el llamado de la patria. El llamado de una patria necesitada de sus hijos para fortalecerse como república independiente. Y junto a otros compañeros que luego fueron denominados próceres, logramos

0: una independencia incruenta, sin derramar una sola gota
1: de sangre.
0: A través de la historia, muchos otros también recibieron el llamado de esa patria necesitada de sus hijos. Y muchos respondieron también afirmativamente. ¿Sí? Pero más preocupados por sus bolsillos y por bolsillos de quienes les rodean. Y hasta son capaces de vender a su propia patria. Y eso, señores, no corresponde. No corresponde. Tiene nombre y apellido. Corrupción. Madre de todos los males. Una madre muy prolífica. Tiene hijos por doquier, a montones. Aparecen como hongos. Y a la corrupción hay que matar de raíz, porque de lo contrario, la corrupción destruirá los cimientos de una verdadera república independiente. Por eso, de corazón y con mucho amor a la patria, debemos decir no a la corrupción. ¡Que viva la República del Paraguay!
2: Esta fue la intervención de Jorge Ramos en un monólogo sobre Francia y la corrupción en Paraguay. Tengo una persona en línea, buenos días.
3: Buen día, doctor.
2: ¿Cómo le va, ingeniero Leguizamo? ¿Por qué hay poco fervor, poco entusiasmo en estas internas? ¿Qué es lo que abundó y qué es lo que careció?
3: Y cansado del pueblo. Y no existe nada nuevo en el horizonte. No hay una sola propuesta de parte de la élite política que debe manejar valores, principios, doctrina, pragmáticamente en el campo político y no se avisora. Al contrario, tenemos solamente conflictos, pequeños conflictos y grandes conflictos. Este fin de semana, conflicto internacional de mucho texto para imagen del país. En París, la ciudad del Fugondín. La ministra del interior de Francia, o sea, nuestro ministro de discriminador, por acusarle al árbitro en la cancha Roland Garros en París.
2: Eso significa que somos muy insulares, no sabemos que esas cosas no se deben hacer.
3: Sí.
2: Ese es como la paraguaya que se bañó en la Fontana di Trevi, o aquel decano de la Facultad de Veterinaria que orinó apagando el fuego sagrado en el Arco de Triunfo de París. El paraguayo cree que se puede portar como Paraguay afuera y no entiende que el mundo funciona de otra manera.
3: Correcto. Y también París está en ebullición porque acababa de ganar el campeonato continental, el PSG, el club parisino, a metros de la gente de Roland Garros, y fui abierta la forzada la boletería por los hinchas que venían festejando la copa, y con varias copas por dentro rebosando el estadio, y por supuesto nuestro jugador no se concentró y lo sacaron de casilla, y estaba dominando el partido, estaba pasando de ronda a segunda ronda, así que también fue provocado el eso. Atleta ahí en la cancha, ¿no? Así que no es fácil este tema del vuelo de Nueva York con hashish a nuestros delegados a través de un bola aéreo, y no tenemos una línea aérea segura para el mundial de fútbol que estamos viendo todavía. Una línea, no, es solamente vuelos charter, ¿no? Gol, que era el más económico del siglo, y nos llevó la marca y todas nuestras derechas de línea, inclusive LAP, hizo el planteo aparentemente del gobierno y no aceptó nuestro planteamiento, no consideró nuestro mercado por la alta demanda que tenía el gobierno.

0: Así que no estamos bien, ni afuera ni adentro, en entusiasmo ni propuesta de las élites y de los responsables. Este domingo en la Costanera, una maratón de enfermeras fue interrumpida por una corrida de delincuentes y policías sin protocolo de seguridad en la Costanera. Incluso hay oficina de seguridad de la policía. Y no sé dónde está Riera con su área de seguridad en la capital. Con su discurso esta semana que pasó, bueno, de seguridad total. Así que no estamos bien tampoco en la seguridad interna un domingo en la Costanera.
1: Sí, nosotros tenemos muchas cosas que arreglar. Hicieron una persecución en medio de unas maratonistas que corrían allí. Suerte que no murieron ninguno, pero hubiera sido terrible. Bueno, en términos electorales, entonces, ¿y caneó la gente? ¿Y cueray la gente?
0: Sí, inclusive de todas las propuestas de conflicto. Esta es una parte interna, pero nadie dijo que el sobre 4 todavía no se puede abrir. Están ahí hasta el Mauro este que estuvo en ABC mucho tiempo, periodista. Hoy ha cambiado totalmente su espíritu crítico de proceso que no resiste ningún análisis. Y habla de software, de hardware, sobre una máquina que solamente tiene un mecanismo electoral ahí de procesamiento de datos y que puede estar alterada. Los propios argentinos no la usan, que son los que trajeron ya esta máquina y creo que 20.000 terminaron incinerada y una víctima en la sede del poder de la justicia electoral depositaria de esas urnas. Y ahora están apuradas por un tema, creo que los alquileres de esta nueva máquina está por los 50 millones de dólares, creo. Más caro que el Metrobús.
1: Muy claro.
0: Y el tren de cercanía también, ¿no?
1: Gracias a usted también por su intervención esta mañana.
2: A continuación, las noticias del mundo.
3: Juicio Kitchen está declarando uno de los principales acusados, el SDAO Eugenio Pino. Asegura que la operación para seguir al extesorero del Partido Popular, a Luis Bárcenas, era legal y niega que usara fondos reservados para una investigación parapolicial. Desde la Audiencia Nacional, Laura Herrero.
4: Sí, el exdirector adjunto operativo sí admite que hubo una operación de inteligencia, pero para buscar dinero de Luis Bárcenas, no para robarle información comprometida del PP. Dice, asegura Eugenio Pino en sede judicial, que eso no lo hubiese permitido.
5: Don Eugenio, ¿en algún momento tuvo usted la impresión, la sospecha, el conocimiento de que don José Manuel Villarejo y don Enrique García Castaño hubiesen realizado algún tipo de actuación irregular o ilícita en relación a la investigación de esta operación de inteligencia?
6: En absoluto.
4: Sí, afirma que captaron a Sergio Ríos, el chofer de Bárcenas, para que les ayudase. Y lo hicieron, ha dicho, por orden del director general de la policía, Ignacio Cosido, y fue el comisario Villarejo el encargado de gestionarlo. Acaba de acabar la declaración de Eugenio Pino. Villarejo es el siguiente en declarar aquí a la Audiencia Nacional.
3: La Policía Nacional ha abierto expediente a la gente que agredió a una docente que se manifestaba en Valencia este fin de semana junto a la Consellería de Educación. El presidente Juanfran Pérez Llorca lamenta y condena lo sucedido.
7: Permítanme que yo lo primero que haga es que condene cualquier hecho que sea violento, venga de donde venga, y que critique y cuestione a aquellos que están más centrados en crispar, en tensionar, que verdaderamente en arreglar. Y por eso yo estoy convencido que ningún maestro ni ningún profesor se identifica con ello.
3: La mujer ha presentado una denuncia por los hechos, mientras el conflicto de los docentes valencianos sigue enquistado. Sindicatos y Generalitat han roto las negociaciones. A esta hora, los profesores llevan a cabo una marcha lenta por el centro de la ciudad de Valencia. Según Sanidad, la comunidad inmigrante que vive en nuestro país utiliza menos los servicios sociales que los españoles. Es el resultado del último estudio realizado por el Ministerio de Mónica García, Luis Vallés.
8: La principal conclusión de este informe es que los migrantes están más sanos y consumen menos recursos sanitarios que los españoles. Por ir al detalle del informe, entre el 18 y el 51% de los españoles utilizan más la atención primaria, entre un 32 y un 69% consumen más medicamentos y entre un 24 y 38% de los españoles tienen más enfermedades crónicas. Mónica García, ministra de Sanidad.
9: Lo primero que demuestran los datos es que el principal relato que se ha querido instalar en torno a la migración y la sanidad no se sostiene. La población migrante utiliza menos el sistema sanitario que la población nacida en España.
8: Este informe destaca también que la población migrante contribuye a su sostenimiento económico en condiciones equiparables al resto de la población, con una aportación que supera los costes derivados de su

0: Atención sanitaria.
1: En Granada, detenido una persona por revelar datos personales de miembros de instituciones sensibles del Estado, Paolo Chinchaiguara.
2: Sí, según una nota de prensa de la policía, el arrestado difundía en Internet información de trabajadores y responsables de organismos como la Fiscalía General del Estado, el INCIBE, el Consejo de Seguridad Nacional, la Agencia Tributaria, además de agentes de la Policía Nacional y la Guardia Civil. Durante el registro de la vivienda del detenido se intervino abundante material informático que está siendo analizado y la investigación sigue abierta para esclarecer si hay más personas implicadas. Se trata de una operación coordinada por el Juzgado de Instrucción número 22 de Madrid. Los investigadores alertan del grave riesgo para la seguridad nacional que supone este tipo de prácticas, conocidas como doxing, al facilitar amenazas o ataques contra funcionarios públicos.
3: Estas fueron las noticias del mundo.
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9: 11:07 de la mañana de Libre, 11:30, Claudia Inoue nos informa de los temas locales. Hay una discusión en torno al tema del salario mínimo en el Congreso. Están viendo cómo ajustarlo, no están de acuerdo las centrales sindicales. Hay una reunión que tiene que darse mañana en el Senado y están esperando también. Escuché, Claudia Inoue contaba que hay un reporte del Banco Central que tiene que darse mañana para ver cuál es la variación que tiene que ser aplicada. Esto es lo que acontece en el Congreso.
10: 199.048, arrojando una diferencia en perjuicio de los trabajadores de 647.021. Esto representa una pérdida del 22.3%. Eso es lo que queremos recuperar. Tiene que ser el reajuste. Ahora, 647.000. Y de eso no hablamos. En CONASAN no se habla de esto, se habla de otra cosa menos de esto. Por eso hemos resuelto suspender nuestras conversaciones con el sector empresarial hasta tanto traigan números para discutir sobre números. Discutir los precios, discutir lo que debe reajustarse y cómo debe reajustarse. Nosotros no nos cerramos a la negociación, pero sí queremos escuchar los números. Nadie habla de números, solamente se habló en una oportunidad en forma irresponsable de no sé quién que iba a hacer un reajuste de 60.000 guaraníes, y eso ya orilla la ridiculez, ya no es más serio. Casi aireato es hablar de 60.000 guaraníes para darle al trabajador. No puede ser, no se compadece de las necesidades que pasamos los trabajadores. Entonces queremos manifestar que venimos acá para hablar de números y no para hablar de reestructuración. Sin embargo, estamos absolutamente de acuerdo que a partir del reajuste del salario comencemos a discutir la reestructuración de CONASAN, que va a llevar como mínimo 6 meses. También manifestamos que el Banco Central debe superar esa etapa de decirnos esta es la inflación y esto tiene que ser el reajuste, y CONASAN lo único que agarra es eso y pasa al gobierno, y el gobierno aplica en forma absolutamente injusta. Por eso repito, porque para mí esto es muy importante, que se hable de números. Vuelvo a repetir, 647.021 guaraníes que representa el 22.3%, eso es lo que solicitó.

0: necesitamos los trabajadores en forma oficial. Si esto no se va a dar en los próximos días, entonces nosotros vamos a retirarnos de CONASAN, vamos a retirarnos de la negociación con el gobierno y vamos a iniciar un proceso de movilizaciones que no sabemos a qué fin va a llegar. Muy difícil. Muchas gracias.
1: El que hablaba era el dirigente, el viejo dirigente sindical Bernardo Rojas, dando su punto de vista en torno a la discusión sobre el salario mínimo. Esta mañana nuestra conversación tiene que ver con la cuestión electoral, en la oferta electoral municipal. ¿Qué es lo que abunda y qué es lo que falta? Nuestro tema de hoy, usted puede participar con nosotros, 0971-29-19-33. Dice, hablando de nuestro compatriota en el torneo Roland Garros, el tenista Vallejos, dice el señor Cano, a juzgar por las evidencias lo que deberían ser sancionados son el público por violentar el reglamento permanentemente y la jueza por permitirlo. Era prácticamente imposible que Vallejos saque su servicio en forma por el alboroto y griterío exprofeso de los asistentes para desconcentrarlo y así afectar su desempeño en el partido, lo que al final lo consiguieron. Parecía una piara de salvajes antes que asistentes a un torneo de tenis profesional. Aquí se aplica el conocido adagio: no hay peor ciego que aquel que no quiere ver. Esto fue multado porque dijo que un torneo de ese tipo tendría que ser arbitrado por un hombre y no por una mujer. Se enojó hasta la ministra de la Mujer del gobierno de Macron. Y esas cosas no se pueden decir en Francia, no se pueden decir en varias partes del mundo. Probablemente a Vallejos le haya faltado conocimiento, mundo, porque con la multa perdió la mitad de los premios que había ganado en todo el año. O sea, ha sido un duro golpe económico para el tenista Vallejo, quien perdió en una de las rondas de Roland Garros. Había perdido dos juegos, había ganado los dos siguientes y cuando estaba definiendo, después de 5 horas de partido, el público que apoyaba al joven francés, 17 años, tenía el tenista o tiene el tenista francés, lógico, estaba en un ambiente hostil. Eran como estos partidos que se jugaban acá, de la Copa Davis, en que recuerdo que el tenista norteamericano, McEnroe, creo que era de la época, jugó a contra Pecci, allí en el corte del Yacht y Golf Club. Y la hinchada parecía una hinchada de fútbol, con bombos, cosa que nunca habían visto los tenistas norteamericanos en su vida. Vivieron un ambiente en donde también se quejaron como Vallejo, de que no podían concentrarse, que eso no era un juego de caballeros. Finalmente el equipo paraguayo le ganó al equipo norteamericano de la Copa Davis. Bueno, ahora los franceses también le hicieron lo mismo a Vallejo y este se enojó, hizo un comentario considerado despreciativo a la condición de la mujer y le sancionaron con una multa de 65.000 euros. Es para aprender también, ¿eh?
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3: 11 con 17 en la mañana de Libre. Monseñor Gabriel Escobar, quien es el obispo de la región más abandonada del Paraguay, el Alto Paraguay, ahí en la frontera con Bolivia y parte de la frontera con Brasil también, estuvo en la fiesta de María Auxiliadora ayer aquí en Asunción y nos envió lo que fue su sermón de ayer. Decía el Monseñor Escobar: hoy queremos pedirle a la Madre, bajo la advocación de la Auxiliadora, de que cada paraguayo pueda ser auxilio para nuestro querido país, que hoy más que nunca necesita de auxiliadores para levantarnos y guiarnos por senderos de paz política, de esas guerras internas entre los partidos, de rencores, rencillas, críticas, difamaciones y calumnias hacia ciertos medios periodísticos que buscan hacer ver las preocupaciones de nuestro pueblo sufriente en el ámbito de la salud, educación, seguridad, de la justicia, estructuras viales, de esas divisiones entre paraguayos que no nos permiten construir unidad y comunicación en el disenso, donde como cristianos estamos convencidos que es allí donde podemos construir el Paraguay ya hipotaba. Nos invitamos todos a decir a una voz: Epuá Paraguay. Hoy nuestro país necesita de líderes auténticos, patriotas entregados y sacrificados por una causa común, sacar adelante a nuestro querido país, donde su prioridad sea poner a la patria en primer lugar en todo, y no en los bolsillos particulares, en una forma egoísta y mezquina, o buscando hacer un trato apuá a costa del pueblo, y con uso del dinero público de las binacionales que deben ser utilizados para la atención de una mejor salud pública cada vez más manoseada y olvidada, con un rostro más humano, donde los enfermos puedan ser atendidos bien, cuenten con aquellos remedios necesarios para seguir su tratamiento de enfermedades crónicas o difíciles que se les haya diagnosticado, y tener así una vida más digna en la etapa que le toca vivir, de contratar personal de blanco, médicos, enfermeras, con sus respectivas especialidades, y que tengan un salario justo como corresponde, y no desperdiciar el dinero del erario público en personas sin títulos o en operadores políticos. Epuá Paraguay, ya es tiempo de ver un país más reconciliado, donde al culminar el mes de la patria y de la madre celestial, queremos ver flamear los colores de nuestra bandera, que nos recuerdan que somos portadores de justicia, paz y libertad para con todos y a la vez como pueblo paraguayo, de ser atendidos en todas nuestras necesidades básicas, sin distinción de clases sociales, políticas y religiosas. Por sobre todo en la salud de cada paraguayo, que es lo más importante, y no puede esperar, ya que un país que no cuida a sus enfermos es un país que va muriendo de a poco. Y eso no está bien. No permitamos que la corrupción, la injusticia, la impunidad corroan todas nuestras instituciones públicas y nos mantengan en un infortunio permanente de nunca acabar. Como nos recordaba hace mucho tiempo nuestro premio Miguel de Cervantes Augusto Roa Bastos. Por todo eso, Oba Lema, Epuá Paraguay. Parte de lo que fue la homilía de ayer de Monseñor Gabriel Escobar.

0: el obispo del Alto Paraguay, obispo del Vicariato del Chaco Paraguayo, responsable de la vida religiosa y de la Conferpar en la solemnidad de la Santísima Trinidad en la clausura del mes de María Auxiliadora. ¿Qué les parece?
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0: 11:24. Ayer en el cierre de campaña estuvo Raúl Latorre, presidente de la Cámara de Diputados, que parece que no tiene el consenso incluso de todos los cartistas en su apoyo a Camilo Pérez. O sea, salió como el baleador de Camilo Pérez en el acto de cierre de campaña. No estuvieron otros nombres del movimiento de Honor Colorado. Escuché también que Claudia Inoue contaba el caso de un encargado del tema de transporte, que se montó a una camioneta en la parte de atrás, que está prohibido, y después dijo, sí, me equivoqué, pero iba despacito, qué sé yo. Pero se complicó allí en una fotografía con Bachi Núñez. Bueno, del cierre de campaña de ayer hablaron tanto Raúl Latorre y parte también Lilian Samaniego.
9: Con una gran caravana, con la sensación de la victoria en el aire y la convicción de que acompañamos a

0: paso para que en el 2028 la disidencia también llegue al poder. Y un compromiso, Hernando. O sea, y si llegamos a la presidencia juntos, vamos a hacer brillar Asunción como nunca.
1: ¡Se siente armado integrante! ¡Se siente!
2: Bueno, esto es lo que pasó ayer en el cierre de campaña de los Colorados en la para las elecciones municipales de Asunción. Hay internas el próximo día domingo y hoy estoy conversando con la audiencia en torno al por qué creen ustedes, qué es aquello que más abundó en esta campaña y de qué se careció en ella.
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2: 11:28, notablemente vemos demasiado rápido y empezamos casi en la oscuridad y con una neblina. Ahora tenemos cielo completamente despejado y temperatura en aumento. Pero hoy a las 7 de la mañana era oscuro, ¿eh? Y uno dice, pero ¿cómo es que no cambiaron la hora? ¿Por qué los congresistas se empecinaron en mantener un horario que no favorece para nada para la movilización, para el despertar de los niños, para el proceso de aprendizaje inclusive? Todo eso no se consideró. Y finalmente tenemos un solo horario ahora en verano y en invierno. En la oferta electoral municipal, ¿qué es lo que abunda y qué es lo que se carece? Fue nuestro tema de hoy en la conversación de Libre. Mayoritariamente nuestros oyentes dice que se careció de una oferta motivante. Abundan los bandidos, dijeron nuestros oyentes. Tengo una persona en línea. Buenos días.
6: Buenos días, doctor.
2: ¿Qué es? No sé cómo anduvo la oferta en Pilar. ¿Hubo mucho entusiasmo o nada?
6: Y no sé, creo que el oficialismo está muy fuerte. Y eso es lo que puedo ver en todo el departamento. Uh-huh. Otra cosa no. Están muy fuertes. Hay que ser realistas.
2: ¿Y qué es lo que abundó y qué es lo que faltó?
6: No sé, yo sí influye mucho lo del vicepresidente local, ¿verdad? Que es Pilarense, ¿no? Tal vez eso estaba acompañando en parte. La verdad que no sé cómo saber eso, ¿no? Especulamos o calculamos, nada más. Y veo que ustedes también más o menos así nomás.
2: Totalmente.
6: Y bueno, tengo un minuto, me dio la operadora.
2: Sí, señora.
6: Y creo que ya cumplí.
2: Entonces, en definitiva, ¿qué es lo que abundó y qué es lo que se careció?
6: No sé, tiene más capacidad el oficialismo, ¿verdad? Y recorrer casa en casa, por lo menos acá en Pilar ya es difícil hacer una recorrida total. También reconocieron los oficialistas que no pudieron recorrer todo. Y no sé, vamos a ver el resultado, ¿verdad? Es todo lo que queremos ver. Si es que no van a usar la máquina, si van a usar las máquinas está cantado, no sé en qué quedó eso también. Muchas gracias por el espacio, doctor.
2: Gracias a usted por su intervención desde los esterales del Ñeembucú.
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2: 11:31, nos vamos de nuestro encuentro matutino. En segundos llega Claudia Inoue con Tiempo de Noticias. Mañana nos reencontramos 7:30. Buenos días y buena suerte.

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1: Muy buenos días, ¿cómo están? Soy Claudia Inoue, son las 11 de la mañana con 33 minutos. Damos inicio a este informativo Tiempo de Noticias.

Iniciamos con las informaciones destacadas de este lunes 1 de junio. Copiloto del jet que cayó con droga y piloto ya fueron liberados. El ministro de la Senat, Jalil Rachid, confirmó que la fiscalía determinó la liberación del copiloto del jet que cayó con 261 kilos de marihuana premium, quien es conocido por ganar un concurso del famoso youtuber norteamericano MrBeast. Por su parte, el piloto salió del país el mismo día de su llegada. El piloto del jet que transportaba la gran carga de marihuana premium, Kate Sillas, salió del país el mismo día en el que llegó, abordando un vuelo comercial, según lo confirmó el ministro Rachid. Por su parte, la fiscalía determinó que se ha liberado el copiloto, Stephen Brown, quien se convirtió en una figura viral luego de ganar un concurso organizado por un famoso youtuber. Seguramente los fiscales consideraron que no tuvieron participación ni conocimiento de la carga, opinó Rachid. No obstante, acotó que es el Ministerio Público el que debe explicar los motivos. Por otra parte, detalló que los 261 kilos de marihuana premium salieron de Miami, donde su consumo recreativo es legal. El avión privado hizo escala en Panamá y su destino final era Paraguay. Sin embargo, añadió, la droga probablemente iba a ser trasladada desde nuestro país hasta el Brasil, donde se da un gran consumo de ese tipo de droga. El ministro detalló que, de acuerdo a la Policía Federal del Brasil, cada kilo cuesta entre 10.000 y 14.000 dólares. Es decir, el valor total de la carga fue de más o menos 3 millones de dólares, dependiendo de en qué zona del vecino país iba a ser vendida. Por este caso, quedaron detenidos todos los pasajeros del jet: Troy Anthony Vázquez, de 42 años, quien alquiló el avión, David Thomas Weiss, de 57 años, y Marisol Rivas, de 39 años, todos de Estados Unidos. La fiscal contra el narcotráfico de Asunción, Ingrid Cubilla, imputó a los tres por tráfico internacional y por tenencia sin autorización, hechos contemplados en los artículos 21 y 27 de la ley 1340 de drogas, y todos están con prisión preventiva.

0: Incendia en vehículo de La Vaca, el presunto tortolero detenido. Tras la detención de José Gabriel Leguizamón Díaz, alias La Vaca, la camioneta que utilizó en su intento de huida de la policía sobre la Costanera Sur fue incendiada al costado de la comisaría donde permanecía incautada. El fuego habría sido provocado de manera intencional, presumiblemente con el objetivo de eliminar evidencia. Sobre esto habló el subcomisario Blas Espínola, confirmando la situación que se dio con el automóvil de La Vaca, conversando con un medio colega.
1: Esta noche, o mejor dicho, la noche, a las 22:15, un personal sale y mira, es raro que alguna naranja se está prendiendo, miró ahí si no era una baliza o algo por el estilo, y vio que ya prácticamente se está incendiando dentro de la camioneta. Rápidamente solicitamos el concurso de bomberos amarillos y al sistema de bomberos de la policía. Acudieron y pudimos sofocar y apagar el incendio que tenía el vehículo ya en gran magnitud, ¿verdad? Dentro, en el interior del mismo.
2: Bueno, obviamente el vehículo sufrió, por lo que vemos al menos en imágenes, de bastantes daños, sumisario.
1: Sí, así como usted dice, sufrió bastante daño referente al incendio, pero se pudo sofocar uno de los asientos. Ahora el lado conductor fue el que previamente quedó ya inservible. Y así también hemos hablado, una persona X se presentó y nos dijo esto, que fue un vehículo color gris bajo un ciudadano y estuvo mirando lo que era la camioneta y podría salir corriendo y se fue en, subió otra vez, o al menos yo, Colón, a alta velocidad, ¿verdad? Entonces, lo que nosotros estábamos viendo y también quien nos ha comentado otra persona, fue que la gente o los familiares de esta chica era la que está justamente lo que habían cometido, ¿verdad? Según es la manifestación de esta persona. Pero nosotros tenemos el circuito cerrado de la comisaría, así también de acá del vecino, en donde nosotros vamos a sacar prácticamente todo lo que se ha dicho y vamos a estar sacando.
0: Esto es lo que decía el subcomisario Blas Espínola sobre este hecho que se dio, repito, allí en la comisaría Segunda Metropolitana, donde quemaron el auto incautado de La Vaca. 11:39 de la mañana, estamos en el informativo Tiempo de Noticias. Vamos a cumplir nuestra primera pausa y volvemos.
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8: Once de la mañana con 45 minutos, seguimos en este informativo Tiempo de Noticias. Bueno, fue noticia el director de tránsito, contradiciendo las propias normas que promueve. El director ejecutivo de la Agencia Nacional de Tránsito y Seguridad Vial, Félix Jiménez, estuvo sentado al borde de una carrocería al cierre de la campaña de una precandidata colorada y a su lado viajó el presidente del Congreso, Basilio Bachi Núñez. Sobre esto, Félix Hernán Jiménez pidió disculpas conversando con un medio colega y aceptando su error. Esto fue lo que dijo.
9: En realidad estábamos en una velocidad de 10 a 5 kilómetros por hora.
10: ¿Y qué?
9: Y el error fue ir en la carrocería, ¿verdad? Pero el resto se cumplió todo, o sea, no hay ninguna transmisión agresiva a la ley de tránsito, ¿verdad? Porque lo hicimos desde el barrio y muy lentamente, no fue nada así acelerado, nadie.

0: haciendo cosas raras. Entonces, por eso acompañé y estoy acompañando a esta candidata que creo que es una de las personas que realmente puede llegar al cambio de nombre.
1: No, pero eso no te exculpa, Félix, de la responsabilidad. Eso que me estás diciendo es lo que dice el motoqueiro que nos lleva el casco cuando he intervenido y le dicen, acá una cuadra nomás me estoy yendo. Eso no te exculpa de la responsabilidad, y además vos tenés una doble carga, Félix. Vos sos director de la agencia de tránsito. ¿Con qué autoridad vas a llevar adelante campañas de concienciación? Acá nos estaba recordando Samuel que hace unos días nomás estabas lanzando una campaña de concienciación y esto te resta absolutamente autoridad, porque, claro, lo de Bachi también es criticable, pero lo tuyo, vos sos director de la agencia de tránsito, vos hablas de seguridad vial y doblemente tenés que cuidar este tipo de detalles, Félix.
0: Tienes toda la razón, y realmente, y para todos los días, realmente sí, tienes toda la razón, Santiago. No puedo desconocer realmente esta falta, pero como te dije, era sencillamente un acompañamiento que tuve a una persona y fue cortísimo, pero sí, hubo un error ahí, y bueno, la emoción a veces lastimosamente me jugó en contra, como un ciudadano más de miembro, pero bueno. La disculpa correspondiente, pero sí seguimos trabajando en esto, seguimos trabajando en temas de seguridad vial, pero realmente sí, reconozco que hubo un error, eso es categórico.
2: ¿No considera?
3: Esto fue lo que dijo, conversando con un colega, tratando de excusarse, el director de la Agencia Nacional de Tránsito y Seguridad Vial, Félix Hernán Jiménez, que repito, estuvo participando de una caravana, de las muchas que se dieron el fin de semana, sentado en una carrocería, y al lado de él, el presidente del Congreso, Bachi Núñez. Once de la mañana con 49 minutos, seguimos en este informativo Tiempo de Noticias, y a continuación compartimos con ustedes el comentario 3x3.
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5: Hay elecciones internas de los partidos políticos el próximo día domingo. Y muchos comienzan a plantearse si la oferta electoral que se tiene es la más adecuada para las grandes reclamaciones que tienen hoy los conglomerados urbanos, si tienen capacidad los candidatos a intendentes o a concejales, si tienen las virtudes que deberían adornar a los políticos cuando se trata de plebiscitar su nombre para un servicio. Mirando las experiencias que hemos tenido, de las más largas en tiempos democráticos, de haber escogido a miles de candidatos para concejales e intendentes, ya deberíamos haber aprendido acerca del perfil de quién sirve o de quién podría servir y quién no. Hemos tenido incluso experiencia con varios que han sido ya escogidos y que van por una segunda o tercera oportunidad en términos de elecciones. Lo que hemos visto también es muchos casos de políticos envueltos en actividades de narcotráfico, que fueron detenidos a pocos días de las elecciones internas de sus agrupaciones políticas, muchos de ellos pertenecientes al Partido Colorado. Todas estas cuestiones tendrían que ser evaluadas por un elector cada vez más exigente, cada vez más demandante y cada vez más dueño de su voto, de su voluntad y su deseo de vivir en una ciudad o un pueblo que sea administrado con probidad, honestidad y capacidad.
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5: Las cuestiones que tienen que ver con el proyectado tren de cercanías necesita una mayor transparencia. No puede hablarse en una oportunidad de que puede valer 500 millones de dólares y ahora se discute que podría alcanzar 1.000 millones de dólares. Estamos ya entrando en la misma vertiente del Metrobús. Así fue cuando terminó aquello todo en un gran fracaso, un ruinoso fracaso, que incluso ha tenido como protagonista a la actual titular del Ministerio de Obras Públicas. Ella, más que nadie, debería haber aprendido la lección de lo que no tendría que hacerse y de qué manera tendría que llevarse adelante un proyecto que pretende revitalizar el tren desde la estación frente a la Plaza Uruguaya hasta Luque en su primer tramo, con una fuerte inversión de los Emiratos Árabes Unidos y una garantía del Estado paraguayo. La cuestión aquí grave es acerca de cuáles son los números que finalmente van a ser los aplicados para este proyecto para que no termine.

0: Finalmente, de nuevo, en medio de la falta de transparencia y de la oscuridad, en un gran golpe de los desalmados y de los malvivientes, convirtiendo de nuevo al tren de cercanías en un gran fracaso, como reitero, ha sido la experiencia del Metrobús. Muchos de los mismos protagonistas están de nuevo administrando este proyecto. Hay que atender mucho lo que estén haciendo con nuestros recursos y con nuestro futuro.
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0: El debate sobre los horarios de verano o de invierno tiene que plantearse de una manera rigurosa y seria, y tendría que tenerse en cuenta los factores que tienen que ver con una determinación en ese sentido. Ahora tenemos un solo horario y resulta que en el invierno a las 7 de la mañana se encuentra completamente oscuro el día. Esta es una situación que tiene que analizarse con severidad y aplicar las variables que nos permitan tener un cambio de horario de nuevo durante la temporada de invierno y que se adecue a las posibilidades y realidades de millones de paraguayos que tienen que trasladar a sus hijos a las escuelas en un ambiente de oscuridad. Y habría que ver el impacto que eso tiene también en la capacidad del aprendizaje, con el que estamos reñidos desde hace bastante tiempo. Debatir esta cuestión significa argumentar con razones y realmente llevar adelante lo que tenga que ser en beneficio del colectivo. En este momento, y en un día como hoy, de gran neblina y de gran oscuridad, nos damos cuenta de que el horario tendría que haber sido el mismo que teníamos cuando había dos usos horarios, uno para el verano y otro para el invierno.
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11:57 de la mañana, estamos ya en la parte final de nuestro programa. Vamos a actualizar los datos del tiempo para despedirnos. Tenemos 20 grados centígrados en Asunción y Gran Asunción, con cielo parcialmente nublado. La humedad es 73%. Con estos datos del tiempo, nosotros nos despedimos. Nuestro reencuentro en el informativo será mañana a las 11:30, después de Contrapoder. Yo soy Claudia Inoue. Muchas gracias y será hasta la próxima.

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3: Hola ambulantes, antes de comenzar quiero pedirles que nos ayuden con algo que sé que les va a gustar. Es para un episodio especial. Sabemos que hay muchos oyentes que tienen curiosidad sobre el proceso editorial de Radio Ambulante o la historia de la organización, incluso sobre las historias que ya hemos hecho. Son preguntas que nos llegan a los medios de contacto que tenemos o que nos hacen cuando asistimos a alguna conferencia o evento. Entonces se nos ocurrió hacer un Ask Me Anything. Pregúntame lo que quieras. Un episodio donde responderemos cualquier duda o curiosidad que tengan sobre Radio Ambulante. Para eso, queremos pedirles que si tienen alguna pregunta que siempre nos han querido hacer, nos la manden en forma de nota de voz a un WhatsApp que hemos abierto. Pueden encontrar el link y el número en las notas del episodio. Por favor, solo envíen notas de audio, ojalá tampoco muy extensas, y digan su nombre y desde dónde nos escuchan antes de la pregunta. Muchas gracias, ya queremos oírlos. Aquí el episodio. Una advertencia antes de empezar, este episodio contiene escenas de violencia, se recomienda discreción. Esto es Radio Ambulante, soy Daniel Alarcón. En diciembre de 2019, las mellizas Ana y Litio Oviedo Villalba tenían 13 años y estaban emocionadísimas. El verano que venía sería diferente a los anteriores. En vez de aprovecharlo para visitar a su mamá en Asunción, Paraguay, como lo hacían todos los años, irían a un lugar recóndito del norte de ese país para conocer a unos tíos. En ese momento, Ana y Lichi vivían en una finca en un pueblo pequeño del noreste de Argentina, justo en la frontera con Paraguay. Eran muchos, 3 de sus tías maternas y 13 primos. La mayoría de las que vivían en la casa eran mujeres, casi todas paraguayas, con un arraigo fuerte a su cultura guaraní. Era una especie de clan, bastante aislado del resto de la comunidad.

0: Esta es Ana, que hoy tiene 20 años.
1: Ni siquiera nos relacionábamos con los vecinos. Literalmente venía otra persona que no era de la familia en casa y nosotros no nos referíamos a esa persona como gente extraña.
0: La desconfianza era una medida de seguridad de sus tías, pues la familia de las mellizas no era cualquier familia. Sus papás estaban presos por ser miembros fundadores de la guerrilla Ejército del Pueblo Paraguayo, conocida como EPP. Es un grupo de extrema izquierda que opera en el norte de Paraguay y que desde principios de los 2000 está detrás de varios secuestros, extorsiones y ataques violentos. Llegó a tener 35 miembros, un pequeño pero violento puñado de hombres y mujeres armados que el Estado califica como una organización terrorista. Al EPP se le atribuyen más de 80 asesinatos, entre militares, policías y civiles, y una veintena de secuestros. Y es por eso que, desde muy chicas, Ana y Lichi pasaban todo el verano en la cárcel, junto a su mamá.
1: De hecho, nosotras nos hacíamos muy amigas ahí de las hijas de las otras presas. Era más fácil conectar con ellas que con los niños que conocíamos afuera.
0: La cárcel siempre había sido un entorno familiar para ellas porque habían nacido ahí. Carmen Villalba, su mamá, llevaba 3 años detenida por un secuestro cuando quedó embarazada de las mellizas en una de las visitas maritales que le hacía su esposo. Y aunque Ana y Lichi eran idénticas físicamente y casi nadie lograba diferenciarlas, Lichi tenía un carácter más dominante. Siempre fue la primera en todo, incluso al nacer, por 2 minutos de diferencia. Ana siempre la seguía.
1: Mi mamá cuenta que le veía yo a ella que ella gateaba, yo quería gatear también, pero no podía, entonces me arrastraba yo detrás de ella.
0: Las mellizas vivieron con su mamá en la cárcel sus primeros meses de vida, pero cuando cumplieron un año, Carmen decidió que lo mejor era enviar a sus hijas fuera del penal. Ana y Lichi pasaron su infancia de casa en casa, entre Paraguay y Argentina. A veces con la familia materna, otras con la paterna. Estar juntas era lo único permanente, una para la otra. Aprendieron que cuidarse entre ellas era la mejor forma de sobrellevar el complicado camino que eligieron sus padres. Pero volvamos al viaje. Ese diciembre de 2019, cuando se acabaron las clases, a Ana y Lichi les propusieron esa visita al norte de Paraguay. La idea vino de sus primitas más chiquitas, Lilian y María, hijas de 2 tías de las mellizas. Ambas tenían 11 años y querían viajar hasta donde estaban sus padres, a los que ellas no conocían. También eran guerrilleros del EPP y vivían en un campamento. Los del EPP no tienen un lugar fijo. Se mueven saltando de un campamento a otro para no ser detectados. Sobreviven escondiéndose en el paisaje de contrastes que es esa parte de Paraguay. Llanuras, selvas espesas, cerros, ríos y arroyos. El territorio está fragmentado entre grandes estancias y comunidades indígenas y campesinas que viven marginadas. Esta es Miriam Villalba, mamá de Lilian y tía y tutora de las mellizas.
2: Son departamentos muy olvidados, muy abandonados, con mucha miseria. Y bueno, en el cual, en los lugares donde el que tiene plata es el que manda y el que atropella y el que hace y deshace todo.
0: El Estado está presente en esa zona con un grupo de élite, militares y policías que vigilan el área y siempre están buscando eliminar lo que queda del EPP. Pero a pesar de ser una zona de conflicto, era justo allí a donde Miriam y las otras tías iban a mandar a las niñas.
2: Estábamos como que soñando un campamento, no sé qué, pero lo cierto es que fueron sin pensar nosotras en la consecuencia que podía ser eso.
0: Un viaje pensado, según Miriam, como un campamento de verano, aunque cuesta imaginar cómo esa visita encajaría en esa descripción. La periodista argentina Cecilia Diwan, junto a nuestra productora Eneris Casasus, investigaron esta historia. Los dejo con Cecilia.
3: El viaje estaba decidido, así que comenzaron los preparativos. A Ana le parecía toda una aventura.
1: Lilian y María estaban muy emocionadas y nosotros queríamos acompañarle. Nosotras cuatro éramos muy amigas. El entusiasmo nacía más de eso, de acompañarles a ellas a conocer a sus padres.
3: Y es que a pesar de que Ana a veces se preguntaba si las decisiones que había tomado su familia eran correctas, su tía Miriam le decía que su familia hizo lo que hizo porque le importaban las personas más necesitadas.
1: Te decía escuchando a la tía Miriam con ella diciéndome que, o sea, no tenemos por qué renegar de nuestra gente. Ella siempre dice eso. Crecí escuchando eso y también influyó mucho en mi pensamiento porque nunca renegué de ellos.
3: Miriam aún recuerda lo que le decía Ana sobre su mamá Carmen.
2: Su sueño era que realmente no existan niños con hambre y eso fue que le impulsó a integrarse a un movimiento guerrillero.
1: Me decía que esa era la razón por la que ella estaba presa, que ella luchaba.

0: por esas personas que estaban en la calle y habrá sido bueno o no el camino que ella eligió, yo no sé, pero fue el camino que ella eligió.
1: Para Ana, no preguntar y mucho menos juzgar a su familia se fue transformando en una especie de ley implícita. Decidió no hablar sobre ello con nadie fuera de la familia. Prefería mantener un perfil bajo. Tania, una de las primas mayores de Ana, también decidió sumarse al viaje para visitar a sus tíos. Tenía 18 años en ese entonces. Esta es Tania.
0: Siempre quisimos ir en Paraguay a ver a nuestros familiares, a conocerles. Yo solamente escuchaba de ellos, no les conocía, pero sí les quería mucho.
1: Pero a pesar del entusiasmo, Ana tenía una preocupación, la escuela.
0: O sea, mi preocupación en todo momento fue volver para la escuela. Y me dijeron, sí, vamos, o sea, el tiempo pautado era máximo las vacaciones de verano.
1: Así que el 22 de diciembre de 2019, las chicas partieron desde Argentina hacia el norte paraguayo. Eran seis en el grupo. Son muchos nombres y edades, sí, pero es importante tenerlo en cuenta para esta historia. Iban Ana, la que ya escuchamos, y su hermana melliza Lichi, ambas de 13 años. María y Lilian, de 11, y Tania, la prima mayor de 18. La adulta a cargo era Laura, la mamá de María. Quiero que entiendan que tan aislado quedaba el lugar donde las niñas iban a pasar sus vacaciones. Para llegar recorrieron casi 800 kilómetros en micro, y cuando se bajaron del bus las esperaba una camioneta que después de pasar por varios controles las dejó en medio del campo. Ya era de noche y las chicas caminaron recto, a oscuras, hasta un árbol. Ahí las esperaban sus familiares en silencio, ocultos entre la vegetación.
0: Me acuerdo que hablaban despacito porque allá todo el mundo habla despacito. Entonces se acercaron, me abrazaron y yo no sabía quién me abrazaba porque yo no veía nada.
1: Eran sus tíos maternos. En el grupo también estaban los padres de las primas más chicas, Lilian y María. Tania, la prima mayor, dice que fue un momento de muchísima emoción. Finalmente estaban todos juntos.
0: Verle a ellos era un momento muy bonito. Era como un sueño muy, muy querido, que por fin se cumplía.
1: Comenzaron a caminar por un rato largo hasta que llegaron a un arroyo. Hacía un frío tremendo y las chicas estaban agotadas. Entonces improvisaron un campamento con lonas y hamacas y durmieron un rato. Esta es Ana.
0: Cuando me desperté por la luz del sol, recién pude verle las caras a la gente.
1: Los días pasaron entre charlas y caminatas por paisajes que no paraban de cambiar. Atravesaron zonas que habían sido deforestadas, donde una vegetación fina volvía a brotar. Pero al avanzar, el paisaje se cerraba en selvas de árboles centenarios. Cruzaron el territorio a un ritmo agotador para las niñas.
0: Eso es algo de lo que se disculpaban mucho ellos, porque nosotros, o sea, fuimos a verle a ellos, pero teníamos que caminar todo, teníamos que ir caminando del lugar todo el tiempo, justamente porque era peligroso quedarse solamente en un lugar. Eso nos explicaron a nosotros.
1: Antes de ir, a las chicas les explicaron que sus días con el EPP serían muy distintos a los que estaban acostumbradas.
0: Yo sabía que no iba a ser una dinámica común, pero, o sea, tanto así no me imaginaba. Hay mucha diferencia entre tener una idea y vivir eso. Fue bastante diferente, ¿verdad?
1: Los guerrilleros les enseñaron cómo regular la respiración para que las travesías fueran menos agotadoras. También les explicaron cómo cortar las ramas que obstruían su camino. Eran lecciones de supervivencia para pasar desapercibidas en el monte. Pero nunca les explicaron qué hacer en una situación de riesgo.
0: O sea, sabíamos que podía llegar a pasar la situación, pero ellos siempre nos dejaban en claro que iban a estar ahí con nosotros si cualquier cosa pasaba. Pero formalmente nunca supe exactamente qué tenía que hacer si es que nos encontrábamos con los militares paraguayos.
1: Cada vez que cambiaban de lugar tenían que dejar todo como si nadie hubiera pasado por ahí. También debían camuflarse con la naturaleza. Ana nos dijo que siempre estuvieron con ropas de calle, nunca usaron uniformes militares. Cada uno cargaba su equipaje y la comida, y los utensilios se los repartían entre todos. Las chicas poco a poco se fueron acostumbrando al día a día de la guerrilla. Acá otra vez Tania.
0: Nos adaptamos a ese estilo de vida, que era, por ejemplo, tener agua, era buscar del río o un arroyo, conseguir alimentos. Nosotros pasamos mucho tiempo leyendo, estudiando, haciendo costumbres.

0: pintura o unas manualidades.
1: A veces veían pasar a lo lejos helicópteros militares, pero para Ana esconderse de la policía era algo natural. Por ser hijas de los fundadores del EPP, Ana y su melliza Lichi crecieron bajo la vigilancia de las fuerzas de seguridad.
2: Y era justamente porque yo había vivido mi vida perseguida que no me daba miedo estar ahí. Y yo relacionaba como que el estado que siempre estuve.
1: Después de más de 2 meses andando de un lado al otro en la selva, llegó marzo, y las chicas comenzaron a organizar su vuelta a Argentina tal como estaba previsto. Era hora de retomar sus estudios. Pero sucedió lo inesperado. Llegó la pandemia. Se enteraron de la noticia por la radio, el único medio que tenían en el monte.
2: No sabía cuándo iba a durar esa situación. Yo me sentí muy angustiada. Me acuerdo que hasta lloré.
1: La tía Miriam, que escuchamos hace un rato, buscó desde Argentina maneras de traerlas de vuelta.
2: Busqué mucho cómo tener contacto con él y además quería yo pasar, pero había pasos clandestinos ahí por el río, pero al otro lado estaba totalmente militarizado, entonces no había forma.
1: El tiempo siguió pasando sin que las niñas pudieran volver a su casa en Argentina. Ya era mitad de año y la rutina era siempre la misma: caminar, permanecer en campamentos unas semanas para luego volver a desplazarse. Recorrieron cientos de kilómetros. La mañana del 2 de septiembre de 2020, Ana se despertó muy temprano y preparó el desayuno. Estaba inquieta. El ambiente entre el grupo se había vuelto pesado los últimos días.
2: Unos 2 o 3 días antes habíamos ido a recoger leña y vimos un helicóptero.
1: Ya habían sentido la presencia de los militares en esos 9 meses que llevaban en el monte, pero nunca habían sido una amenaza tan próxima. Tania sintió que algo no estaba bien.
0: Había mucho ruido de helicópteros arriba nuestro. Yo sentía que iba a ser un día muy raro.
1: Con helicópteros rondando, la zona ya no era segura para ellos, así que decidieron moverse. Se dividieron en 2 grupos. Unos se quedaron para eliminar los rastros de su estadía y otros comenzaron a subir el monte. Entre los que dejaron el campamento estaban la melliza Lichi, la tía Laura, María, una de las primas menores, y unos pocos miembros del EPP. Ana, Tania y Lilian se quedaron a limpiar con sus tíos. En un momento, su primita Lilian se alejó unos metros para buscar ramas y usarlas de escoba.
2: ¿Cuándo de repente se empieza a escuchar ese ruido?
1: Disparos. Aturdidas y desconcertadas, Tania y Ana se escondieron detrás de un árbol para esquivar la balacera.
0: Disparaban hacia nosotros y lo que sí escuchamos que decía regalo, regalo, decía cuando le vieron a Liliana.
1: Un disparo alcanzó a Lilian, de 11 años.
2: Y ahí escuchó que ella gritó. No fue una palabra, fue como un grito de miedo. Fue como solamente un grito y después ellos... No me acuerdo bien cómo se pronuncia la palabra en guaraní, pero en español es como rodear.
1: Escondidas, Ana y Tania siguieron atentas a las conversaciones de los soldados. Según me contó Tania, el disparo dejó a su prima inmovilizada y luego unos 6 militares la rodearon y se la llevaron con ellos.
0: Le hirieron, ella gritaba y ellos le llevaban.
1: Le pregunté si había podido ver dónde le habían disparado a su prima, pero me dijo que no.
0: Solamente veía que estaba rojo en la espalda.
1: Desde donde estaban, Ana vio que uno de los tíos tomó el fusil que siempre llevaba colgado al hombro y con un gesto les ordenó a Tania y a ella que corrieran. Ana me dijo que luego el tío le disparó a los militares en un intento por recuperar a Lilian. Pero era tarde, ya los soldados se la habían llevado. Mientras escapaban, Ana estaba abrumada por los disparos y por un momento quedó desorientada.
2: Me zumbaban todos los oídos y me empezaron a doler y veía borroso.
1: Llegaron a un cerro y comenzaron a subirlo. Era empinado y difícil de escalar. Recién en ese momento, Ana se detuvo a pensar en todo lo que estaba pasando.
2: Y lo primero que pensé fue en mi mamá. O sea, en ese momento me dije a mí misma 2 cosas. Que en cualquier momento me puedo morir y que si me muero no le voy a más volver a ver a mi mamá.
1: Es una niña de 13 años pensando en que nunca volverá a ver a su mamá. Pero la realidad se le vino encima. Pensó en su melliza, Lichi, que como dijimos había salido del campamento unos minutos antes de que comenzaran los disparos.
2: Yo estaba preocupada por Lichi, porque yo no le llegué a ver, no sabía qué le pasó.

0: Después de mucho andar escondiéndose entre la vegetación del monte, Ana y Tania se encontraron con sus tíos. Estaban pálidos. Ana miró a su alrededor, ansiosa, buscando a Lichi y a las otras que faltaban, su prima María y su tía Laura. Pero no estaban con ellos y se desesperó.
1: A mí me temblaba todo y empecé a ver borroso, o sea, como que me agarró un miedo.
0: Pero sabía que, como tantas otras veces, lo mejor era aguantar.
1: O sea, yo no preguntaba nada, porque cómo crecí, o sea, aprendí a no preguntar cuando no tengo que preguntar.
0: En silencio caminaron sin rumbo, cruzándose con huellas de botas como las que usan los militares. Después de varias horas encontraron un campamento de cultivadores de marihuana que parecía recién abandonado. Seguramente habían escapado al escuchar los disparos. Había ollas, comida, hamacas y una radio. Tomaron lo que pudieron y siguieron caminando, con el sonido de helicópteros de fondo. A eso de las 6 de la tarde, de ese mismo 2 de septiembre, frenaron la marcha.
1: Prendimos la radio y por todos los canales estaban festejando.
0: Festejando el éxito del operativo del ejército contra el EPP. Fue ahí que se enteraron de más detalles de lo que había pasado esa mañana. El entonces presidente de Paraguay, Mario Abdo Benítez, salió en la radio diciendo esto.
2: Hemos podido encontrar un campamento donde creemos que estaban gran parte del grupo conocido como Ejército Paraguayo del Pueblo. Tenemos mucha evidencia, hay 2 abatidos hoy a la mañana.
0: Ana y Tania escuchaban con atención. El presidente aclaró que hubo 2 enfrentamientos donde murieron 2 mujeres, pero no dio sus nombres. Ana se quedó procesando la información que acababa de escuchar.
1: Lo que podíamos asegurar era que una de esas bajas era Lilia, no sabíamos quién fue la otra baja. Y decían 2 mujeres. Y entonces yo reduje las opciones, o María, o tía Laura, o Lichi. Me acuerdo que me senté por un árbol y me puse a pensar en, o sea, bueno, ya Lilia murió. ¿Quién fue la otra? ¿Cuál va a ser peor que sea?
3: Pero no había mucho tiempo para hacerse preguntas, tenían que seguir escapando. Sentían a las fuerzas de seguridad en los talones. Una pausa y volvemos. Estamos de vuelta. Después del enfrentamiento donde perdieron a Lilian, el grupo quedó a la deriva. Todos estaban muy golpeados luego de escuchar por la radio al presidente de Paraguay, que decía que había 2 mujeres abatidas del EPP. De todas formas, había que seguir andando. Cecilia sigue con la historia.
0: El 5 de septiembre, 3 días después del enfrentamiento con los militares, Ana, Tania y el resto de ese grupo volvieron a prender la radio y escucharon que las que murieron no eran guerrilleras adultas, sino menores. Fue entonces que dieron los nombres. Lilian Villalba y María Villalba, las primas de Ana. Tenían apenas 11 años. Todos se quebraron.
1: Todos lloraban, lloraban ellas, lloraba tía, lloraba Tania. Y a mí me abrazaron y yo también lloré. Y a quien no le veía era mi tío. Y después le vi a él. Él siempre era así, siempre era fuerte. Y en ese entonces me acuerdo que se sentó detrás de un árbol, se sentó. Él no fumaba. Pero ahí se sentó a fumar y estaba llorando.
0: Ana necesitó alejarse para procesar la noticia. Sus primas más chicas, Lilian y María, estaban muertas y no sabía qué había pasado con su melliza Lichi. No podía creer que todo esto estuviera pasando. Al anochecer, el grupo continuó la marcha en silencio. La angustia por la muerte de las niñas se mezclaba con el miedo a lo que vendría. 4 días después, mientras buscaban agua en un arroyo, se encontraron con un miembro del EPP. Detrás de él apareció el resto del grupo. Ana y Tania vieron que cargaban a alguien en una camilla improvisada con ramas y lona. Era Lichi.
1: Me dio tanta tranquilidad. Ella estaba re pálida, de eso sí me acuerdo, porque tenía los labios del color de la cara. Y ella me miró y me sonrió, me acuerdo de eso.
4: Tenía una amiga que desgarró mucho músculo, mucha piel, y ella estaba amarilla, con los ojos negros, no podía caminar.
0: Cuando los 2 grupos se unieron, todos comenzaron a saludarse. Ana se acercó a Lichi.
1: O sea, entre nosotras no éramos muy sentimentales. Entonces a ella le dejaron una hamaca y yo me fui y me senté cerca de

0: Y hubo como un silencio.
1: No hubo abrazos entre ellas, solo se miraron y sonrieron. Poco después se unió la tía Laura. Ana notó la angustia por la muerte de su hija María, pero no se atrevió a hablar del tema. Como siempre, no preguntó nada, no comentó nada. Simplemente se saludaron y comenzaron a hablar de la herida de Lichi. Laura le enseñó a Ana cómo hacerle las curaciones y le pidió que la ayudara. Durante la cena, Ana buscó quedarse a solas con su hermana. Fue ahí cuando Lichi le contó lo que había vivido. Le dijo que cuando comenzaron los disparos, ella estaba en una zona más alta del monte junto a su prima María, su tía Laura y otros miembros del EPP. Todos corrieron, pero al rato fueron interceptados por militares que estaban ubicados arriba del cerro y los soldados comenzaron a dispararles. Una bala hirió a María en la pierna y quedó completamente inmovilizada.
0: Nos estaban apuntando a nosotras, me dice ella.
1: Lichi comenzó a correr, pero no llegó lejos. Una bala atravesó su pierna y cayó al suelo.
0: Lichi cayó mucho más adelante que María. Ella llegó a correr. María no.
1: Entre las balas, un miembro del EPP logró llegar hasta Lichi. La tomó en brazos, la colocó en sus hombros y la sacó de ahí.
0: Y miró para atrás y le vio a María. A María también le dispararon, así como a Lichi también le dispararon en la pierna. Y Lichi le vio intentar moverse a ella. Me dijo que ella estaba llorando.
1: Lichi le dijo a Ana que ya vio cómo los militares capturaron a su prima María con vida. La versión oficial, sin embargo, es muy distinta.
2: Yo soy el comisario principal, Imabel Cardoso Espínola.
1: Cardoso es el jefe antisecuestro de la policía y llegó al monte apenas terminó el enfrentamiento. Según él, aquel 2 de septiembre los militares fueron atacados por los guerrilleros mientras patrullaban la zona. Tenían la sospecha de que los líderes del EPP estaban ahí mismo.
2: Mientras hacían el reconocimiento de combate, ellos fueron recibidos a balazos por el grupo que estaba en el campamento porque fueron detectados.
1: Es decir, que según esta versión, los soldados vieron a personas armadas a lo lejos y dieron la voz de alto, pero los guerrilleros empezaron a dispararles. También hablé con el coronel Carlos Casco, jefe de inteligencia militar y responsable de haber marcado las coordenadas del campamento. Casco me dijo que recién cuando se calmó la situación, los soldados se acercaron a la zona y pudieron comprobar que había dos guerrilleras muertas. Este es Casco.
3: Estaban uniformadas, estaban con armamento, tenían cinturón por la cintura, tenían pistolas.
1: La versión de Casco y Cardoso es que Lilian y María eran combatientes y ellos aseguran que solo supieron que eran menores de edad cuando los peritos examinaron los cuerpos.
2: Bajo ningún momento nosotros sabíamos de la existencia de menores.
1: El Estado admitió que no filmaron el operativo, ignorando su propia normativa. Sin imágenes sobre cómo vestían o si estaban armadas, es imposible saber qué pasó realmente. Ya vamos a volver sobre estas versiones cruzadas, pero ahora regresemos al monte. Al día siguiente del encuentro, los dos grupos retomaron la marcha juntos. Mantuvieron su dinámica habitual, moverse entre la vegetación del monte para evitar ser detectados. Pero decidieron trasladarse únicamente de noche por seguridad. Lichi seguía siendo cargada en camilla porque su herida apenas sanaba. A principios de octubre, un mes después del enfrentamiento y 10 meses después del comienzo del viaje, llegaron a un campamento donde permanecieron 4 semanas. El ambiente era distinto al del inicio. El dolor por las muertes de Lilian y María lo había cambiado todo y el miedo a ser detectados era constante.
0: Me acuerdo que Lichi lloraba mucho. Justamente porque le dolía. Ella lo único que podía hacer era comer más que nosotros y tomar analgésicos, pero cosas de ibuprofeno. Y ella tenía literalmente un agujero en la pierna y no había mucho que podíamos hacer al respecto.
1: Cuando lloraba, su tío se enojaba y le decía que tenía que aguantar.
0: El contexto de la situación no da para llorar, decía él. Todo era aguantar. Había que aguantar la mochila. Había que aguantar la sed, había que aguantar el calor, había que aguantar la caminata.
1: Y también había que aguantar el dolor. Los adultos, los guerrilleros y las niñas, incluso las de 13 años con un agujero en la pierna. Las chicas, como lo habían hecho siempre, acataban, no cuestionaban.

0: través de esa comunidad. Y nos dijeron que difícilmente ellos, los militares, entraban ahí, justamente porque era un terreno muy accidentado.
1: Caminaron lento y con cuidado. Ana ayudaba a Lichi con sus muletas y cargaba las mochilas de las dos. Estuvieron andando así casi 3 semanas hacia la comunidad indígena con la esperanza de que las ayudaran a salir del monte. El paisaje comenzó a cambiar y como ya no pasaban por campamentos de la guerrilla, no tenían ni agua ni comida. Tuvieron que aprender a cazar.
0: Yo cazaba pajaritos y eso comía de Lichi. Le ayudaba a su recuperación eso, y más adelante me acuerdo que una vez así atrapé un mono. Todo lo que atrapamos comíamos, pero o sea, casi todo iba para Lichi.
1: Así fueron pasando los días hasta que el 20 de noviembre, por la noche, vieron un dron sobrevolando la zona.
0: Y ahí sí, yo ya me preocupé, porque se sentía raro, o sea, ya había pasado por una situación así antes y se sentía raro.
1: Mientras avanzaban, notaron que otro dron las vigilaba. Enseguida escucharon gritos de hombres y aunque no distinguieron bien lo que decían, aceleraron el paso. Pero era difícil porque Lichi iba con muletas. De pronto, el cerro se iluminó. Esta estaña otra vez.
0: Para mí era como la imagen de un árbol navideño. Era como una cosa verde llena de lucecitas. Y empezaron a disparar. Y disparaban, disparaban, disparaban.
1: Esas lucecitas eran en realidad decenas de drones. El ejército los usa para detectar el calor humano y dirigir los disparos. Además, los soldados también habían lanzado bengalas para alumbrar el cerro. Desesperadas, Ana, Tania, Lichi y Laura decidieron dejar sus cosas y escapar juntas rodando por la ladera del cerro. Los hombres del EPP que las custodiaban se quedaron en el lugar para combatir a los militares. Las chicas escaparon por una parte angosta del monte con un arroyo al lado. Ana recuerda que Lichi la tomó del hombro y le dijo:
0: si ellos vienen, déjame, me dice.
1: Ana trató de calmarla. Claro que no la iban a dejar. Decidieron continuar por el arroyo, que era bastante profundo, y siguieron la corriente. Así Lichi podía moverse de manera más rápida. Además, era una zona con mucho barro y no querían dejar huellas. Tania estaba aterrorizada.
0: En ese momento yo sentía que en cualquier momento me iban a matar. O sea, tu cuerpo empieza a sudar por el miedo. Tu pulso está a 1000 por hora. Sentía la sangre correr por mi cuerpo. Era una experiencia muy, muy rara.
1: Tratando de esconderse, caminaron con el agua hasta la cintura, hasta que llegaron a una zona rocosa del arroyo y encontraron un hueco grande en una piedra. Decidieron quedarse ahí, en silencio. Sabían que cualquier sonido que hicieran podía delatarlas. Estaban cerca.
0: Escuchamos los ruidos de montecitos, los ruidos de los helicópteros. También habían momentos donde durante el día ellos seguían disparando. Y en un momento llegamos a escuchar cuando ellos hablaban, hasta sentíamos el olor del cigarrillo.
1: Se quedaron esperando a los miembros del EPP que las custodiaban, pero nunca aparecieron. Más tarde se enterarían de que murieron durante el enfrentamiento con los militares. Las cuatro, las primas Ana, Lichi, Tania y la tía Laura, permanecieron escondidas inmóviles en el hueco de la roca, casi sin pronunciar una palabra. Lichi en susurros rompió el silencio solo un momento.
0: Me dijo que si salíamos de ahí con vida, que ella me prometía que me iba a querer más. O sea, nosotros no hacíamos cosas como abrazarnos o darnos besos. Pero me acuerdo que ella me abrazó y me besaba la frente. Y así nos dormimos. O sea, la situación ya era mala, pero evidentemente podía ser peor.
1: Cuando despertaron ya era de día y seguían escuchando ruidos y gente que hablaba. Estuvieron ahí escondidas unos 2 días sin comer ni beber nada. Y cuando las cosas se calmaron, dejaron el lugar. A Lichi le fabricaron un bastón con ramas y continuaron caminando perdidas durante varias semanas. Les resultaba muy difícil conseguir comida, porque se encontraban en una zona deforestada. Las cuatro estaban muy débiles, apenas podían mantenerse en pie. Pero como sabían que seguramente estaban cerca de la comunidad indígena que venían buscando, decidieron que Ana y Tania fueran a pedirles ayuda. Lichi se quedó con su tía Laura.
0: y estaba, o sea,

0: estaba sentada y yo me despedí de ella con la mano. Me acuerdo que con Tania nos fuimos y un ratito después empezó a llover.
1: Las horas pasaron y como no encontraron a nadie, decidieron volver con Laura y Lichi. Habían dejado huellas para poder regresar con facilidad. Pero enseguida se dieron cuenta de que la lluvia las había borrado por completo.
0: Y con Tania nos paramos y dijimos, ¿hacia dónde vamos? Y yo, o sea, yo me dije a mí misma en ese momento, si yo tomo una mala elección acá, me voy a lamentar el resto de mi vida. No sé ni por qué me dije eso. Pero le dije a Tania, vos decime por dónde vamos a irnos. Y Tania dijo, por acá.
1: Y salieron para esa dirección.
2: Una pausa y volvemos. Estamos de vuelta. Cecilia Diwan nos sigue contando.
1: Ana y Tania se habían desorientado por completo en medio del monte. No sabían con certeza en qué dirección caminar, pero siguieron avanzando. Y así fueron pasando las horas, los días. Buscaron a Laura y Lichi por semanas. Ya estaban muy débiles y seguían sin encontrar comida. Una noche, mientras dormía, Tania escuchó que entre sueños Ana nombraba a Lichi.
0: Y después Tania logró despertarme y me dijo, ¿qué te pasó? Me dijo, estaba gritando, estaba diciendo su nombre y yo no sabía por qué. O sea, yo nunca creía en las conexiones esotéricas ni nada por el estilo. En ese momento pude haber sentido algo.
1: Ana sintió la certeza de que a su hermana le había pasado algo grave. Una tarde, mientras caminaban, reconocieron el paisaje. Era el último lugar donde habían estado las cuatro juntas. Comenzaron a inspeccionar la zona y descubrieron que debajo de un árbol había una bolsa plástica cubierta por unas ramas. La abrieron y dentro había dinero, un cuaderno y unas hojas sueltas escritas con la letra de Lichi. Tania recuerda que se ilusionaron mucho.
0: Al comienzo estuvimos muy contentas porque pensamos que Lichi está cerca y que vamos a encontrarnos cerca de ella.
1: Empezaron a leer las páginas. Eran cartas que Lichi le había escrito a su mamá Carmen. En los textos, Lichi se mostraba muy preocupada y contaba que Ana había ido por ayuda, pero que no había regresado. También decía que su tía Laura, horas después de que Ana y Tania se perdieran, salió a buscarlas y que nunca regresó. Las cartas tenían fecha, y como las chicas llevaban relojes, calcularon que había dejado de escribir unos 15 días atrás.
0: Yo y ese me desesperé. Empecé a correr. Lichi podía estar en cualquier lugar, muerta o no, ella podía estar en cualquier lugar. Entonces empecé a gritar llamándole.
1: Como Lichi estaba herida, sabían que no se podría haber ido muy lejos. Así que comenzaron a buscar rastros de ella.
0: Yo por lo menos quería encontrar a su cuerpo, porque yo pensé, si encuentro su cuerpo, por lo menos voy a saber qué le pasó. Si encuentro su cuerpo, por lo menos voy a poder enterrar.
1: No había rastros de Lichi, pero sí de botas militares. En ese momento temieron que hubiera sido capturada o asesinada. Lloraron mucho, hasta que Tania intentó convencer a Ana de que su hermana había logrado escapar hacia Argentina. Estaba herida y débil. Era difícil creerlo, pero necesitaban hacerlo para seguir caminando. A partir de ese momento, Ana dejó de registrar con claridad lo que pasaba, y Tania, su prima mayor, comenzó a tomar todas las decisiones.
3: Anita es una persona muy fuerte. Yo siento que sin ella yo no iba a poder aguantar todas las cosas feas que estábamos pasando. Pero era una situación muy difícil y naturalmente al perder a su hermana no estaba bien. Entonces tratamos de ver la forma de volver a casa porque ya se nos acabaron las fuerzas, ya no teníamos forma de cómo, ni idea, ni pistas, nada. Y la situación era bastante crítica. En cualquier momento nos podían matar.
1: Conscientes de que tenían que pedir ayuda para poder salir de ahí, comenzaron a seguir un arroyo para intentar llegar a la comunidad indígena. La suerte comenzó a acompañarlas. Encontraron frutas y al poco tiempo vieron a personas nadando. Pese a que tenían miedo de que las delataran, las chicas igual decidieron confiar y se acercaron.
0: Vos miras a alguien con las pintas con las que traíamos nosotras y vos pensás, tienen que ver con el EPP.
1: Las personas eran de una comunidad indígena de la zona y comprendieron de inmediato la situación cuando Tania se las explicó.

0: Seguramente se conmovieron al ver a dos chicas tan débiles y decidieron ayudarlas.
1: Nos sacaron en moto hasta cierto punto. Y de ahí un trabajador de la estancia nos dijo que nos llevaba a través de él. Pudimos pasar ese puesto de seguridad.
0: En esa zona de Paraguay es común encontrar en los caminos puestos de seguridad privada que contratan los dueños de las estancias. Por eso el trabajador que llevaba a Tania y a Ana en su camioneta mostró su identificación para que ellas pudieran pasar sin ser registradas. El hombre condujo unas 6 horas hasta la ciudad de Limpio.
1: Traía los dineros con nosotras, entonces, claro, como era pospandemia, todo el mundo iba por la calle con barbijos, me acuerdo. Y entramos a una farmacia y nos compramos barbijos. Y me acuerdo que la gente nos miraba mucho.
0: Claro. Dos adolescentes con ropa y zapatos rotos y sucios llamaban mucho la atención.
1: Nosotros ya andábamos caminando en una ciudad, o sea, ya andábamos en un entorno normal, pero andábamos completamente alerta.
0: Con el dinero que se habían llevado de la bolsa que encontraron con las cartas de Lichi, pagaron un taxi hasta Asunción, que queda a unos 30 minutos. Ahí se compraron ropa y comida, pero todo lo que ingerían lo vomitaban. Estaban demasiado débiles. En la terminal se subieron un micro hasta Encarnación, una ciudad que está en la frontera sur con Argentina. Fueron 6 horas de viaje hasta llegar. Una vez ahí, le pagaron un hombre para que las cruzara en barcaza. No podían pasar por la aduana porque habían perdido sus documentos en el monte. El 23 de diciembre de 2020, exactamente un año después de su partida, llegaron a su pueblo, en la provincia argentina de Misiones. Eran las 4 de la tarde cuando Ana y Tania cruzaron el portón de la finca y caminaron los últimos metros hacia su casa. Ahí vivían sus tías y sus primos.
1: Y ahí creo que la primera persona que nos vio pegó un grito y salieron los otros niños. Y ahí todos ellos nos abrazaron. Y la verdad que fue un encuentro bastante emotivo. Yo no me acuerdo mucho, pero por cómo me acuerdo, porque como que todo pasaba muy rápido.
0: Ana estaba muy débil y le costaba mantenerse de pie. Los primitos la ayudaron a llegar hasta la sala. Su tía Miriam, que ya sabía por las noticias que su hija Lilian y su sobrina María habían muerto, se encontró con la sorpresa de que algunas habían logrado regresar.
1: Entonces yo lo primero que pensé es que por lo menos todos lograron salvarse, ¿verdad? Y bueno, ahí me enteré que no.
0: De las 6 que habían partido, hacía justo un año, habían vuelto solo 2. Si para Miriam fue un golpe, para Tania y Ana fue directamente demoledor entrar a esa casa y ver que Lichi y su tía Laura no estaban. Esperaban que hubieran podido escapar. Comenzaron a conversar sobre todo lo que les había pasado. Miriam les contó a las chicas cómo se había enterado de las muertes. Les dijo que ese 2 de septiembre escuchó en los medios que 2 mujeres adultas del EPP habían muerto en un enfrentamiento con los soldados. Lo mismo que escucharon Ana y Tania ese día en el monte. Pero a los 2 días, Miriam recibió una llamada del cónsul argentino en Paraguay.
1: Que en el momento que yo me estaba interiorizando las noticias fue que recibí la llamada. Y ahí ya me dijeron que se confirmaba que eran mis niñas.
0: En un principio los cuerpos fueron enterrados como NN, pero la prensa reveló que las 2 supuestas guerrilleras muertas llevaban documentos argentinos. La presión diplomática cambió todo. A pedido de Argentina, Paraguay tuvo que exhumar los restos y recién ahí, después de pruebas forenses, se confirmó que eran niñas de 11 años y se supieron sus nombres. El cónsul le entregó unas fotos de cómo habían quedado los cuerpos de las niñas. Miriam nos dijo que por las imágenes se veían que a las niñas les quitaron fragmentos de piel donde impactaron las balas para borrar los restos de la pólvora. Sin esa evidencia, es imposible saber si murieron en un combate o si en realidad fueron ejecutadas a quemarropa.
1: Donde quedaron así rastros de pólvora, todo eso, ellos limpiaron todo el cuerpo. Sacaron todo eso.
0: Para este punto, Miriam solo podía pensar en una cosa.
1: Yo como madre lo único que decía, ojalá que se haya muerto instantáneamente, no haya soportado todo ese dolor, que realmente la forma en que dejaron los cuerpitos. Yo mucho tiempo conservé toda esa foto, pero me afectaba muchísimo eso.
0: Ese mismo día, mientras Miriam, Ana y Tania intentaban

0: reconstruir lo que había pasado en el monte, vieron una noticia por la televisión.
1: Y en las noticias que Laura cayó pesa. Y tenía como 20 kilos menos, tenía Laura, era piel y hueso, y yo la verdad que no le reconocí hasta que y después me di cuenta que era Laura la que cayó.
0: La tía Laura estuvo semanas buscando a sus sobrinas, hasta que el 23 de diciembre se cruzó con militares en el monte, y pese al riesgo que implicaba para ella, decidió pedirles ayuda para encontrarlas. Las autoridades enseguida la detuvieron, y los fiscales le propusieron ir a buscarlas. Para ese entonces, Tania y Ana ya estaban de regreso en Argentina. Solo faltaba Lichi.
1: Le dio todas las coordenadas, más o menos hacia dónde quedó, los lugares donde quedó, pero esta gente nunca tuvieron interés en buscarla.
0: Laura quedó detenida en Paraguay bajo cargos de terrorismo y violación del deber de cuidado. Miriam era abogada y decidió llevar el caso de Lilian, María, Lichi y Laura a distintos organismos internacionales de derechos humanos. Por las denuncias de Miriam, hubo delegaciones internacionales que se organizaron para encontrar a Lichi, pero tuvieron varios obstáculos en el proceso. Sin embargo, lograron obtener el testimonio de un hombre de una comunidad indígena que les contó que había visto a una chica con las características de Lichi.
1: El único testimonio que pudieron obtener ahí, porque los militares estaban constantemente ahí alrededor, fue que le vieron a una chica, como ellos le describieron, que cojeaba y llevada justamente por uniformados y subida a una camioneta. Eso fue un testimonio que se consiguió.
0: Mientras intentaban reconstruir el rastro de Lichi, la tía Miriam empezó a examinar todas las pruebas disponibles. Quería denunciar que habían sido muchas las irregularidades en todo el caso, desde el tiroteo, la forma en que manejaron los cuerpos de las niñas, incluso la destrucción de la ropa que llevaban Lilian y María, supuestamente por protocolo de COVID-19, a pesar de que no había ninguna sospecha de que estuvieran contagiadas.
1: Realmente es muy duro porque ver cómo todo un gobierno, cómo todo un Estado actúa con tanta impunidad, porque el caso de Lilian y Carmen nunca se investigó, no existe ninguna persona que esté privada ni procesada por ese caso.
0: En realidad, sí hay una persona condenada. Después de 4 años presa, en mayo de 2024, la justicia paraguaya condenó a la tía Laura a 31 años de prisión. El tribunal la consideró responsable de trasladar a las chicas desde Argentina para integrarlas a una organización criminal. Los cargos incluyeron terrorismo, trata de personas, incumplimiento del deber de cuidado y abandono. En un proceso paralelo, la justicia paraguaya también imputó a Miriam por no proteger a su hija Lilian y emitió una orden de captura internacional. Sin embargo, el Estado argentino le otorgó el estatus de refugiada política, brindándole protección frente a la extradición. Le pregunté al coronel Casco, el jefe de la inteligencia, al que ya escuchamos antes, sobre las distintas responsabilidades. Su respuesta fue tajante. Para el coronel, los culpables de las muertes de Lilian y María y de la desaparición de Lichi son sus propios padres y tíos.
2: Ellos son los responsables porque ellos fueron las personas que le criaron ahí en Argentina, le adoctrinaron lastimosamente en ese lugar y luego de manera ilegal introducen a la República del Paraguay para encontrarse con sus familiares en los montes acá de Paraguay.
0: El coronel también cuestiona el motivo real de ese viaje. Para él, no se trató de un reencuentro familiar. Según ellos, hay información de inteligencia posterior al enfrentamiento que indica que las niñas viajaron para ser entrenadas como soldados.
2: Lo llevan al extranjero, ¿verdad? Y ahí comienzan a recibir la educación, comienzan a formarse ideológicamente y los traen ya a dejarlos adentro del campamento.
0: Me dijo que encontraron registros del EPP donde las niñas tenían tareas militares asignadas, como turnos de guardia durante las madrugadas. Mientras Casco las define como niñas soldados, para Ana esa versión es pura ficción, inventada para justificar a los militares.
1: Ellos siguen sosteniendo la versión de que hubo fuego cruzado, como decía ahí. Le dispararon a las dos, en los dos casos le dispararon en legítima defensa. Pero es completamente improbable porque para empezar nosotros...

0: no sabíamos manejar armas, no teníamos armas tampoco. Y, o sea, las dos, tanto Lilian como María, también recibieron disparos en la espalda. Y también las dos gritaron hasta el final, hasta que ellos estuvieron sobre ellas. Y en el caso de Lilian, yo pude hasta escucharle. Y una vez que, o sea, una vez que ellos la agarraron, honestamente no sé exactamente qué pudo haberle pasado, pero supongo que algo lo suficientemente malo como para que hayan tenido que enterrarles apenas trasladaron su cuerpo.
1: La versión del enfrentamiento también fue cuestionada por datos que dio el propio médico forense del Ministerio Público paraguayo. El perito dijo que el cuerpo de Lilian tenía 7 impactos de bala y el de María 2, y admitió que los disparos venían de todas las direcciones, de adelante, de atrás, de los costados, lo cual sugiere para la familia un acorralamiento y no un tiroteo entre bandos. En un fuego cruzado, los tiros suelen ser frontales. En criminalística, recibir impactos por la espalda indica huida, no enfrentamiento. Las dudas que dejó el caso cruzaron la frontera. Organismos como Human Rights Watch y el Comité de Derechos del Niño de la ONU fueron contundentes. Responsabilizaron al Estado paraguayo por las muertes de las niñas y la desaparición de Lichi. Calificaron el uso de la fuerza como injustificado. Denunciaron una negligencia extraordinaria por la destrucción de pruebas clave, como la quema de las ropas de las chicas. Y concluyeron que la investigación oficial no buscó la verdad, sino cerrar el caso sin transparencia. Para la ONU, Paraguay simplemente no pudo justificar los disparos. ¿Un campamento familiar o un entrenamiento para niñas soldados? ¿Acribilladas o fuego cruzado? ¿Violencia estatal o incumplimiento del deber de cuidado? Las etiquetas cambian según quien cuente la historia, pero los hechos son inamovibles. Lilian y María tenían 11 años cuando murieron durante un operativo de las Fuerzas de Seguridad de Paraguay. Y entre investigaciones y versiones cruzadas hay una respuesta que todavía no llega. Han pasado 6 años desde aquel viaje al monte y nadie sabe dónde está Lichi. Para Ana la vida sigue, tiene que seguir.
0: O sea, desde que nací yo ando de un lado para otro y las personas que están conmigo siempre cambian, pero la única persona que no cambiaba era ella. Todavía estoy en el proceso de aprender a vivir sin que ella esté conmigo.
1: Ana continúa buscando cómo habitar ese vacío que dejó su hermana.
2: Ana, Tania y Miriam Villalba dejaron Argentina y viven con asilo político en Venezuela. Ana estudia lenguas modernas en la universidad y sigue tratando de encontrar la verdad sobre qué pasó con su hermana melliza. Carmen Villalba sigue detenida en Paraguay, en una cárcel de máxima seguridad. El EPP continúa activo, aunque solo quedan unos 12 miembros. Todavía tienen en su poder a 3 secuestrados, entre ellos Oscar Denis, ex vicepresidente de Paraguay. Cecilia Diwan es periodista especializada en política internacional. Coprodujo esta historia con Anelis Casasus. Anelis es productora de Radio Ambulante. Ambas viven en Buenos Aires. Esta historia fue editada por Camila Segura, Luis Fernando Vargas y por mí. Bruno Celsa hizo la verificación de datos. El diseño sonido es de Andrés Aspiri, con música de Ana Tuirán, Remy Lozano y Andrés. El resto del equipo de Radio Ambulante incluye a Paula Leán, Adriana Bernal, Diego Corso, Emilia Herbeta, Camilo Jiménez Santofimio, Germán Montoya, Sara Selva Ortiz, Samantha Proaño, Natalia Ramírez, Lina Rincón, Juan Pablo Santos, David Trujillo, Elsa Liliana Ulloa, Franklin Villavicencio y Mariana Zúñiga. Carolina Guerrero es la CEO. 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Soy Daniel Alarcón. Gracias por escuchar.
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0: Y ya estamos de nuevo aquí en Radio Clásica, en Radio Nacional de España. Saludos en el tiempo en que el jazz se expresa, y créeme que es así, lo digo muy sinceramente, con absoluta libertad. Es el tiempo, tenemos 60 minutos para nosotros en adelante de solo jazz. Juan Capón nos acompaña en el control técnico de sonido de este estudio 205 de la Casa de la Radio en Prado del Rey, en Madrid. Saludos en su nombre. Y vamos a comenzar recordando al alto saxofonista Paul Desmond. No es el único que protagoniza esta grabación. En pie de igualdad está el guitarrista Jim Hall, pero luego te lo vamos a contar detenidamente. Por el momento, basta saber que iniciamos el programa con Ease of the Sun, es la composición de Brooks Bowman. Y así, con este título, nuestra bienvenida como de costumbre. Buenas noches.
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sugestiva, muy sugerente, esta composición de Brooks Bowman y Sob the Sun, que versionaba ahora un cuarteto integrado en 1959 por Connie Kay, Percy Head, baterista y contrabajista respectivamente, y en la línea frontal, en la parte protagónica, Paul Desmond y Jim Hall, los que cabalgaban juntos, como en la película de John Ford, en el saxo alto y en la guitarra. A ver, te cuento, hay muchas formas de escuchar jazz, son muchos los músicos, los autores, los estilos, las épocas, pero hay gente que por su elegancia, por eso que llaman saber hacer, están más allá de cualquier juicio. Siempre son eso que ahora se dice tendencia, y a mí me parece que tanto

Cole como Desmond representaban a la perfección una forma de expresarse que siempre está ahí, como modelo para otros. Son clásicos, son de siempre y como tales hay que tratarlos. Estos dos genios grabaron varios discos en Nueva York entre los años 1959 y 1965 y vamos a repasar tranquilamente parte de esta obra en la confianza de que estos dos campeones fueron una vez capaces de imantar el planeta del jazz y de agregar gloria a la columna trajana, donde los duelos entre gente como Jimmy Blanton, Duke Ellington, Dizzy Gillespie, Charlie Parker, por ejemplo, o Coltrane y Monk, me gusta pensar que podrían haber anhelado que estos dos hombres les, por decirlo de algún modo, les prolongaran los renglones. Vamos, por ejemplo, está grabado en 1961 y la formación es la misma, con excepción de Percy Head, cuyo contrabajo toca ahora, queda en manos de Georges Duvivier. Vamos con Out of Nowhere, la composición de Johnny Greene y Edward Heyman.

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1: Bueno, te contábamos antes que esto es parte, esta versión de Out of Nowhere que escuchábamos de la integral de grabaciones que realizaron el saxofonista Paul Desmond y el guitarrista Jim Hall en formulación de cuarteto, cuyo, digamos, la carátula del disco se incluye un artículo que el propio Desmond escribió sobre un concierto con Dave Brubeck, su socio natural durante muchos años, que por lo visto se descontroló un poco ese concierto. Hemos contado esto alguna vez y el detalle me parece gracioso, teniendo en cuenta lo cuidadoso del aspecto y de la música de Brubeck. No me parece el ejemplo clásico de esas batallitas que a menudo han sido contadas por parte de quienes interpretan o interpretaban la historia del jazz. Y supongo que me estás entendiendo. Es algo real y vale la pena leerlo. Por lo demás, decir que aquí la elegancia, la sobriedad de Jim Hall, la de Paul Desmond, ya había quedado muy clara, era la misma que el artista iba a exhibir invariablemente en los años que siguieron. Y si en este título que oíamos, repito, Out of Nowhere, estábamos en 1961, comprobamos ahora lo que 2 años más tarde hizo esta pareja con esta variación de la arquitectura rítmica y melódica de Take Five, el éxito que Desmond le regaló a Dave Brubeck, y a la que llamó simplemente redoblando la numeración del tema, redoblando las intenciones también, la llamó Take Ten.

Un blues Take 10 de Paul Desmond, escrito, desarrollado a partir del éxito enorme que tuvo en su momento Take 5, la composición que este hombre hizo para el cuarteto de Deep Brubeck, un grupo al que él, Paul Desmond, quiso aportar la sabiduría y las maneras propias del Iconis. Realmente lo consiguió. Paul Desmond es, esto lo hemos dicho, creo, alguna vez, el más lírico de los saxofonistas altos. Quizá rivaliza en esto, aunque los estilos no sean iguales, con Paul McCandless, el de Oregón. Y su éxito Take Five le proporcionó una relevancia que ya nunca se esfumó. La llevó consigo, de hecho, hasta su desaparición en el año 1977. En cualquier caso, yo creo que vale la pena saber que aquí con Desmond estaba el guitarrista Jim Hall y que Connie Kay era el baterista, y esta vez era Jim Wright el contrabajista en esta grabación realizada en Nueva York el 25 de junio de 1963. Un año antes, un experimento hecho con una orquesta de cuerda permite ver los arreglos que Desmond y Hall hicieron para un viejo título de Jimmy Van Heusen y Johnny Burke. Estoy hablando de Like Someone in Love.

Paul Desmond y Jim Hall haciendo con arreglos peculiares, arreglos orquestales, haciendo este tema de Johnny Burke y Jimmy Van Heusen, Like Someone in Love, una grabación de 1962 en la que participaba una nómina de músicos, Albert Richman, leo por aquí, Robert Doty, Jim Bianco, entre otros muchos, que acompañaron en diferentes momentos de su carrera. Nos vamos a quedar ahora solamente con una parte de esta pareja. Acompañaron, digo, a Paul Desmond, como él también les acompañó a ellos. En estas sesiones, Jim Hall y Desmond localizaron un empeño afín y un nivel musical, yo creo que muy similar. Y lo más gracioso es que Desmond vio en Hall al sustituto perfecto para un pianista, que es un rol que se dejó deliberadamente sin cubrir en prácticamente todas estas grabaciones que realizaron juntos con Connie Kay en la batería y con un listado de bajistas de una magnitud grande que en el momento de la grabación en concreto se encontraban libres de compromisos. Por ejemplo, en este título Polka Dots and Moonbeams, que inicia tan sigilosamente Jim Hall con su guitarra, ahí junto a los músicos ya mencionados está Jim Cherico en el contrabajo. 5 de junio del año 1963, insisto, Polka Dots and Moonbeams.

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La célebre composición de Johnny Burke de Jimmy Von Hausen, interpretada el 5 de junio de 1963 por Paul Desmond en el saxo alto, Gene Hall en la guitarra, Gene Cherico en el contrabajo y Connie Kay en la batería, haciendo prolongación de los hallazgos camerísticos del Modern Jazz Quartet, en el que Connie Kay, por cierto, ya formaba, además, desde los inicios. Es la misma formación, en la misma fecha del 63, que se encarga ahora de este título largo de Isham Jones y Gus Kahn, The One I Love Belongs to Somebody Else.

The One My Love Belongs to Somebody Else, una canción escrita por Gus Kahn e Ethan Jones, y aquí en su interpretación estaban Gene Cherry con el contrabajo, Connie Kay en la batería, Gene Hall en la guitarra y Paul Desmond en el saxo alto. Digamos ya que Paul Desmond había nacido en San Francisco en 1924 y que después de escuchar al cantante Johnny Desmond, la orquesta de Glenn Miller, decidió adoptar este apellido artístico porque el suyo en realidad era Breitenfeld. Y fue Desmond, me gustaría dejar esto claro también, el que contrató a Dave Brubeck para dar algunos conciertos en California, y tras ciertas desavenencias se separaron hasta que, enterado Desmond del éxito de Brubeck años después, acudió a él para formar en su cuarteto. En fin, ya ves cómo es la vida en muchas ocasiones. Da muchas vueltas. Nunca sabes con lo que te vas a encontrar con el transcurso de los años. Y para el caso, la inscripción formal de Paul Desmond al cuarteto de Dave Brubeck fue en el 51, es decir, una década antes, más o menos, de este periodo en el que Desmond unió su destino al guitarrista Gene Hall entre los años, lo apuntábamos antes, 1959 y 1965. Bueno, música ahora, por ejemplo, esta de Cole Porter, titulada I Get a Kid Out of You.

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estaba muy patente aquí en esta versión de la Cole Porteriana I Get a Kick Out of You, la enorme admiración que sus titulares Paul Desmond, saxofonista alto, y Jim Hall, guitarrista, sentían el uno por el otro. De hecho, en una entrevista con un periodista, Jim Hall dijo una vez que la cercanía musical que tenía con Desmond se manifestaba en las grabaciones porque ambos gustaban mucho de las formas, del estilo del otro. Vamos, que se admiraban por encima de todo. Y esto fue así desde el principio, y del principio de su colaboración databa precisamente esta intervención que oíamos, grabada en cualquiera de los días comprendidos entre el 5 y el 7 de septiembre del año 1959, ya que los créditos de la grabación no precisan exactamente qué día fue. Son las mismas fechas, el mismo arco temporal, los mismos músicos que igualmente registraron esta versión tan diferente de aquel original de Fred Coates y St. Louis, que es For All We Know.

For All We Know. Es uno de mis estándares del jazz favoritos, creo que lo he dicho muchas veces aquí en nuestros programas, y la prueba es que en muy variadas versiones, a lo largo de todos los años que llevamos juntos tú y yo, ha venido aquí unas cuantas veces, no así normalmente en esta versión que ahora traíamos a cargo del cuarteto del alto saxofonista Paul Desmond y el guitarrista Jim Hall, que ambos en compañía de Percy Heath en el contrabajo y Connie Kay en la batería, grabaron en septiembre de 1959. No nos vamos a mover de esa fecha porque ya sin tiempo prácticamente nos quedamos con Green Leaves en versión de nuevo de este cuarteto. Nos oímos de nuevo en breve, habrá más Jim Hall, más Paul Desmond, pero mientras tanto, mientras eso sucede, recibe los saludos cordiales de Juan Capón, que estuvo en el control técnico de sonido de este estudio 205 de Radio Clásica en Radio Nacional de España, desde cuyos micrófonos se dirigió a ti como de costumbre Luis Martín. Gracias por tu escucha atenta y lo dicho, hasta nuestra próxima cita.

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2: Vamos a comenzar en la audiencia de Badajoz. Se reanuda el juicio a David Sánchez por su contratación en la Diputación. El tribunal tiene que decidir a esta hora sobre la nulidad y la prescripción de algunos delitos planteadas por las defensas. En la audiencia de Badajoz, Miguel Verísimo, buenos días.
3: Buenos días. La sala de la Audiencia Provincial de Badajoz considera que ha prescrito el delito de aceptación de nombramiento ilegal del que se acusaba a David Sánchez, al hermano del presidente del gobierno. Era una de las cuestiones previas presentadas por su defensa y con la que estaba de acuerdo la fiscalía. Escuchamos al magistrado.
4: Está previsto para ese delito una pena leve, aun cuando consideramos que fuera menos grave, aun esa hipótesis también estaría prescrito.
3: En las cuestiones previas también se han eliminado algunos de los cargos contra Miguel Ángel Gallardo, el que fuera presidente de la Diputación de Badajoz durante los hechos y exlíder de los socialistas extremeños. La audiencia entiende que se le acusó de manera sorpresiva por la contratación del exasesor de Moncloa, Luis Carrero. La sesión continúa ahora con la declaración del primer testigo de los más de 40 que van a formar parte de este juicio. Se trata de Evaristo Valentí, uno de los directores de los conservatorios que David Sánchez debía coordinar en Badajoz.
2: En media hora, Pedro Sánchez preside la reunión de la Ejecutiva Socialista en Ferraz, pocos días después de la entrada de la UCO en la sede socialista por el caso Leire 10, del que hoy podríamos conocer el sumario. El presidente del Gobierno y el Partido Socialista atraviesan un momento delicado cuando se cumplen 8 años de la moción de censura que le llevó a Moncloa, aniversario al que se ha referido la portavoz del Partido Popular, Esther Muñoz.
5: Y lo que hemos conocido en estos 8 años es una estafa. Ni venía a acabar con la corrupción, de hecho venía a trabajar para la corrupción, la de su partido, la de sus amigos, la de sus cargos. Y por tanto el señor Sánchez lo que tiene que hacer es hacer una reflexión profunda, disolver las Cortes y convocar elecciones para que el pueblo español hable.
2: El Ministerio de Sanidad y el Comité de Huelga de los Médicos retoman el diálogo, vuelven a reunirse después de semanas de incomunicación y de acusaciones mutuas. El acuerdo parece difícil porque los médicos siguen reclamando un estatuto propio que atienda sus necesidades específicas, reducción de la jornada laboral, mejores salarios, racionalidad en las guardias, y además porque los sindicatos que sí aceptaron el estatuto marco propuesto por el Ministerio de Sanidad van a estar

0: muy pendientes de posibles cambios. CESIF.
1: Ya se lo hemos dicho al Ministerio, tienen que cumplir lo pactado en cuestiones tan insensibles como es el derecho a la jubilación y a la jubilación parcial. De lo contrario, nos veremos obligados a ir a la confrontación.
0: A expensas de lo que ocurra hoy, los sindicatos médicos mantienen su calendario de huelgas la próxima, en la semana del 15 al 19 de junio. Irán advierte de que el potencial acuerdo de paz con Estados Unidos depende de que Israel respete el alto el fuego en Líbano. Advertencia de Teherán después de que Netanyahu haya ordenado un nuevo ataque contra Beirut. Mónica Marguenda.
2: El objetivo, según el primer ministro israelí, es el barrio de Dahiye, en los alrededores de la capital libanesa. Netanyahu ha ordenado atacar posiciones de la milicia chií Hezbollah, a quien acusa de violar el alto el fuego. Irán sale en defensa de sus aliados y su portavoz de exteriores, Ismael Baguey, insiste en que el cese de las hostilidades contra Líbano es fundamental para que haya acuerdo de paz con Washington. De momento, las negociaciones se mantienen, a pesar de que en las últimas horas Irán ha lanzado drones y misiles contra una base estadounidense en respuesta a otro ataque americano contra una torre de comunicaciones iraní. Teherán culpa a Washington de la falta de avances, le acusa de generar desconfianza por sus posiciones, dice, contradictorias.
0: Más de 890 detenidos, 178 policías heridos en los altercados ocurridos en París, la victoria del PSG el pasado sábado. El ministro del Interior francés ha destacado que el número de arrestos es un 45% superior al del pasado año, cuando se produjo la primera victoria en la Liga de Campeones.
3: Buenos días. Segunda sesión del juicio David Sánchez por supuesta contratación ilegal en la Diputación de Badajoz. Está declarando el primer testigo tras la decisión del tribunal de retirar uno de los delitos por los que se acusaba al hermano del presidente del gobierno, el de aceptación de nombramiento ilegal, al considerar que ese delito ha prescrito. Evaristo Valentí, profesor de guitarra, director de uno de los conservatorios, admite que había un rumor de que se iba a presentar el hermanísimo a la plaza de coordinador, en referencia a un correo en el que usó ese calificativo.
4: No, yo había escuchado el rumor de que se iba a presentar, pero también conocía, pues yo creo que el 80% de los que se iban a presentar.
5: Sí, pero no le puso el nombre del 80%, le puso el nombre del hermanísimo.
4: Claro, porque llama mucho más la atención.
3: Estamos ahora en Palencia, salido del hospital el niño de 5 años que cayó a la presa de Baños de Berrato en venta de baños. Su madre y su abuela murieron ahogadas cuando se tiraron al agua para rescatarlo. El menor está bien con el alta médica. Borja Rivas.
6: Tanto el menor como un tío suyo, que fue atendido en estado de shock, han recibido ya el alta hospitalaria. La investigación continúa abierta, pero la principal hipótesis apunta a una corriente poco visible. Se trata de una zona habitual de baño, no habilitada como tal, pero en la que tampoco están prohibidas las actividades recreativas. Eduardo Santiago, subdelegado del Gobierno en Palencia.
7: Es un lugar accesible y, bueno, pues oye, es un sitio donde se puede bañar uno y con los riesgos que supone bañarse en cualquier río, en cualquier embalse, en cualquier caso. No es una playa como tal.
6: La abuela del pequeño llegó a salir del agua con vida, pero falleció minutos después. El cuerpo de la madre, ya sin vida, fue recuperado por los mismos pescadores que rescataron al menor agarrado a un tronco.
3: Santos Cerdán, exsecretario de organización del PSOE, el que se sitúa en el centro de las presuntas tramas de corrupción que sacuden a los socialistas, acaba de acudir a la localidad navarra de Tafalla a firmar en los juzgados medida cautelar que le impuso el juez Leopoldo Puente cuando ordenó su salida provisional de prisión. Pamplona, Amaya Otazu.
8: Cerdán ha llegado a los juzgados de Tafalla poco después de la apertura a las 9:15 de la mañana para cumplir con esta obligación quincenal que le impuso el juez Puente, y como es habitual ya desde que le fue impuesta esta medida, Cerdán ha pasado rápido ante los medios de comunicación, aunque en esta ocasión sí ha respondido.
3: El calor da una tregua en la mitad norte del país, pero el sur continúa teniendo temperaturas muy altas para esta época del año. Se esperan valores superiores a los 34 grados en el sur de Madrid, Castilla-La Mancha y Extremadura. En Andalucía, varias provincias están en aviso amarillo y se podrían alcanzar los 40 grados en el Guadalquivir. Gonzalo Guancha.
9: Sí, hay activo aviso amarillo por calor en Sevilla, Huelva, Córdoba, Jaén, y eso implica riesgo de incendios. En las últimas 24 horas son 7 los acaecidos ya. 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
9: Esto acaba de comenzar y se prevé un verano difícil tras

0: cuantiosas lluvias y mucho combustible a quemar. El Infoca cuenta con 4.700 profesionales y 43 medios aéreos. También entra en vigor el Plan Estatal contra Incendios Forestales, que se adelanta 2 semanas por segundo año consecutivo.
1: En marcha los primeros exámenes de la selectividad 2026. Los primeros en este año en hacer esas pruebas de acceso a la universidad, los alumnos de bachillerato de la Comunidad de Madrid y de Guadalajara. Ahora mismo están haciendo la prueba de lengua y literatura. Cero pantallas, barridos en las facultades para cortar la inteligencia artificial y los que nunca fallan a la cita, los nervios. Este año menos memoria y más práctica. David Calle, profesor de matemáticas, youtuber aquí en Radio 5.
2: Mira, es el de lengua y literatura, que tienen que aprender a redactar muy bien, que tienen que escribir a mano todo lo que puedan en estos días previos, porque les va a tocar eso. Ya no van a tener que copiar y pegar o simplemente leer en el móvil una solución, sino que les va a tocar a ellos redactar y les va a tocar a ellos es intentar expresarse, y eso es lo que más les cuesta a día de hoy.
3: Primeras declaraciones de Santos Cerdán desde su imputación en el caso Leire 10, la presunta trama puesta en marcha para desbaratar investigaciones judiciales que atañen al Partido Socialista o a la familia del presidente del gobierno. El secretario de Organización Socialista, que según el juez pagaba hasta 4.000 euros al mes a la llamada fontanera socialista, ha negado los hechos ante las preguntas de los informadores que le esperaban en los juzgados de Tafalla, en Navarra, a donde acude 2 veces al mes por orden del Supremo debido a su imputación en el caso Koldo.
4: ¿Utilizaron fondos del Partido Socialista para chantajes y para sobornos?
5: ¿Te he previsto hacer alguna declaración?
6: Chantaje ni se hizo nada por el estilo. Muchas gracias.
3: Además de la sede socialista de la calle Ferraz, los agentes de la UCO registraron el domicilio de Santos Cerdán en la localidad navarra de Milagro. Turno para los testigos en el juicio a David Sánchez por su contratación ilegal en la Diputación de Badajoz. El director de uno de los conservatorios admite que había un rumor sobre la llegada del hermano del presidente del gobierno. Audiencia de Badajoz, Miguel Verísimo, buenos días.
7: Buenos días. Más de 40 testigos van a declarar en los próximos días. Hasta ahora lo hace el primero, Evaristo Valentí, director de uno de los conservatorios que David Sánchez debía coordinar en Badajoz. Valentí envió un correo a la otra directora de conservatorio hablando del hermanísimo tras la publicación de las bases del puesto que acabaría ganando Sánchez. En su declaración reconoce que le llegaron rumores sobre que el hermano del presidente se iba a presentar, pero asegura que nunca escuchó que la plaza estuviera dada de antemano.
8: Había escuchado el rumor de que se iba a presentar, pero también conocía, pues yo creo que el 80% de los que se iban a presentar.
9: Sí, pero no le puso el nombre del 80%, le puso el nombre del hermanísimo.
8: Claro, porque llama mucho más la atención.
7: La sala de la Audiencia Provincial de Badajoz considera que ha prescrito el delito de aceptación de nombramiento ilegal del que se acusaba a David Sánchez y también ha eliminado cargos contra el expresidente de la Diputación, Miguel Ángel Gallardo.
3: Del exterior, proceso en Hungría para destituir a su presidente, Tamás Szulyok, partidario del anterior gobierno, el de Viktor Orbán. El ultimátum que el actual primer ministro de Hungría había dado al presidente para dejar el cargo ha vencido esta medianoche y ahora el primer ministro se dispone a destituirlo. Corresponsal en Europa Central, Beatriz Domínguez, buenos días.
10: Buenos días. Y el anuncio nada más ganar las elecciones el pasado 12 de abril y ahora lo hace realidad. El gobierno de Peter Mayar ha puesto en marcha el proceso para destituir al presidente del país, Tamás Szulyok, que había sido nombrado por su predecesor, el ultranacionalista Viktor Orbán.
11: Szulyok Tamás, minden esetben.
10: El primer ministro húngaro acaba de anunciar en rueda de prensa que tras haber expirado el plazo que se le había dado a Szulyok hasta el 31 de mayo para que abandonase el cargo y debido al silencio de este se inicia un procedimiento legal para llevar a cabo su cese. Szulyok ejerce de jefe de Estado desde marzo de 2025. Hasta ese momento era el presidente del Tribunal Constitucional de Hungría y aunque fue descrito institucionalmente como independiente, su candidatura fue presentada por el Fidesz, el partido de Viktor Orbán. Peter Mayar se refirió en abril a Szulyok como un títere del expresidente. Primer ministro.
3: Algo más, Luis de Guindos deja de ser vicepresidente del Banco Central Europeo, su mandato de 8 años ha finalizado este lunes. Su puesto pasa a ocuparlo el economista croata Boris Vukic, que es conocido por ser un halcón moderado, un defensor de mantener la inflación baja con unos tipos de interés muy elevados. España se queda de nuevo sin representante en el Comité Ejecutivo del Banco Central Europeo, al menos durante un año, hasta que concluya el mandato del economista jefe, el irlandés Philip Lane. El ministro Carlos Cuerpo, hace unos días, calificó de excelente profesional a Pablo Hernández de Cos, ex gobernador del Banco de España, de quien se dice que puede desempeñar un puesto relevante en el Banco Central Europeo.
1: Buenos días. En el juicio de la Kitchen está declarando Eugenio Pino, exdirector adjunto operativo de la Policía Nacional, para el que la Fiscalía pide 15 años de cárcel por idear la operación de espionaje a Luis Bárcenas y por pagar con fondos reservados al chofer del extesorero del Partido Popular. Pino ha reconocido que su antecesor en el cargo le habló del comisario Villarejo y que autorizó el pago de 2.000 euros.

0: euros al mes de fondos reservados para el colaborador porque se lo pidió así el excomisario.
1: Llamo al secretario general, ¿cuánto se paga por estas cosas? Pues se paga, en aquella época creo que era aproximadamente 2.000 euros por al mes, y eso fue lo que hice, autoricé, evidentemente. Yo era el único que podía autorizarlo en hacerlo, y bueno, pues evidentemente el controlador, en este caso yo Villarejo, se encargaba de pagarlo.
0: Está en la Audiencia Nacional, en otro juicio, el de la supuesta contratación irregular a David Sánchez, en la Diputación de Badajoz, el director de uno de los conservatorios admite que había un rumor sobre la llegada del hermano del presidente del gobierno, pero asegura que nunca escuchó que la plaza estuviera adjudicada de antemano. Asegura que él nunca propuso la creación del puesto, como afirmó la coordinadora de conservatorios, y confirma que David Sánchez iba a trabajar y que participó con él en varias reuniones. Yolanda Díaz insta a que se prorroguen las medidas anticrisis por la guerra en Irán, que decaen hoy mismo con el IVA de luz y gas, que vuelven al 21%. La vicepresidenta segunda del Gobierno reclama un nuevo Real Decreto que además dé respuesta a la emergencia de los alquileres.
2: Necesitamos un nuevo decreto de manera urgente para hacer frente a las consecuencias de esta situación, que recupere las medidas que han decaído hoy. Y también, lo vuelvo a decir con claridad, que recupere las medidas de prórroga de arrendamiento del alquiler en mi país. Es la emergencia nacional de España, no hay otra.
0: Vamos con más asuntos. País Vasco quiere acoger partidos del Mundial 2030 que va a organizar España de manera conjunta con Portugal y Marruecos. Ha informado a la FIFA de su voluntad de ser sede única, pero con dos estadios, San Mamés en Bilbao y Anoeta en San Sebastián. Borja Gutiérrez.
3: Las instituciones vascas proponen ahora que Bilbao y San Sebastián compartan una candidatura única a ser sede mundial de fútbol 2030. Gobierno vasco, diputaciones, ayuntamientos, además de Athletic y Real Sociedad, han enviado un escrito a la FIFA donde se muestran dispuestos a seguir adelante en la carrera por ser sede mundialista, pero con esa nueva propuesta sobre la mesa. San Mamés acogería dos partidos de la fase de grupos, Anoeta otros dos. Dicen que lo hacen tras analizar en profundidad las elevadas exigencias de la FIFA, anteponiendo el interés general y desde una perspectiva de país. Ivone Bengochea, consejera.
4: La pelota sigue en el terreno de juego. Hemos cumplido con otra de las fases que la propia FIFA requería y estamos dispuestos a abordar esto para ser sedes del Mundial.
3: Y es que las instituciones vascas, tras hacer los análisis oportunos, trasladaron a la FIFA las condiciones que no podían asumir, tanto desde el punto de vista económico como del impacto en la ciudadanía. No recibieron respuesta y ante esa situación proponen ahora que Bilbao y San Sebastián vayan de la mano, en candidatura única, con un solo presupuesto. Hacerlo de otra forma, aseguran, supondría un perjuicio para la sociedad vasca en general. La propuesta en documento oficial está ya enviada a la FIFA, cumpliendo los plazos establecidos, y queda ahora la respuesta del órgano deportivo.
0: 5 días para que León 14 llegue a Madrid, primera parada de su visita a España. La presidenta de la comunidad está hoy en Roma. El Papa la acaba de recibir en audiencia. Isabel Díaz Ayuso, desde el Vaticano, ha compartido la ilusión que dice ha visto en el pontífice.
5: Pues sí que le noto con mucha ilusión, con una gran expectación estar allí. Y está realmente la sensación que me traslada es de mucha ilusión. Creo que es maravilloso y nos viene bien a todos.
6: Juicio Kitchen está declarando uno de los principales acusados, el SDAO Eugenio Pino. Asegura que la operación para seguir al excesorero del Partido Popular, a Luis Bárcenas, era legal y niega que usara fondos reservados para una investigación parapolicial. Desde la Audiencia Nacional, Laura Herrero.
7: Sí, el exdirector adjunto operativo sí admite que hubo una operación de inteligencia, pero para buscar dinero de Luis Bárcenas, no para robarle información comprometida del PP, dice, asegura Eugenio Pino en sede judicial, que eso no lo hubiese permitido.
8: Don Eugenio, ¿en algún momento tuvo usted la impresión, la sospecha, el conocimiento de que don José Manuel Villarejo y don Enrique García Castaño hubiesen realizado algún tipo de actuación irregular o ilícita en relación a la investigación de esta operación de inteligencia?
1: En absoluto.
7: Sí afirma que captaron a Sergio Ríos, el chofer de Bárcenas, para que les ayudase. Y lo hicieron, ha dicho, por orden del director general de la policía, Ignacio Cosido, y fue el comisario Villarejo el encargado de gestionarlo. Acaba de acabar la declaración de Eugenio Pino. Villarejo es el siguiente en declarar aquí a la Audiencia Nacional.
6: La Policía Nacional ha abierto expediente a la gente que agredió a una docente que se manifestaba en Valencia este fin de semana junto a la Consellería de Educación. El presidente Juanfran Pérez Llorca lamenta y condena lo sucedido.
9: Permítanme que yo lo primero que haga es que condene cualquier hecho que sea violento, venga de donde venga, y que critique y cuestione aquellos que están

0: más centrados en crispar, en tensionar, que verdaderamente en arreglar. Y por eso yo estoy convencido que ningún maestro, ningún profesor se identifica con ello.
1: La mujer ha presentado una denuncia por los hechos. Mientras el conflicto de los docentes valencianos sigue enquistado, sindicatos y Generalitat han roto las negociaciones. A esta hora, los profesores llevan a cabo una marcha lenta por el centro de la ciudad de Valencia. Según Sanidad, la comunidad inmigrante que vive en nuestro país utiliza menos los servicios sociales que los españoles. Es el resultado del último estudio realizado por el Ministerio de Mónica García, Luis Vallés.
2: La principal conclusión de este informe es que los migrantes están más sanos y consumen menos recursos sanitarios que los españoles. Por ir al detalle del informe, entre el 18 y el 51% de los españoles utilizan más la atención primaria, entre un 32 y un 69% consumen más medicamentos y entre un 24 y 38% de los españoles tienen más enfermedades crónicas. Mónica García, ministra de Sanidad.
3: Lo primero que demuestran los datos es que el principal relato que se haya querido instalar en torno a la migración y la sanidad no se sostiene. La población migrante utiliza menos el sistema sanitario que la población nacida en España.
2: Este informe destaca también que la población migrante contribuye a su sostenimiento económico en condiciones equiparables al resto de la población, con una aportación que supera los costes derivados de su atención sanitaria.
1: En Granada, detenido una persona por revelar datos personales de miembros de instituciones sensibles del Estado, Paolo Chinchaiguara.
4: Sí, según una nota de prensa de la policía, el arrestado difundía en Internet información de trabajadores y responsables de organismos como la Fiscalía General del Estado, el INCIBE, el Consejo de Seguridad Nacional, la Agencia Tributaria, además de agentes de la Policía Nacional y la Guardia Civil. Durante el registro de la vivienda del detenido se intervino abundante material informático que está siendo analizado y la investigación sigue abierta para esclarecer si hay más personas implicadas. Se trata de una operación coordinada por el Juzgado de Instrucción número 22 de Madrid. Los investigadores alertan del grave riesgo para la seguridad nacional que supone este tipo de prácticas, conocidas como doxing, al facilitar amenazas o ataques contra funcionarios públicos.
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6: Se lo estamos contando en Radio Nacional de España. El juez de la Audiencia Nacional ha levantado parcialmente el secreto de sumario del caso Leire Díez, en el que se investiga una presunta trama que buscaba desestabilizar o obstaculizar procedimientos judiciales abiertos contra el PSOE o el Gobierno. En un auto explica que ya se han practicado gran parte de las diligencias por las que se mantenía ese secreto, pero hasta dentro de unos días las partes no tendrán acceso al sumario. En un auto describía una estrategia liderada por el exsecretario de Organización del PSOE, de Santos Cerdán, coordinada por la exmilitante Leire Díez y de la que formarían parte el empresario Pérez Dolcet y el exvicepresidente de la Junta de Andalucía, Gaspar Zarrías. Precisamente el líder del Partido Popular ha cargado contra el Gobierno por los presuntos casos de corrupción, mantiene el llamamiento a los socios del Ejecutivo para forzar una moción de censura o elecciones anticipadas. Sobre este asunto, Vox pide a Alberto Núñez Feijóo que si quiere un cambio, que proponga esa moción de censura que la formación de ultraderecha apoyaría. Ignacio Garriga, secretario general de Vox.
7: De nada sirve irnos paseando todos por los platós o haciendo canutazos, diciendo lo importante y lo necesario que sería una moción de censura, cuando lo que entendemos que hay que hacer es sacarla adelante y desalojar a esta mafia para que sean los españoles quienes depositen el voto. Cada día de esta mafia, de Pedro Sánchez, del Partido Socialista en el peor, es un día más en el infierno de los españoles.
6: En el juicio de la Kitchen, hoy turno para el comisario jubilado Villarejo. A pesar de sus grabaciones, de sus manuscritos y de sus declaraciones previas, no ha confirmado ningún espionaje a quien fuera tesorero del PP de Bárcenas. Sí ha reconocido una organización legal para buscar dinero y documentos que podrían comprometer a la seguridad del Estado hasta llegar al rey emérito. Villarejo ha exculpado al exministro Fernández Díaz y a todos los acusados y ha señalado a Rajoy por querer beneficiarse de este operativo.
8: Ahora creo que el señor Rajoy se aprovechó de esta operación oficial y correcta, que era para localizar bien el extranjero y para tal, para que si había algo que le afectaba a él, pues que también trincarlo.
6: Ahora Villarejo está respondiendo a la Fiscalía, que pide para él una condena de 19 años de prisión. Hay más asuntos. Los príncipes de Mónaco ya se encuentran en España. Una agenda apretada de un día que ha comenzado con la recepción del rey ahora en Zarzuela y que concluye esta tarde en el Jardín Botánico de Madrid con una imagen histórica. Lucía Yeste, buenas tardes.
9: Buenas tardes. Con un gran abrazo se han saludado en Zarzuela Felipe VI y Alberto II de Mónaco, que junto a su esposa Charlene están hoy de visita oficial en Madrid. El rey y el príncipe monaguesco han mantenido ya una reunión de trabajo y un posterior almuerzo. Justo ahora se cumplen

0: de mayo y aunque la cifra es ligeramente inferior a la de hace un año, el efecto de la DANA entonces disparó las ventas y es difícil igualar. Los concesionarios no quieren hablar de un mal mes, aunque sí reconocen un cierto enfriamiento en su actividad comercial. De momento, los vehículos híbridos siguen siendo la opción más elegida y aunque la gasolina sigue ocupando la segunda opción, el eléctrico le pisa los talones. Desde la patronal de fabricantes creen que con un empujón del gobierno estos podrían ocupar pronto la primera posición. Félix García, director de comunicación de ANFAC.
1: Si conseguimos que el gobierno apruebe por fin en el Boletín Oficial del Estado el plan Auto Plus de ayudas al eléctrico, seguro que todavía hay más gente que se suma a esta tendencia de pasar del combustión al eléctrico.
0: Con todo, en lo que llevamos de 2026, las matriculaciones han crecido casi un 6%, cifras que dan alas al sector para mirar a un cierre de año superando el 1.200.000 coches vendidos.
2: Y un apunte, baja el número de fallecidos en accidente de tráfico de forma considerable en los 5 primeros meses del año respecto al mismo periodo de 2025. En total han muerto 360 personas en siniestros entre enero y mayo, 69 menos que el año pasado, según el último balance de la DGT.
3: Lunes 1 de junio, 4 de la tarde en París. 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Con Didier Bleu en la técnica, comenzamos.
4: Juan Cascón.
5: Y ese premio para mí es sencillamente saber que 10.349.208 colombianos le pusieron la raya al tigre.
3: Así celebraba el candidato ultraderechista Abelardo de la Espriella su victoria en la primera vuelta de las presidenciales de Colombia. Ha superado lo que decían las encuestas con cerca del 44% de los votos, seguido muy de cerca por el candidato de Gustavo Petro, el izquierdista Iván Cepeda, que ha obtenido un 41%. Ambos se enfrentarán en el balotaje el próximo 21 de junio. Perú también elige nuevo presidente o presidenta. Este domingo tiene lugar la segunda vuelta entre la candidata de derechas Keiko Fujimori y el de la izquierda Roberto Sánchez, después de un debate en el que no han faltado las acusaciones mutuas. El Consejo de Seguridad de la ONU se reúne de urgencia por la escalada militar de Israel en Líbano. El primer ministro israelí, Benjamin Netanyahu, ha ordenado a su ejército que bombardee la capital, Beirut, además de la expansión que está llevando a cabo en el sur del país y que ya ha dejado 3.400 muertos desde principios de marzo. Ante la situación en Líbano, Irán ha suspendido sus negociaciones con Estados Unidos, según un medio vinculado a la República Islámica. Mientras, Irán ha atacado una base estadounidense en Kuwait en respuesta, asegura Teherán, a una ofensiva de Estados Unidos contra radares y sitios de control de drones en Irán. Con todo, el precio del petróleo se ha disparado este lunes un 5%. La Organización Mundial de la Salud y el Gobierno de la República Democrática del Congo anuncian que van a trabajar conjuntamente en una vacuna contra la cepa de ébola que afecta principalmente a este país, pero también a Uganda. El Centro Africano de Control y Prevención de Enfermedades Africano atribuye al brote cerca de 250 muertes entre más de 1.000 casos sospechosos. En los deportes, tenis, con los últimos partidos de octavos de final del Roland Garros, y en fútbol, conocemos la lista de jugadores que integrarán la selección mexicana para el Mundial, entre ellos Guillermo Ochoa, alias Memo, que se convertirá en el primer guardameta de la historia en disputar nada más y nada menos que 6 Copas del Mundo. Hasta aquí el flash informativo en Radio Francia Internacional. Recuerden que pueden seguir más noticias en nuestra página web rfimundo.com y en redes sociales. Les acompañó Juan Cascón al micrófono y Didier Bleu en la técnica. Muchas gracias por escuchar Radio Francia Internacional.

0: El viernes falleció a los 104 años de edad el filósofo y sociólogo francés Edgar Morin, una de las figuras más influyentes del pensamiento francés en los últimos 50 años y que mantuvo además estrechos lazos con América Latina. Asbel López nos traza su perfil.
1: Edgar Morin fue una de las figuras más influyentes del pensamiento francés en los últimos 50 años, especialmente por su aporte al enfoque transdisciplinario y su teoría del pensamiento complejo. Sus ideas sobre la complejidad marcaron el pensamiento contemporáneo en ámbitos tan diversos como la sociología, la filosofía, la educación y la ecología.

0: Je crois, si vous voulez, que la sociologie est une science qui n'a pas de fondement. Et moi, ce que j'essaye maintenant, c'est, je ne dis pas que j'y réussirai, mais d'essayer de poser les fondements de la science humaine, non pas en opposition avec les autres sciences, mais en liaison, bien entendu, en ayant toujours le sentiment que je ne vais pas réduire l'homme à un animal, ou, et je ne vais pas réduire, disons, les problèmes vivants à des problèmes purement physico-chimiques, mais qu'au contraire, ça me permet de mieux dégager ce qu'il y a d'unique et d'original chez l'homme.
1: Fue l'auteur, entre autres, de El Método, La Méthode, en esa obra monumental en 6 tomos que terminó de publicar en 2004, desarrolla su teoría del pensamiento complejo. Para muchos, descubrir sus ideas fue una auténtica revelación. Virginia Gonfantini, Rubén Fontalvo y Carlos Jesús Delgado Díaz son profesores universitarios en Rosario, Barranquilla y La Habana, respectivamente.
2: Yo lo conocí a Edgar Morán hace 25 años atrás, cuando estaba comenzando a dar una clase de posgrado en Argentina, en Rosario, y llegó a mí un texto que hacía referencia a la introducción al pensamiento complejo de Edgar Morán, y yo no lo conocía. Y cuando empecé a leer a Morán, en realidad me estalló la cabeza porque presentaba una nueva teoría del conocimiento que tiene que ver con este complexus que es el entramado de elementos heterogéneos. Lo que construyó fue cómo poder entrelazar los diferentes saberes que son necesarios para poder vivir en el siglo XXI.
3: Digamos, con él uno aprende a ser demócrata en el conocimiento. Aprende uno a comprender a los opositores o a los opuestos o a los contrarios.
4: Es efectivamente un pensamiento muy metafórico, muy rico en su riqueza simbólica, pero al mismo tiempo muy preciso. Un autor capaz de pensar la realidad desde sí mismo, como autor, como hace cualquier otro autor, pero pensando en clave colectiva, en cada clave simbólica y cultural, profundamente francés y profundamente universal.

0: Edgar Morin nació el 8 de julio de 1921 en París, en el seno de una familia judía sefardita. Su madre, llamada Luna, murió cuando él tenía 10 años. Su padre tenía una mercería en la calle Aboukir. Cuando empezó la Segunda Guerra Mundial, Edgar Morin tenía 18 años.
1: Edgar Morin fue un resistente en la Segunda Guerra Mundial.
0: Carlos Moreno, promotor de la ciudad de los 15 minutos y miembro de la Academia Francesa de Tecnología.
1: Su nombre, Morin, viene de su alias. Era su nombre de guerra. Cuando alguien entra en resistencia, como fue en ese momento en la Segunda Guerra Mundial contra el fascismo, cuando ingresa a círculos de resistencia, sabe perfectamente que puede morir en cualquier instante. Yo pienso que el motor principal de Edgar Morin fue siempre contestar el orden establecido, siempre. Es lo que le llevó a ser resistente, es lo que le llevó a ser comunista, es lo que llevó a no ser más comunista, es lo que le llevó a apoyarse en mayo del 68, es lo que llevó a no apoyar más los post-68, es lo que le llevó a criticar los regímenes totalitarios, a apoyar los movimientos de lucha en América Latina contra las dictaduras, a trascender nuestra capacidad de vida por la intelectualidad, y al mismo tiempo a estar muy cerca de la gente. En un momento en el que en América Latina el guevarismo, y el castrismo y el guevarismo, el maoísmo, el comunismo, son fuentes de pensamiento de ciertos sectores de la población, Edgar Morin ofrece un pensamiento transversal que ofrece claves para pensar un lugar en el que vivimos de una manera menos sectaria, mucho más abierta, mucho más asequible, digamos, a un pensamiento no dogmático. Y pienso que es el aporte principal. Aquellos que toman el pensamiento de Edgar Morin como un elemento clave para el análisis socioeconómico es la gente de más libertad de pensamiento y la gente más altruista, digamos, la gente menos sectaria. Y eso es importante en América Latina porque hace parte de su legado.

0: Transparencia Internacional.
1: Es necesario de un método, de un modo de ver, puede cambiar las cosas. La enseñanza oficial en todos los países corta en pedacitos el conocimiento. Es importante de cambiar el conocimiento, el pensamiento y también una toma de conciencia de la necesidad que en otro modo actual de conocimiento es ciego.
0: En Cuba, una visita de Edgar Morin fue clave para la difusión de su pensamiento, en particular en el campo de la educación. Jesús Delgado Díaz, profesor de filosofía en la Universidad de La Habana.
2: Ahora, en el caso de Cuba fue notable, muy notable su influencia cuando vino a un congreso en el año 2004. Realmente fue un giro total en el estudio de su pensamiento. Muchas personas se interesaron y se amplió el círculo de las personas que trabajamos el pensamiento de Morin. En el campo de la educación es el centrar la atención en el vínculo entre la educación y la vida. No es educación para el trabajo la que promueve Morin. Promueve una educación para el trabajo y para la vida, un aprender a vivir, un enseñar a vivir, un no pierdas con la carrera universitaria la vida, una conexión profunda entre conocimiento, vida, reflexión humana, interpretación humana, simbolismo humano. Creo que ese es un legado fundamental en el campo de la educación.
0: La influencia del pensamiento complejo de Edgar Morin en América Latina ha tenido muchos aspectos. Virginia Gonfantini, profesora de pensamiento complejo en varias universidades latinoamericanas, resalta una noción en particular.
3: Morin hace muchísimos años depositó la mirada en América Latina en función de los regionalismos, en función de esta concepción de pensamiento de sur que él acuñó, esta concepción de las diferentes epistemologías que nosotros utilizamos para poder conocer la realidad, de la de los pueblos originarios, la de los pueblos europeos, la del norte, la del sur. Yo creo que fue esa riqueza que le llamó a Morin la atención y pudo concretizar una epistemología y una epistemología educativa pensada desde Latinoamérica. Y nutrida también con algunos autores y algunas perspectivas teóricas de América Latina.
0: Nelson Vallejo Gómez, filósofo e inspector del Ministerio Francés de la Educación, resalta como principal legado de Edgar Morin su propuesta de ética de la civilidad.
4: La urgencia de reformar de manera estructural la política y la sociedad a través de lo que él llamaba la reforma educativa y que se encuentra en los 7 saberes necesarios para la educación del futuro. Eso implica, desde su punto de vista, una reforma del entendimiento para tener lo que él llamaba una política de civilización que tiene como nudo central una ética de civilidad. Es decir, su legado para mí ante todo es la posibilidad de un comportamiento ético cotidiano desde la noción de la civilidad, es decir, de tejer aquello que religa la relación entre los humanos. Y por eso a él le gustaba mucho citar la divisa de la Unión Europea, unidos en la diversidad.
5: Et là tu dis que c'est fini, car pire que ça, ce serait la mort. Quand tu crois enfin que

0: Edgar Morin tenía una modesta doble licenciatura en Derecho e Historia-Geografía. Él mismo se consideraba un autodidacta. Esto no le impidió publicar más de 80 libros. En uno de los últimos, publicado a los 103 años, se preguntaba por las lecciones de la historia. Recibió más de 30 honoris causa, cerca de una decena de ellos en América Latina. Pero, ¿cómo un hombre así, con semejante obra sobre las espaldas, soñaba sus últimos momentos?
1: Antes de llegar a los 100 años, Edgar reunió un grupo de amigos en los que me encontraba con un objetivo que era hacer una película que él quería filmar en América Latina, porque, claro, su pensamiento ha iluminado muchas personalidades en América Latina, muy conocido, ¿no? Allá le dicen Edgar Morin, pero es muy presente, su obra ha sido traducida, han sido creadas cátedras Edgar Morin, como dirían allá. Él se rememoraba perfectamente los lugares que había visitado en América Latina, pero con detalles increíbles. Ah, ¿te acuerdas? En Recife, María, la que tenía trenzas, de ojos claros.

0: Y él quería rodar esa película, ese documental, digamos, que él quería llamarlo La Despedida. Porque decía, lo mejor que me podría pasar es que rodando eso en La Despedida, me despida de todo el mundo.
1: No ha sido así. Edgar Morin ha fallecido sin despedirse de sus amigos como él quería, uno por uno, cara a cara. Hoy varios de ellos le rinden homenaje.
2: Le encantaba estar jugando constantemente y por eso creando nuevas palabras. Era generoso, egoísta al mismo tiempo, tierno e indiferente al mismo tiempo, ingenuo y oportunista al mismo tiempo. Era curioso y chistoso, un humanista ante todo, creativo, inspirador. Era festival de inteligencia cuando uno conversaba con él.
3: Esa sensibilidad, ese cariño humano de Edgar Morin creo que quedó muy presente en muchos de los que logramos estar en alguna convivencia con él. Siempre tenía un saludo muy afectuoso para todos los amigos. Él gustaba estar rodeado de los amigos, y permanentemente, y nunca negaba una conversación, nunca, nunca. Entonces eso animaba mucho porque uno se sentía era con el amigo, ¿verdad? No era el intelectual, el pensador, pero siempre le tenía un consejo a uno, siempre, siempre. Siempre andaba con una sonrisa, siempre andaba muy estimulado, pese a todas las cosas que le tocaba trabajar en su devenir.
4: Que me hubiera encantado conocerlo. Hace 25 años que lo estudio. Estudié en una universidad de él en México y me parece que fue un pensador adelantado a su tiempo. Pudo abordar diferentes dimensiones de análisis para poder construir un proyecto cognitivo que sea adecuado a los signos de los tiempos.
5: Sobresalió en primer lugar una persona curiosa, un hombre amable, una persona capaz de conversar en sentido humano con cualquiera, un hombre abierto al conocimiento, abierto a los sentimientos humanos, a la pasión, un hombre apasionado, un hombre extraordinario. Su capacidad de escuchar era impresionante, la mirada al frente, siempre con una mirada abierta, unas muestras de curiosidad mezcladas con ternura e ingenuidad de niño.

0: Gracias a Asbel López por este perfil de Edgar Morán. Y ahora les dejamos con la actualidad deportiva de la mano de Manu Terradillos y Carlos Pizarro en el Roland Garros.
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3: Un saludo, amigos. Tiempo para el deporte en Radio Francia Internacional. Tiempo para el deportivo con un menú este lunes 1 de junio con dos platos fuertes. El Paris Saint-Germain hace historia tras proclamarse campeón de Europa por segunda vez consecutiva. Los hombres de Luis Enrique derrotaron al Arsenal en una final intensa que se decidió en los penales. Además, tenis, llegamos al Ecuador de Roland Garros, el gran slam parisino, y haremos balance con nuestro enviado especial Carlos Pizarro de lo que ha dado de sí esta primera semana sobre una tierra batida de la capital francesa que ha dejado mucho calor y sorpresas como la eliminación del número uno y gran favorito, Jannik Sinner. Con Alan Vidal en el control de sonido, arranca aquí el Deportivo de Radio Francia Internacional. Vamos con los campeones de Europa. Escuchan el momento de la victoria, la celebración de los aficionados parisinos cuando el brasileño del Arsenal, Gabriel Magalhães, cerraba su penalti, dando el triunfo al Paris Saint-Germain en la final de la Liga de Campeones. Los de Luis Enrique hacen historia, proclamándose vencedores por segunda vez consecutiva del torneo, algo que solo ha logrado el Real Madrid en la era Champions, cuando consiguieron tres trofeos con Zinedine Zidane. El Arsenal se adelantó por medio de Havertz a los seis minutos y los cañoneros lograron aguantar una hora con un férreo sistema defensivo hasta que Dembélé empató gracias a un penalti provocado por Kvaratskhelia. Sin goles en la prórroga, el título se decidió desde el cruel punto de penalti. Escuchamos a los directores técnicos de ambos equipos tras el partido. Primero Luis Enrique y después Mikel Arteta.
4: Estos jugadores los tengo que parar de entrenar y siguen entrenándose. Cuando alguien disfruta de lo que hace y no le cuesta nada, eso no tiene ningún mérito para mí. Es al revés, te lo digo en serio, les tengo que parar de entrenar. Este equipo va a competir el año que viene seguro. Ya veremos, el nivel será altísimo, porque cuando uno disfruta de lo que hace...

0: no cuesta nada.
1: Sientes dolor, lo tienes que sentir, el deporte es esto, eso no quita el orgullo que siento por mis jugadores, por la temporada que hemos hecho, sobre todo los momentos que nos dan en el día a día. Es un grupo maravilloso, lo que hemos vivido este año no lo vamos a volver a vivir, lo viviremos de otra manera. Y somos conscientes de lo que hemos hecho. Lo que pasa es cuando estás tan cerca ante un equipo como el PSG, que hay que felicitarlo porque tiene recursos para absolutamente todo, te quedas mal porque tenemos la oportunidad de hacer algo que nunca se ha hecho en la historia de este club.
2: El PSG cierra así una nueva temporada de ensueño con un equipo que no solo gana, sino que juega bien y domina, y con un nombre destacado, el del entrenador español Luis Enrique, que ha cambiado la mentalidad y el juego del club. RFI habló con varios aficionados al final del partido.
3: Que Dios bendiga a Luis Enrique, es un grande, grande hombre, es la legendaria de París Saint-Germain. Es mejor del mundo. Yo quiero a Luis Enrique más que mi mamá, que mi papá. Es increíble.
4: Es el mejor del mundo. Porque el back-to-back con el PSG es increíble, muy increíble, Remo.
2: Y tras escuchar a estos aficionados, tiempo ahora para analizar la final y sobre todo también el legado que empieza a dejar este PSG y su técnico Luis Enrique, con dos expertos en fútbol francés y también en fútbol europeo. Por un lado, la enviada especial de nuestro canal hermano France 24 a la final en Budapest, Natalia Ruiz. ¿Qué tal? ¿Cómo estás?
5: Hola, todo muy bien.
2: Y tenemos también a una de las referencias en lengua española del fútbol francés, corresponsal del diario AS y la cadena SER en país, Andrés Onrubia. Andy, ¿qué tal? ¿Cómo estás?
6: Hola, Manu, ¿qué tal estás?
2: Vamos a empezar hablando del partido y esa victoria histórica del PSG. Natalia, ¿justo vencedor el equipo de Luis Enrique?
5: Sí, yo pienso que es justo vencedor para quien le gusta, digamos, que un equipo que tenga ideas de fútbol. Y lo cierto es que el Paris Saint-Germain fue el que buscó jugar más este partido, buscó, en todo caso, ese segundo gol, porque el primero sí que casi que no llega. Es el equipo que más buscó las ideas, porque lo cierto es que Arsenal pues jugó a lo que suele jugar el equipo de Mikel Arteta, que es por lo general marcarlo más pronto y luego casi que pues echarse para atrás y defender, y eso fue lo que hicieron. Y en una final, pues confiarse simplemente habiendo marcado un solo gol y tan temprano, y justamente además ante el Paris Saint-Germain, pues era complicado. Así que pienso que fue un final merecido, un ganador justo y merecido, y es también pues uno de los equipos que ha demostrado tener el fútbol más bonito, el mejor.
6: Sí, bueno, si hubiese ganado Arsenal, yo tampoco habría dicho injusto el campeón, ¿no? Creo que el primer tiempo, diría que hay dos tramos de partido, el primero más o menos dominado por el Arsenal, ¿no? Que se adelanta muy pronto, y creo que eso marca el devenir de la final o el contexto, en un contexto además que estaba muy cómodo el equipo de Mikel Arteta, ¿no? Con resultado a favor y que pasaran pocas cosas. Pero yo pienso que después del 1-1 de Dembélé, el partido se abre, está en un tramo favorable para el PSG, donde quiere Luis Enrique, donde es más letal el conjunto parisino, ¿no? Con espacios para correr, y lo podía haber sentenciado antes de la prórroga. Pero sí, en condiciones generales, analizando los 120 minutos, el PSG, yo creo que no se puede decir que es un injusto vencedor de esta final.
2: Dos Champions seguidas, dos Champions, las dos primeras del PSG. ¿Está el PSG ya un poco en ese Olimpo de los grandes de Europa? ¿En tan corto tiempo lo ha conseguido, Natalia?
5: Yo pienso que sí. Creo que en realidad es ganar esta segunda Champions hace que lo que sucedió hace un año cuando en el Paris Saint-Germain levanta por primera vez esta orejona no fuera algo como de chance de una sola vez, ¿no? Como muchas veces pasa en el fútbol. Aquí en realidad muestra que sí es un equipo que tiene un cierto nivel, cierta calidad, y que continúa manteniéndose competitivo, porque vimos que además pues toda la temporada fue bastante difícil, con partidos bastante exigentes. Entonces considero en ese sentido que sí, creo que además ganar dos Champions seguidas, hablábamos mucho, ¿no? Que el último equipo que había logrado hacer ese back-to-back que gritan tanto los hinchas aquí en Budapest es precisamente algo que no se lograba desde la Madrid de Zinedine Zidane.
2: ¿Cómo de importante, no sé, del 0 al 10 dais la importancia al papel del técnico español en el PSG, Andy?
6: Bueno, yo creo que ha sido la clave de todo. O sea, cuando llegó al PSG el equipo, bueno, ya era el mejor equipo de Francia, pero tenía un problema, que los jugadores a veces estaban por encima del entrenador. Creo que ahí acertó Qatar y Luis Campos, le dieron un proyecto que él aceptó con condiciones, que era pues ser la estrella él, que todo giraba en torno a sus decisiones. Se lo concedió por fin el Paris Saint-Germain, y es que desde que ha llegado a Francia no ha parado de ganar. O sea, este año se le ha escapado solo la Copa, que fue un accidente en los octavos, ha ganado la Intercontinental, la Supercopa de Europa, la Supercopa de Francia, la Liga, la Champions. O sea, es una auténtica locura el bagaje que tiene el entrenador español, y sobre todo el estilo de juego, un estilo reconocible y que es ofensivo durante los 90 minutos.
2: Natalia Ruiz, Andrés Onrubia, gracias por habernos acompañado en el deporte.

0: objetivo.
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2: Y tiempo ahora para el tenis en el Deportivo de Radio Francia Internacional, porque llegamos al Ecuador del que es el torneo por excelencia de tierra batida, Roland Garros, y allí nos vamos para conocer lo que ha dado de sí esta primera semana con nuestro enviado especial, Carlos Pizarro. Carlos, saludos.
3: Hola Manu, muy buenas desde un recinto de Roland Garros que ha vivido una de las semanas más extrañas e inciertas que se recuerdan en muchos años. Primeramente marcada por un calor asfixiante que ha dejado daños colaterales en alguna de las grandes figuras que llegaron a desfallecer en momentos claves, como le ocurrió al número uno del mundo, el italiano Jannik Sinner, que se presentaba aquí en París con la pista despejada para haber logrado completar ese gran slam que tanto busca tras la baja de Carlos Alcaraz, pero que caía ante Juanma Cerúndulo en segunda rueda, o por poner otro ejemplo, en damas, cuando la norteamericana Coco Gauff, vigente ganadora del torneo, dijo basta ante la austriaca Potapova. Con este panorama, la recta final del torneo se presenta imprevisible y es muy difícil hacer un pronóstico sobre quién podría ser la ganadora o el ganador. Si en chicas gana enteros la número uno mundial, la rusa Arina Sabalenka, que hoy lunes se va a enfrentar a la expatrona, la japonesa Naomi Osaka, en el cuadro masculino es mucho más complicado de asignar la vitola de favorito tras la marcha de Sinner o la de Djokovic, un desconcierto que aprovecharon dos tenistas latinoamericanos que disputan hoy lunes su plaza para estar en cuartos de final. El primero de ellos se hizo conocido en este certamen tras cargarse al patrón Jannik Sinner y firmar dos días más tarde el partido más extenso en la historia de Roland Garros, con casi seis horas de juego frente al joven prodigio español Martín Landaluce. Me refiero al argentino Juanma Cerúndulo, uno de los pocos zurdos que quedan en el cuadro y que hoy se mide al veterano italiano Matteo Berrettini. Si te parece, lo escuchamos.
4: Bueno, obviamente súper contento de estar en los octavos de final. La verdad que creo que trabajo un montón para poder llegar hasta acá. Obviamente, bueno, el partido con Sinner no perdí de milagro, pero estoy súper contento por la victoria.
5: Tanto punto entre tantas horas, te has convertido en uno de los nombres propios del torneo. ¿Te da tiempo a asimilar el éxito de lo que está sucediendo ahora mismo aquí contigo en Roland Garros?
4: Bueno, no, creo que no fue fácil un poco manejarlo. Se habló un montón porque claramente Jannik era el candidato máximo y justo se dio ese partido medio anecdótico y obviamente dio mucho que hablar y un montón de repercusiones, y seguramente estaban pendientes de saber cómo me iba hoy por ahí, no sé, la típica de que si perdés, bueno, le ganaste al uno del mundo, sea como sea, de la manera, digo, le ganás y por ahí después perdés con alguien que es peor ranking, entonces así como que había mucho. Y la realidad es que todos los partidos son durísimos.
3: Y otro tenista latinoamericano que hay que tener en cuenta es el chileno, que viene de ganar el torneo Aix-en-Provence y que ha entrado en Roland Garros como un meteorito hace ya dos años, cuando alcanzaba el top 20 mundial. Estaba en su mejor momento de forma. Una vez superadas las lesiones del año pasado, ha vuelto a recuperar su mejor nivel, incluso lo ha mejorado, como confesó en exclusiva a Radio Francia Internacional tras ganar al nuevo fenómeno del tenis francés, Moins Guamé. Nos referimos a Alejandro Tavilo, que hoy se va a enfrentar en la cancha central al canadiense Félix Auger-Aliassime.
5: Alejandro Tavilo para Radio Francia Internacional. Vamos directo. Octavos de final en Roland Garros. Qué bien suena, ¿eh?
6: No, increíble. Muy feliz. Un sueño. Así que, pero igual hay que seguir muy enfocado. Estudiar un poco este partido, pero nada, ahora disfrutando un poco el momento y a recuperar y preparar lo que se viene.
5: ¿Tienes la sensación de haber salido de una gran encerrona en la cancha Susan Lenglen contra una nueva promesa del tenis francés? Algo que destabiliza. Un ambiente de locura, ¿no?
6: No, fue durísimo. Mentalmente tuve que estar ahí muy fuerte, de no salirme en ningún minuto, de que no deje que todo ese ruido entre a la cabeza. En momentos que sentía que el estadio se venía abajo y nada, feliz de haber podido sacar eso adelante. Fue una batalla y nada, hay que ahora pensar en el próximo partido, como dije, que me pone más tranquilo que no va a ser con francés.
5: Me comentaste al principio del torneo que querías volver otra vez, ¿no?, a ese nivel donde estuviste tú en el top 20. ¿Te reconoces ahí?
6: Sí, siento que cada semana estamos mejorando en todo y no sé si comparándolo los otros años que tú ahí metido, siento que estoy hasta mejor en este minuto porque hemos encontrado una consistencia que no habíamos podido lograr antes y hemos podido mantener un gran año todas las semanas, y yo creo que eso es lo más importante y quiero tratar de seguir con eso y seguir con esta confianza.
5: Ya por último, con un cuadro tan abierto, tan inesperado, ¿te invita a soñar? ¿Sueñas?
6: Sí, obvio. O sea, lo hemos estado viendo con todo el equipo toda la semana ahora y nada, obviamente te hace soñar, te hace un poquito más nervioso ahí en los partidos, como iba entrando a,

0: con un cuadro así, pero hay que tomarlo paso a paso. Todos son muy duros, así que para una persona, no sé, como yo, hay que luchar cada partido y todos van a ser duros, así que te deja soñar, pero hay que tomarlo paso a paso.
1: Seguir soñando. Muchísima suerte, felicidades. Y a por la segunda semana en Roland Garros.
0: Muchas gracias, muchas gracias.
2: Pues nada más, Manu, un breve apunte antes de despedir la conexión. Ya tenemos la primera confrontación masculina de cuartos, en la que va a medir al alemán Alexander Zverev, con una de las gratas sensaciones del circuito, el casi desconocido hasta que arrancase este año 2026 el español Rafa Jodar. En su primer Grand Slam se ha colado ya en el cuadro final del torneo.
3: Hasta aquí llega esta edición del Deportivo de RCI. Con Alan Vidal en el control de sonido, reciban un saludo de Manu Terradillos ante el micrófono. Tienen una nueva cita con nosotros dentro de 7 días.

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1: Buenas tardes, Baey Chapá. A Pura Vida Paraguay de 15 a 18 horas. A Pura Vida Paraguay, la mejor revista radial y compañía de todas las tardes, donde compartimos temas de interés general y de actualidad del ámbito nacional e internacional. Y como siempre, con la música, que es el mejor condimento para los sentidos. Arrancamos ya con el completo resumen informativo y los servicios de la hora.
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3: Lunes 1 de junio, 4 de la tarde en París. Hora del flash informativo en Radio Francia Internacional. Con Didier Bleu en la técnica, comenzamos.
4: Juan Cascón.
5: Y ese premio para mí es sencillamente saber que 10.349.208 colombianos les pusieron la raya al tigre.
3: Así celebraba el candidato ultraderechista Abelardo de la Espriella su victoria en la primera vuelta de las presidenciales de Colombia. Ha superado lo que decían las encuestas con cerca del 44% de los votos, seguido muy de cerca por el candidato de Gustavo Petro, el izquierdista Iván Cepeda, que ha obtenido un 41%. Ambos se enfrentarán en el balotaje el próximo 21 de junio. Perú también elige nuevo presidente o presidenta. Este domingo tiene lugar la segunda vuelta entre la candidata de derechas Keiko Fujimori y el de la izquierda Roberto Sánchez, después de un debate en el que no han faltado las acusaciones mutuas. El Consejo de Seguridad de la ONU se reúne de urgencia por la escalada militar de Israel en Líbano. El primer ministro israelí, Benjamin Netanyahu, ha ordenado a su ejército que bombardee la capital, Beirut, además de la expansión que está llevando a cabo en el sur del país y que ya ha dejado 3.400 muertos desde principios de marzo.

0: Ante la situación en Líbano, Irán ha suspendido sus negociaciones con Estados Unidos, según un medio vinculado a la República Islámica. Mientras, Irán ha atacado una base estadounidense en Kuwait en respuesta, asegura Teherán, a una ofensiva de Estados Unidos contra radares y sitios de control de drones en Irán. Con todo, el precio del petróleo se ha disparado este lunes un 5%. La Organización Mundial de la Salud y el Gobierno de la República Democrática del Congo anuncian que van a trabajar conjuntamente en una vacuna contra la cepa de ébola que afecta principalmente a este país, pero también a Uganda. El Centro Africano de Control y Prevención de Enfermedades Africano atribuye al brote cerca de 250 muertes entre más de 1.000 casos sospechosos. En los deportes, tenis, con los últimos partidos de octavos de final del Roland Garros, y en fútbol, conocemos la lista de jugadores que integrarán la selección mexicana para el Mundial, entre ellos Guillermo Ochoa, alias Memo, que se convertirá en el primer guardameta de la historia en disputar nada más y nada menos que 6 Copas del Mundo. Hasta aquí el flash informativo en Radio Francia Internacional. Recuerden que pueden seguir más noticias en nuestra página web rfimundo.com y en redes sociales. Les acompañó Juan Cascón al micrófono y Didier Bleu en la técnica. Muchas gracias por escuchar Radio Francia Internacional.
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3: 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Con 6 minutos iniciamos el informativo de la hora. La ministra de Obras Públicas, Claudia Centurión, habló sobre los mensajes ofensivos hacia Paraguay que amanecieron el viernes en Ciudad del Este, en carteles ubicados en la ruta PI02, franja de dominio de la cartera de Estado que dirige, y que los mismos son manejados por empresas de publicidad que no pagan nada al Estado paraguayo por el uso del espacio. Una veintena de policías de diversas unidades participaron en la mañana de hoy en la búsqueda del joven Bruno Rafael Ojeda, quien fue visto por última vez en la madrugada del domingo 24, cuando estaba saliendo de su casa ubicada en Luque. El único detenido por el caso es una mujer trans en situación de calle, identificado como Juan Fernando Cáceres, conocido como Fernanda Oferchu. Un chileno fue aparentemente sorprendido en flagrancia robando 10 kilos de carne, conscientes en cortes de picaña y tapa cuadril, en un centro comercial de Ciudad del Este, Alto Paraná.
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3: El dólar a la compra 6.000, a la venta 6.100, el real a la compra 1.140, a la venta 1.210, la cotización del peso argentino a la compra 4, a la venta 5, el euro a la compra 7.300, a la venta 7.600.
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3: Actualmente en Asunción y Gran Asunción la temperatura es de 23 grados centígrados, cielo parcialmente nublado con una humedad del 67%, vientos variables a 5 kilómetros por hora.
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3: Tráfico moderado en Avenida Madame Lynch en Asunción, velocidad media 21 kilómetros por hora, tiempo de conducción 7 minutos. 10 minutos pasaron de las 3 de la tarde, compartimos el primer comentario de 3x3 en la mañana de Contrapoder.
4: Hay elecciones internas de los partidos políticos el próximo día domingo. Y muchos comienzan a plantearse si la oferta electoral que se tiene es la más adecuada para las grandes reclamaciones que tienen hoy los conglomerados urbanos. Si tienen capacidad los candidatos a intendentes o a concejales, si tienen las virtudes que deberían adornar a los políticos cuando se trata de plebiscitar su nombre para un servicio. Mirando las experiencias que hemos tenido, de las más largas en tiempos democráticos, de haber escogido a miles de candidatos para concejales e intendentes, ya deberíamos haber aprendido acerca del perfil de quién sirve o de quién podría servir y quién no. Le hemos tenido incluso experiencia con varios que han sido ya escogidos y que van por una segunda o tercera oportunidad en términos de elecciones. Lo que hemos visto también es muchos casos de políticos envueltos en actividades de narcotráfico que fueron detenidos a pocos días de las elecciones internas de sus agrupaciones políticas, muchos de ellos pertenecientes al Partido Colorado. Todas estas cuestiones tendrían que ser evaluadas por un elector cada vez más exigente, cada vez más demandante y cada vez más dueño de su voto, de su voluntad y su deseo de vivir en una ciudad o un pueblo que sea administrado con probidad, honestidad y capacidad.
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18 minutos pasaron de las 3 de la tarde. Estamos un día más acompañándote en esta tu programación de A Pura Vida Paraguay. Hoy que estamos iniciando este nuevo mes de junio, el mes número 6 del año. Estamos iniciando también, como siempre, esta programación con buenísima música, como todos los lunes. Que también te recordamos la vía de comunicación, el 0971-291933, para que hagas tu pedido musical del día.

día de hoy. Hoy que iniciamos junio es el Día Mundial de las Madres y los Padres, también Mundial de los Arrecifes y también Día Mundial de la Leche. Así que vamos a compartir un poco también por qué celebramos un 1 de junio estas efemérides. Y también hasta el 7 de junio es la Semana Internacional de los Museos, que también vamos a estar viendo si se hace aquí algo a nivel país por esta Semana Internacional, que me imagino que estarán preparando también la Noche de los Museos, que se realizan siempre los fines de semana en Asunción. También en el Santoral menciona a San Íñigo, Nuestra Señora de la Luz, y San Justino. ¿Y qué pasó en el mundo un 1 de junio? Empieza en el año 69 que estalla una guerra civil en el Imperio Romano, en el conocido como Año de los Cuatro Emperadores, enfrentándose por el trono los pretendientes Galba, Otón, Vitelio y Vespasiano, ganando finalmente el último. En 1831, el explorador británico James Clark Ross localiza el Polo Norte magnético. En 1943, aviones alemanes derriban el vuelo 777 de Boeing sobre el Golfo de Vizcaya, supuestamente como intento de asesinar al primer ministro Winston Churchill, en el que muere el actor Leslie Howard entre los 17 fallecidos. En 1945, en el marco de la Segunda Guerra Mundial, Estados Unidos bombardea a la población civil de Osaka. 1962, una multitud de etnia kurda reivindican su derecho a la independencia frente a la sede de la ONU en Nueva York, Estados Unidos. 1980, el millonario Ted Turner funda la cadena de televisión CNN en Estados Unidos, siendo la primera cadena que emite noticias las 24 horas del día, el famoso CNN. En 1990, el presidente de Estados Unidos, George Bush, y el líder soviético, Mikhail Gorbachov, firman un acuerdo para la reducción de armas estratégico START, en el que prevé disminuya el arsenal nuclear del 30% y cese la producción de armas químicas. En 1998 se funda el Banco Central Europeo de Bruselas para definir y ejecutar la política monetaria de la Unión Europea. En 2001 sucede una masacre real en Nepal, en una casa de los terrenos del Palacio Real de Narayaniti, durante una fiesta en la que uno de los invitados disparó contra varios miembros de la familia real, murieron 10 personas y varios resultaron heridos. Por último, en 2009 desaparece sobre el Océano Atlántico el vuelo 447 de Air France en Airbus 3330 que cubría el trayecto entre Río de Janeiro, Brasil y París, Francia, donde fallecieron sus 228 ocupantes. Es lo último que menciona en el año 2009 de lo que ocurrió una fecha como hoy. Y atención a las temperaturas. Hoy tenemos ahora mismo una temperatura de 23 grados, la máxima que estaba pronosticada hasta los 25 grados, con una mínima de 15. Para mañana martes se espera un poquito más bajo con una mínima de 14 grados, máxima de 24. Para el miércoles mínima 17, máxima de 25. Para el jueves mínima de 15, máxima de 24. Y para el viernes mínima de 16, máxima de 26 grados. Así que iremos en descenso y aumento, como que mañana tenemos 14, el miércoles 17, el jueves 15 y el viernes 16. Así que a cuidarse en estos días frescos que todavía tendremos a nivel país, en estos días que al menos no pronostican lluvias, pero sí esos cambios por la mañana y un poco más de calor por la tarde hasta los 25 grados. Y también siguiendo un poco con las efemérides, hoy es el Día Mundial de las Madres y los Padres, dice según nuestra efeméride del día de hoy. El 2026 en la celebración se desarrolla bajo el lema oficial Juntos por las Madres y los Padres, invitación a reforzar el apoyo social, comunitario e institucional
que necesitan las familias para afrontar los retos de la crianza.

esperanza. El mensaje de este año subraya que educar y cuidar a las nuevas generaciones es una responsabilidad compartida que cuando las madres y los padres cuentan con tiempo, recursos y acompañamiento adecuado, se crean mejores oportunidades para el desarrollo de la infancia y para el fortalecimiento de toda la sociedad. El Día Mundial de las Madres y Padres se creó el 17 de septiembre en el año 2012, mediante declaración emitida por la Asamblea General de las Naciones Unidas. Su principal objetivo es reconocer el trabajo, esfuerzo, dedicación a los padres de todo el mundo que el día a día se ocupan en la crianza de sus hijos. Este decreto hace énfasis en la importancia que tiene la familia en la educación, protección y cuidado de los niños para hacer de ellos seres integrales con un desarrollo pleno dentro del hogar lleno de amor, tolerancia, comprensión y felicidad. Los padres que constituyen el pilar fundamental de la estructura familiar, las comunidades y la sociedad. De acuerdo con la Convención de Derechos del Niño, las madres y los padres son los principales en encargarse de la crianza y desarrollo del niño con el apoyo de maestros y proveedores. El rol que cumplen las madres y los padres es esencial para que los niños se desarrollen y crezcan en hogares donde los valores, la disciplina y la educación constituyen la principal base para que las nuevas generaciones transformen el mundo en un lugar mejor para todos. Para la ONU resulta imprescindible la apuesta en táctica de políticas familiares orientadas al logro de objetivos de desarrollo sostenible previstos para la Agenda 2030 para el Desarrollo Sostenible. Existen diversos factores que afectan la labor de las madres y padres, incidiendo de manera negativa en la dinámica familiar: desigualdad de género, abandono del hogar y de los padres, pobreza, discriminación, migración, violencia intrafamiliar, enfermedades, acceso desigual a la educación. Estos aspectos afectan a innumerables familias en todo el planeta, siendo una de las principales causas de la desintegración de hogares, donde los más perjudicados son niños. Es necesario ofrecer apoyo a familias para asegurar y promover la salud y bienestar de sus miembros, garantizando la igualdad de oportunidades educativas y la igualdad de género. También ya dice que es el Día de los Arrecifes. Con la creación de esta efeméride, pretender divulgar la importancia de proteger formaciones marinas, así como promover el compromiso por parte de organizaciones y empresas en la conservación y protección de los arrecifes. De acuerdo a estimaciones de la División de Ecosistemas Marinos, adscrita al Programa de la ONU para el Medio Ambiente, el planeta podría perder los arrecifes de coral vivos en el mundo para el año 2050. Es un dato alarmante que requiere tomar medidas urgentes por todas las naciones para su prevención. Los arrecifes de coral son formaciones de organismos marinos invertebrados ubicados especialmente en aguas tropicales, cálidas y poco profundas, debido a que requieren de energía solar. Por esta razón, los arrecifes se ubican a una profundidad máxima de 50 metros bajo el mar. Se les conoce, como bosques tropicales de mar, ya que albergan una gran variedad de flora y fauna marina, como peces, langostas, cangrejos, pulpos, estrellas de mar y otros animales invertebrados. El coral es una estructura que posee colores, formas y tamaños muy diversos, compuestos por millones de animales marinos denominados pólipos. Los pólipos convierten el calcio que contiene el agua de mar en piedra caliza alrededor del coral. Los corales se agrupan en colonias y las colonias de gran tamaño se denominan arrecifes. Los arrecifes también están los costeros y de barrera. Los costeros están ubicados cerca de la línea costera con formas de arrecife más joven. Arrecife de barrera se encuentra más alejados de la costa, forma una pared que separa las aguas profundas cerca de la costa y del mar abierto, y los atolones son arrecifes con forma de anillo que sobreviven en aguas con una temperatura entre 16 y 20 grados. Se ubican en aguas cálidas de los océanos Pacífico e Índico, Mar Caribe y la costa este del centro de América del Sur. Aparte del magnífico paisaje visual que ofrecen los arrecifes de coral, por su colorido y diversa forma, cumplen con una función protectora del medio ambiente. Es ampliamente conocido los efectos dañinos y perjudiciales de la contaminación ambiental sobre océanos para el ser humano que afectan a arrecifes, que también dicen como la

0: practicar el buceo en el mar de manera responsable, no comprar souvenirs elaborados también con los corales y utilizar bloqueadores solares amigables con el ambiente. Entre algunas de las cosas que menciona de cómo cuidar estos tan especiales para el planeta. Y por último, el Día Mundial de la Leche, una fecha proclamada por la Organización de las Naciones Unidas para la Agricultura y la Alimentación, con el objetivo de tratar cuestiones relacionadas con el sector lechero en todo el mundo y para incentivar el consumo de leche en todo el mundo. El Día Mundial de la Leche aún no ha sido reconocido como un Día Internacional oficial por Naciones Unidas, pero ello no impide a la FAO recopilar los eventos organizados por los países y organizaciones, difundir esta información. La leche es un alimento muy nutritivo que proporciona energía, proteínas y micronutrientes. Quienes consumen contribuyen a reducir el hambre y la desnutrición en el mundo. Se dice que es uno de los alimentos más completos que existen. No en vano, es el primer alimento que toman los seres humanos al nacer. Un vaso de leche aporta aproximadamente un 30% de dosis diaria de calcio recomendada, elemento imprescindible en la formación y desarrollo de los huesos. Además, contiene otros nutrientes necesarios para la vida, como fósforo, magnesio, zinc, yodo, selenio, vitaminas A, D y el complejo B. También contiene ácidos grasos, hidratos de carbono, proteínas y agua. Además de los más obvios, son múltiples los beneficios del consumir leche y derivados lácteos, como yogures y quesos. Ayuda a conciliar el sueño, es importante para la hidratación, ya que contiene gran cantidad de agua. Previene enfermedades crónicas no transmisibles como diabetes, hipertensión o trastornos cardiovasculares. Ayuda a mantener los huesos fuertes y sanos. Previene las afecciones dentarias y bucales. Neutraliza la acidez estomacal. Promueve el crecimiento de la flora bacteriana intestinal. Se recomienda la ingesta de al menos 3 porciones de lácteos o derivados al día, siendo una importante en crear el hábito también de los niños. Aunque hemos hablado de que la leche es un alimento muy nutritivo y beneficioso para el organismo, muchas personas desarrollan intolerancia a la lactosa. La lactosa es un carbohidrato o azúcar de origen natural presente en la leche y en los productos lácteos, pero para descomponerlo del acuerdo necesita la enzima de la lactasa. Muchas personas no producen suficiente lactasa y tienen problemas de intolerancia. En este caso, los expertos recomiendan consumir leche con bajo contenido en lactosa o sin lactosa, o probar con otros productos lácteos como los yogures y el queso que tienen menos cantidad de lactosa en la leche en sí. Además, la leche sin lactosa existe en bebidas de soja, arroz, avena, que pueden de alguna manera sustituir a lo que es la leche. Así que es súper importante también conocer estas efemérides del día de hoy, 1 de junio, iniciando ya este nuevo mes.
1: Bienvenido mes de junio, sexto mes del año. Hoy es el 152º día del año en el calendario gregoriano. Quedan 213 días para finalizar el año. Espero que hayan pasado un lindo, lindo, lindo fin de semana. Bien nublado el día, el fin de semana, ayer también Argel y estuvo el domingo. Ese
0: Esas
1: Argel como para
0: neblinas,
1: quedarse en la cama todo el día.
0: Que caían
1: Y
0: esta
1: esta mañana
0: mañana.
1: también parecía un amanecer londinense. Así es en Londres.
0: Sí,
1: Sí.
0: y se veían videos que el viernes creo que fue así como que una neblina que vino de repente y fue rapidísimo como cubrió todito.
1: Sí. Súper, súper. Mucha humedad también, por cierto, ¿eh? Pero bueno, veo que las temperaturas se van a mantener más o menos en estas variables durante toda esta semana también, ¿verdad? Con mínima de 12, la veo la mínima más baja esta semana, el viernes.
0: A mí me aparece hasta 14 y 15, pero
1: No, es
0: depende
1: que varía mucho
0: mucho.
1: también de acuerdo al tipo de servicio de
0: Sí.
1: meteorología. La app de mi teléfono, por ejemplo, me indicaba esta mañana, pero va variando también de acuerdo a las horas y cuando van pasando los días. Voy ya también a las efemérides que corresponden al Paraguay. Un día como hoy, del año 1893, nace el héroe de la guerra del Chaco Manuel Irala Fernández, conocido como Yacaré Valija. También un día como hoy de 1893 nace el dramaturgo y director teatral español paraguayo Fernando Oca del Valle.

0: Un día como hoy del año 1931 nace la sociolingüista y docente paraguaya Graciela Corvalán. Y también un día como hoy de 1944 nacía la historiadora, pedagoga, docente y escritora paraguaya Mircea Alice Caballero Viuda de Tezada. 1945
1: juicio a la distancia de la audiencia provincial de Badajoz para determinar si se creó la plaza de coordinador de conservatorios exprofeso para el hermano del presidente del gobierno. Aparecen varios testigos, el último el secretario general de la Diputación, que dice que la contratación fue intachable. Miguel Verísimo.
0: También del año 1957
2: se modificó la plaza que ocupaba David Sánchez de coordinador de actividades de los conservatorios para transformarla en la DG.
0: Alberto Quise. 1963 nace el comunicador y folclorista paraguayo Fidel Chamorro Zarza. 1986 fallece el héroe del Chaco, abogado, historiador y docente paraguayo Hermógenes Rojas Silva. Y también un día como hoy de 1988 fallecía el músico y héroe de la guerra del Chaco César Medina. Un día como hoy del año 2021 fallece el músico y saxofonista paraguayo Werner Eric Foster Croft. El santoral de hoy recuerda a San Íñigo, Nuestra Señora de la Luz, San Peón, San Próculo, San Caprasio y San Justino. Es lo que nos cuenta también las efemérides de la fecha. Y hoy es el Día de Madres y Padres. ¿Cómo pico? Es así. Día de las Madres y los Padres. Ya hay un Día de la Madre y hay un Día del Padre. Y ahora también hay un Día de la Mamá y del Papá juntos, pico. No sé, ya no, ¿sabes qué? Me picha y ya esto. Un día, dentro de poco va a ser el Día del Juanete. Y todo el mundo vamos a mirar a nuestro Juanete y le vamos a aplaudir. En fin, 15:37, oyente en línea. Hola, buenas tardes.
3: Hola, doña Lisa.
0: Mi querido don Oscar.
3: ¿Cómo me escucha?
0: Pero súper bien, ¿y vos?
3: También lo estoy escuchando bien.
0: Contame cómo pasaste el fin de semana.
3: Pero, a ver, un poco, y con un poco de frío, doña Lisa. Este día, con la llanquiedad, y ahora que estamos en aire húmedo, la señal de radio libre llega bien, se oye con mucha claridad.
0: ¡Qué suerte! Me das mucha alegría.
3: Sí, yo le conté que así en tiempo seco, cuando hay mucho polvo atmosférico, la señal llega con algunos problemas. Y otra cosa que yo descubrí por experiencia es que los focos LED interfieren la señal, y en esas tardes oscuras, para poder escuchar la radio, yo tengo que apagar los focos, que son muy pequeños. En mi dormitorio yo tengo un foco común y ese no interfiere, pero con los focos LED y con los focos de bajo consumo, a veces no se puede escuchar, no solamente Radio Libre, muchas radios también. La gente no se da cuenta porque mucha gente escucha ese
0: ritmo. Sí, y también mucha gente ya escucha en el teléfono, en las plataformas digitales.
3: Cachaca la induceo a la gente.
0: Sí. A la gente ve la cachaca.
3: Y es que la cachaca no induce, es la cadera.
0: Claro. Te incita a mover el cuerpo.
3: Así es.
0: Sí.
3: Yo quiero que la gente de la generación de Marian sepa cómo era la radiofonía paraguaya.
0: Contá un poquitito para que la gente de la generación de Marian sepa.
3: Hace 30 años, yo no le voy a contar nada nuevo porque me conozco a una vez hace, güey.
0: Claro.
3: Hace 30 años, la pasión número

0: del Paraguay dejó de ser el fútbol, era la política. Todo el mundo hablaba de política, en la familia, en las calles, en el ómnibus, en los bares. En ese momento de reunión en la iglesia, al terminar la misa, de otra cosa no se hablaba. Sí, estábamos inaugurando la democracia, una novedad para nosotros.
1: ¿Te acordás, Pio, la época de los llamadores?
0: Sí, pero es que la radio no tenía otro tema ni avisa. Se mojemongüera y dos de conversación.
1: Lo que pasa es que mucho tiempo la gente estuvo callada, don Oscar, entonces parecía ser que se abrieron las compuertas y todo el mundo salió a opinar y a decir y a hablar y a quejarse.
0: Es cierto, se abrieron las compuertas porque vivíamos encorsetados, ¿verdad?, bajo un gobierno muy autoritario. Y en la radio, yo ponía una radio, Radio Ñandutí, política, o hace otra radio.
1: El famoso micrófono abierto.
0: Y en aquel tiempo los periodistas no hacían un programa. El periodista solamente conducía y abría o cerraba los micrófonos porque el programa lo hacían los oyentes. Un oyente llamaba, un partidario del doctor Araña llamaba para retarle al ingeniero Guasmosi. Después llamaba un partidario de Guasmosi para retarle al doctor Araña. Después llamaba otro para retarle al que acababa de llamar. Después llamaba otro para retarle al periodista. No, Kevin, usted no le conoce. A usted le paga Guasmosi, ¿verdad?
1: ¿Vos te acordás de esa señora llamadora tan famosa? No me acuerdo con su nombre.
0: Doña Ángela Agüero.
1: La famosa Ángela Agüero, que hablaba así, medio todo cortadito. Y yo, pues, así hablaba, ¿te acordás?
0: Sí, es que hasta ahora habla en algunas radios.
1: ¿Todavía, Pico, habla?
0: Sí, por ejemplo, voy a ser chismoso.
1: Chismoseame.
0: Radio Ñandutí los días domingos. Tiene un día sábado. Entonces, con un sábado domingo, tiene un programa abierto al público. Y llama para opinar. Ella es operadora del Partido Colorado.
1: Sí. ¿Será que tiene sueldo?
0: Tiene que ser porque la política, doña Lisa, es una profesión. Política no se hace gratis. Yo tampoco puedo...
1: Es un oficio bastante lucrativo últimamente.
0: Y sí, es un oficio muy lucrativo. Por ejemplo, en Latinoamérica, las fortunas personales provienen de la política, no de la industria, no de la empresa, no del comercio, a diferencia de la de los Estados Unidos, que tienen una tradición de una tradición emprendedora que viene ya de la vieja Inglaterra, de la época del Renacimiento. Y en Latinoamérica nosotros no tenemos esa tradición. Se llama tradición burguesa. Uh-huh. Que empezó a formarse en el norte de Europa hace 500 años.
1: Sí.
0: Y nosotros ahora estamos comenzando. Dentro de 500 años, tal vez nuestro descendiente también tenga esa tradición de producción y trabajo. La llamada revolución burguesa, doña Lisa,

0: mentalidad que propende a amar el trabajo. En la Edad Media, doña Luisa, en Europa, el trabajo no era una virtud. En realidad, trabajaba la gente que no tenía más remedio. En aquel tiempo, la principal actividad también en esos países era la política, pero la política se hacía a lanza y espada. Las facciones políticas se encontraban en el campo de batalla y el vencedor obtenía el fruto de su victoria, obtenía un feudo, se convertía en conde, duque, varón o marqués. Hasta que en el norte de Europa se dieron cuenta que trabajar era mejor que hacer la guerra, porque los poderosos en aquel tiempo hacían continuamente la guerra. ¿Con quién peleaban? Peleaban entre sí, los señores feudales, y se batían en duelo también. Pero trabajar y disfrutar del fruto del trabajo es mucho mejor que morir en el campo de batalla, aunque en aquel tiempo ni analizar la cultura europea medieval veía a la guerra como una virtud de convencer a la gente de la aristocracia, la nobleza, de que la paz es buena, era muy difícil. Ahora, los intelectuales, los sacerdotes, los políticos tratan de enseñar la paz, de la paz que es algo bueno, pero en aquel tiempo no se podía. Cualquier vocación pacífica era interpretada como cobardía, o cualquier intención de tipo conciliador o negociador se interpretaba como flojera. Por ejemplo, tu adversario te propone conversar a limar la diferencia, y vos eso, ¿qué decís vos? Ese tipo me tiene miedo. Y en vez de proteger a la paz, lo que un hijo que con tu adversario consigue es valentonarse. Y llevó muchos siglos, llevó mil años, doña Luisa, adquirir la ética del trabajo. Pero esa ética no llegó a España. Los españoles, así como los portugueses, seguían esperando todo bien de la actividad política y de la rapiña, porque se abrió para esos dos países el ancho mundo, para conquistar la conquista de América, el robo de oro, la plata, esclavitud de los indios que les obligaban a sembrar cacao y otras cosas. Y nosotros todavía no hemos, parece que estamos comenzando ahora lo que sería una futura cultura empresarial. Que tal vez en el futuro, doña Isa, nosotros también podamos tener desarrollo empresarial.
1: Así es. Así es. Bueno, don hoy empieza junio. ¿Qué pa querés escuchar en este primer? Mira, justo cae el lunes, arranca junio, el séptimo mes del año.
0: Sexto. Un solo canto.
1: Una América del... Cantala conmigo. En América del Sur un corazón late.
0: Ya es Duna, doña.
1: Bueno, ya es en Duna entonces. Vamos a la música.

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15:58 minutos en la República del Paraguay. Momento de ir a la música. Ya están los 26 elegidos para ir, los 26 jugadores que van a ir al Mundial de la Copa del Mundo. El técnico Gustavo Alfaro confirmó ya la lista de los 26 jugadores. Todo y esto y muchas cosas más vamos a enterarnos a la vuelta del tema musical que ponemos ahora y el completo resumen de la hora. Ya volvemos.

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2: Juicio a David Sánchez en la Audiencia Provincial de Badajoz para determinar si se creó la plaza de coordinador de conservatorios ex profeso para el hermano del presidente del gobierno. Comparecen varios testigos, el último el secretario general de la Diputación, que dice que la contratación fue intachable. Miguel Verísimo.
3: Las testificales de la tarde por el momento se están centrando en cómo y por qué se modificó la plaza que ocupaba David Sánchez de coordinador de actividades de los conservatorios para transformarla en la de jefe de la Oficina de Artes Escénicas. Según la instructora, se habría hecho para beneficiar personalmente al hermano del presidente del gobierno. Sin embargo, hoy los testigos peritos defienden la legalidad de ese cambio. Uno de ellos es Enrique Pedrero, secretario general de la Diputación de Badajoz.
4: Usted examinó la legalidad del procedimiento, incluso que en la ficha...
5: El procedimiento era intachable, punto.
4: Intachable.
3: Pedrero además ha subrayado en la Audiencia Provincial de Badajoz que el cambio de puesto no supuso un aumento de sueldo para Sánchez. Durante la tarde de hoy está previsto que declaren 8 testigos más, entre ellos el ex portavoz de Podemos en Extremadura, Álvaro Jaén, que dio una rueda de prensa para denunciar la creación de un puesto para David Sánchez en la Diputación de Badajoz.
2: Con el alto el fuego entre Estados Unidos e Irán en el aire, fuentes iraníes aseguran que se habrían suspendido las negociaciones hasta que Israel detenga sus ataques contra el Líbano, algo que Donald Trump ha negado en una entrevista. Lo cierto es que Tel Aviv sigue atacando. Son más de 3.400 los muertos desde el comienzo de la ofensiva. Chema Lázaro.
6: Y el número de heridos sobrepasa las 10.300 personas desde que se iniciaron las hostilidades. Este lunes, diversas localidades del sur del Líbano volvieron a ser objetivo de crecientes bombardeos israelíes. En las próximas horas se esperan potenciales ataques contra los suburbios de Beirut. El anuncio de potenciales bombardeos está provocando grandes atascos en las vías de acceso y salida de los suburbios. Este clima bélico frena las negociaciones sobre el alto el fuego entre Irán y Estados Unidos. Medios iraníes apuntan a que el país habría detenido sus conversaciones con Estados Unidos hasta que no cesen los ataques al Líbano por parte del ejército israelí.
2: Calma tensa en Colombia tras el sorpresivo triunfo electoral del ultraderechista Belardo de la Espriella. El candidato oficialista, el izquierdista Iván Cepeda, ha comparecido ante los medios y reconoce que de momento no han encontrado irregularidades. Mario Sánchez.
7: La sorprendente victoria electoral del abogado ultraderechista Belardo de la Espriella ha ahondado la polarización en Colombia después de que el presidente saliente, Gustavo Petro, haya cuestionado los resultados del preconteo al denunciar sin pruebas que se habían incluido votantes fantasma en el censo. A pesar de que en un primer momento el candidato oficialista, el izquierdista Iván Cepeda, se había pronunciado en la misma línea, en una comparecencia ante la prensa ha matizado su postura.
8: Y hasta ahora lo tengo que decir porque en esto soy una persona seria y transparente, no hemos encontrado evidencia sobre hechos que merecen.

0: un pronunciamiento sobre eventuales irregularidades.
1: De la Espriella ha exigido que se reconozca el resultado de los comicios, llamando al ejército a actuar en caso de que se pretenda desconocer la voluntad de los colombianos expresada en las urnas.
2: Deportes, Sergio Ramos ha explicado su postura en la operación de compraventa del Sevilla tras las acusaciones de engaño por parte de los propietarios del club. Manuel Moreno, buenas tardes.
3: ¿Qué tal? Buenas tardes. El futbolista Camero vuelve a tender la mano a los grandes accionistas del club. Asegura que la ampliación de capital de 120 millones de euros sería de forma previa por recomendación de sus asesores y de la propia liga, y que el pago a los accionistas está garantizado hasta llegar al 85%, pero en dos pagos. Le escuchamos.
4: Insisto, ¿no?, que creo que lo más importante es mirar por el Sevilla Fútbol Club, independientemente de la oportunidad como negocio que pueda ser, pero creo que lo más importante aquí es volver a ver un Sevilla grande, y para eso necesitamos un cambio en todos los aspectos, ¿no?
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8: Y 6:06, iniciamos el informativo de la hora. La Policía Nacional investiga la muerte de una mujer que habría sido atropellada por un camión, luego por un colectivo en la zona del Jardín Botánico en Asunción. Exsoldados de la gesta de 1989 realizaron una masiva marcha hasta Murubillaroga para reclamar el cumplimiento de la ley 7081. La misma generó malestar entre los automovilistas, pues se cerraron los dos carriles para llegar al centro de Asunción. La jueza Rosarito Montanía decretó la prisión preventiva de los tres estadounidenses que fueron imputados por la fiscala Ingrid Cubilla por su presunta responsabilidad en el ingreso a nuestro país de una carga de 261 kilos de marihuana premium.
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8: El dólar a la compra 6.000, a la venta 6.100, el real a la compra 1.140, a la venta 1.210, la cotización del peso argentino a la compra 4, a la venta 5, el euro a la compra 7.300, a la venta 7.600.
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8: Actualmente en Asunción y Gran Asunción la temperatura es de 24 grados centígrados, cielo parcialmente nublado, con una humedad del 63%, vientos variables a 4 kilómetros por hora.
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1: Tráfico moderado en Avenida Mariscal López en Asunción, velocidad media 23 kilómetros por hora, tiempo de conducción 6 minutos. Diez minutos pasaron de las 4 de la tarde, compartimos el segundo comentario de 3x3 en la mañana de Contrapoder.
2: Las cuestiones que tienen que ver con el proyectado tren de cercanías necesita una mayor transparencia. No puede hablarse en una oportunidad de que puede valer 500 millones de dólares y ahora se discute que podría alcanzar 1.000 millones de dólares. Estamos ya entrando en la misma vertiente del Metrobús. Así fue cuando terminó aquello todo en un gran fracaso, un ruinoso fracaso, que incluso ha tenido como protagonista a la actual titular del Ministerio de Obras Públicas. Ella, más que nadie, debería haber aprendido la lección de lo que no tendría que hacerse y de qué manera tendría que llevarse adelante un proyecto que pretende revitalizar el tren desde la estación frente a la Plaza Uruguaya hasta Luque en su primer tramo, con una fuerte inversión de los Emiratos Árabes Unidos y una garantía del Estado paraguayo. La cuestión aquí grave es acerca de cuáles son los números que finalmente van a ser los aplicados para este proyecto, para que no termine finalmente de nuevo en medio de la falta de transparencia y de la oscuridad en un gran golpe de los desalmados y de los malvivientes, convirtiendo de nuevo al tren de cercanías en un gran fracaso. Como reitero, ha sido la experiencia del Metrobús. Muchos de los mismos protagonistas están de nuevo administrando este proyecto. Hay que atender mucho lo que estén haciendo con nuestros recursos y con nuestro futuro.
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16 minutos pasaron de las 4 de la tarde. 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

Hoy hablaremos de la obesidad, pero de los gatos. ¿Sabías que tan solo medio kilo extra puede marcar la diferencia entre un gato sano, activo y juguetón y otro que se cansa con facilidad y pierde interés por moverse? Un gato con kilos de más suele estar más fatigado, tiene menos ganas de jugar y puede desarrollar problemas de salud que complican su día a día. Por eso es tan importante aprender a identificar a tiempo si tu gato está ganando peso de más y actuar antes de que la situación se convierta en un riesgo. Y la obesidad en gatos no significa solo que tu compañero esté gordito. En realidad hablamos de una acumulación excesiva de grasa que afecta directamente a su salud y su calidad de vida. Un gato con sobrepeso puede parecer tranquilo, pero en realidad muchas veces está más cansado, juega menos y se mueve con dificultad. Por otro lado, hay que mencionar también que la obesidad en gatos incrementa los riesgos de desarrollar problemas de salud graves como artritis, diabetes, también cálculos urinarios, cáncer de vejiga, enfermedades cardiovasculares y anomalías respiratorias. El sobrepeso en gatos no aparece de un día para otro. Normalmente se debe a una combinación de factores que poco a poco van sumando. Y estas son algunas de las causas. Edad. Los gatos mayores, al tener menos energía, suelen ser menos activos, por lo que necesitan menos calorías, lo que los hace más propensos a engordar. Si tu gato es mayor, puede que interese completar también sobre enfermedades de gatos mayores. El sexo. Las gatas son más propensas a ganar peso que los gatos machos. Raza. Algunas razas de gatos son más propensas que otras a engordar, lo que suele suceder sobre todo en gatos mestizos. Alimentación de baja calidad. Los piensos muy calóricos con demasiada grasa o incluso restos de comida humana hacen que el gato coma más de lo que necesita. Comida en exceso. Si tu gato tiene acceso libre a un supienso todo el día, recibe demasiados premios, probablemente estará ingiriendo más calorías de los que gasta. Sedentarismo. Los gatos de interior suelen moverse poco si no se los motiva con juegos o estímulos. Menos movimiento significa más grasa acumulada. Esterilización. Diversas investigaciones clínicas han demostrado que el metabolismo de los gatos castrados es más lento, requieren menos calorías y son dos veces más susceptibles a sufrir obesidad debido a su estilo de vida más sedienta. Por eso también se recomiendan que se realice esterilización. Importante el control del peso, también echar un ojo a los cuidados de los gatos esterilizados. Trastornos médicos. Algunas veces el sobrepeso puede estar relacionado con un trastorno médico. En estos casos suele ser necesario

0: Seguir un tratamiento concreto. Y lo primero que debes saber es que no existe un peso ideal universal para todos los gatos. Cada gato tiene su rango saludable según su raza, tamaño y edad. Por eso, más que fijarnos solo en los kilos, conviene observar su condición corporal. Algunas señales claras de que tu gato podría tener sobrepeso es que le cuesta notar sus costillas al acariciarle los flancos. También su cintura ha perdido definición y su cuerpo se ve más redondeado. El abdomen cuelga demasiado y se ve abultado. Necesita aflojarle el collar con frecuencia. Está más apático, duerme más horas y juega menos. Se fatiga fácilmente al correr, saltar o subir escaleras. Recuerda que lo mejor es también tener la confirmación de la revisión veterinaria, pero estas señales son ya también las causas sin aviso temprano que hay que tomar acción. La buena noticia es que sí se puede ayudar a un gato con sobrepeso a recuperar su peso ideal, pero hay que hacerlo con paciencia y de forma concreta. Hay que ajustar la alimentación, revisar la ración diaria, utilizar una báscula para pesar la comida, reducir las calorías de forma gradual, nunca quitar la comida de golpe porque los gatos pueden enfermar si dejan de comer bruscamente. Controlar los premios, los snacks deben ser con ocasiones, si se dan, necesitan rastrearlos con la ración diaria. También elegir los alimentos adecuados, existen piensos de latas formulados especialmente para gatos con sobrepeso. Siempre conviene visitar al veterinario antes de iniciar cualquier dieta, así se descarta que el aumento de peso se deba justamente a una falta en su salud y se garantiza que el plan sea seguro. También hay que aumentar la actividad física con los comederos interactivos que hacen que coma más despacio y deba moverse o pensar para conseguir su ración. Juego diario indica que al menos 2 sesiones de 10-15 minutos a jugar con él, con cañas, pelotas, juguetes interactivos que imiten la casa. Enriquecimiento ambiental, coloca rascadores en estanterías o torres para gatos para que suba y se ejercite. También hay que tener siempre la consulta inicial al veterinario para calcular el peso objetivo recomendado al plan adaptado. Revisiones periódicas, se recomienda control de cada pocas semanas para ajustar el plan y asegurarse de que la pérdida de peso sea segura. El adelgazamiento en gatos debe ser lento y constante. Lo habitual es que pierdan entre 1 y 2% de su peso corporal por semana. Puede parecer poco, pero es la forma más segura y eficaz de lograr un cambio duradero. Lo mejor que puedes hacer para tu gato es prevenir el sobrepeso antes de que aparezca. Por ejemplo, pesar la ración todos los días en vez de rellenar el comedero libremente. Mantener rutinas de juego para que se mueva y gaste energía. Ofrecer alimento de calidad, revisiones regulares con el veterinario, adaptar una dieta tras la esterilización si es que se lo ha realizado, controlar los premios y no usarlos como un sustituto del juego o de la atención. Prevenir la obesidad es mucho más sencillo que tratarla después, además ayuda a que tu gato tenga una vida más larga, activa y feliz. La obesidad en gatos es un problema más común de lo que parece, pero no es inevitable. Con un poco de atención diaria y pequeños cambios en la rutina, puedes asegurarte de que tu compañero mantenga un peso saludable, juegue con ganas y disfrute de muchos años a tu lado. 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

28 minutos pasaron de las 4 de la tarde. Del telar a la albirroja, el sacrificio de una artesana que tejió hasta 18 horas al día el poncho de la selección. La pieza, considerada una de las máximas expresiones de la artesanía paraguaya y declarada Patrimonio Cultural Inmaterial de la Nación, se convirtió en un símbolo que une a la tradición con la pasión futbolera que hoy moviliza a todo el país. Rosa Segovia relató que el desafío fue enorme debido al escaso tiempo disponible. Junto a otros 3 artesanos, debió redoblar esfuerzos para cumplir con el compromiso asumido con la Asociación Paraguaya de Fútbol. Trabajamos entre 16 y 18 horas por día porque el tiempo era muy corto. Costó mucho, pero logramos terminar, recordó. La emoción fue aún mayor cuando hace pocos días el taller de la artesana se transformó en escenario de la grabación del video oficial de presentación de los 26 convocados de la selección paraguaya. Allí, entre telares y tejidos, la tradición paraguaya ocupó un lugar protagónico junto a los nombres de los futbolistas que defenderán los colores nacionales. Segovia explicó que el primer

para el seleccionador, mejor dicho, Gustavo Alfaro. Cada hilo tejido guarda horas de esfuerzo, sacrificio y dedicación. Detrás del poncho que hoy acompaña a la albirroja no solo hay una obra artesanal valorada por alrededor de 5 millones de guaraníes, sino también la historia de mujeres paraguayas que desde un taller de Piribebuy pusieron su talento y corazón al servicio de un símbolo que representa un país entero. El poncho paraí de 60 listas es una de las expresiones más representativas de la artesanía paraguaya. Forma parte del patrimonio cultural del país. Su origen se encuentra principalmente en la ciudad de Piribebuy, donde generaciones de artesanas han conservado la técnica del tejido en telar tradicional. La denominación paraí proviene del guaraní, significa adornado o estampado. El nombre 60 listas hace referencia a las 60 franjas o líneas finas que forman parte de su diseño característico elaborado mediante un minucioso trabajo de tejido con hilos de algodón. La historia de esta prenda se remonta a la época colonial, cuando las mujeres paraguayas comenzaron a desarrollar técnicas textiles que combinan influencias indígenas y europeas. Con el paso de los años, el poncho se convirtió en una prenda de uso cotidiano para protegerse del frío, pero también es un símbolo de identidad nacional. La confección de un poncho paraí de 60 listas requiere un proceso completamente artesanal, desde el hilado y teñido de algodón hasta el tejido en telar. Cada pieza demanda sumas e incluso meses de trabajo, dependiendo de la complejidad del diseño. Por esta razón, cada poncho es considerado una obra única. Debido a su valor histórico, cultural y artístico, el poncho paraí de 60 listas de Piribebuy fue reconocido como Patrimonio Cultural Inmaterial de la Nación por la Secretaría Nacional de Cultura. Actualmente, las artesanas continúan transmitiendo los conocimientos de generación en generación, manteniendo viva una tradición que identifica al Paraguay dentro y fuera de sus fronteras. Más que una prenda, el poncho paraí de 60 listas representa la historia, el esfuerzo y la creatividad de las mujeres tejedoras que han preservado este legado durante siglos. Así que es súper hermoso el trabajo hecho y realizado con la EPF para dar a conocer los seleccionados para el Mundial 2026, que inicia el primer partido oficialmente el 12 de junio, pero antes tiene el amistoso contra Nicaragua. Esto es un poco también de lo que se dio a conocer el día de hoy, con todo ya lo que es el movimiento del fútbol en el país. También algo que se hizo viral por las imágenes, en realidad un video donde la gente dice no sabía ni hacia dónde correr. Enfermera dice sobre persecución en la Costanera Sur. Quedamos muy asustados, afirmó Mirna Gallardo, presidenta de la Asociación Paraguaya de Enfermería, alrededor de la persecución de película que terminó con la detención de José Gabriel Eguizamón, alias La Vaca, en medio de una maratón organizada por las enfermeras de la Costanera Sur de Asunción. Todas las compañeras comenzaron a gritar, salgan, si miras el video, la gente no sabía ni hacia dónde correr. Era todo desesperación, recordó la mujer en comunicación. Mirna no dimensionó lo ocurrido hasta que llegó a su casa y vio los videos de esta persecución entre la patrullera de la policía y la camioneta donde viajaba el delincuente, que zigzagueó entre la multitud como si las personas fueran conos. Llegamos todas a la meta, hicimos la premiación, nos retiramos del lugar y nos enteramos de lo que pasó en los medios. El sobrevuelo de un dron captó el momento cuando José Gabriel Eguizamón, a bordo de su camioneta de la marca Kia color gris, atravesaba a toda velocidad en medio de enfermeras que tomaron parte de esta maratón. En el video se observa más de 350 enfermeras y enfermeros también que participaban de esta corrida en la Costanera Sur de Asunción, cuando apareció un vehículo que iba a 180 kilómetros por hora, perseguido por una patrullera. Los participantes, al observar lo que sucedía, corrían a los costados para evitar ser atropellados por el rodado, cuyo conductor estaba en medio de un tiroteo con la Policía Nacional, y en el video se observa cuando algunas personas casi fueron arrolladas. Así que fue un material bastante fuerte, pero bueno, nadie nos salió herido al menos, pero sí con grandes sustos por lo que pudo haber

sucedido. Es un poco también de lo que pasó este fin de semana. Y también hubo clausura de festejos con miles de norteños que viven el desfile aniversario en Concepción. La avenida Agustín Fernando de Pinedo se convirtió en el epicentro de la gran convocatoria ciudadana, donde desde las 8 se desarrolló el tradicional desfile aniversario, cuya culminación se realizó a las 16 horas. Alrededor de 120 instituciones participaron de la actividad, reuniendo a niños, jóvenes y adultos provenientes no solo de la capital departamental, sino también de distintos distritos de Concepción y otros puntos del país. Las delegaciones exhibieron su compromiso con la educación, la cultura, el civismo y el desarrollo de la comunidad. En el palco oficial acompañaron la celebración las principales autoridades locales y departamentales, encabezadas por el intendente municipal Bernardo Villalba, la gobernadora departamental doctora Liz Mesa, además de representantes de las fuerzas policiales, militares y del sector educativo. El desfile constituye uno de los momentos más esperados de la celebración fundacional de Concepción, reafirmando el orgullo y la identificación de una ciudad con más de 2 siglos y medio de historia. Concepción cumplió 253 años de fundación el 25 de mayo. La ciudad fue fundada a esa fecha, pero en el año 1773 fue por el coronel español Agustín Fernando de Pinedo. Este año se es el evento con un plus importante, que es la presencia de un poderoso medio de Asunción a través de también programas que estuvieron transmitiendo todo lo que se iba viviendo también en Concepción. Y también, entre otras noticias, Cardenal insta a restaurar, sanar y fortalecer vínculos humanos frente a problemas sociales a nivel país. Celebrado este domingo pasado por la solemnidad de la Santísima Trinidad, la fiesta de la Visitación y el 150 aniversario de la Compañía de Santa Teresa de Jesús, en la que se realizó una reflexión sobre la realidad social del país. Señaló que Paraguay sigue enfrentando desafíos muy grandes: la pobreza, la corrupción, la violencia, la adicción, la fragmentación familiar, la indiferencia religiosa y también heridas que afectan al tejido social de nuestro pueblo. En este contexto sostuvo que el Paraguay de hoy necesita volver a Jesucristo. Añadió que necesita saturarse de Cristo, dejarse iluminar por el Evangelio y restaurar, sanar, fortalecer los vínculos humanos, sociales que muchas veces aparecen debilitados. El primer cardenal paraguayo remarcó que la transformación profunda de la sociedad, la renovación del Paraguay, y no comenzará solamente con mejores estructuras o leyes, sino con corazones renovados por el encuentro con Jesús. Unió este mensaje con el legado de San Enrique de Oso y María Felicia de Jesús Sacramentado, más conocida como Chiquitungay, señalando que ambos testimonios reflejan que no hay transformación auténtica en la sociedad sin una profunda amistad con Cristo. Finalmente concluyó que allí donde Cristo es conocido, amado y seguido, fortalecen la fraternidad, la justicia, solidaridad y la esperanza, destacando así a la fe como motor de renovación personal y social. Súper importante también tener en cuenta también estas homilías que parten de nuestro país y de la actualidad también con las que nos estamos afrontando día a día, entre lo que ocurrió un poco también el fin de semana. ¿Y qué pasó con el tema del cartel anti-Paraguay en Ciudad del Este? Y este viernes último amanecieron mensajes ofensivos hacia Paraguay con estos carteles. Y tanto la empresa Fast Prime o Publimix, dueña de los carteles, como la Cámara de Publicidad de Ciudad del Este, denunciaron una vulneración y hackeo a los carteles por parte de personas inescrupulosas, aunque aseguran que desconocen quiénes podrían ser y realizaron la denuncia ante la Fiscalía. Por su parte, Claudia Centurión, titular del MOPC, insistió en que los carteles se instalaron en la franja de domicilio del Estado debido a permisos que otorgó la Municipalidad de Ciudad del Este. Resulta ser que cuando uno se mete ya en campo jurídico es una propiedad privada. Si nosotros nos vamos y desmontamos destruyendo la cartelería es un problema. La cantidad de carteles que ya hemos eliminado es más acá en autopista. Es una lucha frontal con tractores comerciales. Tenemos un caso donde nosotros hemos retirado toda la cartelería de Saltos del Guairá. Al día siguiente volvieron a poner, volvimos a quitar, entramos con Policía Nacional, con Procuraduría General de la República, hicimos una

contrademanda también. Cito como ejemplo la autopista Silvio Pettirossi de Asunción, donde al menos con la institución retiraron 15 diferentes ocasiones carteles emitiendo comunicados para que no se vuelvan a colocar, sin embargo, los vuelven a colocar. Celebró el escalamiento y de la problemática con mensajes ofensivos para Paraguay, ya que tras el hecho que cobró relevancia, ya nadie puede decir que no sabe que no pueden colocar carteles en la franja de dominio del Estado paraguayo. La franja es del Estado paraguayo y no será autorizado bajo nuestra gestión, por lo menos yo les garantizo ni un solo cartel. Solamente estamos procediendo al retiro progresivo de todas las rutas del país que realmente quienes violaron el deber que tenía el MOPC, que salgan y respondan porque fueron conscientes de todo lo que ocurrió, otorgando también sin prestación para el Estado en con respecto al espacio público. Además, esto genera un problema al MOPC, ya que sin un vehículo se estrella contra una de estos, se estrella con uno de estos carteles, el Estado es responsable. Dijo que las cuestiones corresponden al año 2021, le dan en adelante. Aseguró que mantuvo conversaciones con representantes del consorcio Rutas del Este, que administra la ecovía en Luque y San Bernardino, a fin de que también retiren los carteles de la vía y que fueron colocados de manera irregular. Tengo una convocatoria ya que convocamos para esta tarde a la gente de FEPASA, de la DNIT, de Puertos, que son también organismos del Estado que podrían tener estos convenios vigentes. Me consta el de FEPASA y esto es un proceso que no voy a dar marcha atrás. ¿Cómo se hace con otros países? La cartelería existe. ¿Cómo se hace? Se alquilan los terrenos privados fuera de la franja de dominio del MOPC y la agencia de tránsito concluyó una entrevista también para saber cómo actuar ante estos casos también que se dieron el fin de semana pasado con estos carteles bastante llamativos que bueno, ya fueron quitados todos, pero todavía no se tiene, digamos, la respuesta final de quién fue el que pudo haber realizado lo que posiblemente dicen fue como un hackeo en el sistema. 43 minutos pasaron de las 4 de la tarde, nosotros seguimos con más música en Apura Vida.

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2: Después de tanto, volvimos al Mundial. 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

las 16:51 en la República del Paraguay, la Garra Guaraní ya tiene su lista de convocados para el Mundial. Y la selección de Paraguay ya reveló la lista de convocados para el Mundial 2026. Vamos a conocerlos, elegidos por Gustavo Alfaro acá en la tarde a Pura Vida. A veces nos cuenta que la selección de Paraguay oficializó hoy la lista de 26 convocados para disputar el Mundial 2026. La albirroja de Gustavo Alfaro está lista para el regreso a la Copa del Mundo. El viernes, la despedida del pueblo paraguayo en un amistoso ante Nicaragua en el Defensores del Chaco. Al día siguiente, viaje a Norteamérica para esperar el debut el 12 de junio a las 22 horas versus Estados Unidos. El seleccionador de 63 años que finaliza contrato con el combinado nacional después del certamen eligió a solo 3 futbolistas de la primera división de Paraguay, el resto milita en el extranjero. 6 jugadores son de Argentina, incluyendo el regreso de Matías Galarza a River Plate, 7 de Brasil, 3 de Estados Unidos, 3 de Inglaterra, 1 de Francia, 1 de Italia, 1 de Rusia y 1 de Emiratos Árabes. Alfaro trabaja en el centro de alto rendimiento CARDE de Ipané con 25 de los 26 citados. Este lunes el DT ya dio la nómina completa con la llegada de Isidro Pita, quien fue el último llamado por la duda que el argentino mantuvo hasta la víspera entre el delantero de River, de ¿qué es? RB, no sé qué es, Bragantino, Ángel Romero de Boca Juniors y los mediocampistas Matías Villasanti de Gremio y Lucas Romero de Universidad de Chile. Me llamaron ayer a la noche, expresó Pita al diario ABC TV en el Aeropuerto Internacional Silvio Pettirossi. El ex delantero del Deportivo Santaní, Sportivo Luqueño y Olimpia, entre otros, jugó anoche de titular en la victoria 3-1 del Braga sobre Internacional de Porto Alegre por la fecha 18, la última del Brasileirão antes del parate por el Mundial Estados Unidos-México-Canadá 2026. La selección paraguaya eligió un símbolo nacional para el anuncio de la lista, el poncho de 60 listas, una obra tejida con historia, identidad y orgullo, un legado que como la albirroja se construye con esfuerzo, perseverancia y pasión, expresó Gustavo Alfaro en el video de 2 minutos y 23 segundos que publicó la albirroja para revelar a los convocados para disputar la Copa del Mundo. Cada hilo cuenta una historia, cada nombre un camino de sacrificio, puntualizó Alfaro, quien citó a los 26 en la canción Voy gritando de Luis Alberto del Paraná de fondo. Hoy rendimos homenaje a nuestras raíces y a quienes mantienen viva esta tradición que representa a Paraguay ante el mundo. Cada hilo de este poncho lleva la ilusión de todo un país, cerró el entrenador tras mencionar a cada futbolista. ¿Quiénes son los convocados por Gustavo Alfaro? Arqueros: Orlando Gil, Roberto Junior Fernández y Gastón Oliveira. Para defensores están Juan José Cáceres, José Canale, Fabián Balbuena, Omar Alderete, Gustavo Gómez, Alexandro Maidana, Junior Alonso, Gustavo Velázquez. Mediocampistas: Brian Ojeda, Damián Bobadilla, Andrés Cubas, Diego Gómez Gómez, Alejandro Romero Gamarra, Mauricio Prado.

0: Matías Galarza, Ramón Sosa y Gustavo Caballero. Y como delanteros están Miguel Almirón, Gabriel Ábalos, Isidro Pita, Alex Arce, Julio Enciso y Antonio Sanabria. Estos son los convocados de la selección nacional, los 26. Y dicen que el poncho que lleva los colores de la albirroja, blanco y rojo, tiene 26 rayas, 26 sí. listas.
1: Así mismo, como también ya estábamos comentando, ¿verdad?, que fue un trabajo de 3 meses, como estaban comentando también, de que estuvieron trabajando mucho con eso, porque como que ya recibieron tarde, ¿verdad?, que la idea principal era hacerlo a cada uno de los jugadores, pero bueno, al final la idea fue hacer solamente uno solo, que ya fue entregado también, comentábamos. Y bueno, ahí están los nombres de estos 26 convocados, y que también aparte hicieron uno para el entrenador. Así que súper muy lindo, también me gustó mucho el video que hicieron de los convocados, porque estuve viendo también cada país hacía como algo innovador, ¿verdad? Así que también nos sumamos a eso de hacer una linda representación para mostrar la lista de convocados.
0: Uh-huh. Sí, está muy linda. Lo único que la gente dice, mucha gente no sabe que es la voz de Alfaro la que se escucha en el material. Entonces dice, ¿por qué habla un argentino? ¿Entendés? Porque mucha gente no asocia de que es Alfaro. Entonces tendrían que poner una pleca ahí abajo donde explica que es la voz del DT.
1: Al inicio mencionar, ¿verdad? O algo así. ¿Eh? Como que al inicio al menos mencionar o algo así.
0: Pero yo creo que pondría una pleca mientras él está hablando, ¿verdad? O no sé, una cosa esa. O que pongan la cara de Alfaro mientras está hablando, una cosa esa, para que la gente pueda entender, porque si no como que confunde un poco. Pero en regla general está muy lindo el material.
1: Sí.
0: Muy bonito.
1: Me parece muy lindo
0: también. Muy emotivo también está ese material. Bueno, son las 16:58, vamos ya a la música y luego al completo resumen informativo y servicios de la hora.

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1: Escuchan Radio Francia Internacional cuando son las 6 de la tarde en París de este lunes 1 de junio. Con Charlie Amadou en los controles, vamos con los titulares de la jornada.
2: Juan Cascón.
1: La ofensiva de Israel en el sur de Líbano se extiende a la capital, Beirut. El primer ministro israelí, Benjamín Netanyahu, ordena al ejército que acabe con Hezbollah a pesar de la tregua en vigor.

0: En el Líbano, desde principios de marzo, ha dejado ya más de 3.400 muertos. El ultraderechista Abelardo de la Espriella gana la primera vuelta de las presidenciales en Colombia. El margen con el izquierdista Iván Cepeda es muy estrecho. Ambos se enfrentarán en el balotaje el próximo 21 de junio. E iremos al final de este informativo al Roland Garros para conocer los últimos resultados con nuestro compañero Carlos Pizarro. Hasta aquí los titulares. Comienza el informativo en Radio Francia Internacional. La ofensiva de Israel en Líbano se ha extendido del sur a la capital, Beirut, donde Israel ha exigido la evacuación de los suburbios ante la previsión de nuevos bombardeos. En los últimos días, los ataques han sido especialmente intensos en toda la región, al sur del río Zahrani, declarada por el país hebreo como zona de combate, llegando a hacerse con el control de la estratégica fortaleza de Beaufort. El primer ministro israelí, Benjamín Netanyahu, ignora el alto el fuego en vigor desde mediados de abril y ordena a su ejército que acabe con la milicia iraní Hezbollah. Estas eran sus declaraciones.
1: Junto con el ministro de Defensa he dado orden al ejército israelí de atacar objetivos terroristas en Beirut. Bajo ningún concepto podrá Hezbollah atacar nuestras ciudades y a nuestros ciudadanos mientras sus cuarteles generales terroristas en Beirut y en sus suburbios del sur permanezcan intocables. Seguimos intensificando nuestras operaciones sobre el terreno en el sur del Líbano con el fin de eliminar las infraestructuras de Hezbollah que está en pleno derrota. Estamos decididos a restablecer la seguridad para los habitantes del norte de Israel, tal como hemos hecho con los del sur.
0: Los bombardeos de Israel sobre el Líbano han matado ya a más de 3.400 personas desde principios de marzo y, como decimos, se han intensificado ante un posible acuerdo entre Estados Unidos e Irán. Según un medio iraní vinculado a la República Islámica, Teherán ha suspendido sus negociaciones con Washington hasta que el ejército israelí cese sus hostilidades. El candidato ultraderechista Abelardo de la Espriella ha ganado la primera vuelta de las elecciones presidenciales en Colombia con un 44% de los votos aproximadamente frente al 41% del izquierdista Iván Cepeda, lo que pone las cosas muy reñidas de cara a la segunda vuelta del próximo 21 de junio. Sobre los motivos que han llevado a Colombia a obtener estos resultados, preguntó nuestro compañero Rafael Morán al politólogo de la Universidad de la Sorbona de París, Jacobo Grajales.
2: Las encuestas habían identificado un aumento importante de los votantes de Abelardo de la Espriella y una disminución también bastante importante de los votantes de Paloma Valencia. Entonces, digamos que esas dos curvas se cruzaron hace unas semanas. El segundo punto es lo que algunos expertos han llamado votantes vergonzantes, es decir, muchas personas de derecha que tenían la intención de votar por Abelardo de la Espriella, pero cuando un encuestador les hacía la pregunta, decían que iban a votar por Paloma Valencia.
3: Se describe muchas veces a Abelardo de la Espriella como un outsider, es un candidato de derecha radical, de ultraderecha.
2: Sí, el calificativo de ultraderecha o de extrema derecha me parece bastante acertado, puesto que básicamente toda su estrategia estuvo apuntada hacia radicalizar las temáticas tradicionales de la derecha para captar un electorado de derecha al que tal vez le parecía que la candidata Paloma Valencia pues no era lo suficientemente radical. Por una parte, por ser mujer, cabe anotar la misoginia que es bastante central en el discurso de este candidato, y por otra parte también por la escogencia de un candidato a la vicepresidencia, que es una figura del centro, digamos que no corresponde con ese electorado ultraconservador que Abelardo de la Espriella logró captar.
0: Escuchábamos a Jacobo Grajales, politólogo de la Universidad de la Sorbona de París, entrevistado por Rafael Morán. Otro país que acude a las urnas, en este caso en África, es Etiopía. Este lunes tienen lugar las elecciones legislativas con el Partido de la Prosperidad, la formación política del primer ministro Abiy Ahmed, como favorito. Ahmed se presenta a la reelección a pesar de las críticas de la comunidad internacional por su autoritarismo y por la represión de voces disidentes. Ubaldo Bravo con la información.
4: Etiopía ha votado en unas elecciones cuyo resultado está más claro que el futuro de los diferentes desafíos que afronta el país. Según proyecciones, el Partido de la Prosperidad del primer ministro saliente Abiy Ahmed logrará una nueva victoria aplastante tras conseguir en 2021 el 96% de los escaños. Ahmed ondea como éxito el gran crecimiento económico del país, que será de un 9% este año, según el Fondo Monetario Internacional, aprovechando la inversión pública de gobiernos previos, pero también por sus

0: formas liberalizadoras. En esta ocasión, Ahmed afronta unos comicios con una oposición dividida o incluso ausente en numerosas circunscripciones por decisión propia o porque han sido detenidos o han optado por exiliarse. Además, la prensa independiente ha sido silenciada. ONGs denuncian el viraje autoritario del primer ministro en el poder desde 2018 y cuya actitud actual contrasta con el aperturismo inicial que le valió el Premio Nobel de la Paz un año después. No obstante, el mandatario afronta también otros desafíos como las revueltas en las regiones de Amhara o Tigray. En esta última no se han celebrado los comicios por la tensión actual con las autoridades locales.
1: La Organización Mundial de la Salud y el Gobierno de la República Democrática del Congo han anunciado que están trabajando conjuntamente para buscar una vacuna contra la cepa que ha provocado la epidemia en República Democrática del Congo, pero también en Uganda. Manu Terradillos nos cuenta los detalles.
2: La decisión de unir fuerzas de la OMS y el gobierno congoleño llega tras la visita del secretario general de la Agencia de la ONU a la provincia de Ituri, epicentro de la epidemia. El objetivo es acelerar el desarrollo de una vacuna contra la actual cepa de Bundibugyo, trabajando para llevar a cabo rápidamente ensayos controlados de vacunas, pero también de tratamientos. Hasta la fecha, la Unión Africana atribuye 246 muertes sospechosas y más de 1.000 casos sospechosos en el país a esta variante. Existe un problema añadido. Las zonas afectadas son escenario de enfrentamientos entre el ejército y grupos rebeldes, lo que dificulta el tratamiento. Por ello, la OMS ha solicitado un alto el fuego. Dentro de esta búsqueda de una vacuna, Gavi, la Alianza para las Vacunas, aprobó un fondo de 50 millones de dólares para combatir este brote de ébola de la variante Bundibugyo, de los que 40 se destinarán a impulsar el desarrollo y distribución de una vacuna, siempre bajo las recomendaciones de la OMS. Se estima que la vacuna más avanzada estaría disponible para su uso en 9 meses.
1: En los deportes, este fin de semana estuvo cargado de emoción para muchos futboleros y más aún para los fans del Paris Saint-Germain, que vieron cómo su equipo se llevaba a casa su segunda Champions consecutiva. En medio de las celebraciones, sin embargo, se produjeron altercados que acabaron con un muerto y más de 200 heridos en Francia. Sobre el porqué de esta cuestión, RFI entrevistó al sociólogo especialista en violencia en el deporte, Dominique Baudin. Esto es lo que ha dicho. Perdón, Dominique Baudin, lo escuchamos.
3: No hay ninguna relación entre el fútbol, la victoria del Paris Saint-Germain y los que se comportaron de forma violenta y agresiva en estos días. Desde hace mucho tiempo, el mundo político francés da un ejemplo lamentable de los comportamientos que pueden existir. Y cuando digo lamentable, me refiero a que varios partidos políticos apoyan el uso de la violencia. Son ellos mismos violentos en sus discursos, en sus palabras, en su forma de ser y de actuar. El segundo punto es que hoy en día tengo la impresión de que en la sociedad francesa, hay una serie de jóvenes que se están buscando a sí mismos en cuanto a su futuro, se están buscando en cuanto a cómo formar parte de la sociedad, porque realmente no hay prohibiciones. Me refiero a que los delitos por alteración del orden público, que van mucho más allá, consisten en destrozar las calles, romper vidrieras, robar en tiendas, detener coches, son condenados débilmente. Se aplican más bien medidas educativas. Y luego está también el hecho de que se trata de oportunidades. Es lo que en sociología se llama la teoría de las oportunidades. Hay una gran victoria, hay un ambiente festivo, una gran concentración. Eso era lo que Gustave Le Bon analizaba en psicología de las multitudes. Es decir, de repente, la gente comete fechorías que no cometería si estuvieran solos.
1: Era Dominique Baudin, sociólogo especialista en violencia en el deporte.
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1: Conectamos en directo con nuestro compañero Carlos Pizarro desde el Roland Garros. Cuando quieras, Carlos, cuéntanos novedades.
5: Hola, Juan, pues sigue la última jornada de octavos de final, que está siendo bastante extensa la duración de partidos como consecuencia de la igualdad entre los supervivientes en el cuadro final, donde los franceses se han quedado sin representación tras la eliminación de Diane Parry a mano de la polaca Maya Walinska. También sellaron su pase a cuartos de final la rusa Diana Schneider, luego de vencer a la estadounidense Madison Keys, y su compatriota Ana Kalinskaya, que apeaba a la austriaca Anastasia Patapova. Entre tanto, en el cuadro masculino se completó un encuentro, el que se saldó con el triunfo del italiano Fabio Covoli ante el estadounidense Zachary Svada en 4 mangas bastante ajustadas, mientras que en estos momentos se están jugando los 2 últimos latinoamericanos que no han arrancado con buen pie. El argentino Juan Manuel Cerúndolo ha concedido el primer set ante el italiano Matteo Berrettini, ahora lucha en el tiebreak del segundo para que no se le vaya el rumbo del encuentro, en tanto que el chileno Alejandro Tabilo también perdió la primera manga frente al canadiense Félix Auger-Aliassime, igualmente 6-3. El segundo set marca 2-1 mientras sirve el jugador

0: canadiense para igualar a tablas.
1: Muchas gracias, Carlos. Y terminamos hablándoles de la estrella del cine estadounidense Marilyn Monroe, que habría cumplido 100 años este lunes. Y por ello, Hollywood ha preparado una fiesta en la que se van a proyectar varias de sus películas. En el histórico Teatro Chino de Los Ángeles está previsto que los fans le canten el cumpleaños feliz con 100 rosas y un pastel en honor a toda una leyenda de la Edad de Oro del séptimo arte en Estados Unidos, pero reconocida en todo el mundo. Leticia Fuentes nos cuenta los detalles.
2: Happy birthday to you.
3: Así entonaba Marilyn Monroe en 1962 el cumpleaños feliz, y hoy su voz vuelve a sonar porque la diva de Hollywood hubiese cumplido 100 años. De ella se ha hablado mucho y se han creado multitud de mitos, pero también alrededor de su figura aún quedan muchas incógnitas por resolver. Pero hay una cosa que Monroe siempre quiso dejar clara: ella no era ni rubia ni tonta, y así lo demostró en la película Bus Stop, la primera que produjo y que tantas cosas cambiaron en el viejo Hollywood. Marilyn no necesitó muchos años en la industria para convertirse en un icono del cine que aún permanece vivo, pero detrás de ese rubio oxigenado estaba Norma, una joven con grandes traumas de la infancia que acabaron convirtiéndose en problemas de depresión y de adicciones, provocándole el 5 de agosto de 1962 la muerte. Años después, en 2023, un estudio confirmó que Norma era maníaco-depresiva. Sin embargo, nada de esto ha conseguido opacar su estrella ni su legado. Su sonrisa y sus películas nos recuerdan que los mitos nunca terminan de marcharse, que Marilyn sigue aquí, entre la leyenda y la memoria.
1: Gracias, Leticia. Con esto ponemos punto y final al informativo en Radio Francia Internacional. Recuerden que pueden leer más noticias en nuestra página web rfimundo.com y seguirnos en redes sociales. Les acompañó Juan Cascón al micrófono, Charles Yamadou en la técnica y Paola Ariza en la edición. Muchas gracias por escucharnos.

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3: Y 7:13, iniciamos el informativo de la hora. El gobierno de Paraguay anunció este lunes que reforzó la vigilancia sanitaria en todos los puntos de ingreso en el país, también ante la epidemia del ébola en la República Democrática del Congo, donde hay al menos 246 muertos sospechosos por esta enfermedad, según la Agencia de Salud Pública de la Unión Africana. Dos supuestos maleantes que protagonizaron una seguidilla de asaltos a camiones distribuidores de mercaderías, bebidas y hasta vehículos que llevaban provistas para el programa Hambre Cero, en zona comprendida entre localidades de Maracaná, Luz Bella y Nueva Durango, en el departamento de Canindeyú, finalmente fueron capturados en una operación ejecutada por efectivos de investigaciones. Julio López de la Asociación de Asegurados respalda la gestión de Isaías Fretes y exige declarar emergencia sanitaria en el IPS. Piden al Estado pagar parte de su deuda histórica de 640 millones de dólares para garantizar medicamentos y atención médica.
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3: El dólar a la compra 6.000, a la venta 6.100, el real a la compra 1.140, a la venta 1.210, la cotización del peso argentino.

0: 1 a la compra 4, a la venta 5. El euro a la compra 7.300, a la venta 7.600.
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0: Actualmente en Asunción y Gran Asunción la temperatura es de 24 grados centígrados, cielo nublado con una humedad del 66%, vientos del sureste a 4 kilómetros por hora.
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3: Tráfico denso en Avenida Eusebio Ayala en Asunción, velocidad media 15 km por hora, tiempo de conducción 15 minutos. 17 minutos pasaron de las 5 de la tarde. Compartimos el último comentario de 3x3 en la mañana de Contrapoder.
4: El debate sobre los horarios de verano o de invierno tiene que plantearse de una manera rigurosa y seria, y tendría que tenerse en cuenta los factores que tienen que ver con una determinación en ese sentido. Ahora tenemos un solo horario y resulta que en el invierno a las 7 de la mañana se encuentra completamente oscuro el día. Esta es una situación que tiene que analizarse con severidad y aplicar las variables que nos permitan tener un cambio de horario de nuevo durante la temporada de invierno y que se adecue a las posibilidades y realidades de millones de paraguayos que tienen que trasladar a sus hijos a las escuelas en un ambiente de oscuridad. Y habría que ver el impacto que eso tiene también en la capacidad del aprendizaje, con el que estamos reñidos desde hace bastante tiempo. Debatir esta cuestión significa argumentar con razones y realmente llevar adelante lo que tenga que ser en beneficio del colectivo. En este momento, y en un día como hoy, de gran neblina y de gran oscuridad, nos damos cuenta de que el horario tendría que haber sido el mismo que teníamos cuando había dos usos horarios, uno para el verano y otro para el invierno.
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0: Son las 17 y 26 minutos en la República del Paraguay, Garra Guaraní. Garra Guaraní, ya tenemos los 26 convocados. ¿Cuándo arranca el Mundial? Ya este...
1: El 14 de junio.
0: El 12 de junio.
1: El 12 que empezamos justamente nosotros, iniciamos el Mundial. Paraguay versus Estados Unidos.
0: O sea, nosotros somos uno de los primeros.
1: Sí, porque también va a haber, como que van a haber dos espectáculos, ¿verdad?
0: Ajá.
1: Primero se va a hacer en Canadá, que va a jugar contra México. Como es Canadá, México y Estados Unidos, entonces van a hacer en México la inauguración y en Estados Unidos también otra inauguración.
0: Ajá, sí. Bueno, y ya veo que hay muchos jugadores, estrellas que han llegado a Estados Unidos. Estaba viendo esta mañana que ya Messi, De Paul llegaron en un vuelo privado. No, ellos están totalmente en otro nivel. O sea, son hiper jugadores, hiper estrellas, celebridades, super millonarios. Y bueno, también comentábamos acá en la tarde a Pura Vida que está muy lindo el material que lanzó la APF con el poncho de 60 listas como símbolo también, con los colores de la albirroja. Está muy, muy lindo el material. No sé si ya lo vieron, si les gustó, si qué les parece. Me encantaría que me cuenten cómo están preparando el espíritu para vivir el Mundial. Un cariño grande a mi tribu tiktokera desde acá, desde la tarde a Pura Vida, y también a la gente querida que sigue la transmisión a través de la página de Radio Libre en el Facebook. Un beso grandote también a mi amiga Judith María Vera, que me regaló esta mañana este hermoso pañuelo. Que ahora estamos en temporada de frío y a mí me vienen súper bien los pañuelos para poder abrigar la garganta y cuidarme un poco también del frío. Aparte me encantan este color guinda que está precioso, que le va también a mi camisa. Muchísimas gracias, querida amiga, por este precioso regalo que me hiciste. Marian también ya está con nosotros. ¿Qué tal, Marian?
1: Súper bien, así como decís, como que entramos ya en modo mundial, modo junio. Estamos también teniendo bajas temperaturas de vuelta. El próximo fin de semana anuncian que van a bajar mucho más.
0: Sí.
1: Así que para tener en cuenta
0: la
1: también.
0: Semana que viene se vienen días de frío. Entonces sí, hay que prepararse, tomar mucho jugo de naranja high. No es apepú. Hay una gran diferencia entre el apepú y el naranja high. El
1: apepú tiene... veo muchísimas frutas hay por todos lados.
0: Sí, impresionante. Los cítricos explotaron. Pero les cuento la diferencia entre el apepú y el naranja high. ¿Sabías vos?
1: No.
0: Muy pequeña es la diferencia.
1: ¿Cuál es este?
0: El apepú tiene la cáscara más gruesa y de esa cáscara se hace el famoso dulce cosereba. Y la naranja high tiene la cáscara más finita, tiene mucho jugo y es espectacular tomar jugo de naranja high. Les recomiendo, tiene mucha vitamina C. Les recomiendo tomar, los pomelos están, Dios mío, riquísimos, riquísimos. Me trajeron de Carapeguá, de Acaay me trajeron pomelo este fin de semana y los pelé ayer de tarde, así porque se veía tan precioso. Pero un jugazo espectacular, así ese famoso que chupas. Nosotros pues tomamos los cítricos, la naranja y todo eso en el estilo paraguayo. Nuestro estilo paraguayo es pelar así alrededor y después hacerle una boquita y meterle primero el jugo y después sacarle todo el jugo y abrir y sacarle las penquitas una por una e ir comiendo, ¿verdad? Nunca voy a olvidar cuando fui a España la primera vez que fui a estudiar y vivía en una pensión para estudiantes, mujeres, en Madrid. Y recuerdo que siempre de postre en la casa donde yo vivía, que era una casa para estudiantes mujeres, que nos servían la comida.

0: La naranja no se come así, le digo, no, ustedes la comen así, nosotros en Paraguay la comemos de esta manera. Hay gente que la corta en cuatro partes y le saca así, pero a mí me gusta chupar el juguito de la naranja y después recién comer el gabazo, lo que se llame, ¿verdad? Ay.
1: Como que cada persona tiene su método, pero así como decís, es más tradicional, ¿verdad? De que siempre
0: ¿Vos también
1: tomábamos
0: tomás
1: así.
0: así?
1: Y la verdad que no tomo luego casi.
0: ¿No
1: La
0: tomás
1: mamá me reta
0: naranja?
1: luego porque casi no tomo, no como fruta casi.
0: ¿Por qué?
1: Y no me acostumbré.
0: Hay que comer frutas. Hay que comer frutas. Y esa es una fuente de vitaminas, las frutas. ¿Verdad? A mí me encantan las frutas cítricas. Me encanta la naranja, me encanta el pomelo, me encanta la mandarina. Amo el jugo de naranja high. ¿Verdad? Me encanta, me encantan las frutas. Me encantan, de verdad. Bueno, cuéntenme, mi gente, cómo están. Pemombe upo y shemba, ella por me la pende espíritu de camino al mundial. Mientras que van pensando qué me van a contar, yo quiero compartir con ustedes este artículo de Santiago, que siempre escribe para 5 días, y me gustó muchísimo este artículo que habla de. Justo que quiero página no encontrada. Sí, luego me pasa a mí. Sí, famoso. A ver un poco.
1: Para el
0: Bueno.
1: independiente sería.
0: Sí, no, pero me sale que la página no está, no se puede encontrar esta página, me dice. ¿Será que está con problemas la página del Independiente? En fin. Era una cuestión sobre llamativas conclusiones neurológicas que quería compartir, pero no me sale. Hablando de compartir otra cosa, entonces quiero compartir con ustedes la saga de 5 entregas que hace Benjamín Fernández Bogado sobre la experiencia a diferentes países que tuvo hace poquito, digo, hace poquito menos de un mes. Y habla en este caso de la primera entrega, que habla sobre sobre Finlandia o la educación vívida. Y dice, hacer una vuelta al mundo ha sido siempre de mi interés, pero hacerlo de una vez y viviendo la mayor diversidad posible y en medio de conflictos mundiales tan cercanos, no parecía a priori una buena idea. Intentar entender el mundo que vivimos desde la identidad, la historia y el presente de varios países y culturas es, sin embargo, casi una obligación en los tiempos actuales. Helsinki, Tallin, Riga, Lituania, Cracovia, Varsovia, Antalya, Ankara, Tashkent, Jiva, Bujará, Samarcanda, Estambul, Nafsegir, Bucarest, Praga, Dublín, Casas de Benítez, Alcalá del Júcar y Madrid han sido las ciudades visitadas. Más de 40.000 kilómetros recorridos desde el Paraguay, 18 vuelos, 15 horas de autobuses, 20 horas de trenes y 3 de barco para comprobar cuán ancho y ajeno es el mundo que nos toca hoy vivir, pero no solo en términos de distancia, sino en perspectivas culturales dominadas aún por la ignorancia. En pleno siglo XXI, lleno de inmigrantes indeseados, posiciones políticas reaccionarias y polarizantes, guerras sin terminar y bloques que se unen y desunen al mismo tiempo, era preciso mirar y mirarnos desde la perspectiva que dan los viajes. Solo el que lo hace, curiosamente, permite distinguir aquello. ¿De dónde pasa? Ese pues es el problema de esto. Distinguir aquello que se parece a la realidad. El interés era conocer en este viaje la profundidad y el calado de este movimiento tectónico que vivimos desde la perspectiva latinoamericana, tan distante e ignota como las realidades que hemos podido tocar. Han sido 30 días por Europa y Asia Central con sus contradicciones y semejanzas, con sus desconocimientos mutuos e ignorancias profundas. Ha sido un viaje al corazón, al sentimiento, la razón y las angustias humanas reiteradas que le presentaremos en 5 capítulos que salieron ya a partir de hoy en la edición de 5 días impresa y también en digital.

El saber como país. Dicen que vivimos en la era del conocimiento, donde él representa el 66% de la riqueza del mundo. Vale lo que tengamos en la cabeza y lo que hagamos de ella o con ella. Iniciamos el viaje en Finlandia, el país con la mejor educación del mundo, donde los maestros son referentes sociales y en donde solo existen escuelas públicas. Los niños arrancan a los 7 años y solo tienen clases de un turno. Ha sido un viaje largo desde Asunción, 11 horas hasta Madrid y desde ahí a Helsinki, otras 4. Agotados, decidimos caminar y conocer el vecindario. El apartamento quedaba frente a una iglesia protestante, Templaukio, en el barrio Toolo, erigida en el interior de un conjunto rocoso, luces acústica e incluso aguas de lluvias que se deslizan hacia el interior le dan un tono especial al lugar, que puede verse previo pago de unos $8. La religión como muestra de arte es un negocio cada vez más rentable desde lo estético, aunque no desde lo místico. Finlandia, sin embargo, luce preocupada. La invasión rusa a Ucrania los ha llevado a aplicar el viejo adagio que cuando veas el techo de tu vecino en llamas, ponte a resguardo, y el país al de los inmensos bosques e inviernos ha comenzado a gastar más dinero en defensa que en cuestiones sociales ante las posibilidades de que el oso ruso y vecino con quien ha tenido largas luchas proyecte de nuevo su carácter bélico sobre las largas fronteras compartidas. En Helsinki estuvieron los revolucionarios bolcheviques con Lenin en los tiempos previos al derrocamiento de los zares. San Petersburgo está tan cerca, pero hoy los tramos ferroviarios y el cruce de fronteras se encuentran cerrados. La sensación que se tiene es que se vive como si todo fuera normal, cuando todos saben que no. Camino por las calles de la capital finesa o finlandesa, limpias y con un fuerte viento invernal, aunque ya estemos bien entrada la primavera. El orgullo de la capital es una inmensa biblioteca pública construida para celebrar el centenario de la independencia del país. Amplia y llena de luz, con libros y espacios donde cientos de niños acuden para tareas de experimentación y ejercicio de lectura. El hall del tercer piso da al majestuoso parlamento para que los políticos sepan que no están por encima del pueblo y que sus mandantes pueden mirarlos de frente, igual o por encima. Un gran apego a la cultura. En este país, cada ciudadano lee un promedio de un libro por semana. El año tiene 52 y el año tiene 52 semanas y los largos inviernos con escaso periodo de luz solar ayudan a la introspección y a la lectura. Indago más sobre la educación y me sorprende que los niños vayan a las escuelas recién a los 7 años y que antes que pasen tiempo con los y antes mejor que pasen tiempos con los padres, turnados en su atención con programas sociales que los incentivan. Los habitantes no alcanzan los 6 millones y pagan impuestos de sus salarios, pero se revierte en salud, educación y seguridad. Los niños van a las escuelas solos, caminando sin temor a que nada les pase. No pueden creer que pudiera pasarela que pudiera pasarles algo en el camino a casa. La educación se ha convertido en un valor tan notable que los tours para visitar escuelas y conversar con los maestros sale en torno a los 150 euros. Muchos lo pagan con gusto e interés. Quieren saber cómo lo hacen y cómo sin merienda escolar ni doble escolaridad mantienen un nivel tan alto en rendimiento educativo. Hay varios factores. Una política de Estado que refleja el interés en darles conocimiento como valor para la convivencia democrática y para el desarrollo económico. Los mejores alumnos de escuela secundaria quieren ser maestros y una convicción social de su trascendencia y valor. De aquí que es una de las más revolucionarias empresas de celulares, Nokia, y empresas de ascensores como Kone,
comercializadas.

a nivel global. Visitamos Sumnelina, un conjunto de islas, fortaleza declarada Patrimonio de la Humanidad y símbolo de las guerras e invasiones que padeció Finlandia, este país, mientras veíamos en pleno día de 10 grados gente saliendo del sauna finlandés para darse un chapuzón en las gélidas aguas de la bahía que circunda Helsinki. Hablan de sus beneficios para la salud, pero nuestros cuerpos latinoamericanos no lo aceptarían de buen grado. Comen un charque de reno y una excelente sopa de salmón en su mercado del centro de la ciudad. Son fuertes en los negocios de celulosa con inversiones en la Argentina, Uruguay y próximamente en Paraguay. El negocio de la paquetería disparó la rentabilidad de este rubro sostenido en plantaciones de pinos y una industria poderosa. Finlandia fue invadida y ocupada por vikingos, rusos, suecos, pero hablan una lengua complejísima y en sus calles las denominaciones están escritas en esa lengua y todavía en la sueca. Fuerte énfasis en los vehículos movidos a electricidad

0: en la vanguardia. El mundo del conocimiento vive en Finlandia, abierta, fría y lejana a todo parámetro conocido. El extremo de Europa, en medio de una historia que conoce muy bien por su pasado, que lo vive con aprehensión en los tiempos actuales. Hay varios ferries que comunican con sus vecinos, menos con Rusia ahora. Tomaremos uno a Tallin, la capital de Estonia, para el recorrido por las tres repúblicas bálticas. Y la segunda entrega va a ser la ciudad de Tallin. Muy interesante, de verdad, este viaje que la gente puede hacer con Benjamín a través de estos cinco artículos, cinco entregas, que apareció la primera hoy en el diario Cinco Días.
1: Y eso va a ser cada lunes.
0: Creo que va, ¿verdad?, a ser cada lunes. Sí, no,
1: me imagino,
0: no,
1: que sí, porque estuve viendo cómo es el vuelo. A ver, acabo de buscar el nombre nomás. El viaje por el mundo.
0: Sí, el viaje por el mundo se llama, ya salió toda la promoción. Y bueno, ustedes sigan al diario Cinco Días y sigan la cuenta de Benjamín Fernández Bogado también.
1: Y en Radio Libre también. ¿Eh? Ahí también se publican en la página del Facebook de Radio Libre. Ahí pueden mirar.
0: Y ahí también en la página del Facebook de Radio Libre. Y, por supuesto, ya saben que Benjamín está durante las mañanas acá, hace en vivo el 3x3 y lo pueden ver durante las mañanas de lunes a viernes de 8, a partir de las 8, pasadito las 8, hasta las 11:30, él está haciendo radio acá en la 1200 AM en Radio Libre. Son las 17:45 que tiene usted para mí, señorita. Nadie me escribió ni me dijo cómo están preparados para la albirroja, para seguir a la albirroja.
1: Dice Moncho, hola amiga, saludos desde Villarrica. Inocencia,
0: saludos,
1: dice,
0: a Moncho.
1: Buenas tardes, saludos, bendecido nuevo mes, dice Inocencia también en el TikTok.
0: Bendecido mes de junio, mi gente querida, ¿eh? Muy bendecido mes de junio, que sea todo para bien. Este no es el mes de la amistad todavía, ¿verdad?
1: No, en julio, es recién el 30
0: en julio,
1: de
0: sí.
1: Julio.
0: Estamos en el mes de España, San es el mes Juan, de la amistad.
1: Mes de cosas de comer, bellú.
0: ¿Este mes?
1: Sí,
0: en este San mes pico ya es San Juan. ¿Eh? ¿Ya? Ay, se mantendrán de catumo. Ay, la jau.
1: Va, Érico.
0: Porque a mí ya me sacaron.
1: ¿Y el vellú?
0: Me sacaron un órgano de mi cuerpo. Me sacaron la vesícula y ya no puedo comer cosas pesadas.
1: Cosas muy pesadas, tipo chicharrón, butifarra.
0: No puedo. Quiero, pero ya no puedo.
1: Cocidito, entonces.
0: Y sí, así mismo es. Bueno, en otro ámbito de cosas, estoy siguiendo muy de cerca también a la tejedora del poncho de 26 listas. No, es de 60 listas. Este es un poncho especial albirrojo. Y no sé si ustedes se dieron cuenta de que ese poncho que sale, no sé si se hizo para los 26, me imagino que sí, para los 20, no se hizo.
1: O sea, estaban diciendo que no se pudo llegar por el corto plazo que le dieron. Era la idea hacer para cada uno, pero que no
0: como
1: llegar.
0: Como que último, más famoso, nosotros ninguno podemos ningún sacar 10 sobresalientes sello.
1: Y si esto es justamente porque 3 meses le dieron, así estaba contando la que hizo.
0: Como que con 3 meses la señora va a hacer 26 ponchos, es artesanal, se hace a mano. ¿A quién pico no se le ocurrió? Ya la hace 1 año, 2 años, no sé, bueno. Una madre artesana protagonizó el video donde los hilos rojo y blanco se unieron para escribir los nombres que buscarán erizar la piel de más de 6 millones de paraguayos en el poncho albirrojo de 26 listas que viajará al Mundial 2026 para escribir un nuevo capítulo de la albirroja. La historia de la albirroja se teje con hilos rojos, nos cuenta el diario Última Hora, que se unen en un telar sagrado que forma una prenda única, con memoria, resistencia e identidad pura, el poncho de 60 listas. Este símbolo se convierte en el estandarte de nuevas ilusiones, emociones y de esas lágrimas de felicidad contenidas por el esperado regreso al mundial. Sí. Bueno. Con la voz en off del cazador de utopías, el que devolvió la

0: La mística del fútbol paraguayo, el DT Gustavo Alfaro, nombró a los elegidos que vestirán la piel de la garra guaraní en la edición 2026 del Mundial. Pero detrás de esa armadura se encuentra a todo un país. Están las manos de Rosa Segovia, madre artesana que dio forma al poncho de 60 listas, que por esta vez fue rebautizado como el poncho albirrojo de 26 listas. Como la tejedora más conocida de Piribebuy, Rosa mantiene viva una técnica ancestral que sobrevivió incluso a la devastadora guerra de la Triple Alianza. En poco más de 2 minutos, el video mostró la minuciosidad y la dedicación que demanda la elaboración de esta pieza que encarna el sentir albirrojo que resistió y resurgió tras 16 años de ausencia. Sus manos conectan a los más de 6 millones de paraguayos en un solo sentimiento, pues, como dice el cazador de utopías, Gustavo Alfaro, cada hilo que compone la pieza lleva la ilusión de todo un país, donde una generación de habitantes verá por primera vez a la selección paraguaya en un mundial. ¡Qué emoción y qué precioso este poncho! De verdad que está divino. En el fondo, Luis Alberto del Paraná va gritando: por el mundo, una aventura que arranca con este poncho de 26 listas. Un guiño al centenario del músico guaraní. Yo creo que también está súper bien que hayan usado la voz de Paraná para ponerle sonido musical a este hermoso material que lanzó la Asociación Paraguaya de Fútbol hoy. ¿Tenemos más mensajes?
1: Bueno, acá alguien se está haciendo, dice, ¿por qué? Hola, ¿qué tal? Dice, una consulta. ¿Por qué hay gente que se llama a su cena y no a su desayuno? Dice. Se quiere hacer huevo del chistosito, dice el líder. Hola,
0: Chiste
1: hermosa, dice.
0: paraguayo. Ay, Dios mío.
1: ¿Qué?
0: Saludos, Rufina. Dios mío, qué bello todo lo que estás contando, ¿verdad, Rufina? Ya vi, ay, precioso, precioso. Estaba mirando la foto del poncho de 60 listas en las manos de Rosa Segovia. Ay, mi Dios, qué cosa más maravillosa. Amo ese poncho de 60 listas. Yo lo tengo en blanco y negro, pero estoy así con unas ganas de tener varios de diferentes colores, porque primero es llamativo, es vestidor, no es tan caliente. Es un poncho precioso, deberíamos usarlo como algo de gala, si no puesto así completo acá en el hombro, pero es realmente precioso, precioso el poncho de 60 listas. Bueno, nos vamos de la tarde a pura vida. Hoy ha sido un placer acompañarlos a ustedes en esta primera edición de la semana y primera edición del mes también. Gracias a Dios por este día, gracias Marian por la puesta al aire, a las empresas patrocinantes y a ustedes que me honran con su atención, su sintonía. Gracias, gracias, gracias. No se olviden de seguirme en las redes sociales, darle like a mi página en Facebook y también suscribirse a mi canal de YouTube. Nos encontramos mañana.
1: Para vivir una tarde más de pura vida Paraguay.
0: Nos vamos con el sonido de la material de la selección, ¿verdad? Ahí vamos.
2: Que representarán al Paraguay en la Copa Mundial de la FIFA 2026, elegimos un símbolo que nos une como país, el poncho de 60 listas, una obra tejida con historia, identidad y orgullo, un legado que, como la albirroja, se construye con esfuerzo, perseverancia y pasión. Cada hilo cuenta una historia, cada nombre un camino de sacrificio. Orlando Gil, Roberto Fernández, Gastón Olveira, Juan Cáceres, Gustavo Velázquez, Gustavo Gómez, Junior Alonso, José Canale, Omar Alderete, Alexandro Maidana, Fabián Balbuena, Diego Gómez, Mauricio Magalaez, Damián Bobadilla, Brian Ojeda,

0: Andrés Cubas, Matías Galarza, Alejandro Romero, Gustavo Caballero, Ramón Sosa, Alex Arce, Isidro Pita, Gabriel Ábalos, Miguel Almirón, Julio Enciso, Antonio Sanabria.
1: Hoy rendimos homenaje a nuestras raíces y a quienes mantienen viva esta tradición que representa a Paraguay ante el mundo. Cada hilo de este poncho lleva la ilusión de todo un país.

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en la ciudad de San Francisco, en el Minor Auditorium del SF Jazz Center. Eliane Elías, piano y voz, con Leandro Pellegrino, guitarra, Rafael Barata, batería, y Mark Johnson, contrabajo, en clásicos de la bossa nova, como Vosé, Tú, de Roberto Menescal y Ronaldo Boscoli, letra en inglés de Ray Gilbert, o como de Carlos Lira y de Vinicius de Moraes, Vosé y Eu, Tú y Yo.

en San Francisco, en el Miner Auditorium, la noche del 21 de octubre de 2023. Eliane Elias, pianista y cantante, con esta composición de los años 40 de Jeanette Sens y Almeida, del repertorio de João Gilberto. Eu samba mesmo. Yo sí que bailo samba.

Eliane Elías nació y creció en Sao Paulo en la década de los 60. Desde que tenía 7 años tocaba el piano y con 17 estuvo trabajando, acompañando a Vinicius de Moraes. A principios de los 80, ya en Estados Unidos, donde amplió sus estudios musicales en la Juilliard de Nueva York, entró a formar parte de Steps Ahead, la superbanda de Mike Maineri, Eddie Gómez, Peter Erskine y Michael Brecker. Ha tenido en sus tríos a Eddie Gómez y Jacques Dejonet, a Peter Erskine y a Mark Johnson, que fue contrabajista de Bill Evans y con quien está casada. Antes lo estuvo con el trompetista Randy Brecker. Y con unos 30 discos con su nombre en la portada, publica ahora este Eliane Elías, a Ofigo.

una composición propia de Lian Elías, At First Sight, a primera vista, junto a obras de Antonio Carlos Jobim, Dorival Caymmi, Ari Barroso o João Donato, y esta de Armando Manzanero, Esta tarde vi llover.

cantadas por la holandesa José Koning en un disco publicado en 2024 con el título en portugués de 12 Presença y la presencia especial de Ivan Lins, primero Paciencia de Lenine y Dudu Falcão y ahora Sei Lá Porquê de Celso Biafora.

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1: Hace 20 años, en 2006, José Koenig compartió con Iván Lins en un concierto Doce Presenza, la canción de Iván y de Víctor Martins. Muchos años después, un día, caminando juntos por la playa, Iván se preguntó en voz alta por qué nunca se había publicado, y al decirle ella que estaba pensando grabar un nuevo disco, Iván se ofreció para producirlo, y como bonus track, al final del disco, decidieron incluir aquella grabación en directo de hace 20 años de Doce Presenza.

también de Iván Lins y de Víctor Martins, y también grabado en concierto por la Sant Andreu Jazz Band, es este Xoro das Aguas.

La Santandreu Jazz Band, dirigida por Joan Chamorro, segundo volumen de Abraça Brasil, grabado en el Palau de la Música Catalana hace 3 años, con Carme Canela, Andrea Motis, Elia Bastida, Joan Dira da Silva, Juan Andiei, en Xoro das Aguas, de Ivan Lins y de Víctor Martins, y con Claudia Rostei, Rita Pallés y Coldo Muné, en Sotinha de Ser con Vosé, de Jovim y Aloísio de Oliveira.

La Sant Andreu Jazz Band, o para ser más exactos, en este caso, Joan Chamorro and Friends y Amigos. Abraza Brasil.

John Chamorro and Friends Sant Andreu, Abraça Brasil, volumen 1, editado en noviembre de 2023, y volumen 2, en marzo de 2024.

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1: Hola amigos, ¿cómo están? Soy Claudia Inoue y es un gusto compartir con ustedes este programa de Vox Populi aquí en la 1200 AM Radio Libre. Nosotros, como siempre, vamos a iniciar este espacio escuchando el comentario 3x3 del doctor Benjamín Fernández Bogado.
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3: Hay elecciones internas de los partidos políticos el próximo día domingo. Y muchos comienzan a plantearse si la oferta electoral que se tiene es la más adecuada para las grandes reclamaciones que tienen hoy los conglomerados urbanos. Si tienen capacidad los candidatos a intendentes o a concejales, si tienen las virtudes que deberían adornar a los políticos cuando se trata de plebiscitar su nombre para un servicio. Mirando las experiencias que hemos tenido, de las más largas en tiempos democráticos, de haber escogido a miles de candidatos para concejales e intendentes, ya deberíamos haber aprendido acerca del perfil de quién sirve o de quién podría servir y quién no. Hemos tenido incluso experiencia con varios que han sido ya escogidos y que van por una segunda o tercera oportunidad en términos de elecciones. Lo que hemos visto también es muchos casos de políticos envueltos en actividades de narcotráfico que fueron detenidos a pocos días de las elecciones internas de sus agrupaciones políticas, muchos de ellos pertenecientes al Partido Colorado. Todas estas cuestiones tendrían que ser evaluadas por un elector cada vez más exigente, cada vez más demandante y cada vez más dueño de su voto, de su voluntad y su deseo de vivir en una ciudad o un pueblo que sea administrado con probidad, honestidad y capacidad.
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3: Las cuestiones que tienen que ver con el proyectado tren de cercanías necesita una mayor transparencia. No puede hablarse en una oportunidad de que puede valer 500 millones de dólares y ahora se discute que podría alcanzar 1.000 millones de dólares. Estamos ya entrando en la misma vertiente del Metrobús. Así fue cuando terminó aquello todo en un gran fracaso, un ruinoso fracaso, que incluso ha tenido como protagonista a la actual titular del Ministerio de Obras Públicas. Ella, más que nadie, debería haber aprendido la lección de lo que no tendría que hacerse

0: y de qué manera tendría que llevarse adelante un proyecto que pretende revitalizar el tren desde la estación frente a la Plaza Uruguaya hasta Luque en su primer tramo, con una fuerte inversión de los Emiratos Árabes Unidos y una garantía del Estado paraguayo. La cuestión aquí grave es acerca de cuáles son los números que finalmente van a ser los aplicados para este proyecto, para que no termine finalmente de nuevo en medio de la falta de transparencia y de la oscuridad en un gran golpe de los desalmados y de los malvivientes, convirtiendo de nuevo al tren de cercanías en un gran fracaso, como reitero, ha sido la experiencia del Metrobús. Muchos de los mismos protagonistas están de nuevo administrando este proyecto. Hay que atender mucho lo que estén haciendo con nuestros recursos y con nuestro futuro.
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0: El debate sobre los horarios de verano o de invierno tiene que plantearse de una manera rigurosa y seria, y tendría que tenerse en cuenta los factores que tienen que ver con una determinación en ese sentido. Ahora tenemos un solo horario y resulta que en el invierno a las 7 de la mañana se encuentra completamente oscuro el día. Esta es una situación que tiene que analizarse con severidad y aplicar las variables que nos permitan tener un cambio de horario de nuevo durante la temporada de invierno y que se adecue a las posibilidades y realidades de millones de paraguayos que tienen que trasladar a sus hijos a las escuelas en un ambiente de oscuridad. Y habría que ver el impacto que eso tiene también en la capacidad del aprendizaje, con el que estamos reñidos desde hace bastante tiempo. Debatir esta cuestión significa argumentar con razones y realmente llevar adelante lo que tenga que ser en beneficio del colectivo. En este momento, y en un día como hoy, de gran neblina y de gran oscuridad, nos damos cuenta de que el horario tendría que haber sido el mismo que teníamos cuando había dos usos horarios, uno para el verano y otro para el invierno.
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2: Estamos en la 1200 AM Radio Libre y vamos a iniciar ya el repaso de la participación de los oyentes que conversaron en la mañana de Contrapoder sobre diversos temas de la actualidad nacional. Iniciamos de esta manera nuestro programa.
3: Doctor, ¿qué tal? ¿Cómo está?
0: ¿Qué es lo que abunda y qué es lo que falta?
3: Lo que abunda es lo de siempre, al menos acá nosotros, nuestra ciudad de Luque, la mayoría de nuestros candidatos son prodaer, ¿verdad? Que están en lavado de dinero, narcotráfico y en muchos patos, ¿verdad? Que está vinculado acá con el finado Lalo Gómez, ¿verdad? Que son los candidatos a concejales, ¿verdad? Y tenemos diferentes tipos de gente que está en el crimen organizado acá en Luque. Y la carpa liberal no mueve mucho también. El único que más o menos intenta hacer algo es Chilaver, ¿verdad? El que propone así la idea que usted dice, ¿verdad? Que apuesta por el tema de abrir otra vez los mataderos y traer a faenar los animales acá, bajar el precio de la carne y de modernizar otra vez. ¿Viste? Nosotros tenemos dos mercaditos. Tenemos un mercadito que hizo Carcallo, que es un mercadito que se hizo y nunca se terminó, ¿verdad? Dejaron una fachada ahí y nunca se terminó. Y luego está el Mercado 2, que está un poquito más aquello lado, ¿verdad? Que prácticamente tenés casi la mitad de una hectárea, ¿verdad? Que tenés para poder hacer un mercado y modernizar, ¿verdad? Y mayormente es la propuesta de él de hacer la matadería y de volver a los puntos de abasto otra vez de los mercados, ¿verdad? Porque Luque creció exponencialmente y el tema de la carne es lo que siempre le reclama, y entonces acá él lo que propone eso, y luego el tema de los alcantarillados, ¿verdad? Donde ellos hicieron con el contrato del MOPC, hicieron un contrato y solamente hicieron asfalto de 10 centímetros, ¿verdad? Y nunca hicieron una pavimentación ni alcantarillado, y también el tema de la distribución eléctrica y la modernización, ¿verdad? Que en todo casco urbano carece, ¿verdad? Acá en Luque, al menos, donde somos ya demasiado mucho y somos la ciudad colchón más grande prácticamente el electorado más grande de Central, ¿verdad? Entonces todo eso influye en la propuesta, ¿verdad? De propuesta vacía y mayormente el tema inmobiliario.

0: que más le mueve a los políticos acá, porque ellos quieren mayormente apropiar tierra y tener terreno, ¿verdad? Y hacerse de casa como toda la escuela que hizo González Dar, ¿verdad? Acá que llegó a tener más de 900 casas, ¿verdad? Y delincuentes es lo que están yendo también en la parte de Luque, al menos los candidatos a intendente, ¿verdad?
1: Bueno, esa es la realidad. Y la propuesta, la oferta, ¿hay gente que pueda enfrentar todas esas cosas? Que uno diga, este va a ser alguna cosa, este no va a ser, o hay mucho de lo mismo que ya conocemos y poco de lo que requerimos.
0: Y justamente eso, y el doctor Mesa es el único que hizo el palacete acá en Luque, el que compró la máquina de asfalto que al final vendieron todos los liberales, los colorados, perdón, y el único que le reclamó esa parte de la dignidad, ¿verdad? Con el que recuperó tierra, ¿verdad? De que el mismo Cáceres en su época le dio todo al Estado, ¿verdad? Le cedió al gobierno, así a Cureña y Vendrina, y nunca documentó los límites naturales de Asunción con Luque, ¿verdad? Las grandes tierras donde ahora el desarrollo económico se ve en Luque, prácticamente Cáceres prácticamente casi regala todo al gobierno, ¿verdad? Por Bicoca, ¿verdad? Entonces eso regularizó Mesa, él hizo la divisoria, hizo las particiones y él empezó a darle vida prácticamente a Luque, a convertir lo que es Luque hoy, ¿verdad? Dio el proyecto económico cuando en su primer gobierno, ¿verdad? Delimitó territorio, delimitó área, recuperó tierra y hizo mucho el doctor Mesa Bría realmente y es lo único otra vez que probablemente procura algo otra vez para Luque, ¿verdad? Pues de esto, prácticamente solamente lo que hizo otra vez la otra mesa, negociaron muy mal, ¿verdad? El tema del asfalto, al menos hay zonas donde se cae todo ya otra vez el asfalto, porque son asfaltos de muy mala calidad, donde hay que hacer una infraestructura antes de asfaltar, ¿verdad? Se hicieron eso empedrado feo y se asfaltaron así nomás, ¿verdad? Inclusive hay zonas donde se asfaltaron sobre tierra nomás, pues. Entonces se hicieron todo mal las obras, ¿verdad? Y se comió mucha plata, ¿verdad? O sea, Echeverría en esos 10 años de periodo, así como Nenecho también, robó mucha plata nomás también y hizo muchos negocios con el gobierno central, ¿verdad? En mucha dávida otra vez le dio al gobierno que Luque tenía que reclamar y cobrar bien y negociar bien, ¿verdad?
1: O sea que en la historia de Luque hay buena memoria con respecto a Mesa Brías. Él es un médico liberal, ¿está volviendo ahora a la política o no?
0: Sí, él está volviendo como candidato liberal y él pues tuvo cáncer de garganta. Entonces hizo su tratamiento y eso le trastornó. Entonces por eso lo que no pudo ganar, ¿verdad? Prácticamente descabalgó. Pero está bien ahora y el único más o menos, y lo casi la ve, ¿verdad? Que tiene también una hermosa propuesta, pero no tiene el arraigo ni la gente que le apoya, ¿verdad? Ni tampoco el sustento económico para enfrentar a esta gente, ¿verdad? Que prácticamente están comprando todo, ¿verdad? Así como este Hugo Faría, que tiene un contrato con el Estado, ¿verdad? Donde tiene su concejal número uno mezclado en narcotráfico y cualquier Cubilla, ¿verdad? Que el que conseguía los fondos, ¿verdad? Por eso cada columna, cada lupa no se salvaba de ello, ¿verdad? Donde el financiamiento político, acá se ve claramente que hay dinero del crimen organizado, ¿verdad? Y a tu que encima, ahora las elecciones generales, ahora no sabemos, ¿verdad? ¿Cuánto se van a comprar? Porque acá hay mucho asentamiento, ¿verdad? Y cuánto traslado de votos hubo, porque hubo un periodo donde trasladaron demasiado mucha gente del interior, entonces, en los bañados y esto que nosotros tenemos acá, los asentamientos, ¿verdad? Y eso es lo que van a decidir, ¿verdad? Donde va a correr mucha plata el crimen organizado y vamos a ver si Mesa tiene la capacidad y la cintura para enfrentar eso, ¿verdad?
1: ¿Chilaver es candidato por un movimiento independiente o simplemente lanzó algunas ideas?
0: Y él es el candidato de cruzada de nuestro partido, de verdad, pero como te digo, tiene buena propuesta, pero no tiene el caudal electoral para ganarle a esta gente.
1: Estamos hablando del arquero, ¿no?
0: Sí, del arquero José Luis Chilaver, sí, el que jugó con Paraguay.
1: Sí.
0: Él, ¿verdad?
1: Bueno, pero él no va ahora a internas, él se presenta ya para las elecciones de noviembre, ¿no?
0: Creo que sí se va a presentar él como candidato, sí, así mismo es. Y él que tiene un poquito más de propuesta, ¿verdad? De querer hacer algo, o sea, el que no tiene la mano sucia, ¿verdad? Ni tampoco acá la gran...

0: grande empresa acá, los supermercadistas, y eso no le pone plata para su campaña, ¿verdad? Acá. Entonces, es un poquito el candidato limpio. Y luego esta mesa, ¿verdad? Un poco más potable también. Y el resto siempre es lo mismo. El mismo, porque ahora están queriendo ellos crear una cuenta catastral y donde están recuperando inclusive de casa ajena, están quitando los concejales acá de Luque, ¿verdad? Los colorados, ¿verdad?
1: ¿Elecciones internas liberales cuándo se hacen?
0: Y se hace todo simultáneo, el 7 de junio también, esta semana.
1: Pero se escucha menos de ellos, escucho menos de candidatos a intendentes municipales y candidatos a concejales. ¿Por qué eso?
0: Y porque no hay la plata, Benjamín, no tiene el caudal político que tienen acá. Estos están tirando la carta por la ventana. Ya te digo, ya de este hombre, este Farián, ya por los antecedentes judiciales, él ya se le es famoso y su concejal ahora está preso, con prisión preventiva, que es el Cubilla, que era también el que trabajaba con Lalo, que había sido el que falseó todos los documentos de Lalo y siguió vendiendo los bienes del hijo, que era Alexander Gómez, no sé qué, había sido ya su escribano y su abogado. O sea, prácticamente y de ahí sacan los bienes y de ahí esos fondos había sido, ya están invirtiendo en política. Y luego tener al López ahí también, que él tiene un hermano que está en Tacumbú, que ya mató a tres mujeres ya y fue feminicidio. Y luego tiene el otro también, el Claudio Torres, este también, que ahora tiene una orden de captura. No sé si es por enajenar el terreno ajeno y título ajeno y falsear título en el y expropiar casa ajena, así como lo hacía antes Gar. Y esos son los más buenitos y nada que hay ahí en esa cúpula. Y eso, están poniendo plata como loco para poder lograr la intendencia de Luque a toda costa, a Benjamín.
1: ¿Y el elector cómo está? ¿Desmoralizado, esperando plata, sabiendo que tiene poder? ¿Cuál es la situación del elector?
0: Y el elector, Benjamín, hay mucha necesidad, Benjamín. No come más carne, Benjamín. No se alimenta más bien. Y Barejal a pueblo, hizo huelga a pueblo y hay una necesidad carente, Benjamín. Y son víctimas de esto, porque ya te digo, ya ellos cualquier asadito, cualquier pancheada, la gente se va para comer. Porque eso sí, no me puedo quejar, porque en la última cierre de campaña hicieron una hamburguesa acá. Hamburguesa, pancho, gaseosa. Le trae a artistas así como la cachorra cuera, mía, bafarrera, le puede ir bebida a tu tipe. Hoy la vamos con agua, hoy la caro agua, no mitad. Entonces se van ahí por la comida y te escucha el discurso vacío, ¿verdad? Y bueno, es lo que él ofrece. Y luego Nemo Pope Guati, 50 y más hoy. Le dice que 50 mil ya anda repartiéndolo ya. Entonces ahí se va la gente por alto precio y salieron 50 mil y ya. Y da esperanza de ese lado, aunque sea, tiene algo de platita la gente, ¿verdad? De ahí que se vaya a votar por ellos, no sé, Benjamín.
1: En el tema del cierre de campañas he visto muchos coches, pero poca concentración de gente. ¿Cómo se moviliza la gente para estas elecciones municipales?
0: Y ahora yo no sé cómo van a hacer, pero mayormente van a rentar autos, ¿verdad? La maquinaria está, Benjamín. La maquinaria está acá en Luque, el tema de los funcionarios públicos y los maestros de siempre, ¿verdad? Ellos son los que van a mayormente y a ellos se les tiene que pagar, ¿verdad? Entonces, la directiva viene de allá arriba, pues entonces se usa la famosa estructura, ¿verdad? Donde van a venir los maestros, docentes, empleados públicos, y todo eso van a ser el apoyo logístico de estos corruptos, ¿verdad? Que tienen todo para ganar realmente, pues tienen la maquinaria, pues la parafernalia siempre está, ¿verdad? Donde el funcionario público va a entrar como esclavo y va a decidir con ellos, Benjamín.
1: Y aquellos que no, vamos a concentrarnos en el elector consciente, el que mira estas cosas, ¿existe o no? ¿Está allí mirando esta situación, escuchando, y puede cambiar el derrotero electoral o no?
0: Y no creo, Benjamín, porque demasiado muchas necesidades. También de esos huepados, Benjamín, que hay una miseria tremenda, una pobreza. La gente no come más y va a ir a aporte. Y yo creo que la mayoría va a vender su voto, Benjamín. Al menos esta interna se van a destrozar con plata, porque la mayoría que si no pagan no se van a ir a votar por estos colorados. Los colorados, menos prácticamente, si no hay plata, Benjamín, y es tu puta. Los liberales, ahora la general. locales tienen que moverse, pero para la, si no hay plata, no, no se van a ir a votar los colorados, yo me doy cuenta. Esta es la necesidad y van a decidir estos asentamientos, como te digo, esta gente que vive en la miseria, que tiene enganchado la luz otra vez, que no paga el impuesto inmobiliario, y ellos son los que van a decidir si mueve eso. Pues, amigo, el que mueva esa estructura va a ganar. Así nomás es el tema, porque el luqueño, la mayoría, se van a ir a votar, la mayoría en esta interna es por plata, mayormente, pero en las generales puede ser que se vaya a votar conciencia, pero ahora es a platazo limpio el tema, sanguinario el tema, es poída la plata. Dice Lola, dice, nada, voy a votar la colorada, no me hizo la plata. Hasta el más idiota dice, si no me da plata, yo no me voy a votar por esto. Y iba a ir 3 años en el candidato, pero hablando para ellos nada más, dice lo. Porque iba a ir 3 años, y tú, yupa, y te iba a ir, de ambos lados. Y así es, Benjamín.
1: Esa es la realidad electoral. Entonces, ¿qué es lo que abunda y qué es lo que falta? Abunda lo de siempre y falta la renovación.
0: Y abunda la pudredumbre, Benjamín, y el Partido Colorado no ha incorporado en su cúpula candidatos potables. No han hecho la tarea los colorados, Benjamín. Siempre los mismos podridos, los mismos que tienen un capital pecuniario. El que tiene para comprar la elección es el candidato. Y después no hay idea, no hay nadie a platazo limpio. Que ponía la plata a ver a pesar de ganar. Está hablando de cuál es la plata, ese amigo, es pután de droga. Lo que dicen los mexicanos, un candidato sin plata es un candidato pobre. Y bueno, y es un pobre candidato. Y eso se aplica acá. Efectivo está el asunto en esta interna. Y el que más da plata va a ganar. Y así nomás el tema va a ser, bien también. ¿Qué voy a ir a tema de acá entre ellos? No hay propuesta, no hay idea, no hay nada. A platazo limpio va a ser tema.
1: Muy claro. Gracias a usted por su intervención esta mañana.
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1: Bachar es saco situación y yetu ubigo jama, el problema la elección es a la elector, oñi vende terípico.
3: Oñi vende, don Benjamín. Porque de ahí ape, lo que vengo pe, ore intendente allá, 2 periodos más y allá. La gente y o ya poja las cosas allá, o tallita, o y la colorada, le dice alguno allá. Si es a ese, unas cosas, don Benjamín. Si es a un más, te criticamos hoy, este es la hora primero y a lo que te quiero diferente, o que a la y a cuál es el hogar, el lado hoy que estamos ahora ya. Bueno, o tu pido, mi amigo, o ya, lo que me cuesta la yo ahí, hoy la vereda bahía está. A primer circuito ya, hoy ya cogí anterior mi administración, hoy ya, pues allá vamos yo a hormigón, o ya, porque yo hormigón me la. 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Ja, entonces, esa de prometerla y ponerla al pueblo, pues, a las 2 o 3 veces, pero ella pues, gastaba y para la plata del pueblo, pues así la no entendía, don Juan. 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Hay cortar y poner y no sé, no hay problema, si vamos a hacer este precio que vale la pena hacer cosas de la trabajo esa. Y bueno, ¿y por qué no hace de una vez? La, ya que unir la plata, más a las 2 o 3 veces o gastar. Upe, ahora más.
1: Y el la, negocio, cuando, el la... negocio, claramente lo que están buscando es el negocio.
3: Sí, el negocio. Hoy va a llegar a cualquier gente ahí, no, se hace colorado y. No, señor, yo bebé, hoy me tengo que consejarte ahí.

0: de apellido Mareco, una no sé, de ese dos o tres pedidos más, ya se, hoy un bebé, no sé, voy y junta y allá. 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Toda esa, que mi empresa, y un mía, muy impactada, estaba en contra de la otra, yo voy a pedir cárcel, la. Vaya a la votante a ojo pa' que con ella y una coche de si. 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La empresario está ahí, nada, no perdemos, ahí de ninguna manera no vamos a perder, porque es más, o movista suerte y tope de pasajero. Japeate pasajero en dos y nada más, ya lo pones, yo me hice 10.000 mensual, me iba a hacer 10.000 para hoy, papá, pero no juegan, ¿no? Porque si es más, está ahí, ya de acá, las tres veces apenas 150, 200 de los la Asunción, uh-huh. Bueno, japeate montores, o pagana, no, no, pitino, la ñan de presidente, o sea, que la ñan de gobierno, la estado o pagana, o sea, descartado bien, o pitino, o sea, esto, o sea, ¿qué está tomando? ¿Qué está lento, o la de 1.050 millones de dólares, la 18, 16 kilómetros de gobierno, me decía, y no se le contaba, no, y no la, yo ya, pues, ya, ja, espuma, o ese ya no entendé, que ahí estoy que apoya ahí en condiciones con presidente, ya no es presidente, cuando me caiga de mañana, pues, vamos, esa es, ojo, está ya por un mío, mi trato allá. En contra de su gobierno, en contra del Estado allá.
1: Bueno, tiene que aclararse muy bien eso, porque hay varias versiones. El gobierno, por un lado, dice que va a costar 500, ahora ya aparece una versión de que va a costar 1.000. Si no encontramos una solución a esto, puede ser, como dije yo en mi comentario de hoy, un segundo Metrobús, un segundo gran fracaso, puede ser eso. Hay que aclarar, sí, eso, hay que decir cuánto realmente va a costar, porque una cosa ya bastante cara, 16 kilómetros, 500 millones de dólares, y ahora ya una afirmación de que va a costar 1.000, hay una diferencia bastante grande, y tiene que aclararse, tiene que ser transparente esto, ¿eh?
0: Pues amigo, niño, de presidente con la tapa de Santo Eustacio de Don Jaime, de serio, la y contable nunca, pero hoy nada, y serio, hija, tío, o interesada, y serio, la humilla, mi trazo, vea, ya. Apeado, o sea, amigo, con Ana, no, y estamos en Baiteta, y nada, la gente que dice a la cosa, amigo, ahí, o recoja la, o pagar la impuesto a la renta personal, oye, jata, ido, porque, o que es que porque, más, sí, es la oye, está, supongo, oye, está, posibilidad o presentar o tajas de ella romper el culo a ella tuvo y de no hasta donde va a haber 1.5 millones de guanita de pagar ahí de allá, no dejaste nada de coger, okay. Vamos a ser serio, listo,
1: y gracias, entonces hay mucho de lo de siempre y hay poco de lo bueno.
0: Exactamente, muy poco hay de lo bueno y siempre hay de los mismos, así es.
1: Gracias, ¿listo? A usted por su intervención esta mañana.
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4: Apreciado doctor Benjamín.
1: ¿Cómo ve esta situación? Hay elecciones, pero hay poca movilización, hay poco interés, y la oferta electoral parece que no es tan convincente tampoco, ¿eh?
4: Así mismo, ¿no? Tenemos una gran oferta, pero parece que por el lado de la demanda está el déficit, ¿verdad? Uh-huh. Y empezamos, por suerte,

0: Cuenta regresiva para darle el pan al pueblo, ¿no? El 12 de junio empezamos a, ¿cómo se dice?, hacer un receso, un recreo un poco de todos los problemas, que la problemática a nivel nacional, ¿no?
1: Durará más o menos 45 días eso, ¿eh?
0: Sí, y va a mover toda la economía, ¿no? Fíjate que es lo que más tienen, van a gastar más. Y vamos a hacer, como tú dices, por lo menos un paréntesis, es un mes y medio, ¿verdad? De fluidez en cuanto a nuestro alicaído tema económico, ¿verdad? Y te acordarás la famosa analogía ahí entre el fútbol y el rugby de los ingleses, ¿verdad?
1: Sí.
0: Son tremendos todos los ingleses,
1: Sí,
0: ¿eh?
1: total,
0: El
1: total.
0: fútbol es un deporte, ¿te acordás? De caballero practicado por villanos, y el rugby es un deporte de villano practicado por caballeros,
1: Sí, esa era la,
0: ¿eh?
1: pero ambos deportes fueron hechos por ellos, ¿eh? Tanto el fútbol como el rugby.
0: Así mismo. Así mismo. Y el villano ya, ¿sabes? Hace referencia a las villas, a los campesinados ahí, ¿verdad? Pero es notable cómo mueven más, mucho más financieramente, ¿verdad? Sin punto de comparación, como se dice, entre ambos deportes. Y esperamos que haya la movilidad en cuanto a lo económico. Y con referencia a tu tema, doctor, del día, que yo pienso que es lo que abunda es más candidato, y lo que más escasea es capital moral, ¿no?
1: No hay capital moral.
0: No hay capital moral, y si vemos solamente en la capital, ¿verdad? Tenemos varios personajes con hipocula prontuarios juntos, ¿no? Y como siempre parece que tenemos que ver el teorema de el menos peor, como se dice. Y pienso que por ahí va. Quería aprovechar también, doctor, si me permitía ahí, para opinar de uno de tus temas ahí, he visto del día de la fecha, ¿verdad? De nuestro famoso tren de cercanía, ¿verdad?
1: Sí, a mí me parece sospechoso que digan primero 500, que ya es una cifra alta, y ahora esté
0: Sí.
1: circulando de que es el doble, 1.000 millones de dólares.
0: Y parece que se viene una merienda otra vez enorme ahí de los muchachos, ¿no?
1: Sería
0: Porque si hacemos ahí una.
1: terrible, terrible.
0: Sí. Y así hacemos un cálculo básico ahí de 450 millones que están publicitando, y hacemos la distancia, porque solamente Asunción Luque es la primera etapa.
1: Sí, 16
0: Entonces
1: kilómetros.
0: es. Y bueno, hacemos un simple cálculo aritmético ahí de división, y da 32 millones de dólares, si son 14 kilómetros, ¿verdad?
1: 16.
0: 32 millones de dólares el kilómetro.
1: Sí.
0: Y si hacemos, cada kilómetro tiene 1.000 metros, ¿verdad? Y si hacemos otra, una división, es cada 100 metros es 3.200.000 dólares. Para ubicarnos un poco, pensemos en la cuadra de nuestra vivienda, nuestra casa. Por una cuadra es 3.200.000 dólares. Yo no sé si los rieles van a ser de oro y los vagones de diamante, ¿no? Y como explicó el gerente este del malogrado Metrobús, hay que tener en cuenta que el terreno no es, no estamos tratando de túneles, no hablamos de túneles que tenemos que romper montaña o cerro, es totalmente un llano, yo no sé de dónde, y la infraestructura básica está, o sea, yo no sé qué removimiento de terreno, de tierra, tienen que hacer muy grande ahí para justificar este presupuesto gigantesco. Entonces otra vez es la misma sospecha de siempre cuando se trata de estos grandes créditos y grandes proyectos, ¿verdad? De que va otra vez incursionar el factor inmoral de nuestra política criolla, ¿verdad?
1: Lamentable sería, después del fracasado proyecto del Metrobús y de la que fue gerente Claudia Centurión, la actual ministra de Obras, que lleva adelante este proyecto de tren de cercanías. Lo primero es transparentar eso que usted estaba planteando. ¿Por qué puede estar hablándose del doble de la inversión? Y que nos explique por qué es tan caro.
0: Así mismo.

0: dicen también que va a ser tipo, o sea, lo que se quiere es inducir a la demanda, porque como dijimos, por la periferia, actualmente todas las oficinas, las casas de estudio, fuentes de trabajo, están todo en el centro de la ciudad, no están por la periferia. Bueno, ellos argumentan que es un modelo de demanda inducida para que hacia esa zona se puedan crear nuevas oficinas, nuevas actividades comerciales, etcétera. Pero no entiendo, doctor, en qué se basan para encarecer tanto el presupuesto, ¿no?
1: Sí, no hay ninguna razón, ningún argumento. Lo primero que tiene que explicarse es por qué 500. Y después, ¿por qué está circulando la otra idea? ¿Qué argumento tienen? ¿Qué explican con respecto a duplicar el valor primero de la inversión?
0: Y es notable, te acordarás que primeramente era el proyecto original, era de Asunción hasta
1: Ipacaraí.
0: Sí. ¿Verdad? Ahora otra vez modificaron, acortaron, entonces, y ahora que acortaron dicen otra vez, no sé qué, de qué fuente salió de que puede ser llegar a $1,000,000,000. No sé si nos convendría hacer mejor un subterráneo, empezar por etapas de un subterráneo que va... si bien es mucho más costoso, pero va a ser mucho más, pienso yo, útil que un proyecto que va por la periferia, que tiene que ver más con un sistema de ferrocarril de convencional, ¿verdad?, para transporte y carga. Se tenía que analizar muy bien, porque de lo contrario se viene otro desayuno escolar, este que fue un tragadero de plata inmenso hasta ahora, ¿no?
1: Una merienda de negros, como diría alguien. Estarán comiéndose, estarán preparando de nuevo un festín, dice usted.
0: Así mismo, no, muy muy poca claridad y no, como siempre, ¿verdad? No hay nada que sorprenderse.
1: Gracias a usted, sí, sí es cierto, es cierto. Y con respecto al tema electoral, entonces, la oferta sigue siendo la misma, no hay mucha originalidad, no hay mucha alternativa.
0: Mucha oferta y poco capital moral, ¿no?
1: Gracias a usted por su intervención.
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3: Buen día.
1: Bueno, hablemos sobre el tema electoral. ¿Qué pasó? ¿Por qué
3: hay tanto? No hablamos de política todavía.
1: Sí, por qué hubo tan poco entusiasmo, no sé, por usar la palabra?
3: En Asunción, Camilo hizo su caravana ayer, creo que fue, y creo que estuvo cerca de 10 cuadras de cola de vehículos y de correvisionarios míos que se fueron naturalmente con mucha ilusión y casi la seguridad de que Camilo va a ser el próximo candidato a intendente de Asunción. Y aquí en Luque, uno de los contendores también hizo una demostración de fuerza, diríamos, una reunión en la seccional número 2 de Luque, donde hubo abarrotado de gente. Y bueno, yo creo que entusiasmo sí hay. Por eso es que hay demasiado gente con intenciones de llegar a los cargos electivos. Porque si no hubiera sido así, qué sé yo, no hubiera habido candidato. Pero el Partido Colorado tiene candidatos para todos y de todos los gustos. Así que si los otros partidos no tienen luego candidatos, o son tan, qué sé yo, bueno, la interna de ellos, pues no es lo interno. No solamente acá el internismo, la interna, existe en el Partido Colorado. El que gana la interna de los partidos en el Partido Colorado es casi seguro ganador de las generales. Y bueno, y los demás partidos no tienen interna, prácticamente no tienen, ¿verdad? Toda la ley para el Partido Colorado, pero para los demás no existen. Hay partiditos que tienen representantes, incluso parlamentarios que tienen, qué sé yo, no tienen ni 100 adherentes. Pero sin embargo, a veces senador, diputado, de Moaila, honesto. Mientras que lo único que dejó en la comisaría eran baños, letrinas. Y bueno, y así sucesivamente. Y que la gente tiene que entender, señor Benjamín Fernández, abogado, es que al final de cuentas no tenemos la culpa los colorados de que tengamos ese arrastre nacional.
1: No, pero ha habido también...

0: habido una gran disminución de la cuestión electoral colorada. Tampoco los colorados han sido muy entusiastas en esta, en estas elecciones. No hubo, y para colmo, no escuché más la polca colorada. Apareció ahora un reggaetonero. Entró el reggaetón.
1: No. Apareció todo el día. Apareció en otro lado y me siente a muy. Pero bueno, eso es lo mismo, ¿verdad? Pero el entusiasmo y la intención segura de que los candidatos colorados van a llegar a la instancia final es seguro. Ahora, donde no estoy demasiado seguro es que el traicionero, el vendepatria marito, ¿qué le ha de decir a los pocos gente de que le siguen? Porque su caballo, no va a llegar, y es muy probable que, como otro colorado también que existe, el traicionero cobarde le va a decir, no te votaba, ni me votaba cobarde. Eso es lo que probablemente puede existir, porque ya sabemos que este tipo es un amargado, y es probable que ellos decían. Pero aún así yo creo que el Partido Colorado está en condiciones de ganar otra vez casi en todos los 200, creo que 60 y pico de municipios en el Paraguay. Porque es naturalmente el único partido que le da esperanza a la gente. Ahora, si 4 o 5 personas digan lo contrario, eso es, no es como una, ni no es siquiera una gota en el mar. Así que eso no le afecta al Partido Colorado, no nos afecta de ninguna manera. Nosotros estamos seguros de nuestra gente, de nuestro poderío electoral, y bueno, y así será y así va a ser. No hay nada que hacer. Y en el próximo elecciones generales también vamos a arrasar de nuevo. ¿Por qué? Porque no hay oposición, no existe opositor, y de eso el Partido Colorado no tiene la culpa. No tiene. Yo quiero que me diga usted quién es un candidato votable que puede tener la oposición para ese año, para dentro de 2 años, y para estas incluso municipales. Acá en Luque, por ejemplo, el partido de oposición liberal lo va a reforzar de nuevo a un anciano médico que, qué sé yo, es porque no aparece en el estamento político una persona interesante que pueda llevarle de nuevo al poder a ese partido. Tradicional también, pero que últimamente han caído tan bajo de que no discuten cuestiones de bienes generales, no tienen propuesta, no tienen nada, sino que siguen utilizando la misma deuda de Efraín, que HC, que PEA, que AMOA, y no hay propuesta, y de eso la gente está podrido. Pero nosotros estamos felices porque no tienen argumentos, y bueno, y muy a pesar de algunos y de algún sector de la prensa, de la lavandería de la calle Yeglo y de la dulcería de última hora, pues bien, el Partido Colorado va a seguir gobernando, doctor, y también en el firmamento latinoamericano se ve que la derecha va a ganar de nuevo casi en todos los países latinoamericanos. Solamente va a quedar este anciano guerrillero Lula, que probablemente en las próximas elecciones también ya va a terminar su mandato.
0: Gracias a usted por su intervención esta mañana.
2: Amigo, frío absoluto está haciendo armonía con el tiempo frío que estamos pasando. Y amigo, no, yo estoy tan lambaré y no, lo que no veo es, no, 2 personas he visto que hacía la papelita repartida por la calle. 2 personas por el Partido Liberal. Y los colorados venían pasado una oportunidad, venían su, un poquito tenía la remera roja, el candidato a concejal. Y nada más. Colorados no hay aquellos parlantes aquí ruido, aquí para allá, y por acá colorado. Y bien hecho por este amigo luqueño, ¿no? Todo eso que últimamente venía más aceptando la verdad del Partido Colorado, ¿verdad? Y ahí el hecho de distinguirse con la polca colorado y el color colorado, la remera, pañuelos, animales y panarios, eso no. Y bien hecho porque San Miguel Ñan de hipócrita, porque la verdad es que para mí,

0: 哎，对了，应该落简单。A mí me da un sabor a hipocresía, engaño. Qué poco respeto tenemos al pueblo, a la gente, digo yo, porque mi. A ver, cuida a mí, mono, doña Guanque. Pero hay que tocar, bueno, sea obligación. Cuando el comisario llegaba en el baile en tiempo de Stroner, y poco lo hago, voy a poner colgado, colgado, colgado, colgado, colgado. Y a mí me trae la memoranza de esas máscaras, de esas frases, de duendes. Cuando Marito hizo su campaña, no vistieron sus adherentes, no vistieron la remera colorada. Es decir, o aborrece más de su la hipocresía, el mismísimo candidato. Y su amigo, por otro lado, esta es cuestión de. No viene ahí en cuenta la gente, el pueblo, la prensa, de que todo eso, o sea que los gobiernos, lo que hacen de esto. Tal vez Merla, si Carlos no fue, que de por sí no me tomó esto. Seguramente inmediatamente él le llamó a alguien por teléfono, ve aquí, véase. Ya poco. Ahí le dejó hasta su deber, su misión. No. Pero a ver, oye, ponla. ¿Y de quién va a remediar? Pero yo pregunto.
1: Saben que van a recibir el repudio. ¿Dónde está el problema?
0: Esa es mi pregunta. Porque ese amigo, hermano, allá hasta nuestro amigo Luque, nuestro oyente de mucho respeto, se bajó mucho de los decibeles en contra de los adversarios débiles a favor de los poderosos de sus patrones. Y así nomás, ¿sabes todo? Y para ver más palabras, ¿no sabes? Aunque los votos fueran superaron a los, qué sé yo, lo que se cuenta, superaron ampliamente en mayoría, si es, no es el candidato potable, ellos eliminan sencillamente, hacen propaganda, el resultado nomás dice. No hay conteo, no pasa nada acá. El resultado de la computadora, te dan de la valer. ¿Y qué sabemos? No son, bueno, la sospecha de Rodrigo era evidente, que hay manipulación de eso. Jamás otro reclama. Si el resultado termina a las 18 horas, termina la votación. 17 ponerle, y 20 ya anuncia ya la oficialmente ganador tal poder, tal partido. No tiene burla. Y bueno, esto, amigos, si vamos a nivel internacional, esto y hijo, digo. Amigos, muchísimas gracias, feliz semana, y amigos,
1: pero no me comenta por qué cayó el entusiasmo. ¿Qué falta? ¿Plata? ¿Faltan buenos candidatos? ¿A nadie le motiva más? ¿La gente está desconfiada? Dice, esto no va a llevar a ningún lado. ¿Cuál es el problema? ¿Mo y la pa, como decimos en paraguayo?
0: ¿Y por qué? ¿Veía?
1: Ah, bueno, ese es otro elemento.
0: Ganle en mayoría de votos o perdió lejos, lo mismo no va a ganar. Aunque esta es la interna, por eso lo que extraña. Es la interna, que suele ser más
1: sangrienta.
0: Más entusiasmado, por lo menos. Pero ya no pasa nada con eso. El chico es igual encopado. O sea, se enfrió totalmente la cuestión de. El pueblo ya se da cuenta de que es una burla el voto, los votos. Porque nunca siempre se cuestionó, no sé, desde la UIS, la INO. Se sabía ya que se invirtieron los valores. Los ganadores pasaron a ser perdedores y los perdedores en el poder. Eso venía sucediéndose con el Partido Colorado, internas colorado. O sea que cuando asumió General Oviedo, o sea que General Oviedo es el líder que el 80%

0: voto tenía en su favor y votaba en su favor, y lo mismo nomás otra vez le sacan, lo mismo nomás otra vez. No, no, no lo dejan. Pero yo debo llegar a la, Estados Unidos la llené modelo de sociedad, modelo político, modelo económico, modelo, somos sumisos, genuflexos a ellos. Y le imitamos, queremos ser norteamericanos, pero no le, no hacemos lo que ellos hacen cuando son electos un delincuente. Cuando un delincuente fue electo presidente de la República, una vez electo ya no se puede...
1: No se lo puede investigar, del caso de Donald Trump está diciendo.
0: Exactamente. Allá en el caso de mí, o terminara.
1: O sea, nosotros somos más papistas que el Papa.
0: Así es. Acá, ya, como te digo, ya está eligiéndose, ya está la elección, está todo. Pero recuerda, no, eso no va a ser. Eso no va a ser. No tiene credenciales democráticos. Y seguimos dando gusto y ver algo que a mí me ofende y me indigna es escucharle a los políticos. Patriotismo. ¿De aquí habla de patriotismo? Pues, por favor, hablando de patriotismo, doctor Fete, va a decir collaje, señora, doctor Fete. Escuché que están juntando todos los mejores para la investigación de todo lo que está, auditoría y compañía, de todo lo que se hizo, lo que se tiene que hacer. Y madre, tengo ni manifestar a favor de la honestidad, del patriotismo, a favor de lo que el pueblo está deseando cuando hace uno. No hay manifestación a favor. Otra frialdad. Total, como si fuera nada, ¿no? Y esa mira, ahí ya por la burra, ya por ahí la, por lo menos dinero, medio día, 1000 euros. Fuerza, doctor, fuerza. Pues, señor almirante, vaya, eso, estamos contigo. Pero vaya, ponamos algo y lo, por lo menos los jubilados. Y todos los asegurados. Mis amigos, ojalá se despierte un poco la gente, como digo. Bueno, algunos carteles por ahí, porque hizo la de radio, televisión y compañía. Ni se difunde, ¿verdad? Lo está haciendo. Está ahí, ¿no? Bueno, yo por lo menos, como un ciudadano, como un paraguayo más, apoyo su labor, fuerza, valor, coraje, y la verdad que tiene que cuidarse. También el Estado, el gobierno, le pone alguna armadura para protegerle, porque la cara y su ex, la cara intentea y pide la oportunidad. Ah, sí, con señor, mira. Ahí jodido y nada. Y bueno, ojalá todo vaya bien, que venga el cambio deseado. Y sabemos luego que un porotito para de mi parte, para el presidente de la República, porque el presidente de la República seguramente dio su visto bueno por lo que no era.
1: Muy claro. Gracias a usted por su intervención esta mañana. Sí, ¿cómo ves este tema? ¿Qué pasa con la cuestión? Hay poca motivación. ¿Qué ocurrió o qué ocurre?
2: Sí. Mira, esta cuestión de lo que abunda o lo que falta, no solamente en las cuestiones municipales, sino en las generales, ni qué decir. Estamos siempre como en los picayobal. Vamos para atrás, como los alacranes. Entonces, ¿por qué vivimos al revés? Porque la democracia se ha transformado acá en Paraguay, y seguramente en el mundo. Y las elecciones ya no tienen sentido dar un programa o lo que fuera, porque las elecciones políticas, sobre todo, para el bien común, prácticamente no existen, las transformaron en elecciones para quien conquista el botín. Y eso es lo que tenemos hace tiempo con el Partido Colorado. ¿Qué es lo que falta?

a nuestra gente. Si acaso no nos damos cuenta del sentido común de estos quienes se presentan, siempre es la misma cosa hace años. Y entonces, la constante es, como decía, ahí tenemos miles de candidatos, pues el Pato Donald nomás, cualquiera es Pato Donald en el Partido Colorado. ¿Por qué? Porque ellos quieren seguir conquistando y robando y haciendo uso del botín, pero no para desarrollar un país, no para mejorar la ciudad, y mucho menos para la parte social en el sentido de salud y de educación, que es lo principal en una política. Entonces, ¿qué es lo que nos pasa a los paraguayos? Hemos hablado años ya sobre este tema. Se privilegia a los funcionarios públicos en desmedro de una ciudadanía quienes son los verdaderos que deben desarrollar y hacer progresar el país. Fíjate que de un tiempo a esa parte, o sea, antes, los funcionarios públicos no ganaban bien, pero sí se lo aceptaban cuando tenían vocación de servicio a fin de desarrollar una ciudad o un país. El sentido de que él valía más el servicio, la atención al ciudadano, ser solidario, entender lo que necesita y servirle, entonces eso era lo que valía y lo que tenía, vamos a llamarle valor. Hoy el valor es, reitero, recurso, la plata. Entonces, ¿cómo vamos a enfrentarnos a gente que piensan totalmente a la inversa, que vienen para negar, que vienen para robar, y que lastimosamente el pueblo que tiene pocos recursos y muchos de ellos ya nada, tienen que seguir manteniéndolo a ellos? Esto es el absurdo total. Esto no puede ser. Se ha hablado tanto tiempo y muchos años y se ha dicho muchas cosas, de muchas falencias que tiene esta, entre comillas, democracia. Pero ¿qué pasa? Tenemos que pasar a los hechos ya. No podemos seguir resistiendo, aguantando a gente que no tienen, diríamos, dos dedos de frente en el sentido de desarrollar la política. No tenemos el sentido real del progreso, que es la base de la educación y que es la base del proceso. No tienen sentido de lo que es la salud, no tienen el sentido, están despilfarrando y están quebrando todo lo que al pueblo necesita. Entonces quedarían un grupo, como siempre, privilegiado y atendiendo a sus esclavos, porque estos funcionarios son esclavos de un grupo grande de poder, y entonces hace también que el país vaya para atrás. Reitero, ¿qué es lo que abunda? La mentalidad retrógrada que tienen nuestros gobernantes y nuestros candidatos, ni qué decir también, porque nada ofrecen, porque no quieren comprometerse, sabiendo ya ellos que ese no es el objetivo. El objetivo es pensar en las siguientes elecciones y seguir cargando de gente las instituciones a fin de ganar elecciones. Lo absurdo total es entonces el Paraguay en ese sentido, en donde ¿qué es lo que progresa? Y el narcotraficante, la usura, la cuestión financiera y nada más, muy poco y nada. Y así vamos por atrás. Tenemos una inmensa deuda eterna.